0: Va a volar y es 1-4. 9 pesado, descienda a nivel de vuelo 2-0 hasta nuevo aviso.
1: 2-0, nuevo aviso, Romeo.
2: 2, posición y mantener, pista 1-1 izquierda, intersección alfa 1-3.
0: 1-1-9, decimal 0-5. Volaris 1230, contacte México Centro 1, México Centro 126, decimal 15, buen día.
3: 615, Volaris 1230, buenas tardes.
0: Volaris 1341, ya está volando a Bruja.
4: Primativo, volando a Bruja 1341.
0: Recibe.
2: Polaris 1252, pista 11 izquierda, intersección alfa 13, viento 130 grados 6 nudos, autorizado para despegar, en el aire contacto terminal 120 decimal
0: 11.
1: Nudos de C, 11 izquierda alfa 13 y en el aire 28, Polaris
0: 12,
2: 513. 047 alfa 6, mantenga fuera de pista 11 izquierda.
1: Pero lo vengo.
3: Pista 11 izquierda, alfa 13.
2: Recibido, Volaris 047, copia del
0: informe. Volaris 1341, descienda sin restricción a 13000 pies.
4: Restricción a 13000, Volaris 1341.
2: Para México 784, posición y mantener pista 11 izquierda, intersección alfa 13.
3: Pista 1 izquierda.
4: 184. Afirmativo, Volaris 1341.
0: Volaris 1341, cancele.
2: Volaris 1047, cruce pista 11 izquierda, alfa 5 y contacto terrestre 21-2.
4: 4.
3: Pista 1 izquierda, alfa 5 y 21-2.
0: No, derecha, reduzca 2209.
5: 220 nudos y descenso 9000. Autorizado violencia 329, perdón, 11.
1: Por 230 en condiciones visuales, solicitando Kelva.
0: Volaris 1252, contacto radar, en BMC, vuelo directo a Kelva.
1: BMC Kelva, Volaris 1252. Mantiene con usted Aeroméxico 244.
0: Estás en restricción a 14000 pies.
1: Está en frecuencia con usted Aeroméxico 244. 295.
0: 4, reduzca 160 nudos, 160 nudos. Próximo al golpe, más 622, servicio radar terminado, torre 181, buen día.
1: Entrado 160 nudos, posterior, posterior al golpe, más 622, contactamos torre 181. Igual buen día, Aeroméxico 244.
2: Aeroméxico 784, pista 11 izquierda, intersección alfa 13, viento 120 grados 6 nudos, autorizado para despegar, en el aire contacto terminal 120 decimal 8, buen día.
4: Volaris 134,
0: pista 11 izquierda, alfa 13, en el área 28, en el área aeromático 784. Contacto radar, descienda para 11000 y autorizado bien el segre, pista 11 derecha.
4: Descienda, descripción, vida 3195. Segre 11 derecha, Volaris 134.
0: Charlie India November, detenga descenso a 14000 pies.
6: 14000 el descenso, Charlie India November.
0: Viva 3195, vuele al Golf Lima 553, mantenga 13000 pies.
4: 13000 pies, Golf Lima 553, Viva 3195.
2: Era México 244.
7: Y alfa, golpito tango, listo, despegue inmediato, 11 derecha y vamos a ver.
6: 250 indicados, es lo que tenemos para el de noviembre.
2: Tengo para el piso,
7: teniendo para golpito tango.
0: Aeroméxico 039 pesado, descienda sin restricción para 16000 pies.
1: 6000 sin restricción, Aeroméxico 039.
4: Sahara, buen día, Aeroméxico 244, final localizador, pista 2.
0: Optimal 4.
1: 129, Delta 4.
2: Pista 11 derecha, le informo, hay reportes de viento de cola a los últimos 800 pies de hasta 6 nudos. El viento en superficie es 140 grados, 8 nudos, autorizado para aterrizar.
4: Información, continuamos aproximación, autorizados a aterrizar. Pista 11 derecha, Aeroméxico 244.
8: Pista 230, México 784.

0: Viva 3195, contacte aproximación Guadalajara 119 decimal 3, tenga buen día.
1: 19, 3, día 3195, buen día. Aproximación Guadalajara, buen día, viva 3195, alcanzado 1-3010, volando al gol, Lima 553.
0: Viva 3195, muy buen día. Contacto radar, descienda para 1-2000 sin restricción. Dice 1, descienda a 1-2000 sin restricción.
2: Lima 561 y 1-2000 sin restricción, Charlie de Noviembre.
0: Es correcto, 1-2000.
1: Gracias, 1-2000, viva 3195.

0: Papa 3. Sector Tango, posición y mantener, pista 1-1 derecha, intercepción, Papa 3.
1: Posición y mantener, 11 derecha, Papa 3, solicito Tango.
2: Luis 1293, reduzca 1-6, crónodo, 160 nudos, servicio radar terminado, una milla Golf Lima 622, contacte Torre 118.1, buen día.
1: 60-18-1, buen día, Luis 1293.
0: Pico 284, abandone en Alfa 2 hacia Alfa.
3: Alfa 2, Alfa, México
2: 6,
4: 214. 210 nudos. Instrucción 210 nudos, Volaris 1-3-4.
1: Alaja, Volaris 1-2-9-3, final pista 11 derecha.
0: Volaris 1-2-9-3, continúa aproximación, pista 1-1 derecha y informaré pista libre.
1: Continúo.
4: Iba 3195, en la posibilidad de volar directo a Dulo, volaba.
5: A 1-3, mil pies.
6: 1-3000, descenso, Charlie de November.
2: Iba 3195, es número 4 en frecuencia, teniente para volar a Olava. Esperen 2 minutos, Olava.
4: Entra, teniente, entonces, 3195.
2: Sin restricción, a 1-4000 pies.
4: Restricción, 1-4000.
0: La circulación visual por la izquierda, 8. Aeroméxico 244,
2: espacio
0: 19.
2: Velocidad a 2-13.
0: Tango, pista 1-1 derecha, intersección, Papa 3. Viento, 1-0-0 grados 6, nudo autorizado para despegar. Visual por la izquierda, otros y mantenga frecuencia.
1: Autorizado, estoy por la izquierda, otros y mantenemos frecuencia. Bonito, Tango.
2: Viva 3195, vuelo directo a Olava, 11000, autorizado ILSY, pista 11 derecha.
4: Vuelo directo a Olava, 11000 pies, autorizado ILSY, pista
0: 1293, pista 11 derecha, 1130 grados 6, 1 autorizado para aterrizar.
1: Autorizado, aterrizar 11 derecha, vuelo 1293.
2: Centro 126, decimal 15, tenga buen día.
1: 126, decimal 15, volaris 1252, buen día.
4: 2134.
0: Golf Victor Tango, tarde con terminal 28, hasta luego.
4: 28, buen día, Golf Victor Tango.
2: Hacienda a 1-2000 pies sin restricción.
6: 1-2000 sin restricción, Charlie de November.
2: Charlie de November, contacta aproximación Guadalajara, 119, decimal 3, tenga buena tarde.
6: 19-3, Charlie de November.
2: Hola, 1-4-2-3, servicio radar terminado, 2 millas Golf Lima 622, contacte Torre 18.1, mantenga velocidad. Víctor Tango, contacto radar, vuele directo a Otoki, hacienda a 1-2000 pies, hasta Nova Aviso.
6: Mira, nos encontramos en descenso 1-5000 por 1-2000 volando al Golf Lima 561.
2: Buen día, Gregal, Facha, línea 9. Se reduzca para 2-1-0-1-2.
6: Reduciendo a 2-1-0, Charlie de November.
0: Polaris 1-2-1-2, posición y mantener, pista 1-1 izquierda, intersección alfa 1-3, ¿es posible una salida sin demora? La posición de mantener, notifique listo. Polaris 1293, abandone en Alfa 6, cruces izquierda hacia Alfa 5. En Alfa 5, terrestre 219, venía.
1: Alfa 5, cruzo hacia izquierda y Polaris.
4: Polaris 1423, 7 millas final, pista 11 de derecha.
0: Polaris 1423, última aproximación, pista 1-1 derecha, QNH3005.
4: 3005, continuamos aproximación, Polaris 1423.
1: Hola, cara, buenas tardes, extra Bravo Roma, Whisky Zulu.
7: Establece
1: Polaris 1-2-1-2.
7: Hacienda vía Ixon 1-Alfa.
0: Pista 1-1 izquierda, intersección alfa 1-3, viento 1-4-0 grado 6, nudos autorizado para despegar, mantenga frecuencia.
1: 4-20-0-5, 1-1 izquierda, mantenga frecuencia, Polaris 1-2-1-2.

0: Bueno, la misma 423, a 11 derecha, viento, 150 grados 6, no autorizado para aterrizar.
1: 1-2000 el descenso, Charlie, en el
2: Arizona 423.
0: Sí, 1-3-9-9, posición y mantener pista 1-1, izquierda, backtrack aprobado.
3: Backtrack aprobada, posición y mantener pista 1-1, izquierda, arriba 1-3-9-9, buenas tardes.
4: 2-1, servicio radar terminado, contacta torre 1-1-8.9, buen día.
5: 1-1-3-4-1, gracias, buen día.
6: Alfa Golf Victor Tango, continúa el ascenso para 1-5000.
4: November, reduzca velocidad a 1-9-0-9, sindicado.
5: Victor Tango.
1: Indicado, Charlie, de November.
5: Torre Bonita, Volaris 1-3-4-1, 10 millas y el X-Ray 11 de derecha.
0: Volaris 1-3-4-1, sin aproximación, pista 1-1 derecha.
5: Tenemos 1-3-4-1.
4: Charlie de November, descienda 1-1-1000, autorizado ILS X-Ray, pista 1-1 derecha.
1: Descendemos 1-1-1000 y autorizado ILS X-Ray, pista 1-1 derecha, Charlie de November.

0: control. Víctor Tango, continúa ascenso 230 nivel 11.
1: 230 hasta 9, aviso, Golf Víctor Tango.
0: México 039, pesado, contacto, aproximación en 193, buen día.
2: 119, decimal 3, México 039, buen día. Aproximación Guadalajara, buen día, México 039, pesado, te perjudico.
3: Aeroméxico 039, pesado, contacto radar, descienda a unos 2000 pies sin restricción.
2: 2000 sin restricción, Aeroméxico 039.

0: Alfa Local, Pase 6, cruce la 11, izquierda y Alfa 5.
1: Pase 6, estamos la 11, izquierda, Alfa 5.
2: Entró a rumbo 260 aproximadamente, por condición.
3: 260.
2: Sí, entre 260 y 260.
3: ¿Cuántas millas de la desviación a Aeroméxico 784?
2: 10 millas a Aeroméxico 784.
3: Recibido libre mal tiempo radar.
4: Sahara, por ahí, 1-2-2, mantener la frecuencia.
2: Libre de mal tiempo a Aeroméxico 784.
1: Aeroméxico 039 pesado, mire por su izquierda o lava.
0: Sea amable, Ángel.
4: 28, por ahí, 1-2-2.
3: Claro, a Datsun.
5: 12.000 y le informamos para Datsun.
0: 341, el viento en... 1-4-0-6, aterrizado para aterrizar, 11 derecho.
3: 1-2-1-2, venía de contacto radar, cancele la salida, mantenga presente rumbo cuando a 30.
0: 2-3, contacto 21-9 en Alfa 5, hasta luego.
4: También ya se mire, por ahí 1-2-1-2.
0: Viva 1-3-1-9, 2 minutos en cabecera, tráfico por toda la pista derecha, le llamo un momento.
1: Escuchan, 1-2-1-9. Viva 3195, próximo al Golf Lima 621, servicio radar terminado, contacte Torre 118.1, buen día.
5: Gracias, Torre 18.1, 3195, buen día.

0: Aviando a la Radapi, próximos a 230, Aeroméxico 784.
1: Sí, Aeroméxico 784, contacte Centro México en 123 decimal 9, buen vuelo.
0: 23-9, Aeroméxico 784, buen día.

0: para Guadalajara, buena tarde, vía 3195, estamos 8 millas del final, y el este es de pista 1-1 derecha.
1: Soldado. 9-1-4-0-6-3-0
2: para que se llegaron a la izquierda en el aire 28.
1: Entonces 1-5-1-2-0.
0: Gracias,
1: Vivo 1-3-0-9.
0: Buenas tardes, Vivo 3-0-9,
1: continúa la aproximación a la pista 11-derecho.
0: Continúa la aproximación a pista 11-derecho, vía 3-0-9-5. 2000
3: Aeroméxico 0-3-9. Mantenga 1-2000 Aeroméxico 0-3-9 pesado. En este medio le doy menor.

0: Polaris 1212, directo a Miri.
1: Hola, José Miri, Polaris 1212.
2: Polaris 1341, cruce pista 11, izquierda, contacto 121 décima 9 en Alfa 5.
1: Vamos a su izquierda y 21 en Alfa 5, 1341. Vale.
2: Abre.
1: Romeo Guadalajara, buenas tardes, viva 1399, no, si me entiendes, soy Emilio 3 Alfa, Emilio 1 Alfa, 239.
0: Viva 1399, venía con Tanks Radar. Posterior a Golf Lima 405, vira derecha directo, Emilio.
1: Posterior a Golf Lima 405, continuamos por derecha directo al fijo Emilio en contacto radar, viva 1399.
2: Mil autorizado y el sexo y a la viva 395, autorizado para aterrizar 11 derecha, insisto, 1406.
3: Perfecto, insisto, 11 derecha, 0309.

0: Charlie, India November, en problema 621, servicio radar terminado, contacte a torre 118.1, buen día.
1: 181, gracias Charlie, India November.
2: Teléfono 212, contacte Centro México, 126.
1: Ah, buenas tardes, soy Alfa Charlie, India November, sobre Golf Lima 621.
3: Charlie, 112, gracias.
4: Pero buenas tardes, es una aproximación a la pista 11 derecha.
1: Pues aproximación, pista 11 derecha, Charlie de November.
5: Aproximación Guadalajara, buen día, Bolavis 1911, abandonando 28500 por 246, información papá.
2: Buen día, Bolavis 1911, contacto radar, recién de vía mezcla 1 alfa, QNH 30 decimal 05, espera aproximación y el SXRAY a 11 derecha, desciendo hacia...
4: Vía alfa 611 izquierda.
5: Descenso sin descripción, 11 izquierda, viva 3219, SXRAY 11 derecha. 3005, Bolavis 1911.

0: 1-399-3028.
1: Igual, 1-9-5, en Alfa 5, contacto 9-9, hasta luego. Aeroméxico 03, 9 pesado, velocidad a
2: 1-809-2 indicado. 1-8-0, Aeroméxico 03.
3: X-Bravo Romeo Whisky Sur, contacto de aproximación 1-1-9-3, buen día.
0: Permiso 1-4-0-6, autorizado para aterrizar en la pista 11 derecha.
4: Recibido, autorizado, terminar en la pista 1-1 derecha, Charlie de November, gracias.
5: Guadalajara, buenas tardes, el sobrado Romeo Wisquizulu, su frecuencia, directo a Dasco.
6: Romeo Wisquizulu, contacto radar, agenda 1-1000, autorizado y el espectro y a la pista 1-1 derecha.
5: 1-1000, estamos autorizados a la ILS X-Ray, a la 1 derecha, Romeo Wisquizulu.
0: Charlie India November, información, ambos conos de las cabeceras se encuentran con indicación de viento opuesto en la cabecera 11. Indica que los 290 con 4 y en la cabecera 29 de los 140 con 4.
4: Recibido, muchas gracias Charlie India November.

0: Polaris 1911, cancela la llegada, vuele directo a Dulno, descienda para 1-2000.
1: Directo a Dulno con 1-2010, Polaris 1911.

0: Aeroméxico 039, pesado, en Golf Lima 621, servicio radar terminado, contacta Torre 118.1, tenga buen día.
1: 181 Aeroméxico 039, muy buen día. Torre Guadalajara, muy buen día, Aeroméxico 039, pesado, y él es X-Ray, pista 11 derecha.
2: Aeroméxico 039, pesado, una aproximación a la pista de derecha. Le informo que en ambas cabeceras hay viento para pista opuesta, 4-1-0.
1: Recibido, continuamos. La aproximación a Aeroméxico 039.
2: Charlie, ya no debe haber aprobado. Charlie 1 y contacto 219 para instrucciones.
3: Charlie 1.
2: Móvil, operaciones. Ingrese a la cabecera, pista 29 izquierda para revisión. Le es posible desalojar en las zonas de paso.
1: Recibido.
2: Aprobado el ingreso y dale. Pesado, pues en la aproximación hay un móvil en revisión de rutina sobre pista 11 derecha. Espere autorización de aterrizaje a 2 millas.
1: Esperando 2 millas, Aeroméxico 039.

0: Guadalajara, ya el favor, Víctor Tango.
1: ¿Me
0: sigue? ¿Me pudiera coordinar con Lara Xaba, de favor?
1: Lente.
2: Guadalajara, ¿qué tal? Muy buenas tardes. Viva 3223 en descenso 250 para 21, Casup 40.
1: Día Viva 3223, contacto radar, siendo vía Casup 1 Alfa, QNH 30.005, aproximación y LCX de pista 11 derecha.
2: Respondemos, son vía Casup 1 Alfa, 3005, esperamos LCX 11 derecha, Viva 3223.
1: Alfa Golf Vista Tango, directo a Xava, hacienda 260 nivel, contacte Centro México 123 decimal 9, buen vuelo.
0: 239, directo a Xava, 260, Golf Vista Tango, buen día.
1: Viva 1399, contacte Centro México 126.
3: Izquierda en Papa,
1: buen vuelo.
4: 2615, hasta pronto, gracias. 1399.
1: Viva 3223, descienda para 14000 sin restricción y reduzca 250 nudos.
2: 14000 sin restricción y 250, Viva 3123. Posible Olava, Viva 3223.
1: Posible es número 4 en secuencia.

0: La milla Romeo Control 3-5.
1: Ahora pista libre autorizado para aterrizar en la base derecha 120.6, Romeo Control 3-5.
0: Procedo a aterrizar pista 1-1 derecha, Romeo Control 3-5.

0: Polarizo 911, contacte aproximación 19 decimal 3. Buen día.
1: Decimal 3, buen día, Polarizo 1911. Aproximación del IVA 3223. Vamos a mantener la velocidad de 250 o respetamos los constraints de 230.
2: 116700-12000, directo Dul, no información.
3: Papa 1, ingrese a la pista 11 derecha para continuar revisión.
4: Tienda 11000, autorizado ILS extra y 11 derecha.
1: Descenso 1, autorizado ILS extra y 11 derecha, Blaze 1911.
4: Romo Whisky Zulu, Golfima 621.
3: Aloje al final, Alfa, no sé si nos siga por Alfa.
5: No, con Torre, Romeo Whisky Zulu.
1: Pero, profesor.
5: Gracias. Torre Guadalajara, buenas tardes, Explorador Romeo Whisky Zulu, ILS a la 8 derecha.
3: Romeo Whisky Zulu, continúa aproximación a la pista 11 derecha. Espera autorización del aterrizaje a una milla, móvil en revisión de rutina sobre la pista.
5: Pendiente, pista libre, Romeo Whisky Zulu.

0: 39 pesado, contacto 21, gracias.
1: Yo no me voy a recoger 39 pesado.
0: Por la con alfa
1: 13.
0: Estamos para el 1 3 también forma 4.
1: Día 3223, alcanzando 200 para centro vía cara subpuntual.
2: Viva 3223, contacto radar, descienda 1-2000 sin restricción.
1: 1-2000 sin restricción, viva 3223.

0: Viva 3223, vire por su derecha a Olava, descienda a 1-2000.
1: Derecha Olava 1-2000, Viva 3223.
2: Romeo Whisky Zulu, continúe, el móvil está próximo a finalizar la
3: continúa por Romeo Whisky Zulu.

0: estamos en el aeropuerto 11-3, ¿vale? Romeo, Victor, Francisca, ¿le habrá autorizado para aterrizar en la pista 11 derecha, el 1150 por 6?
1: Autorizado a aterrizar, Romeo, título en la 11 derecha, gracias.
0: Oye, operaciones, tanto 15, mantenga fuera de ambas pistas, le llamo, ¿no? Bueno, 396, pues ni mantener si quiere intersección con Alfa 1-3.
2: ¿Por qué mantener 117 Alfa 1-3 por el 1-3?

0: Viva 3223, descienda 11000, autorizado ILSX y a la pista 11 derecha.
1: 11000, autorizado ILSX 11 derecha, Viva 3223.
2: París 1396, abandona 5700 por 213, pone mini 1 alto.
3: Viva 3396, contacto radar, cruce de 8000, mire derecha directo, top.
2: Cruce de 8000, bola derecha directo a Tox, Polaris 1396.

0: Clarísimo 7-2-1-4-0-6, autorizado para despegar, cierre de intersección con Alfa 1-3 en el aire 28.
1: Autorizado despegue 28 en el aire, Bolivarismo 7-7-2, gracias.
0: Hasta luego. Arriba 3-0-4, más en grado, antes de la pista, en el espaciamiento tráfico se despega, misma salida y aero. Adicional, móvil va a ingresar a la cabecera 11 izquierda para la posición de rutina. Móvil operación a la cabecera 11 izquierda para efectuar rutina.
2: Volaris 1911, Golf Lima 621, servicio radar terminado, contacte torre 118, decimal 1, buen día.
3: 181 con torre, buen día, Volaris 1911.
1: Confirmando, autorizados aproximación 3223.
2: Correcto, autorizado ILTF y 11 derecho.

0: 0 y espere CDM.
1: Por la izquierda, rumbo 340 al cruce de 8000 y esperamos CDM Volaris 1772.
2: Viva 3104, redactor de imágenes de error si quiere intersección con Alfa 13.

0: Clarísimo 911, cabecera 11, viento 260 con 3 nudos en cabecera 29-140-4, centro para aterrizar, pista 11 derecha.
1: Recibido, copiado el viento, 1-1 derecha, autorizado aterrizaje, voláis 1911.

0: Polaris 1772, directo CD.
1: Directo.
2: Presidente, salón que Napa. Viva 3223, última 621, servicio para el terminado, contacta Torre 1871.
1: Contactamos Torre 189 a 3223. Muchas gracias, muy buenas tardes. Torre Guadalajara, ¿qué tal? Muy buenas tardes, Viva 3223. Y el SXI 11, derecho.
2: Viva 3223, buenas tardes, en aproximación a la pista 11 derecha, información de viento en ambas cabeceras, el viento opuesto para la cabecera 11, 260 con 3, y en la cabecera 29, 540 con 4.
1: Enterado, muchas gracias, Viva 3223, pendientes.
2: Viva 3104, aterrizado para despegar, un cierre entre el personal 23 y el aire 120 de su marcha.
3: Al despegue, en el aire, Viva 3104.

0: Polaris 911, Alfa 6, mantenga antes de pista 11 izquierdo, tráfico por este gato.
1: Alfa 6, antes de 1.
2: 6, contacte Centro México 126 decimal 15. ¿Cómo vuelo?
3: 2615, Volaris 1396. Buen día.

0: pasito, ingrese a la pista 11 izquierda para continuar el...
1: Guadalajara, buen día, viva 3104.
0: 5104, con 6 autorizado para aterrizar 11 derecha.
1: Autorizado a aterrizar 11 derecha, viva 3223. ¿Tiene último altímetro, por favor?
0: Claro, 3006.
1: 06, gracias. Al cruce.
0: Polaris 911, cruce ahora a 11 izquierda, alfa 5, contacto 121, décima, la verdad.
1: Estamos 11 izquierda, alfa 5, 21,
0: 9, 21,
1: 9, 21. Buen día. 17-72, desviados 10 grados.
0: 104, terminal 28.
2: Prueba la desviación, Polaris 1772, cuando libre de mal tiempo, accedemos.
1: Cuando libre, accedemos, gracias. 17-72.

0: Guadalajara, ¿qué tal? Buen día. Volaris 1715-260, descenso.
1: Y Alfa 6-11 izquierda. Contacto 1-1 decimal 9 en Alfa
2: 5. H-306.
3: 6, estamos pisando izquierda en Alfa 5-219, viva 3223. Ya, compañía, que tenemos una tarde.
0: La 1-1 derecha, Volaris 1715.

0: Por Arizona 772, contacte Centro México 123, decimal 9, buen vuelo.
1: 239, la 1772, buen día, gracias.
2: Arizona 45, informe, ¿cuándo?
0: Tienda para 1-2000 sin recepción.
1: 2000 sin recepción, para Arizona 715.

0: Contrega y Volaris 1-4.
1: Volaris 1-4-5, viento calmo, aterrizado para despegar 11 izquierda, interseccionar 1-3 en el aire 28.
0: Contrega pista 1-1, izquierda, interseccionar 1-3 y en el aire 1-2-3.

0: Arizona 775, pues será Lomba directo a Olava 12000.
1: Confirma 1715.
0: 1715, posterior a Lomba, directo Olava 12000.
1: Posterior Lomba, directo Olava 12000, Volaris 1715.

0: Guadalajara, buenas tardes, Viva 1066-240, nivelado Lugo.
1: Viva 1066, contacto radar. Cancele la llegada, vuele directo a Datso, descienda para 15000.
0: 15000, directo a Datso, Viva 1066.

0: contacto a 3104. Mantenga ahora 200 nivel. Contacte Centro México 123 decimal 9. Un vuelo.
1: 00239 México, viva 3104. Hasta luego.

0: Salidas de Guadalajara, Polaris 145, en ascenso 6000 pies por 230 vía Emiri 1 Alfa.
1: Leo Valoriz 145, contacto radar, cancele la salida, mantenga presente rumbo, cuando 25 millas, directo Emiri.
0: Cancelamos salida, pues mantenemos presente rumbo y cuando 25 millas, directo Emiri, Volaris 145.
1: Contacto radar.

0: información Guadalajara, por ahí 571-93-0, próximo sector.
1: Polaris 1271, contacte Centro México en 126 decimal 15.
0: 2615, México, la ayuda, doctora.
1: Polaris 1715, contacte Centro México. Corrijo, contacte aproximación en 193. Buen día.
2: 193, Polaris 1715. Gracias, buen día, hasta luego. Aproximación Guadalajara, ¿qué tal? Buen día, Volaris 1715, descenso 15.000 por 1.2.000, guardando la banda.
3: Volaris 1715, contacto radar, vuelo directo al Rojo Pima 620, descienda a 1.1.000 pies.
2: 620 y 1.1.000 pies, Volaris 1715.

0: Lambert, buenas tardes. Viento 140 con 4 nudos autorizado para despegar 11 derecho. Intercepción con Papa 3 en el aire 28.
1: 6172, despegue con Papa 11 derecho.

0: Viva 1066,
1: desciende 1-2000. 1-2000, viva 1066.
0: Horizonte 45, directo Emiri.
2: Directo Emiri, volar 1-45.

0: Lidas Guadalajara, buenas tardes, soy Alfa Charlie, India November, en ascenso vía Otoki 1 Alfa.
1: India November, buen día, contacto radar al cruce de 8000 por la izquierda directo a Otoki.
0: Al cruce de 8000 por la izquierda a Otoki, Charlie, India November.

0: Polarísimo 715 descienda a 9400 pies, autorizado ULTEC 611 derecho.
1: Gracias, buen día, viva 1066.
2: Guadalajara, buenas tardes, viva 1066, 143 para 12000, volando datos.
0: Viva 1066, contacto radar, descienda a 11000 pies, autorizado ILX y a la pista 11 derecho.
2: 11000, autorizado ILX y a la pista 11 derecho, viva 1066.

0: Clarice 145, ¿prevé alguna decisión por la derecha? Rijo por la izquierda.
1: Negativo, Clarice 145.

0: Ah, pues soy en Guadalajara, buena tarde, Volaris 1271, alcanzando 240 Nixon.
1: Volaris 1271, contacto radar, recién le había dicho un alfa, QNH 30 decimal 05, super aproximación ILTH, pista 11 derecho.
0: Ya, continuamos vía Ixon 1 Alfa, la aproximación de LZ, perdón, 6 izquierda, 3005, Volaris 11, código Volaris 12, fecha no.
2: Viva 1036, ¿será posible más adelante virar el Golf Lima C21?
3: Viva 1036, es correcto, descienda 8600, espero Golf Lima 62.
2: 8600, pendiente C21, viva 1066.
1: Volaris 1271, vuelo directo Golf Lima 561, descienda para 17000 sin restricción.
3: Nada, llame Torre 18, no tenga buen día.
0: 561, descienda a 17000 sin restricción, Volaris 1271.
4: Torre Guadalajara, hasta el buen día. Volaris 1715, final 11 derecha.
5: Volaris 1715, buenas tardes. 10160, con 6 nudos autorizado para aterrizar en la pista 11 derecha.
4: 11 derecha, Volaris 1715.
1: Dirección, QNH3.
5: Pero le informo que en la cabecera 11 el viento indica para la pista contraria con 4 nudos. El viento que le proporcioné es de la cabecera 29, ya que tenemos viento opuesto en ambas cabeceras.
4: De este lado, Volaris 1715.

0: Oliva 1066, cuando le sea posible, vuelas 2-6-2-1.
1: Mirando por la derecha, 621, Oliva 1066.
2: Polaris 145, contacto Centro México, 126, decimal 15. Buen vuelo.
3: 12615, buen día, Polaris 145.
4: Ajuste asimétrico a todas las estaciones 3006.
2: November, contacto Centro México, 123, decimal 9. Buen vuelo.
5: Amable 239, India November, buena tarde.

0: Viva 1066, están BMC.
1: Recto BMC.
0: Viva Torre de Guadalajara, buenas tardes, Armenio. ¿Ustedes autorizados en servición pista
2: 200 a la 11 derecha, Viva 1066.
3: Todas las estaciones QNH 3.
4: Pero no fui ni más de los que quieren intersección con la Alfa 1-3.
0: Pista 11 y 13, 1-3, Armenio.

0: Viva 1066, sigo pasando con Lima 621, servicio radar terminado y en la torre 18, buen día.
1: 18, gracias, buen día, Viva 1066.

0: 5780 1160 por 7, pero para mí llegaron a izquierda en la 13, mantenga la frecuencia.
1: Usted despegue pista 11 izquierda, intersección a 13 y mantener esa frecuencia, Aeroméxico 780.
0: Polarismo 750, por ejemplo, 1715 alfa 6, mantenga antes de la pista 11 izquierda, perfecto, le esperamos.
2: Buen día, Volaris 1-0, 0-9, contacto radar, desciende a vía Mura, NH-30, décima.
0: Gracias por la información,
3: le llamo en 1 alfa, descenso, 30-36, tranquilos, estamos en el 11 derecha, Volaris 10-0-9.
2: Viva 3-1-1-1, descienda a 1-2000.
4: Descenso a 12.000 pies, viva 3-1-1-1.
0: Polaris 1715, alfa 6, ahora cruce 11 izquierda, contacto 121, decimal 9, en alfa 6. Alfa 6, cruce de piso 11 izquierda,

0: Para México 780-6300 por 230, salida CDM 1 Alfa.
1: Para México 780, contacto con terminal 28, hasta luego.
0: Terminal 28, para México 780, buen día.
1: Viva 166, el viento 180 con 7 apresado para aterrizar con 6-3.
0: Para México 780, 7000 pies por 230.
2: Derecha, viva 1066.
3: 780, contacto radar.
1: 2 minutos, reportó 6 nudos de cola en la última página.
3: Cero y espere CD. Tercero nivel.
1: Por el 1122, posición y mantener, por eso van a tener extensión completa de pista, correcto.
0: Esperando desde Alfa 13.
1: Posición 13, gracias, posición y mantener, si quieren extensión con Alfa 13, por el 1122.
4: Último 20 días antes de Amula.
0: Pista 1-1-3,
3: Alfa 1-3, 1-1-2-2. 06, pero aproximación y LSH, pista 1-1-derecha.
4: Estoy Amula 1-Alfa, 30-06, esperando el LSH, 1-7-4-1.
3: Viva 3-1-1-1, contacte aproximación, 1-1-9-3, buen día.
0: Igualmente 19-3, subida 31-11.
3: Solaris 1271, reduzca 230 nudos y prepare DAX en 2 minutos.
0: Hola, aproximación Guadalajara, vía 3111, descenso de 12.000 pies, volando a Olava.
3: Para México 780, alcanzando
1: 122, el viento 180 con 7, aprisado para despegar a izquierda, intersección 13, en el aire
0: 111.
5: Para despegar pista 11 izquierda, 120 decimal 8 en el aire, Volaris 1122.

Quedan 6 y mantener el pago de la vida.

0: Sí, 1-0-6-6. Esto será un cierre en hasta 5 contactos, uno de semana.
1: Viva 3-1-1-1, Borel Coquima 6-2-1, mantenga 1-2, me lo pido.
2: 1-2-3, y volamos al Coquima 6-21, viva 3-1-11.
3: Contacto aproximación 19-3, buen día.
4: 19-3, buen día, Borel, 1-2-1.
5: Terminal Guadalajara, buenas tardes, Volaris 1-1-2-2, 6-400 ascendiendo en la CDM Monalva.
6: Polaris 1271, contacto radar, ¿me confirma, está volando, confirma 561?
3: Sí, espere, espere.
5: Son 8000 pies, izquierda 340, esperando CDM, Polaris 1122.
4: Llegada, volamos de totazo y descenso 1-2000 pies, Polaris 1271.
3: 8, da libre 255 por 2.
0: 180 con cita, pensado para despegar, o si quieren, alfono 3 en el aire 28.
3: NH 308.
7: Despegue, pistamos izquierda alfono 3 en el aire 28, Volaris 1084.
3: Descenso vía Ixton 1 alfa 3006 5 NH, esperando el ILS X-ray a la 11 derecha, que se aplica en 4058.
2: 10.000 pies, vía 3111.
3: Tienda 14000 sin restricción.
8: ¿Qué velocidad?
9: En restricción, Volaris 1009.
4: 230 nudos, Volaris 1271.
6: Recibido, Volaris 1271, reduzca velocidad a 2, 1, 0, nudos indicados.
4: 210 nudos, Volaris 1271.

0: 1122, alcanzando 2000 directo CDM.
1: Cruzando 2000 directo CDM, Volaris 1122.
2: Arriba 545, y sin mantener 11 izquierda, intersección con Alfa 13, minutos y medio para su salida por espaciamiento de tráfico, misma ruta.
3: Buenas tardes, está 11 izquierda y hasta 13, y su salida y va
4: desviación autorizada cuando libre de mal tiempo vuele a Dapso y mantenga 1-2000.
0: 1-0-8-4, contacto radar, hacienda día 230 nivel.
5: 1-2000, pies, Volaris, 1-2-7-1.
6: 230, Volaris, 1-0-8-4.

0: Centro México 780, contacte Centro México 123, decimal 9, buen vuelo.
1: 23, México, Aeroméxico 780, buen día.
2: Viva 506, el viento 180, con cita autorizado para despegar. Estamos 6 quieres posicionar 103 en el aire 28.
0: 8, vole directo, golf, Lima 56.
3: 1, 1, izquierda, intersección alfa 1, 3. La intersección de la dirección, nuevo turno, viva 1, corrijo, viva 5, 4.
4: 40, 5, 8.
0: 1, 7, 1000.
4: 1, 7, 1000, corrección, 40, 5, 8, descenso.
0: Directo, Tuki.
2: Hola, es 2, 8, 0, 2 minutos antes de pinta para espaciamiento con tráfico que despegan. La salida ya lo voy a leer un momento.
0: Sí,
2: 1, Romeo, si lo puedes animar a tener, pinta 11 derecha, intersección con Papa.
3: 3, 1, 1, 1.

0: Guadalajara, Aeroméxico 248, a través de 260 por 240, ISO nivelado.
1: Aeroméxico 248, contacto radar. Vuelve directo Golf Lima 561, descienda a 17000 sin restricción, QNH 30.06, espere aproximación ILCS, repista 11 derecha.
0: Recibido, 561, 17000 pies, 06 ILCS, 11 derecha, Aeroméxico 5, Aeroméxico 248.
1: Polaris 1009, reduzca 2309.
2: ¿Está volando Dacho?
3: Está volando 130, no es Polaris 1009.
2: Polaris 1271, descienda 11 Murcia.
4: 546, efectuando Otoki 1 Alfa.
1: Vía 546, contacto radar, ascienda vía 230 nivel.
4: Ascenso vía 230 nivel, vía 546.
1: Polaris 1009, contacto aproximación 119, decimal 3, buen día.
3: 19, 3, Polaris 1009, buen día, Sol.
2: Polaris 1271, autorizado aproximación y el sexo y a la pista 11 derecha.
4: Autorizado aproximación y el sexo y 2, a la pista 11 derecha, Polaris 1271.
2: Viva 3111, está
4: en BMC. Afirmativo, vía 3111.
2: Viva 3111, en BMC, descienda 8200, autorizado ILCX y pista 11 derecha.
4: 200 y autorizado ILCX y 11 derecha, viva 3111.
5: Romeo Vistículo 3, para despegar a la derecha, intersección con Pampa 3, viento 180.8 en el aire 28.
3: 14000 sin restricción.
2: Polaris 1009, contacto radar, vuelo por su izquierda.
5: Polaris 1280, posición y mantener a su izquierda, intersección con Alfa 13.
3: 1000 pies, Polaris 1009.
5: Tráfico al Sierra Bucci de Guadalajara con 900, identifíquese.
4: Guadalajara. Buenas tardes, Bravo Sierra Cerro Golf, helicóptero.
2: Confirmar
4: helicóptero Alfa 109 de Santa Anita, destino o Andares, Hotel Fox Hotel, código 1500 activado y solicitando ingresar a corredor Víctor.
2: Ok, recibo.
5: Oscar Fox Trot, perdón, Sierra Oscar Golf, ajuste simétrico 3006, aprobado en corredor Víctor, reporte próximo Hotel Fox Hotel, en un momento la asigno por
4: 006 y pendiente código 002.
2: Viva 311, información tránsito a la una disposición, 3.6 millas, aparentemente un helicóptero, rumbo noreste, 6010.
4: Vía 230. Batallas, gracias, vía 3111.
1: Zulu, buen día, contacto radar, hacienda vía 230 nivel.
2: Todo terminado, llama a torre 118.1, buena noche.
4: Gracias, 181, vía 3111. Izquierda, me repite, fijo, por favor, para 156. ¿O 46? Aquí, gracias.
1: Polaris 1741, contacto aproximación 193, buen día.
4: Torre Viva 3111, final ILCX y 11 derecha, tenemos 9 millas.
3: Buen día, Polaris 1741, descenso
5: 111, continúa la aproximación de la pista 11 derecha, el viento de los 180 con 8 nudos, sin embargo ha reportado 6 nudos de cola durante la última parte de la aproximación, continúe.
4: Continuamos y pendientes, Viva 3111 a la 11 derecha.
1: Tarriga 4058, reduzca 230 nudos, descienda para 14000.
6: Reduce 230, descenso 14000, Costa Rica 4058.
5: 80 por 7, aprovechado para despegar, otro izquierdo en el centro, 13 en el aire 28.
1: México 123, decimal 93,
7: Fernando 13 en el aire 20.8, buen día, Volaris 1.0.
5: Hasta luego, buenas tardes.
2: Volaris 1009, Volaris
5: 12150.
4: 215.
3: ¿Cuántos son los 1000 pies? Bueno, directo al Golf Lima 620.
2: Volaris 1741, vuelo directo a Olava, descienda 1-2000 pies.
3: Olava y 1-2000 pies en el descenso, Volaris 1741.
2: Volaris 1009, descienda a 1-0000 pies.
1: México 123, decimal 9, buen vuelo.
5: 80 con 8, aterrizado para aterrizar 11 derecho.
4: Autorizado para aterrizar pista 11 derecha, vía 3111.
5: Giant 893 Heavy, backtrack, runway 11 left, line up and wait.
8: A backtrack 11 left, unable line up and wait, we need a wider runway to turn to the exit Alpha 14 and then also Alpha 5.
5: No, sir. Okay, backtrack 11 left, then Alpha 15 and fall short of runway 11 right. Your departure will be of runway 11 right.
8: Okay, backtrack 11 left, Alpha 15 hold short and copy check runway 11 right. We'll get back to the 9 8 9
9: 0 en ascenso 5800.
5: 1-1, buena, nuevas colaciones. ¿Cuál es esto de la presencia? ¿Me puede confirmar la recepción del GMS del líder, por favor?
9: 0 Volaris 1-2-8-0.

0: Para México 248, descienda para 17000, expeditando su descenso a través de 28200.
1: Tomar si recibo lectura DME del ILS.
2: Negativo, Volaris 1271.
0: 8, contacte aproximación 119 de su más 3. Buen día.
2: 1271.
0: Costa Rica 4058. Gracias, buen día. Cuadra aproximación, buenas tardes, Costa Rica 4058, vuela directo al Cos Lima 561, deja libre 15600 por 14000.
3: Toki, vuela Lima 1800.
1: Contacto, Peña, anda a 13000 sin restricción.
0: 13010 sin restricción, Costa Rica 4058.
1: Volaris 1271, Golf Lima 621, servicio radar terminado.
2: Posición de descenso, Fox Hotel, Nazareth,
4: responsabilidad. Mesita derecha, rueda posición y mantener 11 izquierda, extensión, sonar con 13.
1: Polaris 1009, descienda a 9400 pies.
2: Aproximación, Jerez X-ray 11, derecha.
5: Efecto de 1-1, derecha, y 9400 pies, Polaris 1009.
4: Privata 111, alfa 6, cruce 11, izquierda, dentro de lo posible, no demás.
5: Derecho.
2: Mora y cruce en la misma contraria, y como información no tuvimos DME.
4: No recibió el DME, respeto, contacto 219 en alto.
2: 219, Alfa 5, hasta luego, vía 31. Igual, Polaris 1271, aproximación, GLS, X-ray 11, derecha.
4: Polaris 1271, buenas tardes, en aproximación a la 11, derecha. Viento cruzado 180.7, sin embargo, reporta 6 nudos de cola en la última parte de la aproximación. ¿Cuánto?
0: Alfa NH3.
2: Gran aproximación, Polaris 1271.
0: Aproximación, GLS, X-ray 11, derecha.
4: Recibe la lectura de ADN de GLS.
2: Negativo, Volaris 1271.
1: Costa Rica 403.
2: Luego iniciando descenso a Andares, fin de salida.
1: 10 nudos indicados. Costa la aproximación más de la.
4: Volaris 1260, el viento de los 180.8 ahora atrasado para despegar en la otra izquierda en intersección con Alfa 13. En el aire 120, décima 8.
0: Tienda 14000.
6: Sosa de usted, pista 11 izquierda, intersección Alfa 13. En el aire 28, Volaris 1160. Buen día.

0: Diva 546, contacte Centro México 123 decimal 9, con vuelo.
1: 71-180-8, atrasado para aterrizar 11 derecha.
2: Atrasado para aterrizar pista 11 derecha, por ahí, 1271.
0: Viva 546.
3: Dante 546.
0: Contacte Centro México 123 decimal 9, con vuelo.
1: 1-2-1010.
4: 2010, Costa Rica 458.

0: Tower, giant 893 heavy, holding short, runway 11 right, we are.
1: 15 mil sin restricción y prepare.
2: Show final, runway 11 right.
0: Holding position, giant 893.
3: Nada, llama torre 18, no, bueno.
1: Zulu, contacte Centro México, 126 decimal 15, buen vuelo.
4: 15, gracias, buen turno, de más gusto y Zulu.
5: Descendemos a 15 mil pies y Zulu.
6: Buenas noches, poder yo ser 9, aproximación de la piso 11 derecha.
2: 009, buenas noches, continuamos aproximación a la 11 derecha, tráfico de compañía, señala una milla posterior a la intercara 154, siete pesada posición, precaución por turbulencia, sugiero reducir.
6: Poder yo ser 9, miente para persan y precaución con tráfico pesado que va a despegar.
7: Costa Rica 4058, cancele la llegada, mire por su derecha a Dato, descienda 11000 y autorizado ILSX y 11 derecho.
1: La posición Dato, su descenso 11000 autorizado ILSX y a la 11 derecha, Costa Rica 4058.
8: 309.
4: 230, Aeroméxico 248.
1: Giant
9: 8693, heavy, line up and we're runway 11 right. 119 decimal 3,
7: buen día. Aeroméxico 248. Aeroméxico 248, descendiendo a
2: 14000. Aeroméxico 248, buenas noches, contacto radar, descienda 009, observo velocidad alta, el tráfico está ingresando a posición. ¿Le es posible continuar visual a la izquierda?
6: Negativo, el avión está reduciendo hasta la vía approach, que va a ser 138.
1: La aproximación es de...
2: Continúe, teniente, le informo un momento.
6: Teniente.
2: 4058, de 1 alfa 6, se pinta 11 izquierda.
7: Alfa 6, cruzamos 11 izquierda.
4: 40, próximo lugar.
2: 1XQ, no clear for takeoff runway 11 right.
1: 0-07, espera próximo.
0: Romango, with you, giant, thank you.
4: 1 alfa 3007 esperando el SXI.
2: Volaris 171 en alfa 5, contacto 121 decimal 9, hasta luego.
7: Alfa 5, 29 contra recto, Volaris 111.
1: 0 izquierdo, toque.
9: Dato ILSX-ray 11 derecha, el descenso 11000 pies, Aeroméxico 248.
2: Volaris 1182, prueba track 11 izquierda, aprovecha mi mano. Correcto, Polaris 1009, viento 180 grados, 6 nudos autorizado para aterrizar en la 11 derecha.
5: Polaris 1093.

0: molar y tiene 741, Gobri Matei 21, servicio radar terminado, y llama Torre 181, buenas noches.
1: 181, Gobri Matei 741, buenas noches.
2: Aproximación de Bravo 0 Papa Kilo, ¿alguna posibilidad de volar directo Tapso?
3: Me gustaría cortar más adelante, reducto 250 nodo Sierra Papa Kilo, descienda para 14100 restricción.
2: Recibido, se vamos a cortar, descenso 14000 sin restricción, 250 en la velocidad.
1: 741 y el SF a la 11 derecha, 8 millas.
4: Hola, 741, buenas tardes, continúa aproximación a la pista 11 derecha, viento 180 con 6.
1: Tenemos aproximación a la 11 derecha, horario 1741.

0: Arizona 093, alcanzando unos 5000, cancele la llegada y vuele directo a Tulno. Aumentando ahora 180 San Gol Lima 622 Costa Rica 458.
1: 109 de estándares, destino su estación. Activando el 1215.
2: 8, reduzca velocidad a 1.
3: Fiesta al campo, Pérez cruce sobre las cabeceras 11, a 1500 cierre por su nombre.
1: Llamo una milla y para cruce de cabeceras 11, cierre color.
0: 3, directo a Tulno 1-2000.
4: Directo a Tulno 1-2000, Volaris 1093.
3: 9-2-6-2.
1: 2622.
0: Diane Airspeed, correction, ya, ya.
3: 2, viento de los 180 con 6 autorizado para despegar 11 izquierda del aire 28.
5: Left heading 340, Giant 8.
6: Autorizado a despegar pista 1-1 izquierda en el aire 1-1-8, volante 1-1-8,
0: valía. Al cambio, Costa Rica en 40-58, gracias, buenas noches. Sobre buenas noches, Costa Rica 4058, establecido localizador 11 derecho.
3: Polaris 1741, calma 6, mantén antes de la pista 11 izquierda, tráfico despegando.
7: Correcto, Romico 248, autorizado Polaris 1741.
3: Costa Rica 4058, buenas tardes, en la aproximación a la 11 derecha, viento cruzado 180 grados con 7
0: minutos. La información continúa aproximación, Costa Rica 4058. Directo, SIDEM.
3: Uno experimentó viento de cola durante la aproximación.
5: Dana Tree Head.
7: 74, 8 nodos de cola.
3: 6 a 8, se recibió. Gracias, lo consideramos un retraso. Sierra Carol.
1: Adelante.
0: Sierra Carol, Papa Kilo, cancele.
3: La Plaza de la Liberación, ya que es un área restringida por las actividades del tiempo.
8: Directo Daxo 13000, 230 en la velocidad 0, papá.
3: Ahora cruzamos a izquierda, en alfa 521.
7: Cruzamos la 11 izquierda, en alfa 521 en Volaris, 1741, valía.
2: Armico 248, reduce la velocidad a 16.
3: CD Backtrack 111, alfa 15, departure of runway 11 or right.
0: Información 119-3, buenas noches.
7: Estación, alfa 15, departure 111.
4: Aproximación
3: 4058, tráfico que aterrizó hace un minuto, reporta viento de cola entre 6 y 8 nudos en la última parte, autorizado para aterrizar 11 derecha.
0: 30 nivel 11 derecha, aterrizó 4058, gracias por la información.
4: Aproximación Guadalajara, Volaris 1093, dejando 13300 por 12000.
2: Volaris 1093, contacto radar, descienda a 11010, autorizada aproximación y el efecto y pista 11 derecha.
4: Descendemos a 11000 y estamos autorizados a la ILS de la pista 11 derecha, voltees 1093.

0: Aeroméxico 248, próximo al Golf Más 621, servicio radar terminado, llama Torre 18, no bueno.
1: Ahora se llama Buena Torre de Guadalajara, Aeroméxico 6248.
2: Buenas noches.
1: 19-3 aproximadamente.
3: El cambio de antes del cruce va a ser el mismo detrás de un Airbus sin nada, 2 millas.
4: Sí, lo llamo media milla y pendiente con tráfico.
1: Guadalajara, buenas tardes. Soy Bravo, Sierra Papa, Kilo en descenso 1-7000 por 1-3000. Formación Quebec, 2-30 velocidad.
5: 4-8 y el F-Ray, 11 derecha.
3: Para México, 2-4-8, buenas tardes. Pasada aproximación 11 derecha, viento cruzado 1-8-0 con 7 nudos. Reportaron viento de cola en la última parte entre 6 y 8 nudos, continúe.
5: Recibe, octavos aproximación y el F-Ray, 11 derecha, Aeroméxico 248.
3: Quiero descargar, en esta posición es posible meditar el cruce de rumbo sur sobre cabeceras 11.
1: 1-1.
3: Medita el cruce sobre cabeceras 11, rumbo sur, cierra el cargo.
4: Rumbo sur y no tráfico aterrizando a la vista.
3: Recibe, continúe y si demora, tráfico 8F.
4: Recibe, cierra el cargo.
3: Polarismo 292, puede mantener un secreto de excepción con arco 1-3, el tráfico sobre pista va a despegar de pista derecha.
1: Cerrado, puede mantener un secreto de excepción con arco 1-3, polarismo 292.
3: Polarismo 292, alterado para despegar en la 1-3, el tráfico con arco 1-3, mantenga de esta presencia. Continúa, espera autorización de aterrizaje de una milla y un helicóptero está cruzando las cabeceras 11 en el corredor sur, rumbo sur no va a ser factor para
5: usted. Recibido, no hay contacto, continuamos pendiente corto, Aeroméxico 248, 11 derecha.
3: Resto no va a ser factor, continúe, Costa Rica 4058, Alfa 6, mantiene antes de la 11 izquierda, tránsito, inicia carrera de este.
2: Pasa y mantiene antes de la 11 izquierda, tránsito, inicia carrera de este. Pone 8 de
3: 5-6,
1: voy a poner los
4: retrasos. Trayectoria libre, cierra el cerro 2.
3: Hacia Sierra Escarón, posterior a una milla, aproximación de sur a norte, plataforma, área no visible desde el torre, reporte en tierra.
4: No, torre. Cierra el cerro 2.
3: Armillito 248, trayectoria libre ahora, viento 1-9-0-6, autorizado para aterrizar en la 11 derecha.
5: Aterrizar 11 derecha, Aeroméxico 248.
6: Torre, muy buenas tardes, 3196,
3: aterrizamos izquierda, pista zona también. Buenas tardes, 3196, mantén antes de la pista, tráfico pesado, se agrada en pista derecha, le llamo en 3 minutos.
2: 3.9.
5: Pista zona, ya en
3: 8. Ahora la 11 izquierda, en alfa 5, contacto 121 de su mantén.
2: Estamos izquierda en Alfa 5, continúa con 121,9, 45, 45, 45, 45.

0: 692, contacto terminal 28, hasta luego.
1: 28, bola 692, hasta luego. Salidas Guadalajara 1292, bola 1292, ascenso 6300, Vizquel 1, obra Alfa.
2: Bola 1292, contacto radar, el cruce de 8000, directo Kelva.
0: Nahuana, Jerry, Tapa, Juan Juan Ray.
1: Tapa, Juan Juan Ray.

0: 448, Alfa 6, cruce pista 11, izquierda hacia Alfa 5.
1: Recibió Alfa 5, antes 11 izquierda, aeroméxico 248.
0: Firmó Alfa 6, cruce la 11 izquierda hacia Alfa 5.
1: Recibido Alfa 6, cruzamos 11 izquierda hacia Alfa 5, aeroméxico 24.
0: Es correcto. Rascalón, recibido, buen día.
2: Wind 180 degrees.
0: If not, left for take off runway 11 right, aero contact 120 point. Pick up 11 right and departure
1: 120 point. Volar 109 Alpha 5, contacto
3: 219 Alpha. 18 no, volar 1093.
4: Guadalajara, Volaris 1093, en final 9.5 millas para la pista 1-1 derecha.
0: Volaris 1093, buenas tardes, por aproximación 11 derechas, viento cruzado 180 con 6 nudos, han reportado 6 a 8 nudos de cola en los últimos 500 pies de la pista.
4: Entero, continuamos con la aproximación, Volaris 1093.

0: Rafa, ¿por qué lo reduce a velocidad a 180, no nos indicaba?
1: Reduciendo 180, sí, Rafa.
2: Monterrey, approach Bondita Cargo Jet 919 Heavy, passing 6700 for flight level 230, Oco T1 Alpha Departure.
3: Buenas noches, Cargo Jet 919 Heavy, radar contact passing 8000, left turn direct to Otoki.
2: Passing 8000, left turn direct to Otoki, Cargo Jet 919 Heavy, thank you.
1: Tonto, cuídate.
0: Hello.
4: Viva 396, posición de mantener pista 11 izquierda, intercepción alfa 13.
1: Otra vez, pista 11 derecha, volaris 1013.

0: Bravo Sierra Papa Kilo, buenas tardes, por una aproximación, pista 1-1 derecha.
1: Continuamos a la 1-1 derecha, Sierra Papa Kilo.
0: Te vas, no, Polaris 109, abandona en alfa, se mantenga fuera de 1-1 izquierda, atrás de carrera. Polaris 1093, ahora posición izquierda hacia Alfa 5 y terrestre 219.
2: Izquierda, Alfa
1: 5 y 219, Polaris 1093. Por 230 en la salida Toki 1 Alfa en condiciones de MC.
3: Viva 3196, contacto radar, pasando 8000, izquierda o Toki.
1: Enterado, contacto radar 8000, directo Toki, viva 3196. Señorita, en condiciones de MC, ¿podríamos volar ahorita a Toki? Y viva 3196, en condiciones de MC, ¿podríamos volar directo Toki de una vez?
3: Viva 3196, aprobado, MC izquierdo Toki.
1: Enterado, volamos directo a Toki, viva 3196. Gracias, señorita.
3: Para servir.
0: Extra Sierra Papa Kilo, pista 1-1 derecha, viento calmo, turismo para aterrizar.
1: Aterrizado, 1-1 derecha, Sierra Papa Kilo.

0: Márcame 2 kilos, posición y mantener, pista 1-1 derecho, intersección papá.
1: Posición y mantener, 1-1
0: derecho. Papá, kilo, abandonen Charlie.
2: Cargo jet, 9.
0: 21-9, hasta luego, será papá que...
2: Próximo 9.
3: Say again the frequency, please. Cargo jet 919.
2: 123.9.
3: 123.9. Thank you. Cargo jet 919. Thanks.
0: UPS 13 heavy left runway 11 left and Alpha 13 intersection.
1: Line up runway 11 left, Alpha 13 intersection UPS 20.

0: Terminal Guadalajara, buenas tardes. El nuevo Mike Romeo Kilo en la salida, rumbo de pista.
1: Extra Bravo Mike Romeo Kilo, contacto radar, pasando 7500 izquierda a Kelva.

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1: Yeah, UPS 313, clear for takeoff, 1 1 left, Alpha 1 3 intersection, when airborne, contact departure 120.8. Hasta luego.
0: Hasta luego. Para 788, posición y mantener, pista 1 1 izquierda, posición alfa 1 3.
2: Posición mantener, pista 1 izquierda, posición alfa 1 3.

0: Viva 3196, comunique México 123, decimal 9.
1: 239 con Nico, Viva 3196. Un gusto escuchar a la señorita, que tenga bonita noche, Male.
0: Hasta luego, cuídate.
2: Archer, buenas tardes, GPS 313, passing 6500 for 230, October 1 Alpha.
0: Buenas tardes, UPS 313 Heavy Radar Contact, passing 7500 left Otoki.
2: Okay, passing 7500 left turn direct to Togi, UPS 313.

0: primera 5788, pista 1170, posición alfa 13, bien su carro, cruzó para despegar, en el aire contacto terminal 120 de Chalo,
1: Recibir 22788 al despegue, pista 1 izquierda, entonces alfa 13, en el aire 10.8, hasta luego, bonita noche.

0: Aeronaves al escucha, QNH 3007, información Romeo, QNH 3007.
1: Astro Bravo, Sierra November, Tierra, pista 1-1 derecho, intercepción Papa 3, posición 3.

0: Aproximación Guadalajara, muy buenas tardes, Aeroméxico 788, en censo vía CDM 1 Alfa, 6000 más 500 por 230.
1: Aeroméxico 788, contacto radar, Hacienda vía 230 nivel.
0: Ascenso vía 230, Aeroméxico 788.

4 grados, tierra 9, tierra pista 1-1 derecho, intersección 4-3, viento falso, utilizado para despegar, el aire contacto terminal 1-2-0, destino al 8, 7-8-8.

0: Salidas Guadalajara, buenas noches, Extra Bravo Sierra November Sierra, alcanzando 5500 por 230.
1: Extra Bravo Sierra November Sierra, contacto radar, pasando 7500, izquierda a Kelva.
0: Recibido, contacto radar, al cruce de 7500, directo a Kelva, Sierra November Sierra.
1: Aeroméxico 788, vire izquierda a radar.
0: Izquierda a radar, Aeroméxico 788.
1: UPS 313 Heavy, switch over México, 123.9.
2: Okay, confirm 123.9, UPS 313.9.
3: Polarísimo 702, quiere intercepción alfa 13, viento calma, autorizado para despegar. La aire contacto terminal 120 de Sinaloa. Bújalo.
1: Comunique México 126 decimal 15.
4: Desde 2615, muy amable.

0: Aproximación Guadalajara, buenas noches. Por la 1702, Saonona, 6100 pies en ascenso vía, Toki 1 Alfa, excepto 230.
1: Polaris 1702, contacto radar, pasando 7500, izquierda a Otoki.
0: 7500 por izquierda Otoki, Polaris 1702.

0: Querétaro, Guadalajara, Escándaro, México 255, en Alfa 13, pista 1, con izquierda, esperando 1, derecha, esperando 3. Escándaro,
1: México 255, pista 1, con izquierda, y Alfa 15, manténgase 1, derecha.
0: Pista 1, con izquierda, Alfa 1,

0: X-ray Bravo, Sierra November, Sierra, Comunique México, 126, decimal, 15.
1: Estamos en México, 2615, Sierra November, Sierra. Gracias, buenas noches.
0: Hasta luego.

0: Bueno, era un de 5 años, estamos ahora listos a de segundo a 1 de
1: México.
0: 25, pista 1-1 derecha, viento calma, autorizado
1: para despegar, en el aire
0: 1-2-0
1: es malo,
0: bueno. Autorizado para despegar, pista 1-1 derecha, en el aire 1-0 es malo, 0-5-5.

0: salida de Guadalajara, Quetzal, Aeroméxico 255 en ascenso 7000 pies por 230 en la salida Emiri 1 Alfa.
1: Aeroméxico 255 contra radar, pasando 7500 derecha a Toxo.
0: Pasando 7500 por la derecha a Toxo, Aeroméxico 255.

0: Ah, bueno, que doctor 696, San Gutiérrez, centro de 246 para los 40, información Romeo.
1: November 696, San Gutiérrez, contacto radar, cancele la llegada y vire derecha a Dato para ILSF, pista 11 derecha, descienda 1-4000 pies.
0: 4000 pies, derecha a Dato, para ILSF, pista 11 derecha.
2: And just confirm for that 66 heavy clear to 230.
1: Affirmative 230, I'll take further advice.
2: 230, FedEx, 66 heavy.
0: Plan, nos confirma qué velocidad requiere para nosotros el 696, ¿está mejor?
1: A discreción es el número 1.
0: A discreción, muchas gracias.
3: Guadalajara, buenas noches, en su frecuencia de Alfa Charlie Limoro, información automática 1.
1: Extra Alfa Charlie Lima Bravo, contacto radar, cancele la llegada, prosiga directo a Dato para ILS Extra, pista 11 derecha, descienda a unos 7000 pies.
3: Pasando 7000, directo a Dato, esperando ILS Extra, pista 11 derecha, Charlie Lima Bravo.

0: Aeroméxico 255, comunique México 126, decimal 15.
1: 2615, Aeroméxico 255, ¿cómo va?
0: X-ray Alfa, Charlie Lima Bravo, descienda 1-2000 pies.
2: 1-2000, descenso, Charlie Lima Bravo.
0: November 696, Tango Sierra, descienda a 1-1000, 11000 pies, ha utilizado ILS X-ray 11 derecha.
3: Muy bien, tu historia, X-ray 11 derecha, Tango Sierra.

0: X-Ray Alpha, Charlie Lima Bravo, descienda 11000, autorizado ILS X-Ray 11 derecha.
1: Descenso 11000, autorizado ILS X-Ray 11 derecha, Charlie Lima Bravo.
0: FedEx, 66 Heavy, switch over México, 123.9.
1: 123.9, FedEx 66 Heavy.

0: Estava na correção 309.
1: Valerísimo 310, pista 1170, intersección Alfa 13, viento calma, autorizado para despegar. En el aire, contacte terminal 120 destinado. Segundo balón.

0: Hola, Jara, buenas noches, Polaris 1320, abandona 6000 pies, se dé 1 alfa y se utiliza cuando posible por izquierda CEN.
1: Polaris 1320, contacto radar, pasando 7500 izquierda radar.
0: Sí, veo a 7500 por izquierda radar, Polaris 1320, gracias.

0: November 696 Tango Sierra, aproximación 19-3.
1: Aproximación 19-3, Tango Sierra, Richard. Para Bachelor, 696 Tango Sierra, con descenso de 1-3000.
2: 696 Tango Sierra, recibido, contacto radar. Confirmando, autorizar la aproximación y directo a la 1-1 derecha.
1: Contacto radar y confirmando la aproximación y directo a la 1-1 derecha al 696 Tango Sierra.

0: Exo Alfa, Charlie Lima Bravo, comunique aproximación 193.
1: 193, gracias, Charlie Lima Bravo. Información Guadalajara, buenas noches, en su frecuencia, estoy Alfa, Charlie Lima Bravo.
2: Charlie Lima Bravo, contacto radar, confirmado en descenso a 11.000, autorizado y descenso de 1-1 derecho.
1: 11.000 y autorizado y descenso de 1-1 derecho, Charlie Lima Bravo.

0: 9 696 Tango Sierra, Gozima 621, servicio de radar terminado, contacto a Torre 118 19 1.
1: Torre 18, Tango Sierra, buenas noches. Torre, buenas noches, la Mercedes 96, Tango Sierra, MCX, la pista 11 derecha.
2: La Mercedes 96, Tango Sierra, pista 11 derecha, viento calmo, cruzado para aterrizar.
1: Pista 11 derecha, el señor Tango Sierra.
2: Volaris 1320, comunique México 123, decimal 9.
1: 123, decimal 9, Volaris 1320.

0: Jarabe envía volares 1051-288 por 240 en Juan Romeo.
1: Volaris 1051, contacto radar, cancele llegada directo a Dulno para ILSX y pista 11 derecha, descienda a unos 6000 pies.
0: 6000 pies directo a Dulno.
2: 016, posición y mantener, pista 11 izquierda y se posiciona alfa 13.

0: Polaris 1051, notifique velocidad.
1: Polaris 1051, 260 nudos.
0: Recibido, ¿los puede mantener? ¿Velocidad alta?
1: Afirmativo, Polaris 1051.
0: Recibido.

0: Guadalajara, Volaris. 10:51, solo estamos rumbo 2:10. Las próximas 20 millas, por favor.
1: El 210 para Volaris 1213.
0: 1051, Volaris 1051.
1: Aprobada la desviación, Volaris 1051 y cuando posible a Dulno.
0: Aprobada cuando posible a Dulno, Volaris 1051, gracias.
2: Aproximación Guadalajara, buenas noches, Volaris 1213. Censo 265 por 240, Romeo Bolo.
1: Volaris 1213, contacto radar, cancele la llegada, prosiga directo a Daxo para ILSX Río 11 derecha, descienda 17000 pies.
3: 1113, Mario.
2: Cancelado de llegada, de palos directo Daxo, ILSX Río y descenso para 17000 pies, Volaris 1213.

0: cual la 016, pista 11 izquierda, dirección alfa 13, viento calma, autorizado para despegar, en el aire contacto terminal 120 decimal 8, vómelo.
1: Pista 11 izquierda, alfa 13, en el aire 28, vuelo horizonte 06.
2: Torre Guanacaba, buenas noches, Estrella Alfa, Charlie Lima, abrazo su frecuencia, 10 millas, pista 11 derecho.
0: Excelente, Charlie Lima, abrazo, continua aproximación, pista 11 derecho.
2: Número de aproximación, Lima Bravo.
0: Sí, 696, San Gutiérrez, abandone vía Pampa 1.

0: Lima Bravo, pista 1-1 derecha, viento calma, cruzado para aterrizar.
1: Tercero, aterrizar 1 derecha, Charlie Lima Bravo.

0: Es Guadalajara, Pratt, Baches, Volaris 1016, en ascenso 5800 por 230.
1: Volaris 1016, contacto radar Hacienda Vía 230 nivel.
0: Ascenso Vía 230, Volaris 1016.
2: Seguimos, bravo.

0: Polaris 1016, vire izquierda al rumbo 020, espere radar en unos 2 minutos.
1: Por izquierda 020, Polaris 1016.
0: Polaris 1213, descienda 14010.
2: 14000, Polaris 1213.

0: Charlie Lima Bravo van en Charlie 1 y en Charlie 1 te recepcionan.
1: Charlie 1 recepcionan, gracias, Charlie.
0: Polaris 1016, vera izquierda, radar.
1: Izquierda, radar, Polaris 1016.

0: Volaris 1051, aproximación 19-3.
1: 19-3, Volaris 1053, buen día. Policía en Guadalajara, buen día, Volaris 1051, abandono 14000, por 12000, hablando de uno.
2: Drive 1051, contacto radar, descienda para 11000, autorizado el SFI 11 derecha.
1: 11000, autorizado el SFI 11 derecha, Volaris 1051.

0: Guadalajara Volaris 1051, ¿es posible volar directo al 621?
1: Recibido, a dispersa, aprobado el 621, en descenso BMC para 8200 y autorizado el descenso de ULCRS.
0: Entrado Volaris 1051 BMC 8200, directo 621, autorizado el ILS Grey 11 derecha.

y 1069 se encuentra listo. Y 1069, pisa 1 izquierda y se posiciona alfa 1-3. Viento calma, utilizado para despegar en el aire con taxi terminal 120, decimal 8. Bombalito.

0: Polaris 1213, aproxima a 119.3.
1: 19.3, que tenga buena noche, Polaris 1213. Aproximación Guadalajara, buena noche, Polaris 1213, deja 14.900 por 1.2000.
2: Polaris 1213, contacto radar, descienda 1.1000, autorizado ILS X-11-derecha.
1: Descenso 1.1000, autorizado ILS X-11-derecha, Polaris 1213.
2: Volaris 1051, Goblima 622, servicio radar terminado, torre 181.
1: 181, Volaris 151, buen día. Torre Guadalajara, buen día, Volaris 1051. Final 9 millas, pista 11 derecha.
3: Sí, 1051, pista 11 derecha. Viento calma, autorizado para aterrizar. General, autorizado para aterrizar.
1: Entrado, gracias, Volaris 10-5. Vamos a aterrizar, pista 1-1 derecha. Confirma el altímetro.
3: 30-07.
1: 07, gracias, Volaris 10-1.
4: Termina Guadalajara, que está buen día, viva 1069, 1001 alfa, deja 6200.
5: Viva 1069, contacto radar, pasando 7500 derecha a Toxo.
4: Contacto radar 7500 a Toxo, viva 169.

0: La Cara, buenas noches, Volaris 5873, cruzando 290 por 243.
1: Volaris 5873, contacto radar, directo Lava para ILSX 11 derecho, descienda a unos 6000 pies.
0: Volamos directo Lava y descenso 16000 pies, Volaris 5873.

0: Viva 1069, ¿alguna posibilidad de volar a Emiris?
1: Déjeme sacar cuenta, espérame.
2: Aprobado Viva 1069, directo Emiris.
0: Muy amable, directo Emiris, aprobado Viva 1069.
2: Para el 1051, Alfa 6, cruce pista 11 izquierda hacia Alfa 5.
3: Alfa 6, notes al cruce de la izquierda, Alfa 5, hora 10:52.
2: Costa Rica 405, 9, posición y mantener pista 11 izquierda, intersección Alfa 13.
0: Bueno, posición mantener pista 11 izquierda, Alfa 13, Costa Rica 405, 9, bueno.
2: Para el 1051, cambio terrestre 219, bueno.
3: 219, bueno, se corre 219.
4: Aproximación Guadalajara, muy buenas noches. Mexicano 1436, en descenso, dejando 310 por 240, y son nivelados.
1: Mexicano 1436, contacto radar, desciende vía X1 Alfa, espera ILSR, pista 11 derecha.
4: Grado en contacto, autorizado el descenso Ixon 1 Alfa para ILS X-Ray 11 derecha, Mexicano 1436.
5: Hola, Jana, muy buenas noches, Viva 3205, información a bordo, estamos en el descenso para mezcla 240.
2: 59, pista 11 izquierda, intersección Alfa 13, viento calma, autorizado para despegar, en el aire contacto terminal 120 decimal 8, bombeo
1: a 16000.
0: Autorizado a despegar, pista 11 izquierda, Alfa 13.

0: Horizon 213, servicio radar terminado, contacto torre 118.1.
1: Show 1, Horizon 113. Torre Guadalajara, buena noche, Polaris 1213, ILS 11 derecha, 12 millas fuera.
2: Polaris 5873, descienda 1 a 2000 pies, comunique aproximadamente.
3: Ustedes, buenas noches, pista 11 derecha, viento calmo, flechado para
1: aterrizar. 3, venía a estar 11 derecha, Polaris 1213. ¿Me confirma el altímetro?
4: Costa Rica 40907. San Alonso,
1: muy amable.
4: Vía Emiri 1 Alfa 230.
2: Costa Rica 4059, contacto radar, pasando 7500 derecha a Toxo.
4: Vamos directo a Toxo, Costa Rica 4059.
0: 12.
5: Director, problema C2, no, Polaris 5873.

0: Mexicana 1436, gire derecha al Golf Lima 562, descienda 17000 pies.
1: Por la derecha, Golf Lima 562 y descenso a 17000, Mexicana 1436.

0: Viva 1069, información tráfico Embraer de Mexicana, 22 millas a su izquierda con rumbo Whiskey, abandona 23 para 17 mil.
1: Teniente con el tráfico Viva 1069.

0: Mexicana 1436, información tráfico Airbus 320 de Viva, 16 millas a su izquierda, rumbo Sierra Eco, asciende 21700 para 350.
1: Claro, tenemos el tráfico a la vista, Mexicana 1436, gracias.
0: Viva 3205, descienda 1-2000 pies.
2: 873, descienda 1-0.
3: 1-0, 1000 pies, 5-8-7-3.
2: Saludos.
3: Santa María.
2: Saludos, Cap.
3: A tus hermanos.
2: Abrazo.

0: Mexicana, 143, esta es información. Otro tráfico, Airbus 320, 30 millas a las 12, rumbo Sierra Eco, abandona 16,000 para 230.
1: Entrado pendiente del tráfico mexicano 1436, gracias.
2: Vuela 21213, abandono en Alfa 6, cruce pista 11 izquierda hacia Alfa 5. En Alfa 5, fuerza extraterrestre 219.
1: 350, Costa Rica 4059.
3: Alfa 5, en Alfa 5, contactamos con el 3.
1: El Costa Rica 4059, pista rombo 140 por 10 millas.
0: El 140 está aprobado cuando posible, Miri.
1: Vale, cuando posible, Emírico, 405.
4: Volaris 5873, descienda para 8600.
1: Recibo la directa a Emírico, 405.
0: Recibido. Mexicana 1436, vire derecha al rumbo 305, espere dato en un minuto.
1: Esperado por la derecha, rumbo 305, Mexicana 1436.

0: Viva 3205, aproximación 193.
1: 193, Viva 3205, hasta luego.
0: Mexicana 1436, descienda 1-2000 pies sin restricción.
1: Descienda 1-2000 sin restricción, Mexicana 1436. Virando por la derecha, rumbo 245 por condiciones, es descenso para 1-2000.
2: Viva 3205, contacto radar, descienda para 1-1000 pies, autorizado y descenso de 11 derecha.
3: 518, NARS 13 antes de 11 derecha.
1: 5-4-4-0-5 negras.
4: 8-7-1-8 posición y mantiene pista 1-1 izquierda, va a estar probado.
0: El pie es con H300.
3: Izquierda posición
1: bueno. Continuamos descenso 1-2000, directo DATS, Mexicano 13.
2: Viva 3205, me confirma cuántas millas va a mantener este rumbo.
0: Busca 240 nudos.
1: Mirando viva 3205 para la izquierda para Dulno.
2: Recibido. Y prepare a cortar al 621 si posible, viva 3205, descienda para 10.
1: Descendemos a 10.000 y esperamos a cortar al 621, viva 3205.

0: por ahí 573-216-22, quisiera haber terminado por ahí 18-1.
1: 18-1, hola, buen día. Buenas tardes, Guadalajara, Volaris 5873 y el X-Ray 11 derecha.
2: Volaris 5873, buenas noches, posible aproximación, pista 11 derecha, QNH30.08.
1: Son 3008, continuamos 11 derecha, Volaris 5873.
2: Viva 518, pista 11 izquierda, viento calmo, autorizado para despegar, en el aire contacto terminal 120 decimal 8.
3: Estás a esperar pista 11 izquierda, 20 de escenario de gracia, está en excelente noche, viva 5-9.
0: Viva 3-0-5 de 1-8-6-6.
1: 3-0-5 de 1-8-6-6, gracias.

0: Vuela 5873, pista 11 derecha, viento calmo, autorizado para aterrizar.
1: Autorizado para el 5873.
2: Vuela 3205, directo al 2-621, en descenso para 8600.
1: Gracias, 0621 y para 8600 el descenso de 3235.

0: Terminal Guadalajara, buenas noches, viva 519. Corrección, 518, abandona 7000 pies por 230.
1: Viva 518, contacto radar, pasando 7500, izquierda al 020.
0: Enterado 7 más 500 al rumbo 020, viva 518.
1: Mexicano 1436, descienda 11000, autorizado ILSF, pista 11 derecha.
2: Autorizado el descenso 11000, autorizado la aproximación ILSF, 11 derecha, mexicano 1436.

0: Polaris 5873, abandono en Alfa 6, cruce pista 1-1 izquierda hacia Alfa 5.
1: Alfa 6, 1-1 izquierda y Alfa 5, Polaris 5873.
2: Viva 518, izquierda radar.
3: La izquierda fijo radar, viva 518.

0: Sí, iba 3205, estamos en final, 9 millas del BOR y del tema del ILS-1 tenemos.
1: Región Cielo, llamo y es posible continuar.
0: Sí, afirmativo, es posible continuar, vía 3205.
2: 3, Monterrey 219,
1: venía. Dicho la verdad, terminado, torre 181.
0: Noche 3181, 3205. Muy buenas noches, viva 3205, estamos final, 8 millas del BOR, viva 3205 para el ILS a la 11 derecha.
2: 3205, pista 11 derecha, viento calmo, autorizado para aterrizaje, NH3008.
0: Gracias, con 3008, autorizado aterrizaje en la 11 derecha, viva 3205.

Para el 1-8-1-2, tiene que mantener pista 1-1 izquierda, intersección alfa 1-6.

0: Mexicana 1436, Goslima 620, servicio radar terminado, llame a Torre 181, hasta luego.
1: Con Torre 181, Mexicana 1436, buenas noches, hasta luego.

0: Torre Guadalajara, muy buenas noches. Mexicano 1436, en el localizador, pista 11 derecho.
1: Mexicano 1436, buenas noches. Continúa aproximación, pista 11 derecho, con H30 decimal 08.
0: Continuamos aproximación, 1 derecha con 3008, Mexicano 1436, gracias.
1: Polaris 1812, pista 11 izquierda, intersección alfa 13, viento calmo, autorizado para despegar. En el aire, contacto terminal 120 decimal 8. Bueno.
2: Autorizado hasta el pista 11 izquierda, intersección alfa 13 y 13 malos en el aire. Polaris 1812, buenas noches.

0: Despega 3205, fuerte pistón izquierda, alfa 5 y terrestre 219, ¿vale?
1: Gracias, estamos 221, izquierda, alfa 5 y 219, 3205, buenas noches.

0: Terminal Guadalajara, buenas noches, Volaris 1812, abandonada 6000 por 230 vía CDM 1 Alfa.
1: Volaris 1812, contacto radar, pasando 7500, izquierda rumbo 020.
0: Contacto radar, abandonando 7500, rumbo 020, Volaris 1812.

0: Viva 518, comunique México 123, próxima 9.
1: 23-9, gracias, que tenga excelente danza.
2: La posición y mantiene pista 1-1 izquierda, intersección alfa 1-3.
3: Tener pista 1-1 izquierda, intersección alfa
1: 1-3. Alcanzando 2-4, ser información, Sierra.
0: Polaris 1397, contacto radar, descienda vía X1-1 alfa y LSX y 1-1 derecha.
1: Soy vía X1-1 alfa, pero espera ahí LSX y 1-1 derecha, Polaris 1397.
0: Polaris 1812, vire izquierda radar.
1: Izquierda radar, Polaris 1812.

0: Guadalajara, aproximación, buenas noches.
1: Mexicano 1436, final, corto.
0: Transcurso 280 por 240 con Sierra.
2: Volaris 1253, contacto radar, descienda Ixon 1 Alfa, prepare ILC X-ray, pista 11 derecha.
3: Autorizado para pasar en la pista 11 derecha, mexicana 1436, el viento 80 grados, 512.
1: Autorizado para aterrizar, pista 11 derecha, mexicana 1436.

0: Flight 1720, autorizado para despegar la pista 11 izquierda, intersección Alfa 13, el viento es calma, contacte 20.8 en el aire, que tenga muy buen vuelo.
1: Autorizado para despegue 11 izquierda, intersección Alfa 13 y 20.8 en el aire, buena dirección 1720.
2: En Nazca 1
0: Alfa. Mande por Alfa 6, mantenga fuera de la pista 11 izquierda, tráfico inicia carrera de despegue.
3: Y runway 11 right, United 210.
1: Izquierda mexicana 1436.
2: 09.
0: Para México 259, pasa a la gente está 1-1 izquierda, pues, sin mantener.

0: Alfa 6 hacia 2, Dios izquierda, Mexicana 1-4, 13.
1: Mexicana 1-4, descruce la pista 1-1 izquierda, continúe por Alfa 5 y contacte 21.9.
0: 1000 pies, asciende vía serena 1 izquierda y en Alfa 5, 21.9, Mexicana 1-4-3-6.
2: Hola, Exxon 720, buenas noches, contacto radar, hacienda vía para nivel de vuelo 230.
0: Ascenso vía de nivel 230, Volaris, 1720.
2: Generalia 2109, send vía Mesca 1
3: Alpha. Send vía Mesca 1 Alpha, United 2109.

0: Polaísmo 720, izquierda CDM para nivel de vuelo 230.
1: Izquierda CDM a nivel 230, Polaris 1720.
0: Polaris 1397, cancele llegada. ¿Le es posible volar a Dato?
2: Afirmativo, Polaris 1397.
0: Polaris 1397, cancele llegada, prosiga Dato, descenso 1-2000.
2: Dato y 1-2000, descenso Polaris 1397.
3: Aeroméxico 259 está autorizado para despegar de la pista 11 izquierda, 180 grados 52, contacto 20.8 en el aire. Muy buen vuelo.
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0: 253, cancele llegada, prosiga DATSO, descenso 1-2000.
1: Cancelamos llegada, directo DATSO 1-2000, Volaris 1-2-5-3.
2: Cansando 230, Volaris 1-8-1-2.
0: Volaris 1-8-1-2, mantenga nivel de vuelo 230, contacto Centro México 23-9, buenas noches.
2: Mantenemos 230, 23-9, Volaris 1-8-1-2, buenas noches.

0: 0 alfa 1-3 antes, pista 1-1-0.
1: Hola, es 1860, rueda posición y mantiene pista 1 a mi izquierda, intersección alfa 1-3.
2: Sale a Guadalajara para localizar amigo 259 a través de 6200 pies ascendiendo vía MIDI 1 alfa para 230.
3: Romeco 259, buena noche, contacto radar, ascienda vía SID a nivel de vuelo 230 sin restricción.
2: Sí, ascendemos vía SID 230 sin restricción, Aeroméxico 259.

0: salidas de Aeroméxico 259. ¿Sería posible Golf Lima 430 para evitar la zona de mal tiempo?
1: Aeroméxico 259, prosiga directo a Emiri.
0: Directo, Emiri, Aeroméxico 259.

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1: Volaris 1397, contacte aproximación Guadalajara, 119 decimal 3, buenas noches.
2: 119 decimal 3, Volaris 1397, buenas noches. Aproximación Guadalajara, Volaris 1397, abandonando 15200 en descenso 12000.
3: 1397, buenas noches, contacte radar, descienda 11000, está autorizado y el estrecho de la pista 2019. 1 derecho.
2: 1-1 a 1000 pies y autorizado CLS X-Ray 1-1 derecha Volaris 1-3-9-7.

0: Armeco 259, haciendo nivel 230 y cuando posible directo, Emiri.
1: Recibido. Ahora estamos volando, Emiri, y 230, Armeco 259.

0: Torre Bravísimo 860. ¿Qué aproximación Guadalajara?
1: 860 está autorizado para despegar de la pista 11 izquierda, intersección Alfa 13, comienzo calma. Contacte 20.8 en el aire, que tengan muy buen vuelo.
0: 23.9.
2: Pista 11 en el aire 28, buenas noches, buenas noches.
0: Guadalajara aproximación, buenas noches, voláis 1253 en descenso 14500 por 12000 volando DACO. Buenas noches, Volaris 1253, contacto, descienda 11000, está autorizado ILS y la pista 11 derecha. 11000, autorizado ILS y 11 derecha, Volaris 1253.
3: Taxi 109, contact Guadalajara approach on 119.3, tonight.
4: 19-3, United 2109.
5: Volaris 1253, contacto.
1: Volaris 1832, rueda posición y mantiene pista 1 izquierda, intersección Alfa 13. Espere un par de minutos para su despegue. El tráfico que está despegando lleva la misma salida codificada.
5: Quedado próximo a tener pista 1 en dirección al modo de lugar y para el centro.

0: Terminal Guaracara, buenas noches, Horizon 860, ascensor Jambo 6000, vía ACES 1 Alfa 9230.
1: Horizon 860, buenas noches, contacto radar, cruce de 8000 pies, vire por la izquierda, directo CDM, hacienda nivel 230 radio.
0: Alcanzar 8000 pies, policía, directo CDM, y 230 radio, Horizon 860.

0: 4397, tiene dos líneas al oeste, servicio relacionado, cambia torre 118, ponte una hueva.
1: Torre 181, Volaris 1397, buen día.
2: Aeroméxico 259, contacte Centro México 126 decimal 15, buen vuelo.
0: Maintain 12000.
2: 59, buenos días.
3: Maintain 12000 feet, United 2109.
0: Direct Olava.
3: Direct Olava, United 2.
4: 32 es autorizado para despegar de la pista 1-1 izquierda, intersección Alfa 1-3. El viento 110 grados 5 nudos, contacte 20.8 en el muy buen vuelo.
2: Autorizado para de la pista 11 izquierda y en el área 28, es un 8-3 centro.
1: Guadalajara, Volaris 1397, final pista 1-1 derecha.
4: Volaris 1397, ¿qué tal? Muy buenas noches, continúa la aproximación a la pista 1-1 derecha.
1: Continuamos la aproximación pista 1-1 derecha y no tenemos información de DME en el localizador.

0: Hola, Vicente 397. Es correcto, sí, tenemos el DMS fuera de servicio. Déjeme corroborar si emitieron una nota al respecto.
1: Bravo, gracias. Hola, Vicente 397.

0: Italia, Tijuana, Volaris 1832, dejando 6000 pies 11-2, Terrestración Ciudad de 1 Alfa.
1: Volaris 1832, buena noche, contacto radar, con 8000 pies, vía izquierda, CDM y ascienda a nivel 2309.
0: 8000 pies por la izquierda de CDM y ascender 2309, Volaris 1832.

0: Polaris 1-3-7, autorizado para aterrizar en la pista 1-1 derecha, el viento 1-2-0 grados, 5 nudos.
1: Autorizado a aterrizar pista 1-1 derecha, Polaris 1-3-7.

0: México, 312 millas al oeste, servicio a Atenas, Gran Vía Torre, Guadalajara, en 118 decimal 1, buenas noches.
1: 118 decimal 1, voladís 1, 253, buenas noches, hasta el próximo.
0: No. 2109, descend 11,000, keep your tip for the added sanctuary runway 11 right away.
1: Buenas noches, voladís 1, 253, CLSXRAY 11 derecha.
0: We 11 right away.
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3: Voladís 1253, continúa aproximación a la pista 11 derecha. Tenemos el DMR fuera de GLS.
1: Voladís 1253, continuamos 11 derecha.

0: Avenida Guadalajara, muy buena noche, Aeroméxico 256, nos metemos nivelados 240, pasamos six a nivelado, no nos cambiaron a su frecuencia.
1: Hola, es 197, abandone la pista en Alfa 2, cruce la trayectoria de la pista 1 a la izquierda y continúe por Alfa. Una vez en Alfa, contacte 21.9 terrestre.
0: Con 1-4000 descenso, 3008, está de líder X-ray a la pista 1-1 derecha, Aeroméxico 256.

0: Polaris 1860, contacte Centro México 123.9, buen vuelo.
1: 123, buen día, Polaris 1860.
0: Buen día.
2: Polaris 1253, está autorizado para aterrizar en pista 11 derecha, el viento es calma.
3: Autorizados para aterrizar 11 derecha, Polaris 1253.

0: A Romico 256, descienda 1-2010.
1: 1-2010, Romico 256. Y pronto requerimos una ligera desviación por la izquierda en el techo Adazo por WX en el fijo Golfo Lima 650.
0: Sin problema, 1-2000 pies y cuando posible Adazo, Aeroméxico 256.
1: 1-2000 pies y cuando posible Adazo, Aeroméxico 256.
0: American 2063, fly direct to Golfo Lima 550 and descend to 16,000.
1: Golfo Lima 550 direct and 6,000 American 2063.
0: It's 16,016.
1: Yeah, 16,000. I'm sorry, 16. That makes more sense.

0: Hola, es 153, abandone por Alfa 8, cruce pista 1 a mi izquierda, continúa por Alfa, corrijo Alfa 6, cruce 1 a mi izquierda, Alfa 5, prosiga por Alfa, a su izquierda y Eco 3.
1: Alfa.
2: Zero 9, request
1: tower. Alfa 6, Alfa
2: 6,
1: 1 a 1 izquierda, Alfa 5, por izquierda en Alfa.
0: En Alfa antes de Eco 3, contacte rampa 34.1 para que continúe con las instrucciones que ellos le proporcionen hacia la plataforma. Buenas noches.
2: Buenas noches, 2109. RNAV, RNP, runway 11 right.
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2: Clear to land, 11 right, United 2109.
3: Recibe Volaris 1105, buena noche, contacto radar, descienda a 16000 pies, UNH 3008, rumbo 135 autorizado, libre de mal tiempo, prosiga directo a Golf Lima 550 y espere ILS X-ray a la pista 11 derecha.
1: Recibido descenso 16000 pies. Con QNH 3008, rumbo 135 aprobado, cuando le dio el mal tiempo al Golden Lima 550, esperando ya el ETG 11 derecha, 11 05.

0: Aeroméxico 256, contacte aproximación Guadalajara 119 decimal 3, buenas noches.
1: Guadalajara, Aeroméxico 256, buenas noches. Aproximación Guadalajara, muy buena noche, Domingo 256, en descenso abonando 15000 por 12000, directo Tacho.
2: Domingo 256, contacto radar.
1: Radar, Domingo 256.

0: American 2063, reduce your speed to 250 knots.
1: American 2063, reduce your speed to 250 knots.
2: Armas 25 se desciende para 11000, autoriza aproximación nivel 6, posición 1 derecha.
3: Descenso 11000, autoriza aproximación nivel 6, 11 derecha, 25256.

0: Polaris 1011 prosiga directo a Olava y descienda 1-2000 pies.
1: Este Olava descende 1-2000, Polaris 1011.

0: Ah, mi corso 56,56 su 1, servizio radar, terminato Torre 18-1, come dice.
1: 18-1 Torre, Romesco 56, su un via. Torre Guadalajara, buenas noches, de México, 256, Cielos X-Ray, pista 1-1 a derecha.
2: Aero México, 256, ¿qué tal? Muy buenas noches, está autorizado para aterrizar en la pista 1-1 derecha, el viento es calmo.
0: Cielos X-Ray, pista 1-1 derecha.
1: 256.
3: Romil, autorizado Cielos X-Ray.
2: Adicional, tenemos el DME del ILS fuera de servicio.
1: Entrada y confirmo, no hay DME, a México 256.

0: Aproximación Guadalajara, buenas noches, Polaris 1123, nivel 302, descendiendo 240, información cerrada.
1: Polaris 1123, buena noche, contacto radar, descienda 1-2000 pies, con EH3008, prosiga directo Olava y espere aproximación ILS X-ray, pista 1-1 derecha.
0: Descenso 1-2000 pies, directo Olava, 3008, esperando ILS X-ray a la pista 1-1 derecha, Polaris 1-1-2-3.
2: America 2-0-6-3, 9 miles, final reverse, contacto 1-1.
3: Mexico 6-3, tower 18-1, adios. Bottle Heart, America 2-0-6-3, ILS 1-1, alright.
4: America 2-0-6-3, continue approach runway 1-1, right.
3: 2-0-6-3, continue approach runway 1-1, right.
4: Aeroméxico 256, estaban en la pista su izquierda en Alfa 6, cruce la pista 1-1 izquierda, continúa por Alfa 5, Alfa su izquierda y Eco 4 plataforma.
5: En Alfa 6, cruzamos 11 izquierda, Alfa y Eco 6.
4: American 260, we have the DME of the ILS out of service.
3: Okay.
4: Out of service.

0: Boletín antes de ECO 4. Próximo ECO 4, contacte rampa 34.2.
1: Espere aproximación, ILS X-ray, pista 1-1 derecho.
2: Subido a 314.000 pies, directo a Lazo, esperando ILS R, pista 1-1 izquierdo y con altímetro 30.08.
1: Perfecto, aproximación ILS X-ray a la pista 1-1 derecho.
2: Aproximación ILS R, pista 1-1 derecho, 09 cerrado.
1: Polaris 1011, contacte aproximación Guadalajara, 119 decimal 3, buena noche.
3: 119 decimal 3, Polaris 1011, buena noche.
0: Para México, contacte rampa 34.1.
3: Tanso deja 13600 para
4: 1211, contacto radio para 11000, es aproximación y detección, está 11 derecha.
3: Descenso 1-1000, autorizado la aproximación y el S-Roy 1-1 derecha, Volaris 1-0.

0: Torres 1105, mantenemos en su frecuencia.
1: Negativo 1105, Torres 181, buenas noches.
0: 181, muy buenas noches, 1105.
2: Sí. Take the runway to your left, yeah, Alpha 6, the next intersection to your left.
0: Guadalajara, buenas noches, Volaris 1105, 9 millas, fase final y el S-Ray pista 11 derecha.
3: Volaris 1105, ¿qué tal? Muy buenas noches. Como información tenemos el DME del ILS fuera de servicio. Está autorizado para aterrizar en pista 11 derecha, el viento es calmado.
0: Autorizado para aterrizar pista 11 derecha, gracias por la información, Volaris 1105.
3: American 2062, cross runway 11 left, continue via Alpha 5, left on Alpha, and hold short of Echo 4.
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0: alumnos en la frecuencia QNS 3.0 de Sonal 1.2.
1: Dice 1-1-2-3, ajuste con EH-3012 y contacte aproximación Guadalajara 119.3. Buenas noches.
2: Con EH-3012, aproximación 19-3. Buenas noches, Volaris 1-1-2-3.
1: November Sierra, descienda 1-3000 pies, ajuste con EH-3012.
2: Aproximación Guadalajara, buenas noches, Volaris 1-1-2-3.
3: 1105, abandone vía Alfa 6, cruce la pista 11 izquierda, Alfa 5 y Alfa, manténgase de Eco 4.
4: Recibido por Alfa 6, recuperado crista de pista 11 izquierda, Alfa 5, Alfa antes Eco 4, Volaris 1105.
0: Volaris 1011, no menor a 160 nudos, hasta el Gobri más 6-2.
2: Recibe una menor 160, hasta el Gobri más 6-2, no Volaris 1011.

0: Le cambio instrucción, va a ser por Alfa y antes de Eco 3, antes de Eco 3, contacte Rafa 341.
1: Por Alfa, Eco 341, muy buenas noches, por la distancia 0-5, gracias.

0: Aproximación Guadalajara, buenas noches, Volaris 1281, hablando a nivel 280, descenso para 240, información cierta.
1: 1-2-8, buenas noches, contacto, radar, vuele directo Lava, descienda a 1-3000 pies, QNH-3012, espere y el X-ray 1-1 derecha.
0: Contacto radar, directo Lava, descenso 1-3000 pies, con 3012, esperando y el X-ray 1-1 derecha, Volaris 1281.

0: Encaminados con Torre Volaris 1011.
1: 1011 Torre 181, buen día.
0: 181, buena noche. Torre Guadalajara, buenas noches, Volaris 1011. 4 millas final y el SX11 derecha.
2: Volaris 1011, viento 150 grados, 612, autorizado para aterrizar, pista 11 derecha.
0: Pista 11 derecha, Volaris 1011.

0: Flight 113, Gabriel 980, servicio radar terminado, torre 18-1, informa Yurisna sobre la estación.
1: November Sierra, contacto, aproximación Guadalajara en 119.3, que tenga muy buena noche.
2: Sí, señor, 3 Sierra, November Sierra, gracias, doctor.
3: Torre Guadalajara, buenas noches, París 1-1-2-3. Estamos 9 millas y LS pista 1-1 derecha.
2: Guadalajara, muy buenas noches.
4: 1-1-2-3, que tenga muy buenas noches, continúa aproximación a la pista 1-1 derecha.
2: 10, volando derecha,
3: 1-1-2-3.
0: Sierra, contacto radar, despista para 1-1-1000, autorizada aproximación y LS pista 1-1 derecha.
2: Contacto radar, 1-1-1000 pies, autorizado y LS pista 11 derecha, 0-9 presiona.

0: Hola, es 101, abandone la pista a su izquierda en Alfa 6, cruce pista 11 izquierda, prosiga por Alfa 5, Alfa y Eco 2.
1: Bueno, la obvia Alfa 6, cruce pista 11 izquierda, Alfa 5, Alfa, volante
0: 101. Correcto, próximo Eco 2, que rampa 34.1 para ingresar a plataforma. Muy buenas noches.
1: Próximo Ecuador,

0: Guadalajara, ¿cómo están? Muy buenas noches, somos Voladex 146-240 en Ixos.
1: 146, buenas noches, contacto radar, cancel la llegada, vuele directo Daxo, descienda 13000-3012, espere IRSX 11 derecha.
0: Enterado, volaremos directo a Daxo, descendemos 13000 con 3012, esperando ahí el S29 izquierda Volaris 146. ¿Nos podría confirmar la pista en uso?
1: 1-1 derecha.
0: Ok, correcto, volveremos directo a Ixon con 31-2 con 1-3000 y para la aproximación de la dirección a la pista 1-1 derecha Volaris.
1: ¿Ya? Confirmo, directo Daxo.
0: Directo Daxo.
1: Delta, Alfa, Tango, Sierra, Oscar, Daxo.
0: Delta, Alfa, Tango, Sierra, Oscar.
2: Ahora a 4 millas, Volaris 1-1-2-3.
3: Volaris 1-1-2-3 está autorizado para aterrizar en la pista 1-1 derecha, el viento 110 grados con 5 nudos.
2: Autorizado para aterrizar, pista 1-1 derecha, Volaris 1-1-2-3.

0: en Guadalajara. Buenas noches, Volaris 1281, alcanzando 1-3000 pies, directo Lara.
1: Volaris 1281, contacto radar, descenso para 1-1000, autorizado aproximación del eje 1-1 derecho.
0: Contacto radar, descenso para 1-1000, autorizado INC 1-1 derecho, Volaris 1281.
1: Sierra 9, me cierra, no prendilla sin nada, servicio radar terminado, torre 181, buen día.
2: Con torre 181, Sierra 9, me cierra, gracias, buen día.
1: Sí, Volaris 181, descenso 10.000, vuela el Gol Lima 620.
0: Confirma, descenso 10.000 y 6, directo al Gol Lima 620 para Volaris 1281.
1: Correcto, 1281, 620 y 10.000.
0: 620 y 10.000, Volaris 1281.
3: 2, abandone la pista en Charlie 2, cruce la pista 1-1 izquierda. Continúe por Charlie 3, Charlie 4 y Echo 8 plataforma.
1: 3.000 pies.
2: Vía Charlie 2, autorizado el cruce 1-1 izquierda. Charlie 3, Charlie 4 y Echo 8 a la posición 4-1. Volaris 1-1-2-3.
3: Perfecto, próximo Echo, contacte 34.1, control de rampa, buenas noches.
2: Continuamos Echo 8, 34-1 con rampa, Volaris 1-1-2-3. Buenas noches.
4: Sobre Guadalajara, muy buenas noches. Lira, esta pavo, Sierra November, Sierra. Final de la pista 11 derecho.
3: Sierra November, Sierra, está autorizado para aterrizar en la pista 1-1 derecha. El viento es calma. Como información adicional, tenemos el DMD y el S fuera de servicio.
4: Autorizado pista 2-9 derecha, 11 derecha, Sierra November, Sierra.
0: Terminal Guadalajara, Polaris 1085, dejando 270 para 240, Mesca 1, Alfa, Contango.
1: Buenas noches, Polaris 1085, contacto radar. Cancel la llegada, vuele directo a Dulno, descienda 1-3000 pies, QNH 3012, espere aproximación y el efecto de la pista 1-1 derecha.
0: Cancel la llegada directo a Dulno, 1-3000 pies y el efecto de 11 derecha con 30 Polaris 1085.

0: Para buen día, Volaris 1753, 290 por 240, información Tango.
1: 1753, buena noche, contacto. Alcancé la llegada, vuele directo a fijo Dul, ¿no? Descienda para 14000 pies, QNH30 decimal 12 y espere aproximación y el ESEXO a la pista 29 izquierda, a la pista 11 derecha, correjo.
0: QNH9400, autorizado ILS-X11 derecha, Volaris 18.

0: 6146, solicita sesión por izquierda por condiciones.
1: 6146, aprobada la desviación y contacta aproximación Guadalajara 119.3. Buenas noches.
0: Aprobada 193, Solaris 146, gracias. Aproximación Guadalajara, buenas noches, Solaris 146. Desviado por la izquierda, rumbo 275 por condiciones, 16.000 pies por 13.000 pies.
2: Recibido, Volaris 146, contacto radar a prueba de desviación, libre en mal tiempo, Datsun y desviación posible.
0: Libre en mal tiempo, directo Datsun, y me confirma la última instrucción, 146.
2: Posible, informe, se observa un núcleo a la sureste, unas 5 millas de Datsun.
0: Ok, enterado cuanto posible, dato 146.
3: Aproximación Guadalajara, muy buenas noches.
4: Topa 1 y contacto 219.
3: Lo Ixon, perdimos contacto con Centro México en 25.
1: Buenas noches, Aeroméxico 260, contacto.
5: En Charlie 1, los dictando antes que acabo de
1: la y el sexo y a la 1-1 derecha.
6: Guadalajara, estamos próximos a, estamos en Alfa, próximos a Alfa 1-3, antes de pista 11 derecha. Izquierda, perdón.
1: Ok,
4: posición y mantiene pista 1-1, izquierda, intersección Alfa 1-3.
6: Intersección Alfa 1-3, posición y mantiene
1: 0-1-2, el de
6: 11 izquierda, izquierda 1-4.
1: El efecto en pista 1-1 derecha.
3: Perfecto, 14.000 pies, 30-12 y el X-ray 11 derecha. Y no hace posible ahorita el Golfo Lima 561, lo solicitamos, llevamos rumbo 2270 por condiciones.
1: Ahora desviación, cuando posible, directo Golfo Lima 561 y reduzca 250, es número 5 en la aproximación.
3: Entrado, con 230 ahora y cuando posible Golfo Lima 561 a México 260, gracias.
2: Flight 146, desciende para 1.
0: ¿Me confirma 1-1000, 146?
2: Correcto, 1-1000.
0: 1-1000, 146.
2: Flight 181, Gordiman, 6-2, servicio radar terminado, torre 18-1, buen día.
0: Torre 18-1, Volaris 1-2-8-1, gracias, buenas noches. Torre Guadalajara, buenas noches, Volaris 1281, 10 millas final y LS 11 derecha.

0: Nicolai 1-2-8, continúa aproximación pista 1-1-3.
1: Continuamos aproximación pista 1-1-3, Volaris 1-2-8.
0: Mexicana 1-4-3, está autorizado para despegar de la pista 1-1 izquierda, intersección Alfa 1-3. El viento es calma, contacto 20.8 en el área. Buen vuelo.

0: Torre, buenas operaciones en Plataforma Sur.
1: ¿Qué operaciones en Plataforma Sur,
0: ¿sí? Gracias, me acuerdo, Cali 1, 11 derecha, solicitando cruce de la pista,
1: recibido móvil, operaciones en Cali 1, cruce la pista 29 derecha, Cali 2, cruce 29 izquierda y procedida por Eco 6, corrijo, Alfa 7 y Eco 6 a Plataforma.
2: Guadalajara, buenas noches, Mexicana 1437, dejando 5400 por 230.
3: 146, aprueba la desviación. ¿Le sería posible?
1: ¿La compra sigue?
3: De más adelante, donde observo que puede.
1: La hora 0405.
3: Comenzar la aproximación desde el suroeste del 620.
1: Una autorizado para aterrizar en la pista 11 derecha, el viento descalma.
3: De desviación.
4: Pista 1-1 derecha, Volaris 1-2-8-1.
2: 4-7.
5: 6-20, Volaris 4-1-4-6.
3: Recibido Volaris 1-4-6. Mantenga presente rumbo. Le informo para volar al 2-Lima-6-2-0. Mantenga 1-1.
5: Tenemos presente rumbo. 1-1-10, pendiente de volar al 6-2-0, Volaris 1-4-6.
4: Provisiones en Guadalajara, Volaris 1-0-8-5. Dejando 1-4-1000 para 1-3000. Directo 1.
3: Polaris 1085, contacto radar, escena para 11000, autorizada aproximación y el SG, pista 11 derecha. Mantenga presente velocidad, siguientes 10 minutos.
4: Enterado, 11000, autorizada aproximación 11 derecha, presente velocidad, Polaris 1085.

0: Polaris 146, derecha rumbo 315, límite 2 minutos, Golima 620.
1: Derecha 315, límite 2 minutos, Golima 620, Polaris 146.
2: Charropa 250, Polaris 1753.

0: Cruzó una abandone. Alfa 6, cruce pista 1 a izquierda, continúa por Alfa 5. A la izquierda, curso a la derecha en Alfa y Eco 2 a plataforma.
1: Todos contacto aproximación. Alfa 6, cruzamos la pista 11 izquierda, continuamos Alfa 5 y a la derecha Eco 2, Polaris 1281.
0: Correcto, en Alfa, próximo Eco 2, contacte rampa 34.1 para su ingreso a la plataforma. Buenas noches.
1: Gracias, próximo Eco 2, contactamos plataforma, Polaris 1281.
2: Polaris 146, derecha, rumbo 360, mismo.
3: Guadalajara, compa, 721, muy buenas noches, el descenso 280 por 240.
4: 753, 14700 por 14000, rumbo 250 y 23012.
5: Mis pies, QNH 3012, espera y el SXV 11 derecha.
2: Y espera volar, última 612.
3: Cuba, descenso para 16000 pies, para la ILS XV y para la 11 derecha, compa, 721. ¿Me confirma con NH, por favor?
5: Sí, señor, 3012, 3012.
3: 3012, compa, 712.

0: localiza 146 derecha, Alfa Prima 620, descienda para 10000.
1: Derecha Golf, Lima 620, descenso 10000, Volaris 146.

0: Hola, es una 902-50, ¿listo?
1: Hola,
0: es una 902, autorizado para despegar de la pista 11 izquierda en dirección alfa 13. El viento es calma, contacto 20.8 en el aire, que tengan muy buen vuelo.
1: Despegar, pista 11 izquierda en dirección alfa 13.

0: Flexo 753, reduzca 200 nudos.
1: 002, polarizando 753.
0: Flexo 085, 8 millas de nada, servicio de la terminal Torre 18-1.
1: 18-1, con todo regular, son 085, muy buen día.
2: Valara, Copa 721, desviación por leve, desviación por izquierda por formación.
1: Torre Guadalajara, Volaris 1085, ILS, excedente derecho, 8, 9 millas.
3: Volaris 1085, ¿qué tal? Muy buenas noches. Me informó el DM del ILS, se encuentra fuera de servicio. Continúa aproximación, pista 1-1 derecha.
1: Tenemos aproximación 1-1 derecha, Volaris 1085.

0: México 260, contacto aproximación 119.3. Buenas noches.
1: Bueno, 193, Aramico 260, buenas noches.
2: Aproximación LSX, pista 11 derecho.
1: 9400, se ha autorizado el X-Ray, pista 11 derecho, Polaris 146.
0: 1437, contacte Centro México 12615-2615, buenas noches.
3: 615, mexicano 1437.
1: Muy buenas noches, Aramico 260.
2: Aramico 260, contacto radar.
4: Polaris 1085, está autorizado para aterrizar en la pista 11 derecha, el viento es calmo.
5: Autorizado a aterrizar, pista 11 derecha, Polaris 1085.
2: Polaris 146, mantenga velocidad hasta el 2-6-2.
1: Mantenemos velocidad hasta el Golf Lima 621, Polaris 146.
5: A 6.500 centro, vía 6-1 Alfa 230.
0: Piso 1902, buenas noches, contacto, cruce 8000, directo a 6.
5: 8000, directo a 6, Polaris 1902.

0: 5260 Rodus Cabo,
1: 201 Osama, Nicolás 6.
0: Flash 1469 millas, final, servicio de la Arte, Nueva Torre.
1: 181 Laris 146, gracias.
0: Ramejo 260, derecho de ascenso, ascenso 1.
1: 260, si me regala unas 10 millas más, podemos.
2: Proyección, buenas noches, Laris 146, final, y él es X-ray pista 1-1 derecho.
1: Lima 260.
3: 26, continua aproximación a pista 1-1 derecha. Como información adicional, el DME del ILS se encuentra fuera de servicio.
2: La zona 753. Enterado 146, continuamos 1-1 derecha.
1: Pista 1902, solicitando rumbo 0.
3: Pista a su izquierda, en Alfa 6, cruce la pista 1-1 izquierda, Alfa 5, Alfa y S2 en plataforma.
0: Por 320.
1: Abandonamos pista vía Alfa 6, cruce pista 1-1 izquierda, Alfa 5 y Eco 2, la plataforma la horizon
2: 620, Aeroméxico.
3: Alfa, próximo Eco 2, contacte rampa 34.1, presente su plataforma, buenas noches.
1: Alfa, contacte rampa plataforma, la horizon.
3: Flight 146 está autorizado para aterrizar en pista 1-1 derecha y el viento es calmo.
2: Autorizado aterrizar 1-1 derecha, Volaris 146.

0: Copa 7-2-1, descienda a 1-4.000 pies.
1: 7-2-1, 4.000 pies, Copa 7-2-1.
2: Aproximación Guadalajara, buena noche, voladizo 1223, deja 300 por 240, información Tango.
0: Voladizo 1223, muy buena noche, contacto radar, vuele directo a Lava, descienda para 1-2.000 pies, pone H3012, espera aproximación y el desecho y a la pista 1-1 derecho.
3: Voladizo 1753, unión.
2: Descenso a 1-2.000 pies, 30-12 esperando.
3: 53, 7 millas y el S11 derecho.
0: 721, contacte aproximación, Guadalajara 119.3, buenas noches.
4: 1753, continúa aproximación, pista 1-1 derecho. Le informo, el DME del ILS se encuentra fuera de servicio.
3: Continuamos, 1753, gracias.
4: 4-6, abandone la pista de izquierda en Alfa 6, cruce 1-1 izquierda, continúa por Alfa 5, permanezca en esta frecuencia.
5: Bajamos por Alfa 6, cruzamos 1-1 izquierda, Alfa 5 y permanecemos en frecuencia volaria, 1-4-6.
6: Ahora Copa 7-2-1, ahorita desviados ligeramente a la derecha de la ruta por formaciones, a través de 1-8000, descenso 1-4000.
0: Copa 7-2-1, contacto radar.
6: Aprobado.
4: Autorizado para aterrizar en pista 1-1 derecha y viento de escala.
0: Espere volar a la próxima 6-2-0. Aproximadamente en 5 minutos, descienda para 1-2.
6: Mil y cuando libre, se llama el Golfo Lima
0: 0 alfa 1, 3, pista 1, izquierda, alfa 1,
4: 3. Se preserva para posición y mantiene pista 1, izquierda, intersección alfa 1, 3.
0: Pues alfa 1, izquierda, alfa 1, 3, volar, alfa 1, 3, volar, alfa 1, 3, volar.

0: Polarización opuesta 6, cruce la pista 1 izquierda, continúe por alfa 5, a la izquierda es alfa y eco 5 plataforma.
1: Hey, y el X-ray pista alfa, eco 5 de la plataforma, la visión 1, 4, 6, gracias.

0: Hola, es 830, está autorizado para despegar de la pista 11 izquierda, el límite es calma, contacto 20.8 en el área, buen vuelo.
1: A su servicio de la pista 11 izquierda, en el área 28, horario y zona 830, hasta luego.

0: teléfono 553, ahora manepita en Alfa 6, mantenga antes de pista 1 a izquierda.
1: Alfa 6, mantener antes de pista 1 a izquierda, por la isla 53.
0: Por la isla 46, próximo a 5, contacte rampa 34.1. Muy buenas noches. Hola, 1753, corte pista 1 a una izquierda, continúe por Alfa 5 a la izquierda en Alfa y Eco 4 en plataforma.
1: Cruce 1 a una izquierda, Alfa 5 Alfa y Eco 4 a plataforma. Hola, 1753. 102 por 2 0. 1830, buenas noches, contacto radar, cruce de 8000 por la izquierda directo a face. Corrijo a hacer
2: 8000 por la izquierda directo sería Polaris 1830.

0: Dirección Sal, sigo sin alarme, Cobo, 260.
1: 260, Torre 181, buenas noches.
0: 181, igualmente, gracias, buenas noches.
2: México 260, ¿sabes?
0: Hasta, buenas noches, 260, final, ILS 11, derecho.
2: Para México 260, tenemos fuera el DME del ILS, que está autorizado para aterrizar en pista 29, derecha, el viento es calmo.
0: Autorizado, autorizar, 29, 11, derecha, viento calmo, Aeroméxico, 260.
2: Correcto, pista 11, derecha, autorizado para aterrizar.
3: Ah, porque continuación, Copa 1021, no, confirma si podemos continuar el descenso.
1: Afirmativo, Copa 101 a 10.000.
3: 10.000 pies, Copa 101.

0: Aeroméxico 60, abandone la pista en Alfa 6, cruce la pista 1-1 izquierda, continúa por Alfa 5, a la izquierda en Alfa y Eco 3 a la plataforma.
1: Desde el 9400 y autorizado a la
2: 6, cruzado pista Alfa 5, Alfa a la izquierda, Eco 3, plataforma, 5260.
0: Correcto, próximo Eco 3, contacte 34.1 para instrucción de ingreso a plataforma. Buenas noches.
2: Gracias, próximo Eco 3, contacte 34.1, Eco 260, buenas noches.

0: Distrito 223, contacte aproximación Guadalajara en 119.3, que tenga buena noche.
1: 193 Solaris 1223, buena noche, hasta luego. Aproximación Guadalajara, Volaris 1223, 13700 por 1226, información.
2: Volaris 1223, contacto más. Está para.
1: Ascensa 1, 1600, Volaris 1223.

0: noche. 3-0, contacte Centro México, 1-2-3, decimal 9, que tenga muy buena noche.
1: 6-2-0, descenso 1-0-1000, reduzca 200.
2: La izquierda del Golf Lima 620, el descenso 1-0-1000, procedo 200, volaría 1-2-3.

0: Copacitos 1, no menor a 160 nudos hasta el Golf Lima 622.
1: No menor de 160 nudos, 160 nudos antes de Golf Lima 622.

0: alcanzando unos gramos solares. 1, 2, 2, 3.
1: Polaris 1, 2, 2, 3, recibido, descienda 9400, autorizado aproximación, y les exe, pista 1, 1, derecha.
0: 9400, autorizado, y les exe, pista 11, derecha, Polaris 1, 2, 2, 3.
1: Copacito 1, Lima 622, servicio radar terminado, torre 18-1, buenas noches.
2: 18-1, copado 721, gracias por todo. Torre, muy buenas noches, copa 721 en la ILS, X-ray, pista 11, derecha.
3: Copa 721, muy buenas noches, me informo que el DME del ILS se encuentra fuera del servicio. Está autorizado para aterrizar en pista 11, derecha, el viento escala.
2: Autorizado a aterrizar en pista 11, derecha, copa 721.

0: Aproximación Guadalajara, buenas noches, estafeta 313 dejando 282 por 240, información Tango.
1: Buenas noches, estafeta 313, contacto radar, vuelve a Olava, descienda para 13000, QNH 3012, espere y el taxiway 11 derecha.
0: Recibido, contacto radar, continuamos a Olava, descenso para 13000 con 3012, esperando ILS, ETSUE, pista 1211 derecha, estafeta 313.
1: Correcto.

0: Capacite 1, abandone la pista de izquierda en alfa 8. Si ya no le es posible, continúe para desalojar en alfa 2 al final de pista.
1: Continuamos a alfa 2 al final de pista, copa 721.
0: Recibido. Abandone el alfa 2, cruce trayectoria de la pista 1 a la izquierda y continúe sobre alfa, mantenga en alfa antes del rodaje eco 4 en esta frecuencia.
2: 1, 2, 2, 3,
1: haremos pista vía alfa 2, alfa,
3: antes 2, 3,
1: en esta frecuencia copa
4: 721. Sexo en la pista 1, 1 derecha.
3: Con 3012, Volaris 1, un momento, 1-2-3, 7 metros en final, la pista 11 derecha.
0: Volaris 1-2-2, con bien aproximación, pista 1-1 derecha, le informó, tenemos un DM del ULS fuera de servicio, en un momento le informo la pista libre.
3: Aproximación, pista libre, Volaris 1-2-3.
5: Un Lugo a Golim a 531 solicitando desviación por la izquierda entre 250 y 260.
4: Que cuando posible a Bruja, espere a cortar más adelante, descienda para unos 6000 pies, QNH 302, espera aproximación y el sexo de la pista 11 derecha. Desviaciones aprobadas.
5: Autorizados unos 6000 pies con 3012. Aprobados y cuando posible a Bruja, volar 1-2-3-1.

0: Polaris 1-2-2-3, abandone la pista en Alfa 6, autoriza el cruce de pista 1-1 izquierda, continúa por Alfa 5, a la izquierda en Alfa, y mantenga antes de 4 en nuestra frecuencia.
1: Colocamos de Alfa 6, autoriza el cruce 11 izquierda, Alfa 5, Alfa 5-4, Polaris 1-2-3.

0: Polaris 1, 2, 3, 1, cuando posible vuele el fijo Daxo.
1: Lo posible fijo Daxo, Polaris 1, 2, 3, 1.
0: Punto 313, contacto aproximación en 119.3. Buenas noches.
2: Cambiamos aproximación en 19.3, estafeta 313. Buenas noches.
3: Comunique 34.1 para ingresar a la plataforma Volaris 1223. Buenas noches.
2: Aproximación. Estafeta 313, dejando 14.500 por 13.000, volando a Olava.
4: Estafeta 313, buenas noches, contacto radar, descienda para 11.000, autorizar aproximación desde F11 derecha.
2: Contacto radar, descenso para 11.000, autorizado CLS-ET, pista 11 derecha, estafeta 313.

0: Estafeta 313, QNH 3013.
1: Recibido 3013, estafeta 313.

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1: Cambiamos con torre 18-1, estafeta 3-1-3. Y como información no tenemos lectura de CME, ya cambiamos a BOR y el BOR sí tenemos en ambos equipos.
0: Gracias, sí, estafeta 3-1-3, el CME está fuera de servicio.
1: Ah, enterado, gracias. Y cambiamos 18-1, estafeta 3-1-3.
0: Hasta luego. Arizona 2-3-1, continúa descenso 1-3, limpias.
2: 1-3.
1: Torre Guadalajara, estafeta 3-1-3, buenas noches, final ILS, X-ray, pista 1-1, derecha.
3: Estafeta 3-1-3, muy buenas noches, está autorizado para aterrizar en la pista 1-1, derecha. El viento 100 grados 5-2, ONH 3-0-1-3.
1: Con 3-0-1-3, estamos autorizados para aterrizar, pista 1-1, derecha, estafeta 3-1-3.

0: Guadalajara, ¿qué tal? Buenas noches del Extra Bravo. Triple Whisky 16000, directo de Guadalajara.
1: Triple Whisky, buena noche, contacto radar. Fue directo al Borsa Popan, descienda 1-2000 pies a la propuesta. QNH 3013, espero vectores para interceptar ILS Yankee a la pista 1-1 derecha.
0: Dorsal ILS Yankee a la pista 11 derecha y 12000 pies y directos a Popan, el Triple Whisky.
1: Si falla la comunicación, abandone Zapopan rumbo sur, intercepte el localizador y complete la aproximación.
0: En caso de falla, el rumbo sur, y interceptamos el localizador del Triple Whisky.

0: Prisma 231, contacta aproximación en 119 decimal 3, buenas noches.
1: 193 para Prisma 231, buenas noches. Aproximación Guadalajara, buen día, volares 1231, nivelando 1-3000 pies.
2: Rice 1231, descienda 1-1000 a 3 aproximación.
3: Se abandona la pista en Alfa 6, cruce pista 1 a la izquierda, continúa por Alfa 5, Alfa y 2.
1: Volares 1231.
4: Por Alfa 6, por la pista 1 a la izquierda, Alfa 5 y por Alfa 6.
3: Correcto, en Alfa, Antico 2, comunique rampa 34.1 para su ingreso a plataforma. Muy buenas noches.
4: Recibido, Alfa, Antico 2, estamos en rampa.

0: 1010, un código 1066, correcto. La pista en Usoto 11 izquierda, el QNH 30 decimal 13. Ruede por alfa a su derecha y alfa 13 al punto de espera de la pista 11 izquierda.
1: Alfa

0: Center, United 273430.3, descending 240 at Metzka.
1: Good evening, United 2734, radar contact, flight direct to Gulf Lima 513, descending maintain 16,000 feet, QNH is 30.13, and expect that.
0: Alright, direct to Gulf Lima 513, and descend maintain 16,000, United 2734.
2: Vuela 1147 México, me solicitó su despegue efectivo 0540. 10 a 15 minutos antes, el retroceso. Solicitó 0525 el retroceso, ¿correcto?
3: Correcto, 147.
2: Recibido, alerta 525, no se prevé demora. En cuanto esté listo, llame a rampa 34.1 y si prevé algún cambio es estimado, me avisa para coordinar un nuevo. Afirmativo, listo.
3: Recopiar 147.
2: Hola, 147, está autorizado al aeropuerto de México vía la salida. Emiri 1 alfa de la pista 11 izquierda, alfijo Emiri. Uniform Tango 119 Espos, México. Hacienda a nivel inicial 230, espera a nivel final 290 y código 1004.
3: De México, salida Mirno Alfa, la pista 1-1 izquierda, Mirno Tango 1-9, Ciudad de México, inicial 230, final 290 y código 1004, Volaris 147. 2-1, servicio no ha terminado, torre 18, buena noche.
2: Correcto, listo para el retroceso 34 puntos.
3: 34, gracias.
4: Torre Guadalajara, Bolívar, Volaris 1-2-3-1, 11 millas y el SX, repista 1-1 derecha.
2: 1231, muy buenas noches. Está autorizado para aterrizar en pista 11 derecha, el viento es calma.
4: Autorizado a aterrizar 11 derecha, 1231.

0: whisky de Hacienda 1-0-1.
1: Bajada, buenas noches, hora de 1-3-2.
2: 0-1-0, rodea posición y mantiene pista 1-1, izquierda interseccional, zona 2.
0: Realiza 1-3-2-1, buena noche, contacto, rodar, recién de Ambula 1, Alfa, QNH 3-0, decimal 1-3, espera y intersección 1-1, derecha.
1: Samuel 1 Alfa y el C3 1-1 derecho, la es 1-3-2-1, gracias.

0: Polaris 1010 está autorizado para despegar de la pista 1 a una izquierda interseccional F1-3, el viento 100 grados, 5 nudos, contacto 20.8 en el aire. Que tengan muy buen vuelo. Polaris 1231, desaloce la pista en Alfa 6, mantenga fuera de la pista 1 a una izquierda tráfico, de compañía Airbus 321, inicia la carrera de despegue.
1: Alfa 6, mantemos antes, 11 izquierda, Polaris 1231.

0: ¿sí puede virar por la izquierda a un rumbo 195?
1: 195, yo creo que unas 8 millas más pudiéramos virar al 195, Juan.
0: Continúa hacia Zapopan.
1: Continuamos en el triple bloque.
2: Polaris 1231, cruz pista 11 izquierda, continúa por Alfa 5, a la derecha en Alfa y Eco 2. Próximo Eco 2, contacte rampa 34.1. Buenas noches.
3: Izquierda, Alfa 5, Alfa, Ecuador, y antes de Ecuador, 34.1.
4: All right, left 210 to center maintain 13000 United, 102734.
5: Guadalajara, buenas noches, Polaris 1010, 6000 pies, pasanza 230, se demos un abrazo.
0: 1010, buenas noches, contacto radar, por tráfico, puede, más bien puede ir a por su izquierda hacia el noroeste o prefiere por la derecha.
5: Por la izquierda está bien, Polaris 1010.
0: Guadalajara 8000, vire por la izquierda, se ve.
5: 8000, se ve, gracias.
0: Whisky notifica velocidad.
1: Monté 170 indicados al triple whisky.
0: Sí, pues, ¿se puede reducir a 150?
1: ¿Qué?
0: ¿Reducir a 150?
1: Afirmativo el triple whisky.
0: Sí, rumbo, perdón, a velocidad 150 nudos, mantenga presente el rumbo y me informa cuando ya pueda virar.
1: Vemos y le informamos al triple whisky.
0: 2734, are you able to fly direct to Dulno?
4: Stand by, United 2734. Yeah, we can go direct to Dulno, United 2734.
0: Good, sir. Fly direct to Dulno, and now descend and maintain 12,000 feet.
4: Descend and maintain 12,000, and direct to Dulno, United 2734.
1: Vamos a volar a directo a Zapopan, en triple whisky.
0: Mantenga presente rumbo, ahora va a ser número 2 en la aproximación.
1: Perfectísimo, número 2 en triple whisky.
0: Mantenga el presente rumbo.
1: Andemos en triple whisky.

0: 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Have a good night.
1: 119.3, United 2734, thanks. Approach, good evening, United 2734, 14.5, descend 12000, direct to Dulno.
2: 12000, United 2734, red count, descend 12000.
1: Then 12000, United 2734.
3: Polaris 1010, volando rumbo 260 por contra.
0: 1010, recibido. Whisky, contacte aproximación Guadalajara 119.3. Buen día.
1: 193, muy amable, se produce. Guadalajara, ¿qué tal? Buenas tardes. Buenas, perdón, buenas noches del Extra Bravo Triple Whisky, dejando 10.400 para 10.
2: Bravo, Triple Whisky, buenas noches, contacto radar, mantenga presente rumbo 10000 y espere la última 620 en 4 minutos.
1: Recibido, mantenemos 10000 y pendientes de Triple Whisky.

0: 2734, descend to 1-1000 here, LS X-ray 11.
1: Guadalajara, Valeriz 1010, su información, se mantiene rumbo 280 por 20 millas.
2: LS X-ray 11 right, United 2734.
3: Y cuando posible, vuele directo a radar.
1: Cuando posible, radar, Valeriz 1010.

0: Sumo 321, contacta aproximación Guadalajara 119.3, buena noche.
1: 1-3-4-1-3-2-1, buena noche. Ah, buenas noches, Falcón 321, a Mula 1 Alfa, 6 Nipia.
2: Hola, 1-3-2-1, contacto radar, decisión para 1-2-1-3-3.
1: 1-2-1-3-3, temporada 1-3-2-1.

0: Aproximación Guadalajara, Aeroméxico 264 en descenso, nivel de vuelo 268 por 2407 millas, Ulubo. Información Uniform.
1: México 264, buenas noches, contacto, ¿verdad? Desviaciones aprobadas, cuando posible vuele a Daxo, descienda para 16000, QNH303, espera y le está exfibra 11 derecha.
2: Yo grabo triple whisky, mire por izquierda al rumbo 130, límite radial 288 de Guadalajara, espera el último vector, mantenga 10000.
0: 10000, 130 y el límite de vector 288 al triple whisky. Y confirmando ILS X-ray, pista 1-9, derecha, no me dijo 6-4.
1: Es 1-0-1-0, libre de mal tiempo, directo a Mazatlán, asciende y mantenga 3-0-0 nivel.
3: 3-0-0 y cuando libre de mal tiempo, directo a Mazatlán, volarizo 1-0-1-0.
2: Horizon 3-2-1-2-14-1-0-2. 1-0, Horizon 3-2-1-2-14-1-0-2.

0: Guadalajara, buen día, Bolavista 1885 en descenso 266 por 240 volando a Mula.
1: 1885, muy buena noche, contacto radar, vuelo directo Lava, 13000 pies, 30 decimal 13, espere aproximación y el sexo de la 11 derecha.
0: Lava 13000, esperamos y el sexo y 11 derecha, Bolavista 1885.

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0: Correct. On Alpha approaching Echo 4, contact 134, decimal 1.
1: Alright, approaching Echo 4, contact 34, decimal 1, United 2734, front of message.
2: Señor, buenas tardes, buenas noches del Extra Bravo Triple Whiskey en el localizador. Ahora estamos con 7 millas.
0: Extra Bravo Triple Whiskey, muy buenas noches. Está autorizado para aterrizar en la pista derecha. El viento es calma, la pista se encuentra mojada por lluvia ligera sobre la estación.
2: Muy amable, gracias. Autorizados al aterrizaje, pista 11 derecha, el Triple Whiskey.
3: 5264, contacto aproximación Guadalajara en 119, decimal 3. Buenas noches.
2: Aproximación Guadalajara en 119.3, del México 264. Buenas noches. Aproximación Guadalajara, Aeroméxico 264, en descenso 17.000 pies por 16.000, volando a Dato Información Uniform.
4: Aeroméxico 264, buenas noches, contacto radio, escena para 11.000, autorista aproximación ILS X-ray,
2: 1 derecha. Lado descenso 11.000 pies, autorizado ILS X-ray, pista 11 derecha, Aeroméxico 264, gracias.

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1: 30-14. Viva 1070, contacto radar, recién había Ixon 1 Alfa con EH3014, espera el LSX a la pista 11 derecha. Ixon 1 Alfa.
2: Ah,
1: es 1885, ajuste con EH3014, reduzca 220 y contacte aproximación 119.3. Buen día.
2: 014, dijimos 220 y 193, vola Ixon 885.
1: Mira Guadalajara, buen día, Volaris 1183, el descenso de...
3: Abandone la pista a su derecha en Charlie 1, continúe sobre Papa y Papa 3 a plataforma.
1: 1183, contacto radar. Vuela directo Lava 1-3000-3014, espere aproximación y el sexo 11 derecha.
0: Para.
1: Ir volando directo Lava 3014 y esperamos procedimiento y el sexo de pista 11 derecha.
3: Tome y confirma condición de frenado sobre pista. Muy amable. En Papa 3, comunique 34.1. Buenas noches.

0: Τουλάχιστον 3-2-1, una será muy excelente, que será el final para el chucho.
1: Se notará, va, es una 3-2-1.
0: Presidencia en Guadalajara, buen día.
1: Guadalajara, buena noche, para el 3-2-1 y el S3-1-1 derecha.
0: 2-0 para 2-0-0, información uniform.
2: 1-7-1-7, buena noche, contacto radar, descienda a 6000 pies.
3: 1-1, ¿qué tal? Muy buenas noches, estoy autorizado para aterrizar en la pista 1-1 derecha, el viento es calma, QNH actualizado 3-0 decimal 1-4.
0: 1-6000 pies, esperando el S3-1 derecha, volar 1-7-1-7.
3: Se encuentra mojada por lluvia ligera sobre la estación, acaba de aterrizar un Cessna 340, me resultó frenado bueno.
0: Dos indicados.
2: Reduzca 250 indicados.
0: 3-5-250.

0: Flight 185 descienda para 11, mira, pesado posición ILS X-ray 1 derecha.
1: 11, pesado ILS X-ray 1 derecha, ahora 185.

0: piso 1717, vuelo directo a Lava. Continúa su descenso, 1-3 millas.
1: Puesto 624, próximo Golf Lima 621, servicio radar terminado, Torre 18-1, buenas noches.
2: Torre 1-18.1, Aeroméxico, 2-4, buenas noches.

0: Torre Guadalajara, 264, ILS, exo de pista 1-1, derecha, pasó Golf Lima 621.
1: Aeroméxico
0: 264,
1: buenas noches, aproximación.
0: Mantenado aproximación, Aeroméxico 264, buenas noches.
1: Hola, 1-3-2-1, abandone la pista en Alfa 6, cruce la pista 1-1 izquierda, continúa por Alfa 5, Alfa y Eco 2.
2: Alfa 6, estamos pista, Alfa 5, Alfa y Eco 2.
1: Muchas gracias por la información, vuela 1-3-2-1, en Alfa, mantenga antes de Eco 2 y contacte rampa 34.1, buenas noches.
2: 34.1 y 1-3-2-1.
1: México 264, la pista se encuentra mojada por lluvia ligera sobre la estación. La condición de frenada reportada buena por Airbus 320 que acaba de aterrizar. El viento en superficie 110 grados 5 nudos. Autorizado para aterrizar 1-1 derecha.
3: 14.300 por 1-3000 volando a Olava.
0: Aeroméxico 264, gracias.
3: 1-2000 volares 1-3000.

0: 10-0-70, vuela Gulfstream a 562 y descienda para 1-4000 pies.
1: ¿Me confirma para ir a 1070, perdón?
2: Polaris 1183, descienda para 1-1000, autorizado por su posición en inglés, extra, 1-1-derecha.
1: Gulfstream 562 y descendemos para 1-4000 pies. 1-1000 pies, perdón, viva 1070.
0: Descenso 14.000 pies.
1: Sí.
0: Es número 5 en la aproximación.
1: Recibido, muchas gracias.

0: Flight 1855, próximo 2.56, 2.2, servicio radar terminado, torre 18.
1: 18.1, Horizon 885, buen turno. Buen día, Horizon 885, en final, la pista 11 derecha, 8.3, CME de Guadalajara.
2: Horizon 885, continúa aproximación en la pista 11 derecha, le informo, la pista se encuentra mojada por lluvia ligera en la estación. La condición de frenada de frenado fue reportada buena por un Airbus 320 que aterrizó hace 4 minutos.
1: Horizon 885, muchas gracias por el reporte.
0: Vale, si no paramos, no.
2: Abandone la pista a su izquierda sobre Alfa 6. Autorizado el cruce de la pista 1 a la izquierda, prosiga por Alfa 5 a la izquierda en Alfa y en esta frecuencia.
1: Alfa 6, autorizado el cruce de la pista 1 a la izquierda, se va Alfa 5, a la frecuencia 126.
2: Correcto. Módulo operaciones, prosiga. Recibido módulo operaciones, ingreso a ECO 6, Alfa 7, cruce pista 1 a la izquierda, CATI 2, mantenga antipista 1-1 derecha. Polaris 1885, viento 100 grados, 3 nudos. Autorizado para aterrizar en la pista 11 derecha.
1: Vamos a aterrizar 11 derecha, Polaris 1885. 100 grados con 13, dijo.
2: 100 con 3.
1: Con 3, gracias.
2: Parámetro 64, alfa a la izquierda. Mantenga antes de ECO 5 y comunique rampa 5-4-5-2.
1: Alfa, antes de ECO 5-4-5-2-4-5-2-4-5-2-4-5-2-4-5-2-4-5-2-4-5-2-4-5-2-4-5-2-4-5-2-4-5-2-4-5-2-4-5-2-4-5-2-4-5-2-4-5-2-4-5-2-4-5-2-4-5-2-4-5-2-4-5-2-4-5-2-4-5-2-4-5-2-4-5-2-4-5-2-4-5-2-4-5-2-4-5-2-4-5-2-4-5-2-4-5-2-4-5-2-4-5-2-4-5-2-4-5-2-4-5-2-4-5-2-4-5-2-4-5-2-4-5-2-4-5-2-4-5-2-4-5-2-4-5-2-4-5-2-4-5-2-4-5-2-4-5-2-4-5-2-4-5-2-4-5-2-4-5-2-4-5-2-4-5-2-4-5-2-4-5-2-4-5-2-4-5-2-4-5

Tenemos velocidad, Golf Lima 622, Polaris 7, 113.

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1: Guadalajara, buenas noches, Volaris 1183, procedimiento ILS X-ray, pista 11 derecha, estamos 8 millas. Tenemos aproximación 1 derecha, Volaris 1183.
2: Cancelamos llegada, volamos directo con alto, y autorizado que pista 11 derecha.

0: Autorizado aterrizaje, pista 1-1 de Polaris 183, muchas gracias por la información, gracias. Pablo, por aquí, bravo.
1: Buen día, Volaris 1717 y el S-Tray 11 derecho. Recibido, continuamos aproximación, Volaris 1717.

Móvil operaciones, dirige alfa a la izquierda, hacia alfa y alfa 1, manteniendo de la pista 1-1-2.

0: Mantenga fuera de la pista una unidad de tráfico de compañía y inicie la carrera.
1: Gracias, Alfa. Tenemos antes pista 1-1 izquierda, volar el 53 y frenado medio.
0: Recibe. Hola, es una 7, está en 820 compañía que está, acaba de aterrizar. Me he repuesto a condición de frenado medio en la pista 1-1 derecha. Con viento calma, autorizado para aterrizar, pista 1 derecha.
1: Transformación, te gusta aterrizar 1-1 derecho, Volaris 1-7-1-7.
0: Volaris 1-1-3, cruce la pista 1-1 izquierda, continúe sobre alfa de izquierda y eso por esta plataforma.
1: Gracias, usamos pista 1-1 derecha.
2: 1-3, buena noche.
1: Y alfa y Eco 3, la plataforma Volaris 1183.
0: Correcto, Volaris 1183. En Alfa, antes de Eco 3, contacta Rampa 3451. Buenas
1: noches. 7-1-4.
2: Se va a alejar 8000, vuela directo a 1000.
1: Estamos directo a 1000 y Volaris 147.
3: Estamos 1-5000 para 1-3000. Información Víctor.
4: Volaris 1161, buenas noches, contacto Rampa, una para 1-2.
3: Descenso 1-2-1, Volaris 1-1-6-1.

0: Escuela Distrito 17, abandone la pista derecha en Alpato. Cruce trayectoria de la pista 11 izquierda, continúe sobre Alfa y en esta frecuencia.
1: Continuamos Alfa, continuamos en frecuencia, bola de 17, 1-1-1, solicita rumbo 190, 190, 15.
0: ¿Sí?
1: Posterior volada, por favor.
0: Está autorizado el aeropuerto de Tocumen y a la salida de Mil 1 Alfa de la pista 1-1 izquierda, al pista Miri. Tiene un tango 119 al fijo ICE, como India Road, Victor de Cosierra. Continúa sobre la aerolínea que tiene tango 119 ESCO, directo Cebo, directo Omato, directo Tokio, Unison MAE 419 Anton, resto conforme al plan de vuelo. Hacienda nivel inicial 230, espera nivel final 370, código 2651. Te llamo en un momento para la colación.
1: Final, pista 1-1 derecha con 5 millas.
0: Viva 1-0-7-5, le informo la pista se encuentra mojada por lluvia ligera sobre la estación. Tráfico Airbus 20 que aterrizó a 4 minutos me reportó condición de frenado medio. Con viento calma, está autorizado para aterrizar en pista 1-1 derecha.
1: Autorización en la pista 1-1 derecha, viva 1070.
0: Hola, dice 1-7-1-7, cruzo trayectoria de la pista 1-1 izquierda, continúe sobre Alfa y ECO 5 plataformas.
1: Contacto aproximación Guadalajara 119.3, que tenga buena noche.
0: Buenas noches, te llamo en un momento con la autorización. Hola, 17, ¿copió?
2: Buenas noches, costera 340, volando Olava, descendiendo 1-2000.
3: Recibido, costera 340, contacto radar, por secuencia.
0: Confirma si te espera en el puerto número 38.
3: 020, espero que estaba en 3 minutos.
0: Muy bien, permanece en esta frecuencia.

0: 5034, se rebusca 220.
1: Reduciendo 220, nuevos con 03.
2: Colección 03, 4 positivos. 0 0 0 0 0 0 0 0 0 0 0 0 0 0 0 0 0 0 0 0 0 0 0 0 0 0 0 0 0 0 0 0 0 0 0 0 0 0 0 0 0 0 0 0 0 0 0 0 0 0 0 0 0 0 0 0 0 0 0 0 0 0 0 0 0 0 0 0 0 0 0 0 0 0 0 0 0 0 0 0 0 0 0 0 0 0 0 0 0 0 0 0 0 0 0 0 0 0 0 0 0 0 0 0 0 0 0 0 0 0 0 0 0 0 0 0 0 0 0 0 0 0 0 0 0 0 0 0 0 0 0 0 0 0 0 0 0 0 0 0 0 0 0 0 0 0 0 0 0 0 0 0 0 0 0 0 0 0 0 0 0 0 0 0 0 0 0 0 0 0 0 0 0 0 0 0 0 0 0 0 0 0

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1: Mirando hablaba ahora volarizo
2: uno. Del Alfa 1 ingreso en base a la pista 1-1 derecha para iniciar revisión de pista en un momento en 100 segundos.
1: Autorizado ILS X-ray pista 1-1 derecha, 11.000 pies y directo a la volarizo 1-1 derecha.
2: La pista a su izquierda es a 6 y saben su puerta resistente. Alfa 6, cruce la pista 1 a la izquierda, continúe por Alfa 5, mantiene antes de A.
1: Estamos Alfa 6, estamos pista 11, continuamos por Alfa 5, mantenemos antes de A.
2: Polaris 177, continúe de frente sobre Alfa, a su derecha en Charlie 4, Eco 8, protocolo.
3: Guadalajara Volaris 147, ¿será posible que nos autorice el ascenso sin restricción? Sin restricción a 230. Restricción 230, Volaris
2: 147. La operación es en vía secundaria al sector cruce de Charlie 4 hacia F7, plataforma comercial. Pida 1-0-0, lo espera en puerta 9, continúa de izquierda en Alfa y Eco 3. En Eco 3, contacte Rafa 34.1, buenas noches.
0: Alfa, Eco 3.

Hoy de operaciones, estoy intentando la consola de luces de cabina. Torre, porque me aparece la pantalla que quedó sin memoria y no me deja manipularla. Estoy intentando encender el luces.

0: 3317, contacte México, 1261525, buenas noches.
1: 3135,
2: autorización. Hola, gracias, buenas noches.
3: Le es 311 derecho.
1: Aeropuerto de San Luis Potosí, y a la salida 611 alfa de la pista 11 izquierda, 5-6, culeta 25 San Luis Potosí. Ascienda a nivel inicial 230, espere nivel final 270 y código 1344.
3: La 611 mantenga velocidad hasta confirmar 611.
2: Mantener velocidad hasta confirmar 621, Volaris 1161.
3: Correcto, 621.
1: 3313, posición correcta, listo para el proceso, comunique ranta 3451. Volaris 1717, contacte ranta 3451, buenas noches.

0: 1 Roque-Mase-2-2, servicio radar terminado, torre 18.
1: Torre 18, Nublar, Zona 1-6, buen día. Torre Guadalajara, buenas noches, Dolores 1161 y LSX, pista 11 derecha, 7 millas.
2: Dolores 1161, la pista 11 derecha, informa la pista 50 pasada. La condición de frenado fue reportada media por un Airbus 320 hace 13 minutos. En un momento le informaré pista libre, se encuentra un móvil en la pista en revisión de rutina de la misma.
1: Entrado pendiente de autorización, gracias por el reporte, Dolores 1161.

0: siga muy bien la operación. Hola, es 1161, autorizado para aterrizar, pista 11 derecha, vientos calma.
1: Aterrizado, pista 11 derecha, voladilla, 1161.
0: Para la operación es autorizado el ingreso a la pista 11 izquierda, o a aterrizar la cabecera 29 derecha, embarcar. Izquierda, mueve.

0: autorizados rodaje, la revisión de los rodajes mientras se realiza la pista 1-1 izquierda a la pista 1-1 derecha. Móvil al compresor. Recibimos las operaciones en alfa 9, ingrese a, por eso en eco 9, ingrese a Charlie 4 y eco 7 hacia atrás.
1: Para 340, Doblima 622, servicio de la Torre.
2: 181 Torre. Buenas noches.
0: Polaris 1161, abandone la pista en alfa 6 a su izquierda. Cruce la pista 11 izquierda, continúa por alfa 5, alfa y por
1: Alfa 5, Alfa, Eco 2, Polaris 1-1-6.
0: Correcto, Alfa próximo Eco 2, comunique Rampa 34.1.
1: En Alfa próximo Eco 2,
2: Torre Guadalajara, buenas noches, costera 340 y LS X-Ray, pista 1-1 derecha.
0: Espero que tengan muy buenas noches. Está autorizado para aterrizar en la pista 1-1 derecha. El viento es calma. La pista se encuentra mojada por lluvia ligera sobre la estación. La condición de frenado fue reportada media por un Airbus 320 hace 15 minutos que aterrizó.
2: Entrado de condiciones autorizados a aterrizar en pista 1-1 derecha, costera 340.

0: será la en el Pasei. Autorizado el cruce de la pista 1 a la izquierda, continúa por Alfa 5, Alfa y Eco 2.
1: De la 1 a la izquierda, Eco 2,
0: Eco 2. Alfa próximo Eco 2, contacta rampa 34.1.

0: puedes hacer un 1-1 izquierda al QNH 30 decimal 14. Puede por alfa y alfa 13 a punto de espera de la pista 1-1 izquierda.
1: Pase 23, alfa, alfa 13 al punto de espera de la pista 1 izquierda, QNH 3014.

0: recibido modificaciones por la información. Recibido modelo presiones con la recepción de los rodajes a más de la noche. Copa 723 va a estar sobre la pista 1 en izquierda posición y más.
1: Hasta luego.

0: Capacitar su equipo privado para destinar de la posición izquierda el diente escarma, contacte 20.8 en el aire, que tiene muy buen vuelo.
1: Capacitar su equipo privado para destinar de la posición izquierda 20.

0: La noche de Copa 7-2-3 dejando 6.000 por 1.90.
1: Una noche contacto dólar a dejar 8.000 por directo en mili.
0: Dejar 8.000 directo en mili, Copa 7-2-3.

0: Papa 723, dejando 10000 por 11000.
1: Copa 723, contener la sesión sin restricción a 230.
0: Restricción para 230, Copa 723.

última vez porque se anunció una uno izquierda del QNF 30 decimal 14 donde por Eco 1 Alfa y Alfa 13 al punto de espera, piso 1 izquierda.

0: Guadalajara, buenas noches. Es 1817, buenas noches, contacto radar, vuelve a Olava, descienda 13000, QNH3014 y espera aproximación ILT, soy la 11 derecha.
1: Directo Lava 13000 3014, estoy dando ILS X-ray 11 derecho, Volaris 1817.

13.13, está autorizado para despegar de la pista 11 izquierda, el viento es calma, contacto 20.8 en el aire. Que tengan muy buen vuelo.

0: Salida de Guadalajara, buen día, la estafeta 313, un ascenso vía Face 1 Alfa, cruzando 7800 por 230.
1: Estafeta 313, contacto radar, mire por la izquierda a Face.
0: Por la izquierda a Face, la estafeta 313, contacto radar.

0: Aproximación, vuelo aviso macho 1-7, ¿será posible volar fijo turno para evitar una zona mal tiempo?
1: Autorizado turno y descenso 1-1000, autorizado ILS X-ray, la 1-1 derecha.
0: Directo turno 1-1000, autorizado ILS X-ray, 1-1 derecha, vuelo aviso macho 1-7.

0: Aproximación volar ISO 8-1-7, volaremos rumbo 125, aproximadamente 20 millas posterior, ¿sería posible doblar?
1: Por la decisión, volar ISO 8-1-7.
0: Probable.

0: y salida se les afecta 313, cruzando 220 por 2 tercero.
1: Hasta 313, contacte Centro México en 127 decimal 3, que tenga muy buena noche.
0: Con México, 23, gracias, buenas noches, les afecta 313.

0: Circunvalación Guadalajara, buenos días, Viva 3105 en descenso, deja 258 por 240, volando fijo a Mula, información automática.
1: 3105, buenas noches, contacto radar. Vuelo directo Lava, 1-2-1-3-10, 3-0 decimal, 1-4, espera ILFX, 1-1 derecha.
0: Lava 3014, el descenso 3000 pies, esperando ILSX, pista 1-1 derecha, Viva 3105.
1: 3-1-8-1-7-1-2 millas al oeste, servicio reatinado, cambio torre 118.9, buenas noches.
2: 18-1, buenas noches, Lava 3018.7. Torre, buenas noches, Lava 3018.7 y ILSX, 11 derecha.
3: Hola, es 1817, muy buenas noches, está autorizado para aterrizar en la pista 11 derecha, el viento es calma. Le informo que la pista se encuentra húmeda, el último reporte de frenado que obtuve fue de un Airbus 320, frenado de bueno a medio.
2: Enterado y autorizado a aterrizar pista 11 derecha, Volaris 1817.

será 340, prosiga. Recibido. Y en la información X-ray informa que en esta frecuencia es la autorización. Está autorizado al aeropuerto de Vallarta vía la salida NOTUP 1 Delta de la pista 11 izquierda al pico NOTUP. Hacienda nivel 230, espera nivel final 240 y código 1373. Costera 340, confirmó la restricción inicial 200 hasta nuevo colación correcta y listo para el repito de su comunique rampa 34.

Freddy. 1817, abandoné la pista. A su derecha en Alfa 2, cruce trayectoria de la pista 1 a la izquierda. Continúe sobre Alfa.

0: Aproximación Guadalajara, ¿qué tal? Buen día, Volaris 1771 en descenso 284 para 240 a Mula nivelado, X-Ray a bordo.
1: Volaris 1771, buena noche, contacto, radar, vuelo Lama, descienda 13000-3014, espera y el X-Ray 11 derecho.
0: Derecha, Volaris 1771.
2: Descenso 10000, viva.
3: Recibido Polaris 1817, impacto con alguna. Recibido, gracias por la información. Sobre Alfa, próximo ECO 4, contacte rampa 34.1.

0: 3105-9400, autorizado ILS Exway, 11 derecha.
1: 9400, autorizado ILS Exway, pista 11 derecha, arriba 3105.
0: Correcto.

0: 31-05, 2 millas al oeste, servicio relacionado, cambia torre 118.9.
1: 18-1, iba 31-05, gracias, buen día. Torre Guadalajara, buenas noches, viva 3105 y LS Exoy pista 11 derecha.
2: Viva 3105, buenas noches, está autorizado para aterrizar en pista 11 derecha, el viento es calmo.
1: Autorizado para aterrizar pista 11 derecha, viva 3105.
2: Correcto. Hace 7 minutos, tráfico Airbus 320 me reportó a 1000 pies del toque en la aproximación. Presencia de aves, no impactó con ninguna precaución y como información adicional la pista se encuentra húmeda.
1: Enterado, iba 3105.

0: aviso 1771-1000 está autorizado y el SX de la 11 derecha.
1: 11000 autorizado y el SX pista 11 derecha, Volaris 1771.

0: Iba 3105, correcto, cruce pista 11 izquierda, continúe por Alfa 5, a la izquierda en Alfa, y Eco 5 a plataforma.
1: Cruzamos pista por la izquierda Alfa 5, por la izquierda en Alfa, Eco 5 plataforma.
0: Correcto, ¿tuvo en la continuación avistamiento de aves?
1: Sigo, Iba 3105.
0: Y me confirma condición de frenado en pista. Muy amable.

espera 3 pasajeros. Muy buenas noches. Manténganse del rodaje. Adiós.

0: Positiva 3105, próximo a Ecocinco, contacte rampa 34.1, buenas noches.
1: Próximo a Ecocinco, contacte 3105, gracias, buenas
0: noches. Esperazo 340, la pista en uso 1, 1 izquierda, el QNH 30 decimal 13. Rueda a su derecha en alfa y alfa 13, a punto de espera de la pista 11 izquierda.
1: Alfa 13, a espera de la pista 11.

0: 1771126, saludos este servicio de Tribunal, cambia torre 118.9, buenas noches.
1: 181 Volaris 1771, gracias, buenas noches. Torre Guadalajara, ¿qué tal? Buenas noches, Volaris 1771 y el este X-ray, pista 11 derecha, 10 días.
2: Hola, es 1771, continua aproximación, pista 11 derecha.
0: Approach.
1: Pista 11 derecha, Volaris 1771. ¿Y tendrá condiciones de pista?
0: 5993, good evening, radar contact.
2: 1771, la pista se encuentra mojada por lluvia ligera en la estación. Aterrizó un Airbus 321 hace 4 minutos. Me reportó condición de frenado bueno.
0: We proceed direct to position DAXO. And we expect the ILS 11 right at 3014, Carlux 5993.

0: arriba de la cápsula 330 en Alfa 12, corrijo Alfa 13, antes de tierra, listo la salida.
1: Polaris 1771, ¿me confirma? ¿Autorizados a aterrizar a otra derecha?
2: Polaris 1771, ¿autorizado para aterrizar en pista 11 derecha?
1: ¿Autorizado a aterrizar a otra derecha, Polaris 1771?
2: Costera 340, backtrack sobre pista 11 izquierda, posición y mantener.
0: Estaremos listos a la salida desde intersección a zona 340.
2: Recibido, costera 340, rueda posición y mantiene pista 1 izquierda, intersección alfa 1-3.
0: Alfa, intersección alfa 1-3, posición mantener pista 1-3.

0: autorizado para despegar de la pista 1-1 izquierda, intersección alfa 1-3, teniente calma, contacte 20.8 en el aire. Buen vuelo. Hola, 1771, abandone la pista a su izquierda en alfa 6, manténgase de pista 1-1 izquierda.
1: Información, igualmente frenado, bueno, la frenada.
0: Recibido, gracias por la información.

0: 1771. Cruce la pista 1 izquierda, continúe por Alfa 5, a la izquierda en Alfa. Mantenga en esta frecuencia.
1: Aproximación Guadalajara, buenas noches, costera 340, 6100 pies por 200, Notupuno Delta.
2: 340, buenas noches, contacto radar, ascenso vía.
1: Contacto radar, ascenso vía, costera 340.
2: 5933, descend 1000 feet, you're cleared for the LSX, right runway 11 right approach.
3: Descending 1000 feet and we are cleared for the LSX, 11 right, 5 and 5.

0: continuación Guadalajara, costera 340, por condiciones de autoservía por la izquierda, no tú.
1: Por la izquierda, directo, no tú, costera 340.
0: Izquierda, no tú.

871, continúe sobre Alfa, Charlie 4 a su derecha y Eco 7 a plataforma. Correcto. Charlie 4, próximo Eco 7, contacte rampa 34.1. Buenas noches.

0: Colonia Guadalajara, muy buena noche, Volaris 1863, abandona 294 por 240 para Mola Nivelado, información ya aquí.
1: 1863, buena noche, contacto, radar, vuelo directo Lava 13000, 3014, espera irle sexo y a la 11 derecha.
0: Directo Lava 13000, 3014, esperando irle sexo y pisados 911 derecha, Volaris 1863.

0: bajadas, se autoriza volar a Celtic por condiciones, costera 340.
1: Me repito, no lo escuché.
0: Se autoriza volar a Celtic por condiciones.
1: Autorizados directo Celtic y contacte Vallarta en 121.3. Buenas noches.
0: Celtic 29.3, costera 340. Buenas noches.

0: terminal Volaris 1863, solicitud.
1: 1863, pues siga.
0: Gracias, tenemos una formación a las 12 de nuestra posición, 25 millas. Solicitamos, si posible, volar al Golfima 622 para evadir mal tiempo.
1: Todo Golfima 622.
0: Autorizado, Volaris 1863, Golfima 622.

0: 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Please gate the runway to your left via Alpha 2. Cross track runway 11 left. Proceed via Alpha. 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
1: Indicate to the Alpha 2, we cross 11 left, Alpha echo 2.
0: That is correct. On Alpha, approaching Echo 2, contact 134.1. 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
1: On Alpha, approaching Echo 2, 134.1.
2: Terminado Arizona 863 por la izquierda rumbo 135. Aproximadamente 15-20 millas, posteriormente podríamos retomar el golpe más 622.
3: Y desciende a 10.000 pies.
2: 10.000 pies y autorizado, Arizona 863.

0: sistema 863, 8200, autorizado ILS X-ray 11 derecho.
1: 8200 y autorizado ILS X-ray, pista 11 derecho, Volaris 1863.

0: 863-76 final, servicio relacionado, llama a Torre 18, una buena noche.
1: Torre 18, un horario 1863, muy buena noche. Torre Guadalajara, buena noche, horario 1863, estamos en final, 8 millas, pista 11 derecha.
2: Hola, es 1863, ¿qué tal? Muy buenas noches, está autorizado para aterrizar en la pista 11 derecha, el viento es calmo. La pista se puso mojada por lluvia sobre la estación, la condición de frenado fue reportada buena.
1: Muchas gracias, autorizado para aterrizar pista 11 derecha, ¿me confirma por favor la intensidad de la lluvia?
2: Es lluvia moderada.
1: Gracias.

0: Flight 163, continúo por Alfa 6, cruce pista 1-1 izquierda, Alfa 5 a la izquierda en Alfa. ¿Y me confirma si lo esperan en puerta 44?
1: Observar cruce de pista 11 izquierda, Alfa 5 Alfa, y confirmo puerta 44, Volaris 1-1-1-8-6.
0: Recibido. Sobre Alfa, mantengan desde ECO 5 y contacte rampa 34.1 para ingresar a la plataforma. Buenas noches.
1: Gracias, Alfa 5, Alfa por la izquierda, antes de ECO 5, 34, 1, 1, 1, 6, 3. Tenga muy buen día.

0: Guadalajara, buenas noches, Volaris 1017.
1: Phillips 5933 Heavy, are you able to depart from runway 11 left or do you request 11 right?
0: Todos estamos en Centro México, más para confirmar la pista de la 06, me confirma la pista.
2: Es la pista 1-1 derecha, la aproximación ILS X-Ray, con 3 millas por lluvia y un medio nublado 1500, nublado 8000 pies. Las temperaturas 19-19 y 30-09, sigo con la torre latina.
0: Muchas gracias, en un momento estamos con usted, gracias.
2: De nada.

0: Asociación Guadalajara, buen día, Volaris 1017, 63300, por 240.
1: Volaris 1017, buen día, contacto radar, descienda a unos 2000 pies. UNH3009, directo Lava, que espere aproximación ILS X-ray, pista 11 derecho.
0: 1-2000 pies, directo Lava, 3009, entrando ILS X-ray 11 derecho, Volaris 1017.

0: Sebastián Guadalajara, Volaris 1773-280, descenso 40 con información Zulu.
1: Buenos días, Volaris 1773, contacto radar, descienda 1-2000 pies con H3009, directo Olava y espere aproximación ILS X-ray, pista 1-1 derecha.
0: 1-2000, 3009, directo Olava, esperando ILS X-ray 11 derecho, Volaris 1773.

0: polares 1017, descienda 11000, autorizado ILS X-ray, pista 11 derecha.
1: Descenso 11000, autorizado ILS X-ray, pista 11 derecha, Vladimir 1017.

0: Juárez 1775, descienda 11000, autorizado ILS X-Ray, pista 11 derecho.
1: Polaris 1773.
0: Polaris 1773, descienda 11000, autorizado ILS X-Ray, pista 11 derecho.
1: 11000, autorizado ILS X-Ray, 11 derecho, Polaris 1773.

0: aproximación Bajaula 1017, solicitar rumbo 095 y posterior sería posible volar al Golf Lima 621 por condiciones.
1: Autorizado rumbo, cuando posible Golf Lima 621, descienda 8600, Volaris 1017.
0: 8600, autorizado, y cuando posible Golf Lima 621, Volaris 1017.

0: polares 1-7-7-3. Reduzca velocidad 200 nudos, descienda 10 mil pies y prosiga directo, golpe IMA 621.
1: Reducción a 200, 10 mil y golpe IMA 621, polares 1-7-7-3.
0: Polaris 1017, descendo 8200 y autorizado ILS X-ray pista 11 derecha.
2: Descenso 8200, autorizado ILS X-ray pista 11 derecha, Polaris 2017.

0: polares 1017 en trayectoria final, servicio radar terminado, contacte torre 118.9, buen día.
1: Torre 1181 Polaris 1017, buen día. Torre Guadalajara, buenas noches, Polaris 1017, ILS Eje Pista 11 derecho.
2: Polaris 1017, viento lo presente calma, está autorizado para aterrizar en pista 11 derecho.
1: Autorizado a utilizar pista 11 derecho, Polaris 1017.

0: temporales 1773, servicio radar terminado, contacte torre 118.1, buen día.
1: 181, hola, Arizona 773, buen día. Torre Guadalajara, buen día, hola, Arizona 773, y LSX 611 derecho.
2: 1773, continúe la aproximación, le informo pista libre.
1: Continuamos, hola, Arizona 773.

0: Valerizo 0017, abandone vía Alfa 6. ¿Tendrá condiciones de aproximación?
1: Entrado vía Alfa 6. Y espérate. Aproximadamente 500 metros vimos a la cabecera de la parte. Únicamente la primera parte. Y la segunda parte.
0: Recibimos. Muchas gracias. ¿A qué puerta se dirige?
1: A 49.
0: Cruce la pista izquierda, Alfa 5, Alfa, mantenga antes de Eco 5.
1: Entrado, cruce pista izquierda, Alfa 5, Alfa, y mantenga antes de Eco 5, Volaris 1015.
0: ¿Me confirma condición de frenado buena?
1: Afirmativo, frenado bueno.
0: Volaris 1773, calma, autorizado para aterrizar en pista 11 derecha.
2: Autorizado a aterrizar en torno a la derecha, Volaris 1773.
0: 5933 heavy, the last track on runway 11 left is approved, and then Alpha 15, hold short of runway 11 right.
1: Back track 11 left approved, Alpha 15, hold short.

0: Dirección 1773, ahora puede cruzar pisada 11 izquierda. ¿Y sabe a qué puerta se dirige?
1: Vamos a las 20 y cruzamos 11 izquierda, ahora dirección 1773.
0: Perfecto, cruce 11 izquierda, alfa 5 y eco 2, manténgase de plataforma.
1: Vamos a izquierda, alfa 5, eco 2, alfa plataforma, volar 1773.

0: Hola, Guadalajara, Aeroméxico 781, 240, perdón, 300 para 240, Puebla nivelado.
1: Aeroméxico 781, buen día, contacto radar, descienda 1-2000 pies, con EH3009, directo Lava, espere aproximación, y ILS X-ray, pista 1-1 derecha.
0: ILS X-ray, 1-1 derecha, 1-2000, directo Lava, muchas gracias, Aeroméxico 781.
1: Hola.
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Torre Guadalajara, buenos días, Ciudad México 9683. ¿Siga? Esa es información, su rule, y quise tocar dar las cosas. Ciudad México 9683, ¿en qué puerta se encuentra? Puerta 26. Está autorizado a Dallas, vía de salida 6C1 Alfa de pista 11 izquierda, 6C, Juleta 25 San Luis Potosí, superior Juleta 31 Saltillo, resto plan de vuelo, ascenso inicial 230, esperando nivel 370, código 3201. Autorizado Dallas, salida 6C1 Alfa de pista 11 izquierda, Juleta 25 Potosí, operación 31 Saltillo, resto plan de vuelo. El ascenso inicial 230, final 370, código 3201, México 96383. Es correcto, cuando listo el remolque, contacte rampa 341. 341, vaya.

0: Para México 781, descienda a 11000, autorizado ILS X-Ray, pista 11 derecha.
1: 11000 ILS X-Ray, 11 derecha. 781.

0: Aeroméxico 781 en trayectoria 14 millas, servicio radar terminado, contacte torre 118.1, buen día.
1: 18, 1781, muy buen día.
0: Buen día.
2: Aproximación Guadalajara, Volaris 1851, buena noche. 280.
1: Segundo final, 11 derecha.
0: Volaris 1851, contacto radar, descienda 1-2000 pies.
3: México 781, el viento calma, está autorizado para aterrizar en pista 1-1 derecha.
0: Pista 1-1 derecha.
1: Derecha, 781, muchas gracias.
2: Nada, esperando ILS, X-ray, 1-1 derecha, Volaris 1851, ¿me repite el QNH?
0: Claro, 3009.
2: Qué amable, 3009, Volaris 1851.
3: Pero el problema es que está probado el ingreso a rodajes pendiente antes de pista.

0: Nos en Guadalajara, Volaris 1851, buen día, 202, descenso 12000.
1: Aeroméxico 781, abandone por Alfa 6, ¿tendrá condiciones de aproximación, de favor?
0: Vale, Volaris 1851, ¿sería posible volar directo?
2: Sí, por si decide estable, viaje de frente, tocar más alto, pero no.
1: Recibido, muchísimas gracias, ¿y sabrá qué puerta se dirige?
2: Posición número 4.
3: L al con Lima 6.
1: Con 6 izquierda, Alfa 5, Alfa y manténganse de Eco 4.
2: Alfa 6, Alfa 6, Eco 4, 5, 6, 8, 1, autorizado el cruce 1, 1, 6,
1: 8, 8, 8. Hoy las opciones está aprobado el ingreso a pista 1, 1, derecho.

0: Rispondo 851, alcanzo 925.
1: Sí, hola, 851, estoy haciendo para...

0: Polaris 185, no me confirma autorizado hacia la aproximación.
1: Afirmativo, descienda a 8200, autoriza aproximación y el X-ray 11 derecha.
0: 8200, autorizado y el X-ray 11 derecha, Polaris 185, muy amable.

0: Aproximación Guadalajara, buenos días, Polaris 1861, alcanza 240.
1: Aproximación 861, buen día, contacto radar, descienda 1-2000 pies. QNH 3009, directo Lava, espere aproximación y LSX Ray pista 1-1 derecha.
0: Buen día, Astro. 2000 pies, 3009, directo Lava, 1-1 derecha y LSX Ray Polaris 1861. Guadalajara, Polaris 1-851, buen día, final. 11 derecha.
2: Polaris 1-851, esto calma, autorizado para aterrizar en pista 1-1 derecha.
0: Autorizado a aterrizar 1-1 derecha, Polaris 1-851, gracias.

0: Polarizando 851, ¿a dónde están los dos aprobados? ¿Qué puerta se dirige? Seguido por Charlie, cruza la pista hacia izquierda, Alfa 7 y Eco 6. Mantenga antes de plataforma.
1: Charlie 2, cruzamos pista 11 izquierda, Alfa 7, Eco 6. Polaris 1851 y antes de plataforma, gracias.

0: Polaris 1002, ¿en qué puerta se encuentra? Está autorizado Tijuana, vía salida CDM 1 Alfa, de pista 11 izquierda, CDM. Superior Julieta 3, Mazatlán, directo Abril. Superior Julieta 3, Sanri, llegada. Ascenso inicial 230, esperando nivel 360, código 1376. Es 1002, es correcto. Cuando listo el remolque, contacte rampa 341.
1: Cuando listo rampa 341, habla y
0: México, 963, hasta el saco. Para México, 683, de vía Alfa, Alfa 13, mantenga fuera de pista 11 izquierda, QNH 3009. Pista 13, izquierda, contra

0: Polaris 1861, contacte aproximación Guadalajara, 119 decimal 3, buen día.
1: 93, Polaris 1861, buen día. Estación Guadalajara, Polaris 1861, abandona 16000 por 12000, directo al lado.
2: Polaris 1861, contacto radar, tienda para 12000.
1: Descenso 12000 10, Polaris 1861.

0: Rex Note 6 1, εσύ θα 1-1-1000, περισσά από τη σημασία 06, εξυπηρετά 1-1-1-1.
1: Senso 1-1-1000 pies, autorizado CLS Express, pista 1-1 derecha, Volaris 1-8-6-1.
2: Taro Valero Motola, dice soy Alfa Tango Victor Hotel. Tango Victor Hotel, está presente en el MRO, solicitando remolque en la posición 1-7.
3: Cerro Seco 1, con precaución, mantén antes de plataforma de carga.
2: Antes de la plataforma de carga, Tango Victor Hotel.

0: Sector 683, listos a despegar.
1: Para México 9683, ¿es posible la salida de intersección alfa 13 y pistón de izquierda?
0: Afirmativo, para México 9683.
1: Para México 9683, ¿es autorizado para despegar pista 29, corrección pista 11 izquierda, intersección alfa 13? El viento es calma, en el aire contacte con terminal 120, decimal 8. Buen vuelo.
0: Autorizado para despegar.
2: Hola, ¿qué tal? Muy buenos días.
0: 13, en el aire respecto a México 169683. Gracias.
2: Descenso 240, información alfa.
3: Polaris 1871, buen día, contacto radar. Desciende 1-2000 pies con EH3009, prosiga directo lava y espere aproximación ILS X-ray pista 1-1 derecha.
2: Descenso 1-2000 pies con EH3009, proseguimos directo a lava y esperamos aproximación ILS X-ray 1-1 derecha, Polaris 1871.

0: Fundación Guadalajara, buenas noches. Volares 1721, abandona 310, descenso, nivel de vuelo 240, mono nivelado, informacional.
1: Polaris 1721, buenos días, contacto radar, desciende a vía Mula 1 Alfa con EH3009 y espere aproximación y LS X-Ray, pista 1-1 derecha.
0: Vía Mula 1 Alfa, 3009, esperamos el LS X-Ray 1-1 derecha, Polaris 1721.
1: Lleva 59 número 3, reduzca velocidad 250 nudos y espere a cortar hacia Olava.
0: Enterado 250 y teniendo la viva 519.

0: Polaris 1871, contacta.
1: Polaris 1861, abandone vía Alfa 6. ¿En qué puerta le esperan?
2: 119 Man 3, Polaris 1866. Abandonamos la pista y nos esperan en la 47.
0: Polaris 1721, directo la
1: Alfa 6. Cruza la pista 11 izquierda, Alfa 5, Alfa, manténgase de eco 5.
2: Polaris 1721, 2000 volando Olava. Alfa 6, cruzamos pista 11 izquierda. Alfa 5, Alfa, y ya no tengo 5 horas, 1, 6, 7, 7, 7, 7, 7, 7, 7, 7.

0: Aeroméxico 9683, contacte Centro México 127.3, buen vuelo.
1: 1273, Aeroméxico 9683, gracias, buen día.
0: Y activa 519, contacte Aproximación Guadalajara 119 decimal 3, buen día.
2: 9-3-5-9, gracias. Guadalajara, aproximación, activa 519-14000 por 1-2000, información alfa.
3: Activa 519, contacto radar.
4: Taxi Rosa, 641.

0: 1871, asciende para 11000, autorizada por posición ILSX-Ray, 11 derecha.
1: Este es 11000, autorizada por posición ILSX-Ray, 11 derecha, 1871.

0: Volaris 1721, contacte aproximación Guadalajara, 119 decimal 3, buen día.
1: Guadalajara 119 decimal 3, buen día, Volaris 1721. Extensión Guadalajara, buenos días, Volaris 1721, lo estamos volando a un lado, abandonamos 180, 201, 2.
2: Volaris 1721, contacto radar, escena para 1-2.
1: Radar y continuamos a 1-2, Volaris 1721.

0: Guadalajara, muy buen día, Aeroméxico 789, descenso 280 por 240.
1: Aeroméxico 789, buen día. Contacto radar, descienda a unos 2000 pies con eje 3009, prosiga directo a Olava y espere aproximación y LT X-ray pista 1-1 derecha.
0: Recibido, volvemos directo a Olava, descienda para 1-2000 pies, esperamos y LT X-ray 1-1 derecha, Aeroméxico 789.

0: Fresno 871, prima 621, servizio radar terminato, torre 18.
1: Torre 18, hola, Fresno 871, muy buen día. Torre Guadalajara, ¿qué tal? Muy buenos días, hola, Fresno 871, 10 señal final, pista 11 derecha.
2: Para el 1871, Vito Palma, autorizado para aterrizar pista 11 derecha.
1: Autorizado aterrizar pista 11 derecha, volar, 1871.

0: Flex 1721, descienda para 11000, autoriza aproximación ILS, ejecuta 11 derecha.
1: 11000, descenso, autorizado ILS, 611 derecha, volar 17.

0: 519, Golima 622, servicio radar terminado, torre 18, buen día.
1: 3-8-9, Viva 519. Toro Guadalajara, Viva 519. ILS X-ray, pista 11 derecha, estamos 6 millas.
2: 519, continúe la producción, le informo pista libre.
1: Continuamos teniendo pista libre, Viva 519.
2: Polaris 1871, abandonen Alfa 6, eche puerta a la espera.
1: Abandonamos porque era Alfa 6 y vamos a la posición 45.
2: Seguido Alfa 6, cruce pista izquierda, Alfa 5, Alfa y mantenga antes de Eco 5.
1: Alfa 6, cruce pista 1-1 izquierda, antes de Eco y mantenemos antes de Eco 5, Polaris. Polaris.
2: La 519, viento autorizado para aterrizar pista 1-1 derecha.
1: Autorizado para aterrizar 11 derecha, Viva 519.
3: 289, contacte aproximación Guadalajara 119 decimal 3, buen día.
4: 193, aeronáutico 789, profesores, buen día.
3: Buen día.
4: Aproximación Guadalajara, muy buen día, aeromédico 789, volando directo Olava, dando unos 6000 por 1-2000.
0: Aeromédico 789, contacto radar, descienda para 1-2000.
4: Contacto radar, descienda para 1-2000, aeromédico 789.

0: 71, 65, contacte Rampa 341.
1: Rampa 341, 71, muy buen día.
0: 519, abandonen Alfa 6, ¿en qué puerta les espera?
2: Alfa 6, nos espera en la 26,
0: 5, 9. Sigue por Alfa 6, cruce la pista 11 izquierda, Alfa 5, Alfa, mantenga antes de ECO 3. Sí,
2: en el estrecho 11 derecho. Alfa 5, Alfa, antes ECO 3, va 519. Flash Mercedes 1, Toro 18, 1, buen día.
3: 1, 1, 8, Chimala 1, con Torre Volaris 1, 7, 2, 1, Salud. Torre Volaris, buenos días, Volaris 1, 7, 2, 1, ILS X-Ray 1, 1, derecho.
0: Volaris 1, 7, 2, 1, solicitado para aterrizar pista 1, 1, derecho. Bien, tu
3: padre. Aterrizar pista 1, 1, derecho, Volaris 1, 7, 2, 1.

0: 1721, abandonen Alfa 6, ¿en qué puerta le esperan?
1: La 16.
0: Recibido de Alfa 6, cruce la pista 11 izquierda, Alfa 5 y Eco 2, mantenga antes de plataforma.
1: Sí, Alfa 6, no, no, no.

0: Gardner 277 Heavy, descend and maintain 1-2000, QNH 3009.
1: Descend and maintain 1-2000, QNH 3.
2: Abandone vía Alpha 6, ¿en qué puerta le espera?
3: Ahora tenemos información de puerta de México 789.
2: Ahora México 789, recibido vía Alpha 6, mantenga antes de pista 1-1 izquierda, tránsito 0-1 a la salida.
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0: 9. Cruce la pista ante izquierda, continúe por Alfa 5, manténgase de Alfa.
1: Cruzamos 1-1 izquierda, pues frente de Alfa, y vamos a la puerta 43, 4-3.
2: Departure United 2735.
0: 9, entonces cruce la pista ante izquierda, Alfa 5, Alfa y manténgase de Eco 5.
1: Cruzamos 1-1 izquierda, Alfa 5, Alfa y mantenemos antes de Eco 5, Romeo 7-8.
2: 3-9-2-7-3-5.

0: aquí en Guadalajara, buen día, boletín 0001, dejando a nivel 324 para 240, información para vos.
1: México 789, antes de ECO 5, contacte rampa 341.
2: 3009, directo Lava.
0: El 10309 o Lava, esperando ILS 11, directo Volaris 3001.

0: Torre Guadalajara, buenas noches, buenos días, volar 1002, en Tango 6, listo a rodar, código 137.
1: Valorizo 1002, viejo 5, alfa y alfa 13, venga fuera de pista 11 izquierda.
0: Eco 5, alfa, alfa 13, fuera de 11 izquierda y deseo de intersección, Polaris 1002.
1: Recibido, muchas gracias. QNH 3009.
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0: cara aí.
1: No 05, Cecil, demora el remolque de los 1105 aprobado para autorización en 21. Hola, es 1002, ¿se encuentra listo?
2: Afirmativo, 1002.
1: 1002, el viento calma, autorizado para despegar pista 11 izquierda, intersección Alfa 13, en el aire, contacto terminal 28. Buen vuelo.
2: Despegar 11 izquierda desde Alfa 13,
1: recibido, autorizaciones 21-9.

0: Ajá. Guadalajara, buenos días, Volaris 1002, deja 6300, salida Sereno Alfa.
1: Volaris 1002, buen día, contacto radar, cuando 8000 pies, vira izquierda CD, mantenga nivel 230, no aviso.
0: 8000 pies, izquierda CD, 230, no aviso, Volaris 1002.
1: Volaris 1001, contacte aproximación Guadalajara, 119 decimal 3, buen día.
2: 193, Guadalajara, Volaris 1001, buen día. Aproximación Guadalajara, Volaris 1001, 5300 para 12000, volando al lado.
3: Volaris 1001, contacto radar, recibe para 12000.
2: 12000, Volaris 1001.

0: Πράσινο 001, προσυμβούν από την Ασία, δοκούμε σε μισή ώρα, θα έρθει να το ρίξει.
1: Δεν έχω πρόβλημα, λέει στον 001. Torre Guadalajara, bueno, la Arizona 001 y el SX-Ray 11, derecha, final 9 millas.
2: Arizona 001, viento calma, continúa la aproximación, tránsito pesado está próximo a abandonar pista al final de pista y como información a la presente lluvia ligera sobre la estación.
1: Vamos a la Arizona 001.
2: Scanner 27 Heavy, continue via Alpha 2, Alpha, and hold short of Echo 1.
3: Alpha 2, Alpha, also double Echo 1, CNN.

0: Polarizando 002.
1: Polarizando 001, viento autorizado para aterrizar en pista 11 derecha.
2: Autorizado para aterrizar 11 derecha, 10201.
3: Muy buenos días, aproximación Guadalajara, estafeta 314, nivelado 240, información automática a bordo.
0: Estafeta 314, buen día, contacto radar, descienda vía Mezca 1 Alfa con H3009, espere aproximación ILS X-ray, pista 11 derecha.
3: Descenso vía Mezca 1 Alfa con 3009 y esperamos aproximación ILS X-ray.
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0: Para 240. Polaris 1813, buen día, contacto radar, descienda 12000 pies con NH3009, directo Olava, espere aproximación ILS X-ray, pista 11 derecha.
5: Directo Olava, descenso 12000 pies, 309 y ILS X-ray, pista 11 derecha, Polaris 1813.
6: Pasión Guadalajara, buen día, Polaris 1703, 29, descenso 240, información para vos.
0: Buen día, Polaris 1703, contacto radar, desciende a vía Mezca 1 Alfa, con H3009 y espere aproximación ILS X-ray, pista 11 derecha.
6: Vamos al descenso vía Mezca 1 Alfa, 3009 y ILS X-ray, 29 derecha, Polaris 11 derecha, corrección Polaris 1703.
0: Tapeta 314, descienda a unos 6000 pies, directo Golf Lima 565.
3: Descenso a unos 6000 pies y directo Golf Lima. ¿Me puede repetir, por favor?
0: 550, perdón, Golf Lima 550, unos 6000 pies, estafeta 314.
3: Golf Lima 550 y unos 6000 pies, estafeta 314.

0: Polaris 1833, contacte aproximación Guadalajara, 119 decimal 3, buen día.
1: 193, Polaris 1833, ¿qué tengo, buen día? Guadalajara, buen día, Polaris 1833, 16500 por unos 2000.
2: Polaris 1833, buenos días, contacto radio.
3: Polaris 1, corrección, 1001, abandone vía Alfa 6, ¿me puede confirmar condiciones de recepción, por favor?
4: Alfa 6, y condiciones estables, viento calma durante la aproximación, Polaris 1001.
3: Recibido, muchas gracias, ¿a qué puerta se dirige?
4: A puerta 2, por favor, Polaris 1001.
3: Por Alfa 6, cruce pistón de izquierda, Alfa 5, Alfa, mantenga antes de ECO 5, corrección de ECO 4.
4: Alfa 6, aprobado, cruce pistón de izquierda, Alfa 5, Alfa, antes de ECO 4, volar 1001.

0: Carretera 314, reduzca velocidad 250 nudos, número 3.
1: Decimos 250 nudos, número 3, carretera 314.
2: Polarizó 001, antes de 4, contacte rampa 341.
3: 4, rampa 341.

0: alcanzando 12.000 pies de altitud. 833.
1: Flex 1833, descienda para 11.000, autorizada aproximación ILS X-ray 11 derecha.
0: 11.000 y autorizado ILS X-ray 11 derecha, voladizo 1833.

0: Polaris 813, contacte aproximación Guadalajara, 119 decimal 3, buen día.
1: ¿Llama Polaris 813?
0: Polaris 813, contacte aproximación Guadalajara, 119 decimal 3, buen día.
1: Guadalajara en 119 decimal 3, Polaris 813, buen día. Aproximación Guadalajara, buen día, Polaris 1813, década 16510 para 1-2000, volando directo a Lava.
2: Polaris 1813, contacto radar.
1: Contacto radar, Polaris 813.

0: carretera 314, contacte aproximación Guadalajara, 119.3, buen día.
1: Con la aproximación Guadalajara, 193, carretera 314. Muy buen día, aproximación Guadalajara, estafeta 314, volando directo Goldima 550, dejando unos 6300 por unos 1000.
2: Chambolar, Arizona 703, contacto
1: radar. Contacto, estafeta 314.

0: Estafeta 314, izquierda Olava, descenso 1-2.
1: Derecha Olava, 1-2000, estafeta 314.
0: Flash 1813, descenso 1-1000,
2: flash. Hola, buenos días,
3: Viva 3012, Rede Alfa, Alfa 13, mantenga fuera de pista 1-1 izquierdo.
4: Polaris 1703, contacte aproximación Guadalajara 119 decimal 3, buen día.
5: Guadalajara 1703, buen día. Información Guadalajara, buen día, Polaris 1703, en descenso 8000 por 1-2000, información Bravo.
0: Polaris 1703, contacto radar.
5: Contacto radar.

0: Flight Media Dura Edición
1: 833. Flight 833, torre 118, malo.
0: Edición 9. Guadalajara, buenos días, Volaris 1833, final ILS 11, derecha.
2: 1833, hizo calma, está autorizado para aterrizar en pista 11 derecha.
0: Autorizado para aterrizar 11 derecha, Volaris 1833.

0: Fresno 703, izquierdo lado, descenso 1-2000. Izquierda, Olava 1-2000, pies descenso, Horizon 703.
1: Guadalajara, muy buenos días, IVA 3012, próximo Alfa 1-3, nos encontramos listos.

0: Pero 3012, posición y mantén pista 11 izquierda, intersección alfa 13.
1: Mantener pista 11 izquierda, intersección alfa 13. 3012.
2: Flex 1813, próximo 621, servicio de la terminada Torre 18.
1: Torre 18, 1, 18, 1, 18, 1, 3, guardia. Guadalajara, Bulla, Guadalajara, 1813, ILS, X-ray, pista 11, derecha.
0: 1813, continúe la aproximación, le informo pista libre.
1: Continuamos, expediente pista libre, Guadalajara, 1813.
0: B3012, autorizado para despegar, pista 11, izquierda, intersección alfa 13, viento calma, en el aire, contacto terminal 28, buen vuelo.
1: Pista 1-1, izquierda, intersección alfa 1-3, y en el aire contacto vamos a terminar 1-2-0, mal 8, viva 3-0-9.
0: Polaris 1-8-3, se abandona en alfa 6, mantenga antes de pista 11, izquierda, transición carrera.
3: 1-4, antes pista 11.

0: 31813, autorizado para aterrizar en pista 11 derecha, viento calmo.
1: Autorizado aterrizar pista 11 derecha, evaluación 813.
0: 013, cruce pista 11 izquierda, alfa 5, alfa y mantenga antes de eco 5.
2: Cruzamos 11 izquierda, alfa 5, alfa, mantenemos antes de eco 5, la vía. 1813.
3: 6C, mantenga nivel 230, no aviso.
4: Nivel 611 derecha.
1: Tienes por la izquierda 6C y mantenemos 230 nivel IVA 3012.
4: Volarísimo 703, reduzca a 200.
1: 2009, volarísimo 703.

0: 1833 en Alfa y hace de eco 5, contacte con rampa 34. Corrección, la tenga antes de eco 4. Antes de eco 4, contacte rampa 34.
1: Antes de eco 34, 1833,

0: Delta 314, continúa la aproximación, le informo fiscal.
1: Teniente fiscal, continuamos la aproximación hasta Delta 314.
0: Polarizando 1-3, abandone vía Alfa 6, cruce la pista 11 izquierda, Alfa 5, Alfa y mantenga antes de Eco 4.
2: Hasta la zona de Alfa 6, pista 11 izquierda, Alfa 5, Alfa y mantenga antes de Eco 4.

0: estés alojando por Alfa 6, estafeta 314.
1: Estafeta 314, Alfa 6, cruce piso izquierda, Alfa 5 y Eco 2, mantengan de plataforma.
0: Alfa 6, cruce de Alfa, cruce de 11 izquierda, Alfa 5, Eco 2, mantenemos ante plataforma, estafeta 314.
2: 3, muy buen día. Aeropuerto México 97, sistema del 3, ¿viva?
1: 300, calma, autorizado para aterrizar, pista 1-1 derecha.
2: 1-1 derecha, autorizado a aterrizar, Volaris 1703.
1: Volaris 1813, antes de Eco 6, contacte a Rafa 341.
2: 6, tiene otra vez, pato, bueno, Volaris 1813.
1: Esta feta 314, en Alfa antes de Eco 2, contacte a Rafa 341.
0: En Alfa antes de Eco 2, 34, 1813, gracias.

La dirección 175, corrección, 1703. Abandone vía Alfa 6. Cruce la pista 11 izquierda. Alfa 5, Alfa. Mantenga antes de Eco 4.

0: Doctor Guadalajara, buenos días. París 1410, Eco 7, este es Charlie 4, código 1305.
1: Polaris 1410, vía Charlie 4, mantenga antes de alfa.
0: Charlie 4, antes alfa, volar.
1: Polaris 1703, antes de Q4, con sección hasta 341.

0: Polaris 1410, puede continuar por Alfa y Alfa 13, mantenga fuera de pista 11 izquierda.
1: Continuamos vía Alfa, Alfa 13 para pista 11 izquierda, Polaris 1410.
0: Aeroméxico 201. Pero un tránsito de Volaris que se ofrece usted va a ingresar por ECO 4, cuando usted sea posible continúe por Alfa y Alfa 3.
2: Usted está desde el tráfico de Volaris 4, Alfa 3 y 4.

0: Hola, 1410, ¿cuánto listo?
1: ¿Cómo aquí volviste a la tría?
0: 1410, está autorizado para despegar pistón 6 izquierda, intersección alfa 13 con viento calma en el aire, contacto terminal 28. Buen vuelo.
1: Pistón 6 izquierda, intersección alfa 13, aire 28, volarista 1410.

0: Buen día, Volaris 1410, contacto radar. Cuando 8000 pies, vira izquierda 6 y mantenga nivel 230, no aviso.
1: Cuando 8000 pies, izquierda 6 y 230, el ascenso, Volaris 1410.

Polarizado 4-9 está autorizado para despegar pista 1-1 izquierda, intersección Alfa 13. El viento calma en el aire contacto terminal en 28 con vuelo.

0: Aeroméxico 201, posición y mantener pista 11 izquierda, intersección Alfa 13.
1: Posición y mantener 1 izquierda, intersección Alfa 13.

0: FedEx 65 Heavy, contact Guadalajara approach on 119.3. Good day.
1: 19.3, FedEx 65 Heavy, good day.
2: Guadalajara, ¿qué tal? Muy buenos días. Claris 149 en ascenso 6000 pies con nivel 220 vía M1 Alpha.
1: 15400 for 12000 directed, dual mile.
0: Por la derecha, Toxo, ascienda a nivel 230.
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0: 5501, viento calma, autorizado para despegar, sistema 11 izquierda, intersección alfa 13, en el aire, contacto terminal 28, buen vuelo.
1: Autorizado para despegar 11 izquierda, intersección alfa 13, en el aire, 120, sistema 8, unidad 5201.
2: Polaris 1410, contacte Centro México 127.3, buen día.
3: México en 127, decimal 3, Polaris 1410, buen día.
0: Polaris 1080, posición y mantener pista 11 izquierda, intersección alfa 3.
4: Posición y mantener pista 11 izquierda, intersección alfa 13, Polaris 1080.

0: Guadalajara, buenos días, Aeromico 201. Hacen su VIP 1 Alfa, deja 6300 por 230.
1: Aeroméxico 201, buen día, contacto radar, cuando 8000 pies vire por la derecha Toxo, ascienda a nivel 230.
0: Cuando 8000 pies por la derecha Toxo y ascendemos a 230 Aeroméxico 201.
2: Despegar pista 11, izquierda intersección Alfa 13, viento calma y en el aire contacto terminal 28, buen vuelo.
3: Autorizado sobre el cierre de la pista 11, izquierda intersección Alfa 13 y 28, buen día, gracias, y 80.

0: ruta 314, posición y mantener pista 11 izquierda, extensión alfa 3.
1: Buenos días, posición y mantener 11 izquierda, extensión alfa 13, 6, 6, 3.

0: Salidas Guadalajara, muy buenos días. Vuelve 1080, rompe pista, 6200, salido Toki.
1: Corales 1080, buen día, contacto radar, cuando 8000 pies, vira izquierdo Toki, mantenga nivel 230, no aviso.
0: Cuando 8000 pies por izquierda, Otoki y 230, no aviso, volar 1080.

0: Viva Teléfono 14, solicitado para despegar pista 1-1 izquierda, intersección Alfa 13, el viento es calma. En el aire con taxi 28, buen vuelo.
1: Tercer esperar, 11 izquierda, Alfa 13, nuevamente se vio atención a la partida de la mía.
0: Viva 3278, posición y mantener pista 1-1 izquierda, intersección Alfa 13.
1: 278, posición y mantener 1-1 izquierda, Alfa 13.

0: Guadalajara, buenos días, viva 3114-6500 por 230, tenemos un alto.
1: Viva 3114, buen día, contacto radar, cuando 8000 pies vire por la izquierda se ve, más en a nivel 230, no aviso.
0: 8000 pies por la izquierda se ve, y ascensor 230, viva 3114.

0: Polaris 149, contacte Centro México 126, decimal 15, buen día.
1: One Red, terminate, contact Tower 18-1.
2: Roger, over Tower 18-1, FedEx 65, good day.
3: 3278, viento calma, autorizado para despegar pista 11 izquierda, intersección Alfa 13, en el aire, contacte Terminal 28, buen vuelo.
4: Autorizado a despegar 11 izquierda, Alfa 13 y 28 en el aire, 3278, muy bueno, hasta luego.
2: Guadalajara Tower, FedEx 65, heavy inbound ILS, runway 11 right.
3: FedEx 65, heavy, clear to land, runway 11 right, the wind is calm.
2: Land 11 right, FedEx 65, heavy.
3: FedEx 1162, posición y mantener pista 11 izquierda, intersección Alfa 13.

0: Aproximación Guadalajara, buenos días, Viva 3278, deja 6000 pies por nivel 230.
1: Viva 3278, buen día, contacto radar, cuando 8000 pies, vire derecha Toxo, mantenga nivel 230, no aviso.
0: 8000 pies por la derecha Toxo y mantenemos 230, Viva 3278.

0: 1162, el viento calma, está autorizado para despegar pista 11 izquierda, intersección Alfa 13, en el aire contacte 28, buen vuelo.
1: Sosa, pegue 11 izquierda, 28, buen día, Valeris, 1162.
0: Viva 1057, posición y mantener pista 11 izquierda, el backtrack está aprobado.

0: Aeroméxico 201, contacte Centro México 126, decimal 15, buen vuelo.
1: 126, decimal 15, buen día, Aeroméxico 201.
0: Volaris 1080, contacte Centro México 123.9, buen día.
1: 23.9, buen día, gracias.
0: ¿Oh?
1: Hola, buen día, Volaris 1162, estamos 6000 por 200.
0: Volaris 1162, buen día, contacto radar, cuando 8000 pies, vira izquierda a Otoki, mantenga nivel 2309, aviso.
1: 8000 pies directo a Toki, mantenemos 230, Volaris 1162.

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1: Continue straight ahead, hold short on the runway short of Alpha 2, Redex 65.
0: Red 1057, autorizado para despegar pista 11 izquierda, viento calma en el aire, contacto terminal en 28. Buen vuelo.
1: Para despegar 11 izquierda, 28 en el aire, buen día.

0: 180, posición y mantener pista 11 izquierda, intersección alfa 1-3. Deck 65 heavy, now you can continue via alpha 2, alpha and hold short of echo 1.
1: Alright, continue via alpha 2, alpha short of echo 1.

0: Unidas Guadalajara. Buenos días, Viva 1057, al cruce de 7000 pies en la salida de Emilio 1 Alfa.
1: Viva 1057, buen día, contacto radar. Cuando 8000 pies vire por la derecha, Toxo, asciende y mantenga nivel 2309, aviso.
0: Al cruce de 8000 por la derecha, Toxo y 2309, aviso, Viva 1057.
1: Viva 3114, contacte México en 23.9.
0: 23.9 para el 31.14.
1: Perfecto.
0: Gracias, buen día.

0: Escuela 1180, viento calmo, autorizado para despegar pista 11 izquierda, intersección Alfa 13. En el aire contacte 28, buen vuelo.
1: 13, 13.

5, heavy, holding short of Echo 1, contact ramp 1, record decimal 1. Polaris 516, posición y mantener pista 11 izquierda, intersección alfa 3.

0: Terminal Guadalajara, buenos días, Volaris 1180, ascenso 5800 por 230, vía CDM1 Alfa.
1: Volaris 1180, buen día, contacto radar, cuando 8000 pies, vía izquierda a CDM, mantenga nivel 230, no altos.
0: 8000 pies por izquierda a CDM y al ascenso 230, Volaris 1180.
1: Viva 3278, contacte Centro México 126-15, buen día.
2: 6615, viva 3278, muy buen día, hasta luego.

0: Polaris 516, el viento lo presente calma, autorizado para despegar sistema 1 de una izquierda, intersección alfa 13, en el aire contacto 28, buen vuelo.
1: Autorizado al despegue, para 11 izquierda, alfa 13, en el aire 28, Polaris 516, gracias, buen día.

0: Vale, Guadalajara, buenos días, Volaris 516 en ascenso vía Kelva 1 Alfa, dejando 6400.
1: Volaris 516, buen día, contacto radar, cuando 8000 pies prosiga directo a Kelva, tienda nivel 230.
0: 8000, autorizado directo Kelva, y hay 230, el ascenso, Volaris 516.
1: Volaris 1162, contacte Centro México, 123.9, que tenga buen día.
2: 39, gracias, Volaris 1162.
3: Polaris 1260, viento Palma, autorizado para despegar pistón 6 izquierdo, posición Alfa 13, en el aire, contacto terminal 28, buen vuelo.
4: Autorizado despegue pistón 6 izquierdo, intersección Alfa 13, en el aire 28, Polaris 1260, gracias.

0: Buenos días, salida Guadalajara, Volaris 1-2, hicieron ascenso vía CEDEM 1-Alfa 6400 por 230.
1: 1-2-6-0, buenos días, contacto Rancus 8000 por la izquierda CEDEM.
0: 8000 por la izquierda CEDEM, Volaris 1-2-6-0.
1: Contacte Centro México 12615 2615, que tenga muy buen día.
0: 615, buen día, viva 1057, hasta luego.
1: No.
2: Viva 3200, autorizado para despegar pista 11 izquierda, intersección Alfa 13, viento calma y en el aire contacto terminal 28. Buen vuelo.

0: 1104, posición y mantener pista 11 izquierda, intersección alfa 3.
1: Posición y mantener pista 1 izquierda, intersección alfa 13, volaris 1104.

0: Polaris 1104. Está autorizado para despegar pista 11 izquierda, intersección Alfa 13. El viento calma en el aire, contacte 28. Buen vuelo.
1: Pista 11 izquierda, intersección Alfa 13. Está autorizado para despegar en el aire 11, llamado 8, Polaris 1104.

American 1024, backtrack on runway 11 left, and then Alpha 15, hold short of runway 11 right. Polaris 1882, va a seguir el tránsito de American frente a usted, en backtrack, la posición 11 izquierda, el tránsito de American va a despegar de la pista 11 derecha, usted va a ser número 2, ruede a posición y mantener pista 11 izquierda.

0: 516, contacte Centro México en 126-15, 2615, muy buen día.
1: 2615, Volaris 516, gracias, buen día.
0: Volaris 1180, contacte Centro México 123-19, que tenga muy buen día.
2: 9, gracias, buen día, Volaris 1180. Sale de Guadalajara, Volaris 1104, deja 6700 en ascenso a nivel 230.
0: 1104, muy buenos días, contacto, la onda 8000 pies, vire por la izquierda, CDM.
2: Izquierda, CDM, y un 8000 pies, Volaris 1104.
0: Después de 8000, por la izquierda, CDM, 230.
2: Posterior, 8000 pies, por izquierda,

0: American 1034, line up and wait runway 11 right, and call when ready.
1: Line up and wait 11 right, American 1034.
2: Despacho Guadalajara, ¿qué tal? Buen día, viva 1392, ¿qué tal? Soy Aiso. Uno bravo para la...
1: 1034, you will be ready,
2: once again. Es la llegada, vuelve directo a DAX o decir...
0: 11 right, the wind is calm, and when airborne, contact with departures, 120.8. Have a nice flight.
1: Here's a kickoff, 1 right on departure, contact 120.8,
2: and 1034. Listo, DAX, y esperando piso 11 y derecho. Estoy diciendo a 1-8 mitios. Este es 1-8 mitios y 1-3. 61260, contacte Centro México, 123.9, que tengan muy buen día.
3: Centro México, 23.9, gracias, buen día, volar 1260.

0: Silva 3242, posición y mantener pista 11 izquierda, intersección Alfa 3.
1: 00 con...
2: 23 Iba 3200, buen día.

0: Guadalajara, buen día, Volaris 1882, deja 6500 por 230, CDM 1 Alfa.
1: Volaris 1882, buenos días, contacto radar, al dejar 8000 pies, vire por la izquierda, CDM.
0: Al cruce de 8000 pies por la izquierda, CDM, Volaris 1882.

0: 02324, fue autorizado para despegar pistón izquierdo en dirección Alfa 13, viento calma en el aire con tracto terminal en 28, buen vuelo.
1: Autorizado despegue, aborto 6, izquierda en dirección Alfa 13, en el aire 28, viento 324, buen vuelo.

0: Solaris 10, todos posicionados en el piso izquierdo, intersección Alfa 3.
1: Buen día, ¿por qué mantener en la 11 izquierda, intersección Alfa 3, Solaris 10?

0: Terminal Guadalajara, UNT Viva 3242 en ascenso 5700 por 230 vía Emilio Alfa.
1: Buenos días, contacto radar, mantenga rumbo de pista, haciendo para 230.
0: Mantenemos rumbo de pista, el ascenso 230, viva 3242.
1: Piso 104, contacte Centro México, 123 decimal 9, que tenga muy buen día.
2: 123 decimal 9, con México, volteriza 1104.

0: Guadalajara Vivas 1392, ligeramente desde 2 por la izquierda, mejores condiciones, 10 millas.
1: Estoy vivo 1392. Cuando posible, directo a Dax nuevamente y desciende ahora para uno.
2: Viento calmo, autorizado para despegar, vista un izquierdo, intersección Alfa 13, en el aire de contacto terminal 28. Un vuelo.
3: Muchas gracias, autorizado a despegar, pista 11 izquierda, en el aire 120, decimal 8, volar 1052. Que pase bonito día.

0: Polaris 1-2, 1-0, rueda posición y mantener pista 11 izquierda, el bachillaje está aprobado.
1: Pues mantener a la 1 izquierda y aprobar el bachillaje.
2: 052, deja 6500, ascenso vía FH1 Alfa 230.
3: Buenos días, Polaris 1052, contacto radar al crucero 8000, tire por la izquierda la fecha.
2: 8000, por la izquierda 6, Polaris 1052.

0: 3242, asciende y mantenga 310 nivel Nuevo Aviso.
1: 310 Nuevo Aviso, 3242.
0: 1392, contacto aproximación Guadalajara, 119.3, buen día.
1: 193 Guadalajara, ayuda 1392, buen día. Recepción Guadalajara, ¿qué tal? Muy buen día, viva 1392 en descenso 1600 por 13000, volando datos.
2: Viva 1392, buenos días, contacto RAD, descienda para 11000.
3: Si son de izquierda, intersección Alfa 13.
2: 11 derecha.
1: Descenso 11000 pies, autorizada aproximación y el sexo y 11 derecha, viva 1392.
3: Si el backtrack está aprobado, posición y mantener, llame cuando listo.
1: Guadalajara, un día volar, 1-1-5-500, ascenso vía Emilio Alfa para 2-3-0.
0: Emilio 2-1-0, muy buenos días, dejar 8000, 10, vire por la derecha, Fox.
1: 8000, directo, me confirma Emilio volar, 1-1-0.
0: Al fijo a Toxo, contacto radar y directo a Toxo después de 8000 pies.
1: 8000 pies, directo a Toxo, Volaris 1-1-0, gracias.

0: meta 3-1-4, estamos listos para el despegue.
1: 26-15, que tenga muy buen día.
2: 26-15, 3-2-4-2, buen día.
3: 1-4, solicitado para despegar, pista 1-1 izquierda, el viento calma en el aire, contacto terminal 1-2-0, decimal 8, buen vuelo.
1: Ahora sobre Mezca, nivelado 2.
0: Pista 1-1 izquierda y en el aire, terminal 128, estafeta 3-1-4.
1: Facuna H3009, espera aproximación y el estrecho de la pista 1-1 derecha.
2: Descenso vía Mezca 1 Alfa con 3009, esperando ILS X-ray, pista 1-1 derecha. Viva 3-1-9.

0: 1052, contacte Centro México, 127 decimal 3, 273, buen día.
1: 127 decimal 3, Volaris, 1052, que pase, buen día.
0: Métaselo.

0: salida Guadalajara, estafeta 3-1-4, salida CDM 1 alto.
1: Ruta 314, buenos días, contacto radar, al dejar 8000, vire por la izquierda.
0: Contacto radar y dejando 8000 por la izquierda, CEDEM, estafeta 314.
1: 1210, reautorizó el ascenso para 230.
2: Reautorizó para 230, valor 1210.

0: México 52, autorizado para despegar cada 1 Unesquial Interseccional Alfa 13, el viento es calmo, en el aire contacto terminal 28, buen vuelo.
1: Despegar pista 11 izquierda, 1-3, 20 en el aero México 52, buen día.
0: Polaris 1-3, 9-8, posición y mantener pista 1-1, izquierda y intersección Alfa 13.

0: 1210 México 12615 2615.
1: 26 decimal 95 Centro México, vuelo Arizona 210, buen día.
2: Salidas Guadalajara, buen día, México 652-6300, Otoki 1 Alfa.
0: México 652, muy buenos días, contacto, radar Alejandro 9000 pies, vire por la izquierda Otoki.
2: 9000 por la izquierda Otoki, Aeroméxico 652.
0: Continúe su descenso 1-3000 pies.
3: Bueno, repite el descenso para 9-5-0.
0: 1-3000 pies, 13000 pies.
3: 1-3000, 9-5-0.
0: México 652, ahora dejar 8000, vire por la izquierda. Por aquí.
2: Ahora 8000 lo toque, era México 652.
4: Viva 1-3-9-2.
5: Viva 1-3-9-2, 1-3000 pies, final, servicio para terminado, torre 1-1-8, decimal
4: 18-1, viva 1-3-9-2, pase bueno.
0: 9520, contacto aproximación Guadalajara 119.3, buen día.
3: 193 con aproximación Guadalajara, buen día, 9520.
6: Polaris 1398, autorizado para desplegar pista 11 izquierda, inspección alfa 13, en el aire, contacto terminal en 28, buen vuelo.
3: 3000 volando.
0: Buenos días, contacto, radar, descienda vía Mula 1 Alfa, QNH 30 decimal 11, espere aproximación y el sexo y la 11 derecha.
5: Intersecciones de
6: 141, posición y tener pista 11 izquierda, intersección Alfa 3.
3: 611 derecha.
5: 113,
4: posición de 141. Guadalajara, muy buenos días, vía 1392 en final y el sexo y 12, 11 derecha.
0: 312. 200, buenos días, contacto, radar, descienda vía
6: I. Autorizado para aterrizar en pista 11
0: derecha. Daniel de sexo de la 11 derecha.
4: Autorizado a aterrizar en pista 11 derecha y va a 1-3-2.
7: Y contemos información. Información de Aeroméxico 200 con 30-11, Aeroméxico 12.
0: Okay, eco ya debe estar al aire.

0: salida de Guadalajara, buenos días, Volaris 1398 en ascenso 6000 pies por 1.7.
1: 1398, buenos días, contacto radar, a cruce 8000, vire por la derecha a Tucson.
0: A cruce de 8000 pies por la derecha a Tucson, Volaris 1398, a Tucson.

0: 3191, vuela al Golf Lima 553.
1: Directo al Golf Lima 553, viva 3191.
2: Viva 2141, autorizado para despegar pista un sistema internacional a 13, viento calma en el aire, costa 028, buen vuelo.
1: Once izquierda, 028, viva 2141, que tenga buen día.

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1: 9.3, viva 3191.
2: 41, the departure frequency is going to be 120.8. The line of runway, runway 11 left, intersection Alpha 13.
1: Guadalajara, muy buenos días.
0: Runway 11 left, intersection Alpha 13.
1: Dando al Golf 558.
3: Viva 3191, buenos días, contacto radar, destino para 1-2000, sin restricción.
1: Descenso para 1-2000, sin restricción, viva 3191.
4: 91, vuele a Golf Lima 553, mantenga 1-6000.
5: Golf Lima 553, 1-6000, Volaris, 1091. Guadalajara, buen día, viva 041, 6000 pies, para 230, 601 Alfa.
4: 2141, muy buenos días, contacto radar, al dejar 8000, viene por la izquierda, face.
5: Gracias, radar, 8000 izquierda, face, viva 2141.
3: Viva 3191, notifique velocidad.
1: Ahora con 250 indicados, viva 3191.
3: Viva 3191, recibido, reduzca a 2302.
1: Alterado, reduciendo a 230 indicados, viva 3191.
4: Beta 314, contacte México en 123 decimal 9, buen día.
6: 239 con México, estafeta 314, buen día, gracias.
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4: México 652, contacte México 123 decima 9, buenos días.
2: Viva 1392, abandone en Alfa 6, mantenga fuera de pista 11 izquierda, tránsito en carrera.
4: 091, 119 decima 3, buen día.
2: Juni, mantenga pista 11 izquierda, intersección Alfa 3.
8: Policía de mantener en pista 11 izquierda, intersección Alfa 13, Volaris 190,
3: mantenga. Viva 3191, izquierda hablada, descenso 1-2000.
1: Izquierda hablaba de ascenso 1-2000, viva 3191.
3: Contacto radar, vecina para 1-2000 sin restricción.
5: 1-2000 sin restricción, Volaris 1-0-9-1.
2: Viva 1-3-9-2, cruce pisado hacia izquierda, alfa 5, alfa y manténgase de eco 3.
3: Gracias, autorizado el cruce pista 11 izquierda, alfa 5, alfa,

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2: Ciudad 311, ascenso 11000, la presa aproximación en la TXP, pista 11 derecha.
3: Parado descenso 11000, autorizado ILS, X-ray pista 11 derecha, viva 3191.
2: Polaris 1091, reduzca 230.
4: 230, Polaris 1091.
5: Polaris 1120, viento calmo, autorizado para despegar de pista un cisquero de intersección Alfa 13 en el aire, contacto terminal 28. Vamos, vuelo.
4: Polaris de la 1 izquierda, intersección Alfa 13 en el aire 28, Polaris 1120.
0: 1831, contacta aproximación Guadalajara 119 decimal 3, buen día.
6: 119 decimal 3, gracias.
5: 92, en Alfa, antes de Eco 3, contacta Rafa
6: 341. Aproximación Guadalajara, buen día, Volaris 1831, en descenso 15000 por 11000, a Mula 1 Alfa.
2: Polaris 1831, buenos días, contacto radar, descienda para 1235
0: recepción. Airbus 320 a las 11 de su posición, 17 millas, el tráfico rumbo Sierra Eco deja 19200 en ascenso.
7: Recibido Aeroméxico 200, negativo, contacto.
0: Polaris 1398, información tránsito, 737 a las 9, 15 millas rumbo Whiskey, 23 en descenso.
4: Condiciones
0: CMC, Polaris 1398.
4: Bajara, buenos días, Polaris 1120, 6000 pies en el centro vía CD Mono Alfa.
0: Polaris 1120, muy buenos días, contacto radar. El abandonar 8000 pies, directo por su izquierda a CD.
4: Abandonar 8000 pies, autorizado por la izquierda directo CD, Polaris 1120.
0: Kiko 22. Corrijo, aeromico 200, vuelo directo Golf Lima 561 y desciende para 13000 pies.
7: Directo Lima Golf Lima 561, descenso para 13000, aeroméxico 200.
2: Lava mantenga 112.
4: Izquierdo Lava y 12000 Volaris 091.
8: Guadalajara, buenos días, Volaris 1291, dejando 260. Descenso nivel de vuelo 240, información ECO.
6: 1000 y 230 en la velocidad, 1831.
0: 291, muy buenos días, contacto radar. Cancela llegada, vuelo directo a Daxo, descienda a 18000 pies, 3011, espera aproximación y el X-ray a la 11 derecha.
2: Viva 9520, próximo Golf Lima 622, servicio radar terminado, torre 118 decimal
6: 1. 181 con torre, buen día, 9520.
0: 31291. Contacto radar, cancele llegada, directo Daxo, 18000 pies, 30 decimal 11, espere y el X-ray de la pista 11 derecha.
6: 11 derecha, y el X-ray.
8: No, descenso 18000 pies, 3011, esperando y el X-ray.
5: Calma, autorizado para aterrizar en pista 11 derecha.
0: Contacte Centro México en 12615.
6: Viva 950. Clarísimo, señor.
0: México 200, reduzca a 230, es número 4.
7: Reducimos a 230, nudo 0, México 200.
0: Inicia descenso, espera cortar al fijo Olava.
7: Esperamos Olava, Aeroméxico 200.

0: Baja Laboral Zona de 1, ¿será posible encontrar el descenso?
1: Por la 1691, descienda 1-1000, autoriza aproximación y el SP 1-1 derecho.
0: Descenso 1-1000, autoriza aproximación y el SP 1-1 derecha, Bularis 1-0-1 de 1.
1: La 1831 descienda para 1-1000, autoriza aproximación y el SP 1-1 derecha.
2: Descenso 04, no va de ARS. Gerardo 1-1000, autorizado y LSR para la 11 derecha, Volaris 1831.
3: Sí. Guadalajara, aproximación 1-9-3-0, México 2-0-0, ¿será?
1: Volaris 1-0-9-1, reduzca 1-9-0-1.
0: Pedir para Volaris 1-0-9-1.
1: Correcto, 1-0-9-1, reduzca 1-9-0-1.
0: Planeta Volaris 1-0-9-1.
1: Volaris 1-8-3-1, reduzca 2-0-0-1.
2: Reduciendo a 200 Volaris 1831.
3: Guadalajara, aproximación, buen día, Aeroméxico 200, 17700 para 13209.
1: Aeroméxico 200, buenos días, contacto radar, descienda para 12000, sin restricción.
3: Descenso para 12000, Aeroméxico 200.

0: Viva 3191, próximo Golf Lima 622, que aviso radar terminado, torre 181.
1: 181 con torre, viva 3191.
2: 141, contact México, center, wants you to leave the decimal line. Have a good flight.
3: 214123-9.
2: Have a great day. See you, bye-bye.
1: De Guadalajara, muy buenos días, viva 3191 final, y el X-Ray pista 11 derecha, 8 millas.
4: 3191, continúe la aproximación, le informo pista libre.
1: Tenemos aproximación, viva 3191.
4: Viva 9520, alfa 6, cruce pista 11 izquierda, alfa 5 y contacte 219.
5: Alfa 6, cruzamos pista, alfa 5, 219, viva 9520.

0: 3191, buenos días, pista 11 derecha, 30 decimal 11, viento calma, autorizado para aterrizar.
1: Autorizado a aterrizar, pista 11 derecha con 3011 en el altímetro, vía 319.
2: 18-1, Torres.
0: 1704, buen día, Torres.
2: Carmen Claudio 00, cancele la llegada, hable directo a Darso, descienda 11000, aterrizada la próxima.
3: Volamos directo a Darso, descenso para 11000, autorizados a la aproximación, era México 200.
4: 120, llame 23.
5: No, para volar 1091, ¿no?
6: Me confirma 23, ¿no? Para volar 1120.
4: Mativo.
5: Para volar 1091 y el pista 11 derecha.
2: 12 para 50.
7: 160, Polaris 1831.
0: Hola, buenos días, pista 11 derecha, 30 decimal 11, continua aproximación pendiente, pista libre.
5: Esa aproximación pendiente, libre, Polaris 1091.

0: Alfa Michael Alfa, buenos días, ¿se encuentra listo para un inmediato? Alfa Michael Alfa, pista 1-1, derecha, intersección Papa 3, rueda, posición y mantenga. La 3-1-9-1, abandone vía Alfa 6, cruce pista 1-1, izquierda, rueda vía Alfa 5.
1: Abandono la voz Alfa 6, cruce de pista 1-1, izquierda, Alfa 5, viva 3-1-9-1.
0: Volaris 1-1-9-1, continúa aproximación, tránsito Pilar 12, ingresando a pista para la salida, le llamo con pista libre.
2: Buen día, salida de Volaris 1-1-9-1.
0: Alfa, Michael, Alfa, pista 1-1 derecha, intersección Papa 3, viento calma, autorizado a despegar, mantenga esta frecuencia. Volaris 1704, hola, buenos días, mantenga fuera de pista 1-1 izquierda, número 2.
3: Para Guadalajara, buen día, Volaris 1831 y LS Israel 11 derecha, estamos 12 millas.
0: 1-8-0-8-3-1, hola, buen día, pista 1-1, derecha, 3-0, decimal 1-1, continúa aproximación, pendiente, pista libre.
4: 1-4-0, un buen día, contacto, radar, vale, tratazo.
0: 1-1, derecha, viento calma, utilizado para aterrizar.
4: La pista,
2: sobre el 0-0-9-1.
0: Gracias. 1-9-1, contacto terrestre, 1-2-1, decimal 9, buen día.
2: 9, con terrestre, pista 1-1, derecha, 1-9-1. ¿Confirma?
4: A la 11, derecha, correcto, yo le sé, Rey.
2: No, la pregunta fue, ¿me confirma el descenso a 1-2000?
4: 1-2, correcto.
2: Gracias.

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2: 1-1-1-0-8, bomba el
3: 246. 8, amigo, gracias, muy buen día. Días, Guadalajara, buenos días.
2: Piloto 4, pista 1-1, izquierda, intercepcional 1-3, rueda, posición y mantén.
3: 1-1, alfa.
2: Mantener pista 1, meter intercepción, alfa, 1-3, por aquí. Rueda vía alfa 6, cruce pista 1-1, izquierda, rueda vía alfa 5.
3: 500 directo que el va, Michael.
4: Estamos pista 1 de derecha y rodamos alfa 5, volar y 1-3-9.
0: 6 heavy, we're descending via 8-1 alfa, down to 1-1 down.
1: Descend via correct.

0: Corto Volaris 1831.
1: Uno 831, pista 11 derecha, viento calmo, autorizado para aterrizar.
0: Autorizado a aterrizar, pista 11 derecha.
1: Otro servicio radar terminado, 181 Torre.
2: Contacto Torre 118, cima el número México 230.
1: Polaris 1291.
2: Guadalajara Torre, buen día, México 200, final pista 11 derecha.
1: México 200, hola, buenos días, pista 11 derecha, 30 decimal 11, continúa aproximación, pendiente pista libre.
0: 33 Volaris.
2: De aproximación, QNH3011, Aeroméxico 200.
0: Formación Guadalajara, buenos días, Volaris 1291-18000, formación ECO.
1: 1291, contacto radar, 11000, autorizada la aproximación.
0: Descenso 11000, autorizados aproximación ILC-X-Ray 11 derecha, Volaris 1291.
3: Do you have an updated altimeter setting for Air Canada 7246?
4: 3011.
3: 3011, thank you.

0: Arizona 704, pista 1-1, izquierda, intersección Alfa 1-3, viento calma, autorizado a despegar en el aire de taxi terminal 1-0, decimal 8, Bumble.
1: Autorizado a despegue a una izquierda en el aire 1-2, decimal 8, Bravo Union, por Arizona 704.
0: ¿Aló? 31831, abandone y Alfa 6, mantenga fuera de pista 1-1, izquierda.
1: Por Alfa 6, mantenemos la 1-1, izquierda.
2: Clarice 140, vamos a posicionar por la derecha, rumbo 310 por condiciones.
0: 1-1 izquierda, intersección Alfa 1-3, radio posición y mantenga.
1: Posición tener 11 izquierda, intersección Alfa 1-3, polarizo 1-2,
2: bueno. 140.
0: 0-0, buenos días, pista 1-1 derecha, viento calma, autorizado para tercero.
3: Autorizado para tercero, la 1-1 derecha, Aeroméxico 200.
0: Es 1831, cruce pista 1-1 izquierda, ruede vía Alfa 5 y contacto terrestre 1-1 decimal 9, buen día.
1: 1-2 decimal 9, cruzamos pista 2 izquierda y Alfa 5, gracias, buen día.
0: Hasta luego.
1: Hola, buenas tardes, muy buenos días, Polaris 1704, 6000 pies por 230, Otokio 1.
4: Polaris 1704, un buen día, contacto radar 7500, vire a la izquierda a Otokio.
1: Radar 7500, por la izquierda, directo a Otokio, Polaris 1704.

0: Guadalajara approach, Mexicana 1430 to 900, descend 240 XM 1 Alpha.
1: Mexicana 1430, radar contact, descend via XM 1 Alpha 3011, speed dial X-ray, 11 right approach.
0: Expect IS X-ray, 11 approach, 11 right approach, 3011, Mexicana 1430.
1: Correct, descend via.
0: Descend via XM 1 Alpha, Mexicana 1430.
2: Polaris 1820, pista 11 izquierda, intersección alfa 13, viento calma, autorizado a despegar en el aire contacto terminal 10 decimal 8, Fútbol.
3: Autorizado a despegar, pista 11 izquierda, intersección alfa 13, Polaris 1820 en el aire 28, buen día.
2: Buen día. México 200, abandone vía alfa 6, mantenga fuera de pista 11 izquierda.
4: Alfa 6, posición, zona de la.
2: Paris 1790, buenos días, pista 11 izquierda, intersección alfa 13, ruede a posición y mantén.
3: Tiene mantener pista 11 izquierda, intersección alfa 13.

0: en Guadalajara. Buenos días, Mercedes 6813 pesa, donde está empezando 280 por 240. Pero México 00, cruz de pista 11, izquierda, rueda de alfa 5 y contacto terrestre 11, decimal 9, buen día.
1: Por el descenso vía...
0: Contactamos terrestre 11, decimal 9, era México 00, hasta
1: luego. P11 de nuevo.
0: Pero el descenso vía, esperando ILS 11 de derecha, Mercedes 6813 pesa.
2: Guadalajara, buen día, Volaris 1820, en ascenso 6, mis pies a 230, CDM 1 alfa.
1: ¿Qué tal? Un buen día, Volaris 1820, contacto radar 7500 por la izquierda, directo radar.
2: 7500 por izquierda, radar, Volaris 1820.
1: Volaris 140, contacto con 193, aproximación, un buen día.
2: 193, Volaris 140, hasta luego, buen día. Guadalajara, muy buenos días, Volaris 140, en descenso 1, 6800 por 1, 2000, volando directo a DATS.
1: Air Canada 7246, contacto 119er, decimal 3, ponga.
2: 1000 y autorizados la aproximación en el SF, Volaris 140, a la pista 11.
1: Va a ser
0: 681790, pista 11, izquierda, intersección alfa 13, viento calma, autorizado a despegar, en el aire contacto terminal 10, decimal 8, vamos.
3: Sending 18-7 for
0: 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Polaris 1730, pista 11 izquierda, intersección alfa 13, ruede a posición de manteca, buenos días.
3: Intersección alfa 13, pero posible disparo izquierda 13.

0: Ciudad Guadalajara, hora 1790, ascenso vía Kelva 1 Alfa, excepto mantener 230, cruza 5700.
1: Buen día, contacto radar Volaris 1790, cancele la salida y mantenga el rumbo de pista ascendiendo a 230, espere volar a Kelva por tráfico.
2: 1 próximo, Golima 621, servicio radar terminado, contacto torre 18-1.
0: 790, ascender y mantener 230. 1-2-9-1, muy bien, gracias.

0: Paris 1730, Alfa 1-1, izquierda, intersección Alfa 1-3, viento calma, cruzado de espera, según el aire contacto terminal 1-0, decimal 8. ¿Cómo le?
1: Guadalajara, buenos días, Volaris 991, ILS 1-1, derecha.
0: Paris 1291, hola, buenos días, pista 1-1, derecha, 3-0, decimal 1-1. Viento calma, autorizado para aterrizar.
1: 1-1, derecha, autorizados para aterrizar, Volaris 1291.
0: Metro México 205, buenos días, pista 1-1, izquierda, intersección Alfa 1-3, varia posición y mantenga.
2: Intersección Alfa 1-3, posición y mantener, pista 1-1, izquierda, Metro México 205.

0: Estación Guadalajara, buen día, Volarizo 1730 en ascenso, dejando 5900 pies por 230, tomando uno alto.
1: Buen día, Volaris 1730, contacto radar, cruce 7500 por la izquierda, Otoki.
0: Cruce 7500 pies, izquierda Otoki, Volaris 1730.
1: Volaris 1790, Hacienda 350, nivel nuevo aviso. ¿Cómo espere volar a Islas más adelante?
2: 2000, so we disregard the altitude at GL 562.
3: Que me coja 350.
2: Perfect, volaba in 3 minutes. Air Canada 7246.
4: México 205, pista 11, izquierda, intersección alfa 13, viento calma, autorizado despegar, mantenga esta frecuencia.
5: A esta frecuencia, autorizado el despegue 11, izquierda, intersección, autorizado el despegue.
6: Por 230 Volaris 1704.
1: 239 México, buen vuelo.
7: 852, hola, buenos días. Pista 11, izquierda, regreso por pista aprobado, ruede a posición y mantenga.
8: Bastra para la pista 11, izquierda, posición y mantenga Volaris 5852, buenos días.
1: Gracias.
3: Perfecto, Islas, Volaris 1790.
1: Más Air 6813, pesado, llame en 19-3 aproximación, ¿no? Un buen día.
0: No, 19-3 aproximación, más Air 6813, pesado. Gracias, buen día. Aproximación Guadalajara, buenos días, más Air 6813, pesado, donde estén dejando un 8000 por unos 6 días.
9: 6813, pesado, contacto al árbol, directo Lava, descienda para 1-2000.
0: Esto la va a descenso 2000, 6813, pesado.

0: México 205, contacte salida 120 de Tumal 8, buen vuelo.
1: Gracias, 28 Aero México 205, buen día. Salida Guadalajara, buen día, Aero México 205, 27200 por 230 en ti.
2: Aero México 205.
0: 91, abandone vía alfa 6, cruce pista 11 izquierda, ruede vía alfa 5.
1: Cruce 8000, volvemos en media, Aero México 205.
0: Pista 11 izquierda, alfa 5, la 12 a la
2: 820, contacto 239, buen día.
0: 639, Volaris 1820, buen día. Volaris 1291, contacte en alfa 5, contacte terrestre 121 decimal 9, buen día.

0: My Golf Alpha, contacto con 29-4 en León, buen día.
1: 29-4, My Golf Alpha, gracias, muy buen día.
0: Mexicana 1430, contact 119.3, approach final.
2: Mexicana 1046, la directo con Lima 620.
1: Sí, Mexicana 1430, sola.
3: Golf Lima 620, Canada 7246.
1: Terrestre Volaris 1291.
3: Stop.
1: 191, terrestre 1 decimal 9, me puede.
3: 7246.
1: Polaris 1291.
2: Golf Lima 621. Reasignado, contacto torre 118.
1: Pista 11, izquierda, viento calma, autorizado a despegar. En el aire, contacto terminal 110 decimal 8. Bueno, bueno.
4: Aterrizas al despegue, el aire 28, Polaris 5852. Gracias, buen turno.
1: ¿No?
5: Pues no, no, mira, aterrizas aproximación a hacer 6813.
1: Guadalajara, muy buenas días, Volaris 140, final pista 11, derecha 10 millas.
6: 1000, XN1 Alpha.
1: Pista 11, derecha, 30 decimal 11, viento calma, autorizado para aterrizar.
6: 10-1, 1000, restricted, flight rate 562, Mexicana 1430.
2: The altitude 12,000, 1-2000.
6: 1-2000, 12,000, direct 562, Mexicana 1430.

0: 622, buenos días, pista 1 izquierda, intersección al 1-3, ruede a posición al 3.
1: 1-1 izquierda, intersección al 1-3, Américo 622.
2: Terminal Guadalajara, buenos días, por ahí 5852, en ascenso 6000 pies por 230, vía CDM 1 Alfa.
3: Andrés Clipper de Proxy.
4: 852, contacto a cruce 7500 por la izquierda, vuelve a radar.
3: One right.
2: A cruce 7500 por la izquierda, radar por ahí 5852.

0: 0030 for 350, la risuona 790.
1: Contener el ascenso para 350 hasta nuevo aviso y mantenga la frecuencia polarizando 790.

0: Cosmo 40, confirma autorizados a aterrizar pista 1-1 derecha.
1: Correcto, Volaris 40, pista 1-1 derecha y ya está autorizado para aterrizar.
0: Gracias, aterrizado Volaris 140, aterrizar 1-1 derecha.
2: México 2615, buen vuelo.
3: 126 decimal 15 Volaris 179.

0: 18-1, 7246.
1: Tower Air Canada 7246 Heavy ILS X-ray 11 right.
2: Pico 622, pista 11 izquierda, intersección alfa 13, viento calma, autorizado despegar en el aire, contacto terminal 10 decimal 8,
3: autorizado al despegue, izquierda y
4: 2615, un vuelo.
0: Canada 143 here, despegue por lava en 2 minutes.
2: Paso 0, abandone 16, mantenga fuera de pista 11 izquierda.
4: Pues yo.
2: Desde 11 izquierda, Valeris 140.
5: 1000, buenos días, pista 11 izquierda, regreso por pista aprobado, ruede a posición y mantenga.
3: 6000, aceptado, regreso a pista, va a estar.
5: 18, no está. 246 Heavy, buenos días, runway 11 right. 30.11, wing count, here is
6: the 1 Alpha, ILS X-ray, 11 right, with information accurate. Echo.
1: Right, again, 7246.
4: 1-2 Heavy, radar contact, present position, fly direct to.
7: Hola, buenos días, 1-3-6-8-1-3 pesado, y él es 1-1 derecha.
4: Austin, ILS X-ray to 1-1.
2: Pista 1-1 izquierda, radar y alfa 5, y contacto terrestre, 1-1 decimal 9, buen día.
8: Estoy uniform, arriba.
2: El cruce de la pista 0. Izquierda, alfa 5, 21-9, volar y 1-14, buen día, salud.
5: 1-3 pesado, buenos días, pista 1-1 derecha, 3-0 decimal 1-1. Continúa aproximación, teniente pista libre, tránsito delante de 8 millas, Boeing 767, es probable que abandone a final de pista.
7: Entre todos, continuamos y pendiente del tráfico, 1-6-8-1-3 pesado.
3: En ascenso, 6500.
7: Para 2-3-0, CDM1 alto.
4: Sí, 2-2, contacto radar, cuando cruce 7500, vira a la izquierda de radar.
7: Mecana 1-4-3-0.
3: Directo a Radam, Aeroméxico 622.
9: Guadalajara, UPS 312, heavy verify altitude descending to 12000.
4: Affirmative, 12000.
9: UPS 312, heavy, thank you.

0: Clarice 1000, pista 11, izquierda, viento calma, autorizado a despegar, en el aire contacto terminal 10 decimal 8, vamos. Vamos,
1: pista 11, izquierda, el aire contacto 10 decimal 8, gracias.
0: Canadá 7246, eres posible Alfa 6. 6. Roger, continue over the runway 11 right and full short of Alfa 6, over the runway.
2: Okay, all short of Alfa 2 on the runway, Air Canada 7246.
0: Volare 5852 con pesado, continúa con la aproximación, el tránsito se le sucedió pesado, mantendrá unos segundos a final de pista, le llamo por pista libre.
3: Claro, pendiente, pista libre, me sale 1813.
0: 31250, vía pista 11 izquierda, intersección al 13, ruede a posición, mantenga.
4: Sí, mantenga 11 izquierda al 13, volare 5852.
0: Canadá 7246, heavy taking, vía Alfa 2. Taxi Alpha, remain this frequency.
2: Alpha 2, via Alpha, and stay with you.

0: 3 pesado, pista 1-1 derecho, y en total, autorizado para aterrizar, el tráfico está abandonando al
1: 1 alfa,
2: tercer paso derecho, 3 pesado.
3: 7500, vire por la izquierda directo a radar.
1: 7500 por la izquierda directo radar Polaris 1000.
0: Canada 7246 heavy contact ground 121 Desmond 9, good day.

0: 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Guadalajara Tower, good morning, make an 1430. Join localizer, ILS, runway 11 right.
1: Mexicana 1430, buenos días, runway 11 right, 30.11. Continue approach, expect runway
0: 3. Continue approach, finish 3011. Stand by for runway clear, Mexicana 1430.
1: Hacer 381, ¿es posible alfa 6? Normativo, vamos a hacer 383. Desabandone vía alfa 6, mantenga fuera, pista 11 izquierda. Pase por la pista 11, pase 683. Number 760 Bravo Romeo, buen día, mantenga fuera de pista 11 derecha. Paris 1250, pista 11 izquierda, intersección alfa 13, viento calmo, autorizado a despegar en el aire con taxi terminal, 120 decimal 8 gomas.
2: Autorizado a despegar pista 11 izquierda, con alfa 13, en el aire 120 decimal 8, en el aire 1250,
1: buen día. Buen día.
3: Para 230, Aeroméxico 26, perdón, 2622.
4: Aeroméxico 622, contacto en 239 México, buen vuelo.
3: 239 con Centro México y buen día, gracias.
1: Number 770 Bravo Romeo, para evitarle demora, le daré la salida de la pista 11 izquierda, la extensión que usted requiera. Bravo Romeo, cruce pista 11 derecha, ruede de alfa 10, mantenga fuera de pista 11 izquierda. Hacer 6813, estado 13, pista 11, izquierda, redes de alfa 5 y contacto terrestre, 1 decimal, bueno, buen día.
3: Cruzamos pista 11, izquierda y con terrestre en un 1 decimal, 9, con alfa 5, va a ser 6813, gracias.
1: Repásalo. Number 770 Bravo Romeo, pista 11 izquierda, regreso, pista aprobado, redes pues, y mantenga la extensión que usted requiera, llámenme.
4: Es 1250, contacto radar, cruce 7500, vuele directo, Kelva.
3: Cruce 7500, directo. Vamos a
1: hacer. Pendiente, pista libre. Chicana 1430, runway 11 right, wing calm, clear to land.
0: 11 right, clear to land, Mexicana 1430.

0: November 777 Bravo Romeo, pista 11 izquierda, intersección alfa 10. Viento calma, sentado de esperar en el aire, contacto terminal 110 decimal 8, que tenés en este vuelo.
1: Good morning, passing flight level 260, descending flight level 240.
0: Hasta luego.
2: 4L6721, radar contact, descend via XO1 Alpha. Altimeter setting 3011, speed ILS X-ray, 211 right approach.
1: We descend via the XO1 Alpha arrival, altimeter setting 3011 for X-ray approach, runway 11 right, FR 6721.

0: Toledo, Guadalajara, buen día, noviembre 77, Bravo Roma, cruzando 6500 para 230.
1: Información Guadalajara, buen día, viva 329, 297 por 240, información ECO.
2: Noviembre 70, Bravo Romeo, contacto radar, 7500, vuele directo a Kelva.
0: Les apuesto a continuar con la salida por mejores condiciones del 0 Bravo Roma.
2: Ok, contiene el ascenso vía y nivel 230.
0: Ascenso vía 230, el 0 Bravo Roma.
2: Viva 3329, contacto radar, vuele directo a Lava, 12000, 3011 y el SR29, y recorriendo 11 derecha.
1: Directo al lado 1-2000, 30-11 y 11 derecha, viva 3-3-9.

0: Charlie 3695 Whiskey, hola, buenos días, pista 11 derecha, intersección Papa 3, vuelve a posición en antena. Chicana 1430 KG Alpha 6, cross runway 11 left, taxi Alpha 5.
1: Taxi runway Alpha 6, cross runway 11 left, and taxi Alpha 5, Chicana 1430.

0: 3625 Whisky, pista 11 derecha, intersección Papa 3, viento calma, se está a despegar en el aire contacto terminal. 120 decimal 8, bomba.
1: 0 Bravo Roma, ya no sería posible directo que lo.
2: Muy bien, vuela que lo.
0: He can now 430 contact ground, 121 decimal 9, good day.
2: 121 decimal 9, he can now 1430.

0: 69-5 Whiskey, contacto radar 7500, huele directo a boca.
1: Contacto radar al cruce de 7500 directo a Bogas, 3695 Whiskey.
0: UPS 312, contact 118.1 Tower, so long.
1: UPS 312.118.1, so long.
0: Viva 3329, llame 193, aproximación, un buen día.
2: 193, buen día, viva 3329, gracias.
0: Bola 10000, contact.
1: UPS 312, heavy, ILS X-ray, 11 right.
2: Viva 3329.
3: Runway 11 right. 30.11, wind down, clear left.
2: Yeah.
1: And 11 right.
2: Yeah.
1: And 11 right.

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1: November 864, Alpha Mike. Radar contact, present position, flight direct to Dunlo, Delta, Uniform Lima, November Oscar. Descend 1-2000, expect ILS X-ray 11, right approach.
0: Sir, can you please tell the pick again?
1: Sure. Delta, Uniform, Lima, November, Oscar, Dunlo.
0: Okay, we don't have that on our route.
1: Don't worry about it. Fly direct to Olava and expect Golf Lima 621. Medevac C4 Alpha Mike, descend 1-2000.
0: Descend 1-2000, direct Olava, 864 Alpha Mike.
2: Guadalajara, buen día, México 204, cruza 280, descenso 240, Ixon nivelado.
1: Aeroméxico 204, buen día, contacto radar. Descienda vía Ixon 1 Alpha, 3011, espera ILSX y la pista 11 derecha.
2: Descenso vía Ixon 1 Alpha, 3011, esperando ILSX y pista 11 derecha, Aeroméxico 204.
1: Air France 6721, contact 119 decimal 3.
3: 119 decimal 3, Air France 6721, good day.
1: Cero Bravo Romeo, llame 2615 México, muy bueno.
2: 2615, buen día, Cero Bravo Romeo.
3: Bueno, la bajada es 6721 Heavy, good morning, descending 1-2000 on course to Golf Lima 5.
4: Vía pista 1-1 izquierda, intersección al 1-3, rueda a posición
5: 6721
6: Tiene 3 giras de pista, la visa para 760.
5: Alfa Tango,
7: Sierra
5: Oscar,
7: Campbell
5: Arrival,
7: 1-1-1-1. 1760, pista 1-1, izquierda intersección al 1-3, aire a posición y mantenga.
6: 1-2, mantener, Alfa 1-3, pista 1-1, izquierda al 1-3, la 1760.
5: Campbell Arrival, deca
3: ILS, 1-1-1. We expect ILS X-ray 1-1 right, Air France 6721 heavy.
5: Viva 329,
8: vuelve
5: directo
8: a
5: Bolima
8: 620 y el descenso hasta cuánto?
5: 1-0-1000.
8: 1-0-1000, viva
9: 6. PS312, ready to KB Alpha 6. 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

0: for Alpha Mike, Medevac, contact 119 decimal 3 Alpha.
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2: Iba 309, descienda para 9400,
3: sobre la dirección de 9400, ILS 6, sobre derecha, viva 309.
4: November 864, Alpha Mike, 198 descending 12000, Echo.
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4: to 1000, clear for the approach. Clear to 1000, clear for the approach, 864, Alpha Mike.
1: 1360, pista 11, izquierda interseccional 13, viento calma, autorizado a despegar en el aire contacto terminal 10, decimal 8. No, pero...
5: Autorizados a despegue, pista 11, izquierda interseccional 13, derecho 8, en el aire contacto 13, 0, 0.

0: Guadalajara, buenos días, Bryce 1760-6300 en ascenso 230 vía CD1 Alfa.
1: Volaris 1760, contacto radar. 7500 por la izquierda directo a radar.
0: 7500, izquierda radar, Polaris 1760.

0: México 207, buenos días, me encuentro listo.
1: Por listo, claro, México.
0: México 207, pista 1-1, izquierda, intersección alfa 1-3, viento calma, acercado a despegar. En el aire, contacto terminal 1-0, decimal 8. Vámonos.
1: Persona salida, pista 11, izquierda, intersección alfa 1-3, en el aire, 0, decimal 8, 5.

0: 18-1,
1: sir. 7-26, 18-1, UAS, 3-3. Torre de Guadalajara, buen día, Viva 3329, ILS 211, derecho.
0: A 3329, hola, buen día, pista 11 derecha, 30 decimal 12, viento calma, aterrizado para aterrizar.
1: No, aterrizar, 11 derecha, viva 3329, con hecho 312, gracias.
0: Es correcto. Hola, decimal 712, hola, buenos días, pista 11 izquierda, intersección a zona 3, puede
2: hacer. Es 1, descienda 1 sin restricción.
3: Lima 561, y descenso 12.000 pies, term 5204.
2: Correcto.

0: Terminal Guadalajara, buenos días, Aeroméxico 207, 6000 pies por 230, ya Emiri 1 Alfa.
1: Aeroméxico 207, un buen día, contacto radar. El ascenso a 230 nivel y cuando cruce 8000 vuele directo Emiri.
2: Establish localizer, fully establish INS 11 right.
0: 07.
3: Transit 2-1, Rear Service Terminated, Tower 118,
2: 118, 1-1-8, 1-1-8, 1-1-6, 7-2-1-9.

0: Golden Alpha 4671 AV, good morning, establish LF 11 right.
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2: Guadalajara, buen día, Moscú 04, cruza 16000, descenso 12000, directo Golf Lima 561.
3: Cruza 04, contacto radar, vuele directo a DAS, descienda para 1000, aterrizada la próxima.
2: Directo DATSO, descenso 12000, Air México
3: 712, pista 11 izquierda, intersección Alfa 13, viento calmo, se está a despegar. En el aire, contacto terminal 10 decimal 8. Vamos,
2: vale. Nación ILS, excelente.

0: entre 2-9, creo que pisa 1-1 izquierda, rueda vía Alfa 5 y contacto terrestre, 1-1 de semana 9, buen día.
1: Nado, cruzamos Alfa 5 y 21, gracias, buen día, viva.
0: France 6721 heavy runway 11 right, wing down, clear to land.
2: Clear to land, runway 11 right, of 6721.
0: Ascenso vía 230.
3: Buen día, Volaris 1712, contacto radar. Cruzando 7500, viré a la izquierda, directo radar.
0: 7500 por izquierda, directo radar, Volaris 1712.

0: Houston Hotel 4230, vuelo Houston 760.
1: Hola, es 1760, contacto 239, hasta luego.
0: 23 decimal 9, para el 1760, hasta luego.

París 1090, pista 11 izquierda, intersección Alfa 13, viento calma, autorizada a despegar, mantenga esta frecuencia.

0: Victoria Air, 7870, buenos días. Cross runway 11 left, taxi Alpha 20, hold short of the runway 11 right.
1: Cross runway 11 left, taxi Alpha 12, and hold short runway 11 right, Victoria Air,
0: 7870. Will Alfonso Primo, te llamo.
2: Entonces 4, sin ser terminado, 18 motor.
0: Alfa 15 y Alfa 14 móvil al Alfonso 4.
3: Torre Guadalajara, buen día, México 204, final, pista 11 derecha.
0: México 04, hola, buenos días, pista 11 derecha, 30 decimal 12, continúa aproximación, pendiente pista libre.
3: Continua aproximación, pendiente pista libre, 11 derecha, México 204.
0: Polaris 1090, contacto de salida, 10 decimal 8, Bopal.
4: Decimal 28, Polaris 1090, buen día. Salida de Guadalajara, buenos días, Polaris 1090, ando 7000 pies por 230, vía Tokio Alfa.
5: Polaris 1090, contacto radar 7500 por la izquierda directo a Otoki.
4: 500 por la izquierda Otoki, Polaris 1090.
0: Cadillac November 664 Alpha Mike, BKG Papa 1, it's the next one to your right.
5: Morelia.
6: Con Morelia 1805, 695 Whiskey.
5: Correcto, 3021 el altímetro.
6: 3021, 5 Whiskey.

Rescate Móvil, buen día. Sí, claro, la hora 1407. Buen día.

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0: Para México 204, contacto terrestre 11, decimal 9, buen día. Polaris 1890, buenos días, pista 11 izquierda, interseccional 13, ruede a posición. Servicio 1
2: izquierda, interseccional 13,
3: Polaris 1090, contacto con 239, hasta luego.
4: 239, Polaris 1090, gracias.
0: 1890, espere de buen tiempo, 2 minutos. Tránsito pesado que le precede, vuela la misma ruta que ustedes, todo espacio aéreo mexicano. Yo le llamo.

0: Paris 1890-1 izquierda, intersección Alfa 13, viento calmo, autorizado a despegar, en el aire, contacto terminal 120-8. Bomba.
1: Tratas el despegue, intersección Alfa 13, 28 de enero, muy buen día, volveremos a continuar.

0: Hola, Jara, muy buen día, Lira Extra Alfa, Kilo India Delta.
1: Días, cruce, pista 1-1, izquierda, redes, vía Alfa 1-2. Posición y mantener pista 1-1, derecha, intersección Alfa 1.
2: Vía Ixon 1-Alfa, 3-0-1-2.
3: Alfa 3, pista 11, izquierda, y Alfa 2, se mantenemos antes, pista 11, derecha.
1: 1-1, rueda, posición, mantenga pista 1-1, derecha, intersección Alfa 1-2.
3: Tener 1-1, derecha, Alfa 2.

0: Terminal Guadalajara, buenos días, Volaris 1890, 6210, ascenso vía 1 alfa por 2.
1: Sí, fuerte, claro.
2: Volaris 1890, contacto radar, cruce de 8000 por la izquierda, directo hacia adentro.
0: Contacto radar, pasar 8000 pies a la izquierda, se ven Volaris 1890.

0: 9521, pista 11 derecha, intersección alfa 12, viento calmo, autorizado a despegar. En el aire, contacto terminal 10 decimal 8. Vamos.
1: Estado de despegar, pista 11 derecha, intersección alfa 12, 28 en el aire, viva 9521, gracias.
0: Así como,

0: Prisionera 1, buenos días. A la vista, cruce pista 11 de Sánchez. Buenos días.
1: 952, una salida M1 Alfa en ascenso 6000 por 230.
2: Viva 9521, contacto radar, continúa el ascenso vía 230 nivel.
1: Contacto radar, ascenso vía 230, viva 9521.
3: Terminal Korean Air 278, request to follow flight.
2: Contact 123, decimal niner, hold on.
3: And 123, decimal niner, Korean Air 278.

0: arriba 9521, cuando cruce 10.000 pies, vuele directo a Miri.
1: Pero cuando cruzamos 10.000 pies directo a Miri, viva 9521.

0: aquí la India Delta, vuele Golf Lima 562 y el descenso 1-2000 sin restricción.
1: 562 y 1-2000 sin restricción, Kilo India Delta.

0: Rápido móvil Alfa 4. Cruce Alfa 12, cruce Alfa.
1: Viva 9521, vuelo directo IPEX.
2: Directo IPEX, Viva 9521.

0: Polaris 1890 llame 239, hasta luego.
1: 239, Polaris 1890, buen día.
2: Bajada de Kilo India Delta.
0: Velocidad.
2: Si tráfico lo permite, será posible volar directo fijo DATSO.
0: Vuele a DATSO 1-2000.
2: Directo DATSO 1-2000, Kilo India Delta.

0: Kilo India Delta, contacto con 193, buen día.
1: 193, muy amable, excelente turno, Kilo India Delta. Rafa, muy buen día, Lira Extra Alfa, Kilo India Delta, con usted en descenso para 1-2000, volando directo fijo, paso. Descenso 1-1000, autorizado la aproximación, ILS X-Ray 1-1 derecha, Kilo India Delta.

¿Quién llamando? Uno. Recibido móvil, se me llama uno. La vista, cruce pista 1-1 derecha hacia Papa.

0: El viento es calma en el aire con taxi terminal en 120, se al 8. Que tengan muy buen vuelo. Muy amable. 19521, contacte Centro México 1615, buen vuelo.
1: 2615, buen día. 95, 9251.

0: Salida, buen día, Viva 3192-5600, salida Osaki.
1: Viva 3192, buen día, contacto radar, cruzando 8000 pies, izquierda a Otoki.
0: Contacto radar, cruzando 8000 pies, izquierda a Otoki, Viva 3192.

0: 120, autorizado a despegar pista 12 de izquierda, intersección alfa 13. El viento es calma en el aire, contacto terminal 120, decimal 8, muy buen vuelo.
1: Alfa 13, en el aire 120, decimal 8, 120, decimal 8.

0: Guadalajara, buen día. Volaris 1-2-9-0. Abandona 6.000 pies. En ascenso a 2-3-0. Vía Kelva 1-Alfa.
1: La Volaris 1-2-9-0. Contacto radar al cruce de 8.000 directo Kelva.
0: Cruce de 8.000 directos a Kelva. Volaris 1-2-9-0.

0: 18, 1, muy amable, excelente turno, Kilinta Delta. Guadalajara, muy buen día, Lira Extra Alfa, Kilo India Delta, con usted, final 1-1 derecha.
1: Buenos días, Extra Alfa, Kilo India Delta, autorizado para aterrizar en pista 1-1 derecha, viento calma.
0: Autorizado a aterrizar 11 derecha, viento calma, Kilo India Delta.

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1-3. Vientos calmados y en el aire acondicionado 1-2-0 encima.

0: 1-1 izquierda,
1: en la terminación. Posición y mantener pista 1-1 izquierda, intersección alfa 1-3 Solaris, 1-4 izquierda.

0: Guadalajara, buenos días, Mexicana 1431, en ascenso 6000 pies para 230, Kelvin Alba.
1: La Mexicana 1431, contacto radar, cruce 8000, directo Kelva.
0: 8000, directo Kelva, Mexicana 1431.
1: Halcón 4, recibido, cruce Charlie y cruce Rodríguez Alfaro. Viva 3192, contacto Centro México 2392.
0: 239 México, Viva 3192, que tenga muy buen día.
1: Villa de Esta, Valencia, Charlie, 1, contacto con este 29, muy buen día. Clarice 290, contacte Centro México 2915, buen vuelo.
2: 6, 1, 5, buen día, Clarice 290.

0: proceed.
1: Hola, Lima 411, autorizo a despegar 1 izquierda y seccionar 1-3. Siento calma en el aire, contacto terminal 1-0, decimal 1. Muy buen día.
2: Autorizado para despegar pista 1-1 izquierda en el aire 28 Volaris 141. Gracias, buenos días.

0: Guadalajara, buen día, Volaris 148-25-260 por 2.0.
1: Sí. Volaris 148, contacto radar, descienda vía Ixon 1 Alfa con H3012, disponible CX, pista 1-1 derecha.
0: Descenso vía Ixon 1 Alfa 3012, Volaris 148.
2: Guadalajara, Volaris 141, salida Emilio 1 Alfa 5800 por...
1: 141, contacto radar.
3: Con el aeropuerto de 1-1, buenos días, posición y mantener pista 1-1 izquierda, intercambio, alfa 1-3.

0: Máximo 4-1, cancelé la salida, mantenga rumbo de pista y le coordino directo a Ike.
1: Mantiene rumbo de pista, Botales, 1-4-1.
0: Polaris 148, descienda sin restricción 14000 pies, espere volar a Dato.
2: 14000, pendiente Dato, Polaris 148.

0: Polaris 148, Pusreol, Lima 530, cancele la llegada y prosiga directo a DAS.
1: Claro, México 211, autorizado a despegar, instalado en izquierda, intersección Alfa 13, viento calma, en el aire contacto terminal 120, destinal 8, muy buen vuelo.
2: Gracias, todos los que yo pisa uno ni siquiera prevención alfa 3, 5, 2, 1, 9, 9.

0: Mexicana 1431, contacto Centro México 12615, buen día.
1: 126, decimal 15 con Centro México, Mexicana 1431.
2: Hola, Guadalajara, muy buenos días, Aero México 211, rumbo de pista, deja 6400, salida Emira 1 Alfa, ascenso.
3: Ya, Volaris 1048, Alfa 13, antes pista 1 izquierda, estamos listos de izquierda.
0: Subida y mantenga rumbo de pista, coordino a X. Posición Lima, tener 1-1 de izquierda, intercepción Alfa 13.
2: Aero México
3: 211. Alfa 08, alcanzamos 240, información Volaris.
0: Claro, México 208, contacto radar, descienda vía Ixon 1 Alfa a 14000 pies, restricción con el H3012 y cuando posible directo a Daxo para ir al F11 derecha.
3: Enterado, cuando posible a Daxo para ir al F11 a la 11 derecha, descenso 14000 sin restricción, México 208.
0: Perfecto, 08.

0: Polaris 141 al cruce de 18000 directo ahí.
1: 1048, autorizado despegar en el lado izquierdo, intersección alfa 13. Siempre es calma, con el aire perfecto terminal 120, decimal 8. Que tengan un buen día.
2: Gracias, César. Se despegue en pista 11 izquierda, en el aire 20.8, Polaris 1048, buen día.
0: Flavio 3279, contacto radar, desciende a dirección 1 alto con H3012, Spariel SX-Ray 11 derecho.
2: Con 3012, Ixan 1 alfa, estando ILS X11 derecho, lleva 3279.
3: Monterey, Carcassette 920, we're 268 descending, T4, you're about higher.
0: La carretera 920, radar contact, descend via Mesa 1 Alpha, QNH 3012, expect ILS X-ray, runway 11 right.
3: Descend by Mesa 1 Alpha for 11 right, Carcassette 920.
1: Sigo 1-3-3-3, buenos días, posición y mantener 1-1 izquierda, intersección alfa 1.
3: Right, high Carcassette 920, confirm the word, confirm to descend via.
0: That is correct, Carcassette 920.
3: Thank you.
2: Teles Guadalajara, buen día, Volaris 1048, 61 alfa, dejando 6000 pies.
0: Volaris 1048, contacto radar al cruce de 7500 directo a face.
2: Escuchamos 7500 directo a face, Volaris 1048.

0: Cara, buenos días, Sinestra Bravo, Bravo Sierra Romeo, sobre buen día.
1: Bravo Sierra Romeo, buen día, QNH 3012.
0: 019, pero se rompe el escucho.
1: Y QNH 3012. Estrella autorizada de despegar el mundo izquierda, cancelación Alfa 13. Vientos calma en el aire terminal 10, décima al 8. Muy buen vuelo.
0: Viva 1-3, 9-3, buen día.
1: 2-1-1, el cruce de 1-8000 directo a Iglesias.

0: 1-5-26-15.
1: 26-15, Volaris 141.
0: Volaris 148, descienda 1-2000.
2: 1-2000, Volaris 148.
3: Guadalajara, ¿qué tal? Muy buen día. Vía 1393, abandona 6500 en ascenso por 230 vía Emiri 1 Alfa.
0: Hola, Viva 1393, buen día. Contacto radar.
3: Contacto radar, Viva 1393.

0: Aeroméxico 211, mantenga presente rumbo.
1: Vamos, correcto, mantenemos presente rumbo, Aeroméxico 211.
0: Correcto, Aeroméxico 208, descienda para 1-2000.
1: 1-2000, Aeroméxico 208.

0: Aeroméxico 211, contacte Centro México 12615, que tenga buen día.
1: 26-12615, Aeroméxico 211, gracias, muy bien.
0: Volaris 148, contacte aproximación 193, buen día.
2: 193, buen día, Volaris 148. Guadalajara, buen día, Volaris 148, volando a Daxo con 1-3000 por 1-2000.
3: Volaris 148, contacto DAS, descienda a 1-2000.
2: Misión elegible, Volaris 148.
3: ¿Cómo me escucha?
2: Ahora mucho mejor.
3: Volaris 148, descienda a 1-1000, autorizado ILSF 1-1 derecha.
2: 1-1000 y autorizado ILSF 1-1 derecha, Volaris 148.

0: Aeroméxico 208, contacte aproximación 119.3, buen día.
1: 119.3, buen día, Aeroméxico 1208.
0: Caracan ICE 0HD, contact approach 119.3.
2: 119.3, Caracan ICE 0HD.
3: Guadalajara, Aeroméxico 208, 15000, descenso a 12000, información Golf, directo ATA.
4: Aeroméxico 208, contacto radar, descienda a 11000, autorizó ILS X-ray 11 derecha.
3: 21048, la autorización de X-ray, ILS X-ray 11 derecha, Aeroméxico 208. Coordinar con México, a ver si se puede volar directo.

0: Lead them.
1: I got it at 920-16000.
2: Cargo Jet 920, radar contact.
0: Bajada, buen día, Viva 3013, descenso 270 por 240.
2: La IVA 3013, contacto radar, descienda vía Mespono Alfa con H3012, Spree LCX, en la pista 11 derecha.
0: Contacto radar, descenso Mespono Alfa, está dando ILSTEC a la 11 derecha, 3013, IVA 3013.
1: Información Guadalajara, buenos días, IVA 1058, próximos a nivelar 240, información Golf.
2: La IVA 0058, contacto radar, descienda vía Ixon 1 Alfa con H3012, Spree LSX, pista 11 derecha.
1: Descenso vía Ixon 1 Alfa, 32, expandir LSX de la 11 derecha, IVA 1058.
3: IVA 1393, alcance y mantiene unos 6000 pies.
2: 1393, descienda 230, nuevo aviso.
3: 230, nuevo aviso, IVA 1393. IVA 1393, le confirmo el ascenso sin restricción.
2: Y 1393, afirmativo, 230, nuevo aviso.
4: 1048, cruza 190 por 230.
2: Confirmo la vista, cruce pista 29, derecha, aprobado.
0: Guadalajara, IVA 3279, ¿alguna posibilidad de volar directo a Olava?
2: Derecha, por favor, y me identifique bien la pista. IVA 3279, continúe el probado, el cruce de pista 11 derecho.

0: Hola, Luis, 148, con posible me informa cómo recibe el DNB y el SSL.
1: Clarice 1048, contacte Centro México 127.3, ya está enterado de su solicitud.
2: Mejor dicho, en ambos receptores de la vía.
0: Gracias. Cargo Yen, 920, fly direct to Lava, Vicento 1000.
1: PFA3, contacte Centro México 12615, buen día.
3: 12615, vivo 1393, va a turno.
4: Guadalajara, buen día, Volaris 1211274, ascenso para 240, información Golf.
1: La Volaris 1211, contacto radar, descienda vía Ixon 1 Alfa con NH3012, espera ILSF, pista 11 derecha.
4: Ixon 1 Alfa 302, esperando el ILSF de la 11 derecha, Volaris 1211.
1: Viva 3279, contacto aproximación 193, buen día.
4: 193, vía 3279. Guadalajara, muy buen día, vía 3279, 17000 pies.
0: IVA 3279, contacto radar, descienda sin restricción para 12.
4: Contacto radar sin restricción, 12000, IVA 3279, dulce.
0: Polaris 148, 14 millas oeste, servicio radar terminado, contacto sobre 18.
2: 181, Volaris 148, buen día. Guadalajara, buen día, Volaris 148, ILS 11 derecho.
1: 14000. Volaris 148, continua aproximación, pista 11 derecho.
2: Continuamos, Volaris 148.

0: Plaza 1058, descienda sin restricción 155.
1: 155, pista 1058.
0: Uso autorizado para aterrizar pista 11 derecha, 100 calma.
1: Autorizado aterrizar pista 11 derecha, Blaris 148.

0: Iba 3013, contacte aproximación 19-3, buen día.
1: 19-3, aproximación Iba 3013, buen día. Estación Guadalajara, muy buenos días, Iba 3013, nos encontramos en el centro dejando 15600 por 14000 volando hacia el Doblima 503.
2: Iba 3013, contacto radar.
1: Ventándose.
2: Iba 3279, cancelo llegada, vuelve directo dato.
3: Cancelado llegada, directo dato, Iba 3279.

0: Aeromico 08, 14 millas oeste, servicio radar terminado, torre 18.
1: 18-1, Aeromico 08, salón. Torre Guadalajara, Aeromico 08, estamos 11 millas final, pista 1-1 derecha.
0: Aeromico 08, buenos días, continua aproximación, pista 1-1 derecha.
1: Dios para la 1-1 derecha, Aeromico 08.
0: Y va 2279, reduzca 2001.
2: 2001, Moose, y otra 279.

0: IVA
1: 3013,
0: casi le llevada
1: vuelve
0: 2-1, descienda
1: 1-1. Vamos,
0: 1-1, descienda
2: 1-1. IVA 3279, descienda 1-1, 1000, autorizó ILS 1-1 derecha. 1-1, autorizado ILS X-ray 1-1 derecha, IVA 3279.
3: Guadalajara, buenos días, el Malibu, noviembre, 6908 X-ray, con ustedes 1-2500, hotel a bordo.
0: La November 6908 X-ray, buen día. 548, abandoné en vía Alfa 6, autorizado el cruce de pista 1-1, izquierda hacia Alfa 5.
3: ¿Cuál es el 8F? Gracias.
0: IVA 1058, contacte aproximación 119.3, buen día. Para México 208, autorizado para aterrizar pista 1-1 derecha, viento calmo.
3: Autorizar en la 1-1 derecha, Aeroméxico 208.
1: Aproximación Guadalajara, buenos días, IVA 1058, alcanzando unos 5000 pies, información hotel.
0: IVA 1058, contacto radar, descienda sin restricción para 1248 con TRC 29, buen día.
1: 28.
4: 19, buen día,
0: 20. TRC 1903, contacto radar, descienda vía MESP 1 alfa con H3013, estoy LSF 11 derecha.
1: Recibido. Descenso Mescono Alfa 3013, esperando ILS, me confirma 1-1 derecha. El lápiz marca que el ILS de la 11 derecha está fuera de servicio.
0: No, está operando ya normalmente, checamos la información.
1: Recibido, muchas gracias, esperando ILS X-ray 11 derecha, Volaris 1903.
0: Sí, 1903.
3: Autorizado ILS X-ray 11 derecha, 3013.
0: Polaris 1211, descienda a 13000 sin restricción.
1: Polaris 1211.
3: Gracias.
5: Para Wendy, Polaris 1081 en ascenso 335 por 240, información hotel.
0: IVA 3279, reduzca 1809.
2: 180 nos vía 3279.
0: Cargo Jet 920, once my quest, radar service terminated, contactado en 1-1-8.1.
6: Pone H3013, espere aproximación y el SX 1-1 derecha.
5: Censo Mesca 1 alta, esperando y el SX.
6: Jet 9190 heavy, continue approach to runway 11 right.
0: 1058, vuelve directo Datsu, descienda para 1-2.
6: 208, abandone vía Alfa 6, autorizado cruce pista 1-1, izquierda hacia Alfa 5.
0: Nos alojamos
6: de
0: Alfa 6, autorizado
1: 1-4000 sin recepción, Volaris 1903. Confirma el descenso para el 1058-1-2000, ¿correcto?
0: Afirmativo.
1: Gracias.
6: Sir, Michael here, Chevy, clear to land, runway 11 right, the point is calm.
1: Land 11 right, okay, 2-0.
6: Aeroméxico 208, terrestre 29, buen día.
0: Polaris 1211, contacte aproximación 119.3, buen día.
1: 119, si va el 3 con aproximación Guadalajara, Polaris 1211, buen día. Llegas Guadalajara, buen día, Polaris 1211, 17300, descenso vía distancia para 13000 con información hotel.
0: Polaris 1211, contacto reduzca 2301.
1: Reducción a 230, Polaris 1211.
0: IVA 3279, tráfico con el FC 767 pesado, 8 millas y media.
2: Gracias, 3279.
4: Negativa 3013, reducto 1809.
7: 180, 3013.
4: IVA 1058, descienda 11000, autorizado ILS X-ray 11 derecha.
7: 11000, autorizado ILS X-ray 11 derecha, viva 1058.
4: Volaris 1211, vuelve directo de Acho, descienda 12000.
7: Acho de 12000, Volaris 1211.
2: Guadalajara, Volaris 1103, buenos días, 27x240, información hotel.
0: Polaris 1103, buen día, contacto radar, descienda vía Mula 1 Alfa con H3013, espera y el SXRI 11 derecha.
4: 12 millas oeste, servicio radar terminado, torre 18.
2: Corrijo, 11 derecha, Polaris 1103. Torre Guadalajara, muy buenos días, vía 3279, estamos 10 millas y el S11 derecha.
6: 3279, continúa aproximación, pista 11 derecha.
2: Continuamos aproximación, 11 derecha, viva 3279.
0: Polaris 1903, contacte aproximación, 119.3, buen día.
1: 119, decimal 3, Polaris 1903, buen día.
0: Polaris 1103, descienda 14000, sin restricción.
1: 1200 para 14000.
4: Viva 3013, reduzca 1609.
6: Buenos días, Baxter Cita 11 izquierda, posición de imagen 03, contacto radar.
1: Contacto 103.
4: Iba 1058, busca 2009.
1: Pasa 202, viva 1058.
6: Juliet Sierra, buenos días. Sostiene y mantener 1-1 derecha, intersección Papa 3. Curve Deadline 2-0-GB, Baker via Alpha 6, clear to cross runway 1-1 left, and taxi via Alpha 5.
8: Alpha 6 cleared across 1-1, and then Alpha 5, Curve Jet 9-0.
6: Marco 79 Juliet Sierra, autorizado a despegar 1-1 derecha, intersección Papa 3, el viento es calma, en el aire terminal en 1-0, decimal 8, muy buen día.
7: Ajustamos 200 nodos Volaris 1-2-1-1.
1: Teniendo 1-4000 Volaris.
6: Lady at Alpha 5, contact 1-2-1, decimal 9, ground control, 1-9-0-3.
8: 1-2-1, decimal 9, and we're clear to cross 1-1 left, cargo jet 9-0.
6: So you are clear to cross runway 1 left.
8: Urgent,
6: IVA 3279, autorizado para aterrizar, pista 11 derecha, viento calmo.
4: 11 descienda 11000, autorizado ILS-X-ray 11 derecha.
1: 11000, autorizado ILS-X-ray, pista 11 derecha, Volaris 1211.
4: Volaris 1903, vuele directo de 1, descienda para 12.
1: Directo de 1, me confirma altitud, Polaris 1903.
4: 1-2.
1: Descenso 1-2000, Polaris 1903.
4: IVA 3013, 11 millas oeste, servicio radar terminado, torre 18.
7: 1-1, buen día, 3013, saludos. ¿Qué tal? Ya IVA 3013, ILSEC, R11 derecha, 9 millas.
6: IVA 3013, continua aproximación, pista 1-1 derecha.
7: Tenemos derecha, 3013.
9: Terminal Guadalajara, buen día, en November 579, Juliet Sierra, en ascenso 5800 pies para 230, carbono alfa.
0: November 579, Juliet Sierra, contacto radar, al cruce de 7500 directo a Kelva.
9: Cruce de 7500 directo a Kelva, 579, Juliet Sierra, gracias.

0: November 6908, X-ray se encuentra en frecuencia. Iba 1058, reduzca 1609.
1: Próximos a 160, viva 1058. Alcanzando 1-2000, Volaris, 1903.
0: 1903, descienda 11279, abandonen vía Alfa 6. Crucen pista 11, izquierda, Alfa 5.
1: 1903.
2: Alfa 5, ya en el 2.
0: Estamos Sierra Romeo. Libra 30130, autorizado para aterrizar pista 11 derecha, viento calma.
3: Aprobado,
4: gracias. Gracias, Libra 30130.
0: Viva 3279, contacto terrestre 121 decimal 9, muy buen día.
2: 121 decimal 9, contacto terrestre, viva 3279,
0: cuento. Gracias. Polaris 1103, contacto de aproximación 193, buen día.
2: 193, Polaris 1103, buen día. Aproximación Guadalajara, Polaris 1103, 17200 por 14000.
0: Polaris 1103, contacto radar, vuelve directo a Olava, descienda para 12000.
2: Directo a Olava, 12000, Polaris 1103.
0: Polaris 1081, contacte aproximación 119.3, buen día. Y 1058, semillas oeste, servicio radar terminado, torre 18-1.
1: 1, viva 1058.
4: Guadalajara, buenos días, Polaris 1411, abandona 272 por 240, información hotel.
0: La Polaris 1411 con
1: 058, 9 millas y el SX-Ray 11 derecho.
0: Y el SX-Ray 11 derecho.
3: Nivelado 163.
4: Esca 1 Alfa 3013, esperando el SX-Ray pista 1 derecha, Polaris 1411.
3: 1-2000, Polaris 1081.
1: 58, nada al 11 derecho.
0: Pista 1058, buenos días, continua aproximación pista 11 derecho.
1: Tenemos aproximación 1-1 derecha, solo con información en caso de una ida al aire, estaremos volando el rumbo de pista y virax por la izquierda.
0: X-ray, confirmando con la izquierda, notifico gracias, 50.
1: Sí,
0: me confirma si está capacitado para volar instrumentos.
3: Afirmativo.
0: Ok, 6908 X-ray, está en contacto radar 20 millas al hectárico de Guadalajara. Hacienda para 9000 pies y espere vectores para aproximación ILS Zulu, pista 11 derecho. Polaris 1103, reduzca 2309.
3: Para 9000 pies, esperamos vectores para la
0: 1128, termina despegar 11 izquierda, viento calma, en el aire terminal 120, decimal 8, buen vuelo.
5: Despegue pista 11 izquierda, en el aire 120, decimal 8, viva 3318.
0: Viva 3013, abandone hasta ahora que Alfa 6 y mantenga antes de pista 11 y izquierda.
5: Alfa 6 y mantenga antes de pista 11 y izquierda, viva 3013.
0: Polaris 1081, vuelo directo Golima 554, mantenga 1-2000.
3: Golfo Lima 554, 1-2000, Polaris 1081.
0: Polaris 1211, 14 millas oeste, servicio de terminado, torre 18-1.
1: 1-1-8, Chimal 1, torre Guadalajara, Polaris 1211, buen día.
0: Viva 1058, autorizado para aterrizar 1-1, derecha, viento calmo.
1: Vamos a aterrizar 11 derecha, viva 1058.
4: Torre Guadalajara, buen día, Polaris 1211, ILS X-Ray, pista 1-1, derecha, 11 millas.
0: Buenos días, Polaris 1211, continua aproximación, pista 1-1, derecha.
4: Continua para la 1-1, derecha, Polaris 1211, muy buen día.
0: Buenos días, Viva 013, cruce pista 1-1, izquierda, en Alfa 5 terrestre, 21-9, muy buen día.
5: Vamos a hacer en Alfa 5, 21-9, Viva 313, gracias, buen día.
0: Cruce y el SS, 1-1, derecha.
5: 1-1-1000, autorizado, tiene SS, 1-1, derecha, Polaris 1-1-3.
4: Leo Guadalajara, muy buenos días, Viva 3328, 6300 para 360 en su vida.
0: Hola, Viva 3328, contacto radar, Hacienda, vía 230.
4: Torrada, ascenso, vía 230, Viva 3328.
0: November 6908, X-ray, mire derecha al rumbo 275, si fallara la comunicación, 15 millas al Nectar Whiskey de Guadalajara, mire izquierda al localizado, perfecta aproximación.
6: 012.
3: Con 10 millas falla la comunicación, miramos por la izquierda al localizador, 088.
0: Correcto.
3: Mantenido 9010, ¿correcto?
0: Correcto. Polaris 1903, reduzca 1709.
7: 1-7-0-9, Polaris, 1903.
0: Polaris 1411, velocidad.
3: 250, ¿requiere alguna? 1411.
0: Cuando posible, 230 y descienda sin restricción para 1-4000 pies.
3: Utilizar 1-4000 y 230 en la velocidad, Polaris 14-11. Aproximación Guadalajara, buenos días, Volaris 1399.
8: Abandone ya Alfa 6, autorizado el cruce de pista 11 izquierda hacia Alfa 5.
7: Alfa 6, estamos a 5 hacia Alfa 5 y
0: Valle. Volaris 1399, buen día, contacto radar, descienda vía Ixon 1 Alfa con el H3013, espera y el SX-ray 2 a pista 11 derecha.
3: Descenso vía Ixon 1 Alfa, QNH3013. Y entramos y el
8: Ixon 1 derecha, viento calmo.
3: Autorizada de rizar en la 1 derecha, Valaris 1211.
8: Tiro 058 en Alfa 5 terrestre, 29.
0: November 6908, X-ray, hacienda para 10.000 pies.
3: 0 y Olava, Valaris 1081.
8: Polaris 1903, 14 millas oeste, servicio real terminado, torre 18.
7: Torre 18-1, Polaris 1903, buen día.
8: Y la alfón, me escucho con mucho ruido de fondo, ¿me repite, disculpe? Muy bien, les copio el cruce de Alfa 7 y posterior, ¿cuál sería el rodaje, disculpe? Alfa 14 y Alfa
0: 15
8: copiado, aprobado el
0: cruce
8: de ambos
0: hogares. Ahora, la falla de comunicación sería a la milla 20 al Nectar Whiskey.
7: Torre Guadalajara, buen día, Volaris 1903 y el sexo y pista 11 derecha, 9 millas.
8: Días, Volaris 1903, continúa aproximación, pista 11 derecha.
7: Continuamos aproximación 11 derecha, Volaris 1903, buen día.

0: Estación Guadalajara, buenos días, IVA 7432, descenso cruza 26 por 24, 71 millas, información potente.
1: Hola, IVA 7432, buen día, contacto radar, descienda vía Mula 1 Alfa, espere y el SX a la pista 11 derecha con NH3013, reduzca 250 nudos.
0: Reducimos velocidad para 250 indicados, descenso Mula 1 Alfa y esperando procedimiento X-ray a la 11 derecha, IVA 742.
2: X-ray 11 derecha, Volaris 108.
1: 119.3, buen día.
3: Ah, 19.3 con aproximación, ¿no? X-ray.
1: Volaris 1411. ¿Me confirma con 230 indicados?
3: Espero que va a alcanzar 10 metros.
4: 6908, eso es contacto radar. Polaris 1211, abandone Alfa 6, aterrizado el cruce de pista 11 izquierda hacia Alfa 5.
1: Polaris
0: Alfa 5, de la 1 izquierda hacia Alfa 5, Polaris
1: 1211. Mantenga 14000 pies.
4: Polaris 1103, reduzca 1609.
0: 253, Polaris 1411.
1: ¿Es correcto?
0: Es.
4: Polaris 1903, autorizado para aterrizar 11 derecha, intocable.
5: Autorizado a aterrizar pista 11 derecha, Volaris 1903.
1: 119.3, buen día.
0: 193, buen día, Volaris 1411. Ahora buen día, Volaris 1411.
4: No, terrestre 219, muy buen día.
0: GL553.
5: Buen día, Volaris 1211, muy buen día.
4: Radar.
0: Radar.

0: Guadalajara, Volaris 1103, buenos días, 9 millas, CLS, X-ray 29, corrijo, 11 derecho.
1: 1103, buenos días, continúa aproximación, pista 1 derecho.
0: Continuamos aproximación, pista 1 derecho, Volaris 1103.

0: Polaris 1411 de tienda sin restricción para 12.
1: Descenso 12000 pies, Polaris 1411.
2: IVA 3328, contacte Centro México 123.9, buen día.
1: 3.9, buen día, viva 3328.
3: Polaris 1903, abandone en vía Charlie 2 y cruce en pista 11 izquierda hacia Alfa 7.
2: Descienda 14000
1: centro. Izquierda hacia Alfa 7, Polaris 1903. Para 14000 y 193-642.
3: 61103, autorizado para aterrizar 11 derecha, viento canto.
1: Autos aterrizan en pista 11 derecha, Polaris 03.
3: Descenso 1903, contacte terrestre 121, decimal 9, muy buen día.
1: Descenso 196, formación hotel.
3: IA 7432, contacto radar.
1: Radar.
3: Polaris 1081, 14 millas oeste, servicio radar terminado, contacto torre 18.
4: 18, una torre Polaris 1081, muy buen día. Guadalajara, muy buen día, Polaris 1081, 12 millas final, 11 derecho.
3: 1081, continúa aproximación, pista 11 derecho. Contacto radar.
4: Tenemos Polaris 1081.
3: 013, espera y el SX, pista 11 derecho.
5: Descenso vía Mezca 1 Alfa, esperando el SX 11 derecho, viva 3201.
3: Correcto, con H 3013.
5: 3013, viva 3201.
1: Polaris 14.
3: Sí, 908 eso y descienda para 8700.
5: 8700, 8700.

0: 6908, extra y de izquierda, número 140, intercepte localizador, autorizó ILS Zulu, pista 1 derecha.
1: 140, autorizado ILS Zulu, pista 1 derecha, 8 extra.

0: Ya 7432, vuelve directo Lava de Cinga para 129.
1: Continúe directo Golf Lima 561.
2: Autorizado 103, abandone vía Alfa 6. Autorizado 15, pisa 11 izquierda hacia Alfa 5.
3: Autorizado el cruce de la pista 11 izquierda de Alfa 5. ¿Van a encontrar el otro?
4: Se comienza a solarizar. 219. Autorizado
2: el cruce
3: 03,
2: le dice 1081, autorizados para aterrizar 1-1 derecha, viento calmo.
5: Autorizados a aterrizar 11 derecha, Volaris 1081.
6: Aproximación Guadalajara, buen día, Aeroméxico 212, recibe nivel 26 más 200 por nivel 240.
1: Hola, Aeroméxico 212, contacto radar, desciende a Ixon 1 alfa con H313, Spray LC X-ray 1-1 derecha.
6: Contacto radar, descenso vía Ixon 1 alfa, con 3 decimal 1-3, esperando ILSX a la 1-1 derecha, Aeroméxico 212.
7: Polaris 1-4-1-1, notifique velocidad.
8: Tenemos 210 nudos, Polaris 1-4-1-1.
7: Recibido.
8: Estamos autorizados la aproximación Volaris 1411.
7: Pendiente 1411, está cruzando sobre zona militar.
8: Entrenado Volaris 1411.
9: Guadalajara, buenos días, Volaris 1013 en descenso 270 por 240.
1: Hola, buen día, Volaris 1013, contacto radar, desciende a vía Mula 1 alfa con NH3013, Spray LSX, en la pista 1-1 derecha, reduzca 250 nudos.
9: Entra descenso vía Mula 1 alfa con 3013, esperando ILSX 1-1 derecha y velocidad de 250, Volaris 1013.
7: Volaris 1411, descienda a 9400, reduzca 160 nudos. Autorizo ILSX y a la 1-1 derecha.
8: 9400, 1601, autorizo ILSX, 1-1 derecha, Volaris, torsión,
4: sección Volaris, 1-3-9-9.
7: 08 es la velocidad máxima que puede mantener.
1: Sección 119.3, que tenga buen día.
7: Y de izquierda al rumbo 095 para interceptar el localizador.
4: Por la izquierda 095 para interceptar.
6: Aproximación Guadalajara, buenos días, Volaris 1399, en descenso 14000 para 13010, volando directo al Golf Lima 561.
8: Le copiamos la mínima de aproximación, Volaris 1411.
7: Correcto.
8: Así lo haremos.
7: Hay un paso en 46, 7 millas adelante con la mínima.
8: Cerrado.
1: IVA 3201, directo 2 Lima 553, se mantenga 14000 pies.
6: Descenso 14000 para 13000 pies, volando directo al Golf Lima 561. 3201.
7: Puede contacto radar. IVA 7432, reduzca 1809.
2: 1081, abandone vía Alfa 6. Autorizado el cruce de pista 11 derecha, 11 izquierda con micro hacia Alfa 5.
4: Exo de derecha, IVA 7433.
10: Cruce de pista 11.
4: Jefe, estamos cancelando la llegada, por favor, para continuar al origen.
7: ¿A dónde se dirige 6908F?
4: Querétaro, por favor.
7: Recibo 6908F y ascienda para 1-3-21-9, muy buen día.
4: 1-1-10-8-3.

0: 6908, ¿me confirma el motivo de su regreso?
1: A las mejores condiciones, por favor, el 8.
0: Recibido. Hacienda para 1-1000 y confirme qué nivel solicita hacia Querétaro o si va a continuar visual.
1: 1-1000 y si me autoriza a mantener 1-5000 el 8.
0: Hacienda para 1-5000. Víctor 14, Querétaro autorizado.
1: 1-5000, Víctor 14, Querétaro, estamos autorizados. 8.

0: 6908, eso ahí vive por la izquierda, rumbo 065 para interceptar la Víctor 14 a Querétaro.
1: 065 para la Víctor 14 a Querétaro, 8.
0: Mantenga fuera de pista 1-1 izquierdo.
2: Viva 3201. Viva 3243, buen día, contacto radar, descienda vía Ixon 1 Alfa con H3013, X-ray LS pista.
1: Ya Volaris 1411 y LS X-ray 1-1 derecha, 9 millas. 1-4000 pies volando Colima 553 con 250.
0: 1, ¿qué tal? Continua aproximación 1-1 derecha.
1: Adelante, Volaris 1-3-9-9. 1-1 derecha, 1-4-1.
0: Colima 620 y descienda para 1-1-1000.
1: Vamos directo al Golf Lima 620 y a 1-1-1000, Volaris 1-3-9.
0: Iba 3-2-0-1, contacto radar, descienda para 1-2000.
1: Contacto radar, descienda 1-2000 pies, Iba 3-2-0-1.
0: Polaris 1-0-1-4-1-1, autorizado para aterrizar, 1-1, derecha, viento calmo.
1: 1-4-1-0-1-3. Polaris 1-4-1.
0: México 2-1-3, posición y mantener 1-1 izquierda, intercepción alfa 1-3. Iba 7432, reduzca 1609.
1: 7742.
2: Polaris 1013, contacte aproximación 119.3, buen día.
3: 193, con aproximación Polaris 1013, buen día.
0: 8908X.
1: Pensa para 15120.88X. Terminal Guadalajara, buen día, dejo con ustedes el Malibu 6908 X-ray, dejando 1-1000 por 1-5000.
3: Terminal por 1-4000.
2: X-ray, buen día, contacto radar, su posición 3 millas de Tareco de Guadalajara, haciendo 1-5000 pies, intercepte la Víctor 1-4 a Querétaro.
1: Ascenso 1-5000 pies y le intercepto la 1-4 a Querétaro, 8X-ray.
0: 399, descienda para 1-1000.
2: Descienda 1-4000 sin restricción.
1: Polaris 1-3-9-9.
0: Sido cruce alfa 14 y se móvil alfa.
2: Posible el estimado a Querétaro y combustible a bordo.
0: 3-2, 11 millazo de este servicio real terminado, torre 18-1.
1: Cero.
2: Recibido.
4: 18-1, gracias. Buen día, viaje para todos.
0: Buen día. Iba 3-2-0-1, vuelve directo lado.
2: 5100, restricción.
0: 3201, reduzca a 2109.
4: 1-2.
1: Son 2-10, IVA 3201.
4: Guadalajara, buenos días, IVA 7432 y LS X-ray 11 derecha, señal de millas.
0: Socio, autorizo y LS X-ray a la última aproximación, pista 1-1-D.
1: 200, sí, autorizado y LS 11 derecha, volaría.
4: 2-2.
0: 1-4-1-1, actualizo el viento, 090 grados, 8-1-2.
2: 908 X-ray para espaciamiento, vire izquierda al rumbo 055, le informó para interceptar la aerovía.
1: Entrada 005 por 055 por la izquierda y pendiente para interceptar la aerovía 8X-ray.
0: Claris 1013, vuele directo Lava, descienda para 1-2.
3: Directo Lava 1-2, Volaris 1013.
0: Aeroméxico 213, autorizado a despegar 1-1 izquierda, intercepción alfa 1-3, 109.0 grados, 10-2, en el aire, contacto terminal 120, decimal 8, muy buen vuelo.
1: 11 izquierda, intercepción alfa 13, en el aire 28, Aeroméxico 213, buen día.
0: Buen día. Polaris 1-4-1-1, abandonaría alfa 6, mantenga antes pista 1-1 izquierda, tránsito en carrera.
1: Alfa 6, antes de la pista, 1 a la izquierda, Volaris. 1-4-1.
0: Iba 7-4-3-2, autorizados para aterrizar, 1-1 derecha, 190 grados, 10-1.
4: Vamos a aterrizar, 11 derecha, 7-4-2.
5: Positiva 3201, reduzca 1802.
1: Reducimos 1802, positiva 3201.
2: Rumbo 090, interceptar la aerovía.
6: 090 para interceptar la aerovía, 8X.
0: Polarísimo 411, cruce en pista 11 izquierda, en alfa 5, terrestre 219, buen día.
1: Cruzamos 11 izquierda, alfa 5, terrestre 29, buen día, Polarísimo 1411.
2: Polaris 1121, contacte aproximación 119.3, buen día.
1: 1913, aproximación Polaris 1121, buen día.
2: México 212, contacte aproximación 193, buen día.
4: Aproximación 119.3, Aeroméxico 212,
1: hasta luego. Para aproximación, buen día, Polaris 1121, 15500, descenso 141, información hotel.
4: Cae, Mirius, no alfa.
5: Contacto radar, reduzca 2309.
2: Radar, Hacienda Día 230.
1: Bueno,
4: Día 230, Aeroméxico 213. Día Aeroméxico 212, nivelando 15000 pies.
7: Guadalajara, muy buenos días, Jerez y Alfa Delta Lima November 260, descendiendo para cruzar Ixtón 240, información hotel.
2: Es Alfa Delta Lima November, buen día, contacto radar, descienda vía Ixtón 1 Alfa, con H3013, Spray LS X-Ray, pista 11 derecho.
5: 11000, autorizó LS X-Ray 11 derecho.
7: LS X-Ray, pista 11 derecho, Delta Lima November.
3: 1 derecho, Volaris 1013.
2: Correcto, Delta Lima November, y detenga su descenso a 2009, aviso.
7: Ok, detenemos el descenso a 2009, aviso, Delta Lima November.
2: Aeroméxico 213, Hacienda para 18000 pies, nuevo aviso.
4: 18000, nuevo aviso, Aeroméxico 213.
8: Torre Guadalajara, buenos días, Volaris 1399, 9 millas, 11 derecho.
0: Polaris 1399, buenos días, continúa aproximación, pista 11 derecho.
8: Continuamos aproximación, Polaris 1399.
5: Polaris 1121, vuela directo Lava, descienda 1-2-1.
8: Directo Lava 1-2000, Volaris 1121.
0: Buen día, Alfa 6. Autorizado el cruce de pista 11 izquierda hacia Alfa 5.
4: Alfa 6, cruce a 11 izquierda, Alfa 5, iba a 042.
0: Polaris 1399, autorizado para aterrizar 11 derecha, 170 grados, 89.
8: Autorizado a aterrizar pista 11 derecha, Polaris 1399.
0: Iba 7432, ¿cuáles fueron sus condiciones de frenado, disculpe?
4: Nada bueno.
0: Llamable en Alfa 5 Terrestre 19.
4: Alfa 5 Terrestre 19, gracias, 42.

0: y va 3201, 14 millas oeste, servicio radar terminado, torre 18-1.
1: 18-1, viva 3201, buen día. Torre Guadalajara, viva 3201, y el SXRAY 11 derecha, 11 millas.
0: Viva 3201, buenos días, continúa aproximación, pista 11 derecha.
1: Continuamos aproximación

0: Polaris 1-2, 1 descienda 1-1000, otro CL X-Ray 1-1 derecha.
1: 1-1000, autorizado CL X-Ray 1-1 derecha, Polaris 1-2-1.
0: Aeroméxico 1-2, descienda sin restricción para 1-2000.
2: Restricción, contacte aproximación 119.3.
3: El pie, Aeroméxico 212.
4: Sí, con esta restricción y 19.3, viva 3243. Aproximación Guadalajara, Bonilla, viva 3243, en descenso 18.000 por 15.000.
0: Viva 3243, contacto radar. Aeroméxico 212, vuele directo a Olava, mantenga 12.
2: Por la derecha directo Solava y mantenemos 1-2000 Aeroméxico 212.
5: Claro, buenas tardes, buenos días, el intercambio tengo el
0: Golfo. Rechale Hotel Golfo, pues muy buenos días, no contamos con condiciones visuales para su salida, el taxi está reportado a mil pies.
5: Ok, sí, el Hotel Golfo, gracias.
0: Gracias, Penny.

0: 1399, cuando me envía Charlito, mantenga antes de 11 Isla.
1: Charlito, 11, que era hora 13.

0: 23201 autorizado para aterrizar 11 derecha, 170 grados, 11 minutos.
1: Suiza 23, pista 11 derecha, arriba 3201.
0: Suiza 399 en alfa, cruce pista 11 izquierda y en alfa 7 terrestre 219.
2: Cruce 11 izquierda, pista 9. Gracias,
0: muy buen día.
3: Disculpe para el hotel, ¿sería posible despegue con bajo propia responsabilidad?
0: Recibido, coordinando un momento.
4: Pues le directo al Gol Lima 564, descienda para 1-2.
1: El Gol Lima 564 y el descenso 2000, viva 3243.
4: Radio 1013, 11 millas oeste, servicio radio terminado, torre 18.
5: 181, con Terre Borealis, 1013, buen día.
4: Para 2301, aviso. Tienda 11000, autorizó ILSF de pista 11 derecha.
6: Lima November, descienda para 1013,
5: final 9 millas, pista 11 derecha.
0: Clarísimo 013, buenos días, con aproximación, pista 11 derecha.
1: Altímetro del Lima November.
5: 013.

0: Aeroméxico 213, contacte Centro México 12615, buen día.
1: 12615, Aeroméxico 213, buen día.
2: Viva 3201, abandone el día Charlie 2, autorizo el cruce de 11 izquierda y mantenga sobre pista antes de Alfa 7.
1: Escribió Charlie 2, está autorizado el cruce de la 11 izquierda y mantenemos en Alfa 7.
2: Delta 3201 y contacte terrestre 121, decimal 9 de favor.
0: Delta Lima November, directo a Lima
2: 1.
3: Directo con Lima 561, Delta Lima November.
2: 3101-3, autorizado para aterrizar 11 derecha, 170 grados, 10 minutos.
4: Autorizado para aterrizar, pista 11 derecha, Polaris 1013.
2: Polaris 1121, 14 millas oeste, servicio radar terminado, torre 18.
1: Torre 18, mal 1, Polaris 1121, gracias, buen día.
2: Viva 3243, descienda para 111, de Olada.
1: Descenso 111000, pendientes de Olada, Polaris 1121 y el S11 derecho.
2: Polaris 1121, buenos días, continua aproximación 11 derecho.
1: Continua aproximación 11 derecho, Polaris 111.
2: Extra Charlie Hotel Golfo, ¿me podría notificar la zona a la que volaría?
5: Voy al November.
2: ¿Así es, qué distancia?
5: 10 a
2: 15. Gracias, código 1506 y le regresamos en un momento.
0: Contacte aproximación
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6: 3243.
3: Apreciación Guadalajara, muy buenos días, Soker Joy Alfa, Delta Lima November, información hotel 190 descendiendo para 13000, directo Col Lima 561.
7: Delta Lima November, contacto radar.
3: Contacto radar, Delta Lima November.
2: Aparte, utiliza su salida con conocimiento de condiciones meteorológicas bajo su propia responsabilidad.

0: 0013, abandono vía Alfa 6, autorizado al cruce de 11 izquierda, y en Alfa 5, terrestre 219, buen día.
1: Alfa 6, autorizado al cruce de 11 izquierda y 219, Polaris 1013, buen día.
0: Polaris 1121, autorizados para aterrizar 11 derecha, 170 grados, 11 nudos.
2: 1-9-1, Papa Juliet.
3: Autorizado a aterrizar 1-1 derecha, Polaris 1-1-2-1.
4: November 1-9-1, Papa Juliet, contacto radar. Descienda a Dayton 1 Alfa con EH-301.
3: Por favor, Carter.
4: Texto y pista 1-1 derecha.
0: Sí, Alfa, ya estamos al Quebec, prosiga.
2: Son 1 Alfa, 3-0-1-3.
3: Por favor, Quebec, somos el helicóptero de Cochal y 4-5 de Comisión Fracture. Despegando del puerto de la Primavera, para el ciclo. A la parte de los encontramos. Al Darwin.
0: Pido, me repite, destino de estrella.
3: Los últimos 2301 indicados de Talima November.
0: Bien, se entrecorta su comunicación. Cuando posible, me repite el destino.
3: Con gusto, el destino va a ser Tepic, el Unifosca.
0: Transición ilegible, se alfa con Oscar Quebec. PNH 30 decimal 12 y pendiente en frecuencia.
3: 0-1-2 y con información será Tepic, el Unifosca.
0: Copio, Tepic, el destino.
3: Masivo.
5: Decimal 1, aeromí.
0: Dividido y pendiente en frecuencia.
3: Siguiente, gracias.
5: Torre de Guadalajara, buen día, Aeroméxico 212, 11.6 millas ILS X-ray a la 1-1 derecha.
4: Solaris 1415, contacto radar.
0: Una aproximación pista 1-1 derecha.
4: 013, espera ILS X-ray
5: 1-1 derecha, Aeroméxico 212.
0: Espera, Solaris, vamos a ver qué deja más y calmas a bordo, combustible en tiempo y su estimado en ruta.
3: Alfa, con calmas a bordo 3, tiempo estimado en ruta 1 hora y combustible a bordo 3 horas.
0: Gracias, recibido. ¿Y cuál sería la actitud que solicita?
3: Vamos a la posición de línea, mantendremos 100 pies sobre el terreno.
0: Recibido, es cierto, eso no es cualquier. Real, tiene que conocer que es aquí de código transponder 1211.
3: 1211, bien,
6: por Torre Guadalajara, buenos días. Llámalo, México 036, estamos en 13 antes de la 11 izquierda. Para reportar
5: y 1
6: en Alfa 13.
5: Autorizado ILS X-ray para la pista.
0: 6 pesado y pendiente en frecuencia, muy amable. Gracias, recibido. Si acabe serás 11.
3: Guadalajara, para información, el X-ray Charlie Hotel Golf Oxford. Aterrizaremos en protección civil, señorita. Estimo un minuto para el aterrizaje y pendiente salida a su estación nuevamente.
0: Especial Hotel Golf Fox 2 NH30 decimal 15 pendiente.
3: Gracias.

0: Tradición 121, abandone en vía Charlie 2. Autorizado el cruce de pista 11 izquierda y Alfa 7.
1: Dos Charlie 2, cruce de 11 izquierda y Alfa 7, Volaris 1-1-2.
0: Tradición 121, Alfa 7 terrestre 29, buen día.
1: En Alfa 7, 121, decimal 9, Volaris 1-1-2. Gracias, Lorenzo.
0: César Amigo 212, autorizado para aterrizar 11 derecha, 180 grados, 812.
2: Autorizado aterrizaje, pista 11 derecha, Aeroméxico 212.

0: Viva 3243, llame 18.
1: 18-1, 3243. Torre Guadalajara, Bolivia, viva 3243. 8 millas, pista 11 derecho.
0: Vale, viva 3243, continuamos aproximación, 30 quinto.
1: Continuamos aproximación, 3243.
0: Aeroméxico 036 pesado, respecto al Bastras, Alfa 15 y mantener antes 11 derecho.
2: Bastras, Alfa 15 y antes pista 11 derecho, Aeroméxico 036.

0: Aeroméxico 212 sale vía Alfa 6, cruza la pista 1-1 izquierda, vía Alfa 5, contacto terrestre 121.9.
1: 1415, vuele directo, Dulno, Dulno.
2: Aeroméxico 212.
3: Mil pies, Volaris, 1415.
0: Iba 3243, el viento 080 grados 6 nudos, autorizado aterrizar en la pista 1-1 derecha, reporte de frenado, bueno.
4: Autorizado aterrizar 1-1 derecha, 3243.
5: Dapso, 1 Papa Juliet.
1: Right.

0: Delta Lima November, Texas Torre Eiffel.
1: 18-1 con Torre Delta Lima November.
0: Hermeto 06 pesado, manteniendo en pista 1-1 derecha. Le informo tránsito, Fokker 25 en señal 8 millas.
1: Sí, mantenemos antes 1-1 derecha, siguiente, Hermeto 06.
2: Llame a aproximación 19-3.
1: Tajara, muy buenos días, Fokker Echo Alfa Delta Lima November, ILS pista 11 derecha.
0: Echo Alfa Delta Lima November, continúa aproximación a la pista 1-1 derecha, el PNH 3015, reporte de frenado es bueno.
3: Perfecto, turno, buenos días.
0: Hola, es 1415, contacto radar 11000, autorizado ILS Echo pista 11 derecha.
3: Contacto a censo 11000 pies, autorizado ILS Echo 11 derecha, horarios 1415, gracias.
1: Torre del 236, también informarle a Quinta, cabecera, que ambas pistas están en, también hay actividad de aves.
0: Recibido, ¿se traía, recibido? Sí. Recibido, ambas cabeceras. 243, sin demora, alfa 6, cruce 11 izquierda y esa 5.
1: Sin demora, alfa 6. Estamos alfa izquierda y alfa 5 como información, al parecer tuvimos el impacto de la vez
0: entera. Recibido móvil de alfa. ¿Adelante, Torres? Sí. Acuda a la cabeza de la mano derecha y mantenga fuera de la pista. ¿Alguna? La revisión. Mantenga fuera de la pista. Mantenemos la pista por momento. Delta Lima 9, tránsito, hemos 320 de Viva, reportó posible impacto con AVE. ¿Puedo continuar con esta condición?
1: Afirmativo, continuamos Delta Lima 9.
0: Sí, lo continúe. Delta Lima 9, el viento 380 con 8, autorizado a aparecer en la pista 1-1 derecha.
1: Empezó a aterrizar pista 11 derecha, Delta Lima 9.

0: Móvil Halcón. Le informo a vuestra gente de Viva, fue el que reportó el posible impacto con nave y prevea la revisión en el primer tercio de la 11 derecha.
1: Ciudad 1931, Payolet, gracias, buen día.
0: Móvil Halcón.
1: Estimación, muy buenos días, November 1, Nueva Europa.
0: Adelanto a vuestro 20 de Viva, reportó el posible impacto con nave y prevea la revisión en el primer tercio de pista. Entre los mantenedores de pista, Joker 25, final corto 11 derecho.
1: 1-1000, autorizado a ILS X-Ray 1-1 derecha. Una papa y empezamos.
2: Torre 6813, pesado de la
0: 11 izquierda. Sí, Master 6813, pesado mantenedores 1-1 izquierda.
3: Guadalajara, buenos días, Dunaris 1261, dejando 27 por 24.
0: Día November 3, 13, Cochali, mantenían antes pista 1-1 derecha, reportaron posible impacto con la detenida.
4: Olava, espera ILS X-Ray 11 derecha, descienda 12-1-2000.
3: 1-2000, ILS X-Ray 11 derecha y Olava, Dunaris 261.
0: Master 6813, pesado listo.
5: Sí, vamos a decir listo.
0: 6813 pesado, 11 izquierda y el 13, el viento calmo, pesado, despegar del aire, contacto y salida, 128. Móvil Halcón, 11 de derecha, revisión. Y al salir de Lima 9, de la verdad, día Papa 1, por la derecha, contacta a Terrestre, 121.9, gracias por el apoyo, que tenga buen día.
6: Papa 1, a la derecha, 21.9, usted buen día, de esta Lima 9.

operación exclusiva. Presidente, el partido es mantenido en su pista 1-1 derecha.

0: 13 con Charlie, cruza la pista 1-1 derecha, Alfa 10 y mantener antes 1-1 izquierda. Afirmativo. Bueno, negativo, si no encuentro nada, muchas gracias por el apoyo, abandone por ser libre.
1: Jara, buenos días, más el 6813, te estamos dejando 7.
0: 13, pues sale el 6, mantenga 311 izquierda.
2: Más el 6813, contacto Hacienda Vía 230.
1: Vía 230, más el 6813.
0: 13, pues sale el 6 y mantenga 311 izquierda.
3: Por qué no mantener la 1-1 de 0503.
0: Detectaron revisión en pista, no encontraron impacto. Gracias.

0: frente Cochabamba, que es el tercer posición, mantener en la pista 1-1 izquierda.
1: Afirmativo.
0: 0-3 pesado, 0-5 con 6 pesado para el cedero de la pista 1-1 derecha, en el aire San Francisco, Lima, 1-0.2.
1: Pesado al despegue, pista 1-1 derecha, 20 en el aire, 0-3-6, buen día.

0: Polaris 1415, 18, 1, pista 1, 1 izquierda, número 2 en salida.
1: 415, gracias, buen día. Buen día, Volaris 1415, 10 millas final, pista 11 derecha, buenos días.
0: Buen día, Volaris 1415, continúa aproximación 11 derecha, el PNH 3015, reporte de frenado es bueno.
1: Recibido, continuamos aproximación 3015, pendiente, Volaris 1415.
0: Listo, móvil, gracias, si nos puede apoyar, se están reportando la actividad de aves, que continúen las cabeceras 11, muchas gracias. Usted trae ese coche a la posición de tener en la 11 izquierda y me informa cuándo listo. ¿Pueden ver triple 3 de cocharle? 3-3-3 de cocharle, posición de mantener y me informa cuándo listo.
2: Guadalajara, buenos días, Aeroméxico 03.
0: La pista 1 izquierda, móvil alfa.
2: Alfa, dejando 6000 por 230.
3: Tabaco 036, buen día, contacto radar, el cruzar 811
0: derecha, revisión.
2: Cruzando 8000, directo Otoki, Aeroméxico 036.
0: Correcto, ¿puede salir en zona de paso? Pero en esa situación, abandone vía Alfa 2, Alfa 2, seguí pendiente.

0: Es 1415 del viento, 080 grados, 8 nudos, autorizado aterrizar en la pista, 1-1 derecha.
1: Yo te he usado aterrizar pista 1-1 derecha, Volaris 1415.
0: Afirmativo, mal, operación de elemento en Alfa 2, mantener antes 11 derecha y pendiente revisión, hay tránsito en la zona.

0: Avenida 333 Coche Alemán. Antes, posición, informo tránsito a los 320 en final 3 media.
1: Torre 18-1, buen día, papá.
2: Torre Guadalajara, buenos días. Ex Richale Hotel Golf Foxtrot.
0: Richale Hotel Golf Foxtrot, ¿siga?
3: No sé, no, buenos días.
2: Despegado Protección Civil, próximo al Tapatío, si me puede proporcionar datos de aproximación y aterrizaje, por favor, a su estación.
0: Rechelete 2-0-60-6-30-14, el QNH vuela hacia la estación, pendiente de una milla al norte, ¿confirma el tipo de helicóptero?
2: Es un P-412-30-14, vuela hacia la estación, le confirmo una milla el hotel Golf Foxtrot.
1: Torre Guadalajara, buenos días, November 191, Papa Juliet, 10 millas, pista 1-1, derecha.
0: November 191, Papa Juliet, continúa aproximación con 30-15.
1: 30-15, continuamos aproximación, Papa Juliet.

0: Denver 333 Eco Charlie, el 0060 con 11. Autorizado despegar 11 izquierda en el aire con esta salida, zona 2019. Charlie, Golfo Fox, código 1205, 1205.
1: 1205, Hotel Foxtrot.

0: La hizo 1-1-2. Los dos de posición y manteniendo su izquierda, intercepción 1-3. Correcto, Blay 1-4-1-5. Abandonado San 6 y mantener antes pista 1-1 izquierda.
1: Our approach American 1830 passing 2-5.
0: Paris 1415, ahora cruce la pista 1-1 izquierda, vía Alfa 5 con tarjeta RS 1-2-1 de semana 9. Profesor,
2: cruce la
0: 11
2: izquierda, como un terrestre 21-9 en Alfa 5, Garis 1-5, buen día.
0: Puerto Vendía, November 1-9-1, Papá Juliet, el viento 060 grados 6 minutos, autorizado aterrizar en la pista 1-1 derecha.
3: Aterrizado, aterrizar 1-1 derecha, 1 Papá Juliet.
4: Tengo 1-8-3-0, buen día, Ray Contact, Vicente Mesca, 1-Alpha, Espedales, X-Ray, 1-1-Right.
1: Hey, X-Ray, 1-1-Right, we'll descend via the Mesca 1-Alpha for American, 1-8-3-0.
4: Mesca. Master 6813, México 2615, buen día.
5: 615 México, Master 6813. Gracias, buen día.
4: Can 1830, maintain present heading. Present heading and expect the best.
0: Por precaución con las grúas al norte, notifique en tierra, verifique la zona libre. El viento 100 grados con 6 nudos. Operación autorizada.
6: 100 grados con 6 nudos. Les llamo en plataforma el Hotel Golf Oxford. Gracias.
1: Try safe for American 1830.
4: Okay, maintain present heading to Guadalajara. And expect vector to Tulno as Delta Uniform Lima November Oscar.
1: Okay, say that point again, please.
4: Delta Uniform Lima November Oscar.
0: Base 1124, tiempo calma, autorizado despegar 11-izquierda y el 1-3, en el aire con tres salidas, 1-2-0.8.
5: Tales fe, pista 1-izquierda, 28 en el aire, volar y 11-24.
1: American 1830.
4: It's correct, and descend and maintain 1-2000.
1: Okay, descend and maintain 1-2000 for American 1830.

November 191, Papá Julieta, andame vía Charlie 1, cruce el punto de espera. Automóvil operación hacia la ingresa a la 11 de servicio. Perfecto, 191, Papá Julieta, vía Charlie 1 y contacto terrestre 21.9.

0: Hola, está buen día, Volaris 1124, 5900, CM1 Alfa.
1: Volaris 1124, buen día, no hay contacto, continúa en la salida del ascenso Villa 230.
0: Pendiente contacto, mantenemos Volaris 1124.
1: Hermeco 036, mantenga 230 y contacto México 239, que tenga buen día.
0: Mateos 230 239 México, Hermeco 036. Gracias, buenos días.
1: Polaris 1124, contacto radar, cárcel de la salida. Bravo, cruzando 8000 pies, vire a la derecha, el vire a la derecha se ve.
2: La posición manténganse derecha, intersección Papa 3.
0: Por la derecha se ven posterior 8000 pies, Polaris 1124.
2: Sin demora, abandone Alfa 6.
1: Directo turno, 8000.
3: Okay, direct to Bruno, down to 1-2000 for American.
0: Hotel Golfo Fox, gracias por el apoyo.
2: Hotel Golfo Fox, el cambio de frecuencia, probado, buen día.

6, autorizado a despegar hacia derecha, la vega con 3 salidas, 128. Autorizado a despegue, 11 de derecha, 28 en el aire, en el compartido, gracias, para la unidad. Operaciones y elementos. Gracias, operaciones, puedes checar, ahorita queda la munición en la 11 derecha y Papa 3, en esa zona, parece que hay nave muerta, en la zona de Papa 3.

0: Torre, Bravo 19-6-1.
1: Guadalajara, aproximación, ¿qué tal? Buen día, soy Bravo 0, Papa Kilo, abandona 6000 más 500 por 230.
0: Torre, Bravo 19-6-1, buenos días, 5 millas, cieles, X-ray, 1-1 derecha.
2: Por ahí 1261, le informo, están efectuando revisión programada de seguridad en pista 11 derecha, pendiente pista libre. Continúe el QNH 3015, el reporte de frenado es bueno.
3: American Monitor,
0: pista 15, continúa, por ahí 1261.
3: El décimo 3.
2: ¿El elemento puede abandonar bien Papa 3 y verificar el FOD?
4: Afirmativo, abandonar Papa 3 y verificar el FOD.
0: Pues que tenga buen día.
2: Fuera de la pista 11
5: derecha. 16,200 for 12,000.
2: Morica Mori, 11,000, CRI LSU, right.
5: Okay, clear to right 1,000, then clear for the ILS X-ray 11 right approach.
2: 1-1 derecha, el viento calmo, autorizado, aterrizado.
0: Autorizado, aterrizar pista 1-1 derecha, volar 1261, gracias.

Provincia 08, 2, 9, 9, posición a mantener, pista 1, misión en tercera, zona 3.

0: Guadalajara, muy buena tarde, Mezcal. Corrección XB Alfa, Mike Bravo, Oscar Volado, al fijo Houston. Abandona 270 por 240, reduciendo a 250 en la velocidad.
1: Sido Rey Alfa, Mai Bravo Oscar, buen día, contacto radar, descienda vía Ixon 1 Alfa y espere y el SRI a pista 11 derecha.
2: Vamos al viento campo, estado de despegar, pista 1-1 izquierda, intersecciones 1-3, en el aire contacto salida, zona 0.8.
0: X-Ray, pista 1-1 derecha, Mai Bravo Oscar.
1: Acá le informo reducción.
0: Continuamos con velocidad normal, Mike Bravo.
2: Ingrese a la 1-1 derecha, revisión.
1: Polaris 1124, llame ahora a México, 123-9, que tenga buen día.
3: 23-9, Polaris 1124, buen día.
2: Entra a la 2, Polaris 1269-6, salta 6 y mantener antes 1-1 izquierda.
4: Alfa 6, mantener antes 1-1, Polaris 1-2-6.
2: Subir alfa 6.
4: Alfa 6, por el 2.

operador recibió un módulo. Continúe con revisión, muchas gracias. November 251W.

0: Bridge 121, cruce la pista 1-1 izquierda de Alfa 5 y contacte terrestre 121.9.
1: Alfa 5, 21-9, Bridge 121.

0: Guadalajara, muy buen día, Volaris 1082, en ascenso 6500 para 230, vía Toki 1 Alfa.
1: Para 1082.
0: 11 derecha, Alfa 10, y efecto el Batrack. Posición a mantener en la 11 izquierda. Torradar 8000 por la izquierda, Toki, Volaris 1082.
2: Guadalajara, noviembre 101, Jet 1.
1: November 101, Jet 4, buen día, contacto radar, descienda vía Mula 1 Alfa y espere ILS SRI a la pista 11 derecha.
2: Bien, después vía la Mula 1 Alfa y estamos esperando el ILS SRI 11 derecha, 101, Jet 1.

0: Sí, Rafa, ¿para qué lo llame ahora? México 2615, que tenga buen día.
1: 2615 con México, 0 Papaquilo. Gracias, buen turno, hasta luego.
0: Hasta luego, May, bravo, Oscar. Descienda sin restricción para 13-1-3000.
2: Descenso sin restricción para 1-3000, May.
3: Tienes más elemento en Alfa 15, mantener fuera de ambas pistas. Muchas gracias.
4: Juliet, el viento calma autorizado, despegaron a su izquierda y en el aire contacto se dice 1-0-19.
5: Aproximación Guadalajara, buenos días, Volaris 1181, descenso 270 por 200, volamos al avance.
0: Horizonte 81, buen día, contacto radar. Directo Lava, espera y el SR11 derecha, descienda a 14-14000.
5: Directo Lava 14000, esperando y el SR a la 11 derecha, volarizan 181.
6: Mónica, 1830, complete approach, contact tower 1181.
7: 18, 1 for American, 1830. You have a good day.

0: Abraham Oscar, 13000, directo a Golf Lima 561.
1: 13000 y directo al Golf Lima 561, Mike Bravo Oscar.
0: Continúa el descenso sin restricción para 13000 en la llegada. November 101 Uniform.
2: Adelante.
0: Linda sin restricción para 13000.
2: Descendemos para 13000 101 Uniform.
1: Como información del Mike Bravo Oscar reporta from
3: Wingcom, Cleveland, runway
1: 113.
4: 103. One right, for American 1830.
0: Gracias, primer reporte, Mike Bravo Oscar.
5: Desde Guadalajara, muy buen día, November 251, Julie, dejando 6.3 por 210, salida Carún 1, solicitando vectores a la aerovía, por favor.
0: Juliet, buen día, contacto Rara. Pendiente vector a la aerovía, mantenga la salida 210 nivel.
5: ¿Cómo sigue? Pendiente vector, mantenga la salida 210-251 Juliet.
6: Eso 14 y 15, cruce móvil algo.

0: Polaris 1082 México 239, que tenga buen día.
1: 239 México, Volaris 1082, muy buen día.
0: Volaris 1181, 1-2000 pies y llame a aproximación 193.
2: 1-2000, 193, Volaris 1181, buen día.
3: Aproximación, Volaris 1181, 6500 en el centro 1-2000, directo al lado.
4: Polaris 1181, contacto radar, primer descenso para 11000, autorizado ILC, revista 11.
3: Descenso a 11000, autorizado ILC, revista 11 derecha, ahora eso.
4: Polaris 1270, buen error, posición de mantener pista 11 izquierda, intersección alfa 13.
3: Quiero mantener 11 izquierda.
0: 51 Juliet Juliet, cruzando 9000 pies, vuele directo a Carún.
5: Cruzando 9000 pies, directo a Carún, 251 Juliet Juliet, muchas gracias.

0: 317, ser un par de minutos más. De informe, están efectuando revisión programada de seguridad en pista 11 izquierda. Pendiente, pizarro.
1: Pista pendiente para pizarro, Polaris 127.
0: Operaciones 9, cruce de Alfa 5. Bacon, 1830, back eight, Alpha 6, hold short of 1-1 left.
2: My Bravo Oscar, de 100, 1-1 left, American 1-8, 5-62, 5-62 y aproximación 19-3.
1: 1-2000,
0: Bacon, 1830, cross the runway 1-1 left via Alpha 5, enter the ground control, 1-2-1-9.
2: Cross 1-1 left, Alpha 5, 1-2-1-9 for ground, American 1830.
1: Información Guadalajara, ¿qué tal? Muy buen día, Mike Alfa, Mike Bravo, Oscar, es un Learjet 14000 para 12000, con información india a bordo.
0: Mike Bravo, Oscar, 11000, autorizado ILSX Ray 11 derecha.
1: 11000, autorizado ILSX Ray 11 derecha, Mike Bravo, Oscar.
0: Correcto, y ahora buen día, Dan.
1: Vamos al fijo, Danzo, Mike Bravo, Oscar.
0: Gracias, para que tenga buen día. Bola 1270, el viento calmo, autorizado despegar de la 11 izquierda y a zona 3, en el aire contacto de salida 128.
1: Gracias, autorizado despegue pista 11 izquierda, alfa 13, en el aire 28, que sea un excelente día, bola 1270.

0: de Mayor de Sierra, respecto al Bazar, se posiciona a mantener 1-1 izquierda.
1: 1-1 izquierda de Mayor de Sierra, ya.
2: Ser 1 Unifor, contacto con aproximación 19-3.
1: 19-3, 1-0-1 Unifor, gracias.
0: Móvil al compu, siga.
1: Vamos, 1-3.
0: Pista 1 derecha, Charlie 2. Con contrabajo, 5 y descienda a 1-2.
1: Descendemos directo para Golfo Lima 555 y descendemos a 1-2000.
0: 1-1 izquierda. Prueba la posición 1-1 izquierda.
3: De 6000 pies por 230 vía salida de Mili 1 Alfa.
2: Volaris 1270, buen día, contacto radar. Hacienda vía 230.
3: Contacto radar, ascenso vía 230, muy amable, Volaris 1270.

0: Ferrari 270, cancele la salida y al cruzar 9500, vuele directo.
1: ¿Cómo afecta de la dirección? El mayor de Sierra 11 izquierda, el viento plano autorizado de despegar en el aire, contacte salida 120, 19. Ojo de despegar, 28 en el aire, el de Sierra, gracias, vuestro conveniente regreso.
0: De Atox, soy Emiri. A nivel 200 a 230 se reporta formación de hielo.
2: Muchas gracias, entre 200 y 300, le agradezco, gracias, 1-3-0.
0: Y 3.000 pies.
2: 230 y 300, gracias.
1: Bravo Oscar, inicio de reducción hasta 1-809 indicado.
3: Reducimos a 1-809 indicados, Mike. Bravo Oscar.

0: Guadalajara, México 217, rueda por sistema, mantenga pista 1-1, izquierda, intersección, al fondo 3.
1: Tres dejando 283 por 240 con India a bordo.
2: Volaris 1163, buen día, contacto radar, vuele directo a Olapa, espere y el ETR a pista 11 derecha, descienda 14-14000.
1: Descenso para 14000 directo a Olapa, esperando ILCR y 11 derecha, Volaris 1163.
3: Vuela con 4 motos, siga.
1: Días de la especial y línea de Sierra, rumbo de pista con código 0010, ahora en su frecuencia.
0: Cruce Alfa 12 y Alfa 10 es el Ford, móvil con 4 y más.
2: Lima, yo le cierro, ¿llamó?
1: Es afirmativo, rumbo de pista con código 0010, ahora en su frecuencia.
2: Yo le cierro, buen día, contacto radar. Cancele la salida, mantenga rumbo de pista y espere vector a la vía. Ascienda y mantenga 2-0.
1: Sí, mantendremos rumbo de pista, cancelamos la salida y mantendremos 2-0 de Lima, yo le cierro, gracias.
2: 251 Ayoles Julia, asciende y mantenga 2-0-0 nuevo aviso.
4: 8 honores, buen día.
1: Mantenemos 2-0-0 nuevo aviso, 251 Julia Julia.
0: Olava, 1-1000 y autorizada la aproximación del FX.
4: Pista 1-1 derecha.
0: Olava, 100% calma, autorizado de despegar, pista 11 izquierda, intersección alfa 1-3, en el aire contacto salida, 1-2-0 de esta noche.
5: Autorizados
0: al ET, pista 1-1 derecha,
5: intersección
0: Alfa 3,
5: en el aire
0: 1-2 de Marisa. Correcto, salida, 1-6 y Alfa 3. Ay, bravo, Oscar, posterior reducción a 1-6-0-1-2 indicado. Continúa con la aproximación, el QNH-3-0-1-5.
1: Reducimos a 1-6-1-1-8-1. Torre, Mike, bravo, Oscar, gracias, muy buen día.
0: Posición mantenga, 11 izquierda, intersección Alfa 1-3.
4: Procedo a mantener pista 1 izquierda, intersección Alfa 3,
1: Torre, ¿qué tal? Lidia Texas Alfa, Mike Bravo Oscar y LSX, pista 1-1 derecha, buenos días.
0: Mike Bravo Oscar, continúa aproximación 1-1 derecha, QNH 3015.
1: Continuamos 1-1 derecha con 30-15, Mike Bravo Oscar.

0: Por ahí suena 1-1, viento calmo, autorizado tercero en la pista 1-1 derecho.
1: Autorizado tercero, pista 1-1 derecho, por ahí suena 1-8-1.
2: Sayas, Guadalajara, Aeroméxico 217, 6400, ascendiendo vía salida de Miri 1 Alfa, presión.
3: 217, buen día, contacto radar. Hacienda vía 230.
2: Ascendemos vía 230, Aeroméxico 217.

0: Mayo 3144, el viento calmo, autorizado de Seattle, si quiere intercepción Alfa 1-3. En el aire, contacto y salida, 1-0, décima la zona.
1: Estás a 3, 6, 11, izquierda, 9, 30 y 18, navío, 3, 1, 4, 4, gracias, buen día.
2: Volar entonces 70, como información, la formación fue a partir de 2-0-0 para 2-3-0.
3: Recibido, copiamos información, formación de hielo de 2-0-0 a 2-3-0, muy amable Volaris, 12-70.
0: 3-0, posición de mantener 11 izquierda, intersección 1-3.
1: Quiere mantener 11 izquierda, intersección alfa 13, Volaris 1-3-3-0.
0: Por ahí 1-8-1, abandones a 6 y manténganse pista 1-1 izquierda, tránsito, vuestros 20 en carrera.
1: Recibido, 6, mantenos antes pista 11 izquierda, Volaris 1-1-8-1.
3: 0, y esperamos volar a fresa el Lima y el izquierdo, gracias. 0 muy bien.
0: Trepa, Mike Bravo, Oscar, viento calmo autorizado, aterrizar en la pista 1-1 derecha.
2: Y emite
3: 1-1 derecha, Mike Bravo, Oscar.
2: Posición de hielo de 2-0-0 nivel a 2-1.
0: Izquierda, de alfa 5, contacto terrestre, 1-2-1 décima 9.
4: Tenemos vía 2-3-0.
1: Hola, 1-1-8-1, buen día.
2: Correcto. Polaris 1270, llame ahora a México 2615, que tenga buen día. Polaris 1163, aproximación 193.
1: 193, Polaris 1163.
2: Estoy 2001-2000.
5: Guadalajara, noviembre 101, uniforme. Estamos dejando 9000 en el ILS, X-ray 11 derecha.
0: De noviembre 101 Uniform, continúa aproximación 1-1 derecha, con H3015, reporte de frenado es bueno.
1: Su rumbo de pista 7500.
5: Cuidado, 101 Uniform, gracias.
1: Guadalajara, buenos días, Polaris 1163, dejando 1500 por 1-2. Ascenso vía 230, IVA 3144, gracias.
0: Es contacto, ¿verdad?
2: Sorpresa.
1: Sí, medio de izquierda, gracias.

0: zona 330, si quiere ayer fue un hotel viento calmo autorizado despegar en el aire, contacto salida 120.8.
1: Todo despegue pista 11 izquierdo, zona 328 al aire, volar 330.
2: Mantenga 210 nivel.
1: Ascendemos.

0: Aeroméxico 217, continúe el ascenso sin restricción para 230.
1: Ascenso sin restricción, 230 Aeroméxico 217.
2: Alfa, Mesa Oscar, abandone Charlie 1, cruce el punto de espera y contacte terrestre 219. Buen día, volar 1102, red de posición y mantener pista 11 izquierda en 3, en el fondo 3.
3: Red Polaris 1330 con información bastante actividad de aves en la trayectoria de la pista.
2: Información ya entraría en la zona.
4: Estado de LTF 11 de derecha, Polaris 113.
2: Modular con el torre.
3: Hola, buen día, Polaris 1330 a 6500 por 17000.
2: Actividad de aves en trayectoria de ambas pistas.
0: Perfecto, Polaris 1330, buen día, contacto radar. Hacienda vía.
3: Ascenso vía Volaris 330.
2: Motorizado aterrizar en la pista 11 derecha.
5: Autorizado aterrizar en la 11 derecha 101 Uniform.

0: Sierra, contacto México en 2615, que tenga buen día.
1: 2615, Lima Yola Sierra, gracias, buen turno. Teniente, regreso.
0: Hasta luego. 51 Juliet, Juliet, llame aproximación León en 129.3. 29.2, que tenga buen día.
1: Muchas gracias, comemos aproximación León 29.2, 251 Juliet, Juliet, hasta luego.
0: Corrijo, la frecuencia es 29.4.
1: 29.4, 251 Juliet, Juliet, muchas gracias.

0: Arco 217, México 2615, buen día.
1: 2615 con México.
2: Calma, autorizado despegar, se quiere intercepción de zona 3, en el aire, contacto salida, 1.0.8.
3: Autorizado despegue, a 1, intercepción de zona 3, en el aire, zona 3, con la cura.
4: Aproximación Guadalajara, bueno.
2: Alfa 1-3. Sí, 743, los vuelos posicionados mantenieron, si quieren perfección, Alfa 1-3.
0: El descenso vía IC.
1: Alfa
0: 1-3, IVA 4-3. LCD a pista 11 derecha.
4: Contacto radar descenso vía IC.
2: 01 Uniform, abandone vía Charlie 1.
4: 1-5-2.
0: Perfecto, 1-5-2 y cambio de instrucciones. Vuele ahora directo DATSO. DATSO y mantenga 1.
2: Abandone vía Charlie 1, cruza el punto de espera, contacte terrestre 121, décima 9.
4: 152.

0: aproximación Guadalajara, muy buenas tardes, Volaris 102, en ascenso 5000 más 900, 230 vía, C1 Alfa.
1: Volaris 102, buen día, contacto, radar cruzando 8000, izquierda CDM.
0: Radar cruzando 8000, disponible izquierda CDM, Volaris 102.
1: 3144, mantenga 230, llame a México en 12615, que tenga buen día.
0: 3615, gracias, buen día.
2: 80, vía Papa 1 y contacto terrestre 219101.
1: Vuele de directo Cihuatanejo y mantenga ahora unos 7000 pies.
0: Directo Cihuatanejo, unos 7000, 1330.
1: Necesito que le afecta de compañía, lo tiene a las 10 de su posición, 25000.
0: Guadalajara, buenos días, Volaris 1163 ILSF y 11 derecho.
2: Volaris 1163, continúa aproximación a la 11 derecha, el PNH 3015.
0: A 3015, contamos aproximación 11 derecha, Volaris 1163.
2: Sigo 7432, izquierda intersección de forma 3 con viento calma, autorizado a despegar, en el aire contacto y salida, 120, 19.
3: Autorizados a despegue, pista 11 izquierda en el aire 128, viva 7432, hasta luego.

0: Volaris en 11,5.
1: Volaris 1330, ascienda y mantenga 230 nivel nuevo aviso.
0: 230 pasó nuevo aviso para Volaris 1330.
1: 330 es correcto. Directo Zihuatanejo.
0: Zihuatanejo y 230 Volaris 1330.
1: Volaris 152, descienda a 1-2000 pies.
0: Descenso 1-2000 pies, Volaris 152.

0: Negativa 3190, pista 11, izquierda intercepción 13, viento calma, autorizado despegar, en el aire, contacto salida, 120, última vez.
1: Izquierda, autorizado despegar, 28, en el aire, viva 30, viva 20, paso un día.
2: Y aquel va 1 alfa, abandona 7300 por 230.
3: Buenos días, viva 742, buen día, contacto radar, ascienda vía 230.
2: Ascenso vía 230, viva 7432.

0: Arizona 163, el viento calma, autorizado aterrizar en la pista 1-1 derecha.
1: Autorizado aterrizar en pista 1-1 derecha, Volaris 1163.
2: Leo Guadalajara Viva, 3120, buen día, rumbo de pista, se ve en pausa.
0: Volaris 402, rueda posición y mantener 11 izquierda, intersección, alfa 13.
2: Sí, es el Viva 3120, rumbo de pista, se ve en una alfa 230.
3: Viva 3120.
0: Buenos días, Volaris 402.
3: Perfecto, se ve.

0: Escolar y 251, el próximo salario que va a cruzar, reportan hace 15 minutos formación de hielo.
1: Ok, recibido. Gracias, muy amable.
2: Proyecto 402, pista 11, quiere intercepcionar el 1-3 con viento calmo, autorizado despegar.
3: En el aire, contacto salida, 1-2-0, décimo la
4: al despegue, pista a la izquierda, 28-9, volante, 402. Ya, vale.
0: 1251 de Volaris, contiene el descenso sin restricción para 12-1-2000 y en Golf Lima 531-530.

0: uno directo, Tatsu.
1: 1-2000, en el 531, proseguimos a dar sobre la 1-2-5.
2: Por ahí, 1-1-6-3, abonidos a 6 y manteniendo antes pista, 1-1-izquierda.
3: La izquierda es Alfa 6, fuera de antes de pista, 1-1-izquierda, volar y 1-1-6-3.
0: Flight 1-2-5-2, mantenga 12.000 y llame aproximación 19-3.
3: Mantenemos 1-2-1000, 19-3, volante 1-5-2. Aproximación Guadalajara, buen día, volante
2: 1-1-6-3, cruce la pista 1-1-izquierda, Delta 5, contacte terrestre 1-2-1.9, que tenga buen día.
3: Volaris 1-5-2, contacta 11-izquierda, de frente por Alfa 5 y 21-9, Volaris 1-1-6-3.
1: India.
3: Radar 1-1000 pies, autorizado ILS X-ray, pista 11 derecha, Volaris 1-5-2.
0: 14-2, buen día, contacto radar. Continúe con la salida y asciende y mantenga 1-7000 a horizon.
4: Guadalajara, muy buenos días, Volaris. 1-4-0-2, 6600 por 2-3-0.
0: Volaris 14-2, contacto radar, continúe en salida, mantenga 1-7000 a horizon.
4: 1-7000 y continuamos en salida.
0: C2, correcto. Armeco 216, contacto radar, desciende vía Ixon 1 Alfa y espere ILSR a pista 11 derecha.
1: Censo vía Ixon 1 Alfa y esperamos ILSR a 11 derecha, Aeroméxico 216, gracias.
3: 17 por 230, volar Ixon 102.
0: 102, México en 239.
3: 23, mandaré volar Ixon 102, muchas gracias.
0: Hasta luego. Meco 216, desciende y mantenga 1-8000 sin restricción, información de hielo, en abajo de 230 por 200 en esa área.
1: Ok, Cerrado, ¿me confirma 1-2000 sin restricción?
0: Mantenga 18-1-8000.
1: Censo y mantenemos 1-8000 Aeroméxico 216, enterado, pendiente.

0: Viva 742, contacto México 2615, buen día.
1: 2615, Viva 742, hasta luego.
0: Polaris 1402, vuele ahora directo a Tokio. Hasta el CEP, vuele directo al CEP y mantenga unos 7000. Vivo Volaris 1402, directo al CEP y 17000.
2: Directo al CEP, Volaris 1402.
0: Mantenga 17000.
2: Correcto, ya nos ha indicado 17000.
0: ¿Se lo confirma, no?
2: Claro que sí, mantenemos el nuevo.
0: Polaris 1251, el número 3, la velocidad 230, ahora 23012.
2: 23012, Polaris 1251.

0: Hola, 14-2, información tránsito 737 a las 11, su posición 35 millas rumbo oeste, desciende de 22 por 18.
1: He enterado 14-2 en IMC pendientes.
0: Rameco 216, tránsito es un Airbus 320, lo tiene ahora entre a la 1 de su posición, 25 millas rumbo sureste, asciende de 15.000 por 1.7.000.
2: Enterado, Benítez, contacto Aeroméxico 216, gracias.
3: Mexico Center, Delta 19.
4: ¿Qué es Benítez, un metro
3: de esto? Descending, passing 26.5, the flight level 240 at Mexico.
0: Viva 3120, México 239, buen día.
2: 239, viva 3120, hasta luego.
0: Buen día. Delta 192, correct, incendia Mesca. Buen Alfa, Speta LSX. 3206, hasta luego.
3: Antes pista, izquierda en Alfa 3. ILS X-ray, 219, Mr. Scotia, Delta 199.
4: ¿Está listo?
0: ¿Ah?
4: 3206, ¿tiene usted listo? Viva 3206, el viento calma, autorizado a despegar de la pista 11 izquierda, intersección al 13. En el aire, contacto de salidas 120, décima lucha.
0: ¿Qué le informé?
2: Formó hielo.
0: Ok, gracias. Aeroméxico 216, ¿tuvo formación de hielo en esa área?
2: Negativo 216.
0: Ok, gracias. Polaris 1251, la velocidad ahora 202.00 nudos y 1.2000.
1: 200 y 1.2000, Polaris 1.5.

0: temporal 1-1-4-4, rueda posición y mantener pista 1-1-izquierda, intersección al 1-3.
1: Mantener pista 1-1-izquierda, alfa 1-3, Volaris 1-1-4.
2: 12-51 para espaciamiento 180 nudos ahora, el descenso 11.000 y autorizado ISR-11 derecha.
3: 180 nudos, 11.000, autorizado ISR-11 derecha, volados 951.
4: Lías Guadalajara, muy buenos días, viva 3206, estamos dejando 7.000 por 230.
2: Volaris 1402, asciende y mantenga 230.
3: Ascendemos y mantenemos 230, Volaris 1402.
2: 3206 ahora en contacto radar, el ascenso vía 230.
4: Vía 230, viva 3206.
2: Volaris 1251, aproximación 19-3.
0: Está en la vista, cruce la pista 1-1 derecha alfa 10 y mantener antes 1-1 izquierda.
3: Aproximación Volaris 1251, 11-600 en descenso, 11.000, ya, 216.
0: ¿Qué tal? Buen día, contacto.
3: 1-5-1.
0: 1-5-2 Volaris, 18-1, hasta luego.
4: 181 Volaris 152, guardia.
2: México en 124,
0: el viento calmo, autorizado despegar 16, intersección 1-3, tendrá aire contacto y salida 1-2-0.2.
2: Delta, 1-9-2, number 5, speed 230.
1: En pista 1-1 izquierda, alfa 1-3, Volaris 1-1-4, y en la salida con 28, Volaris 1-1-4-4, gracias.
0: Sí, aquí me deja mantener antes pista 1-1 izquierda.
4: Torre Guadalajara, buen día, Volaris 152, ILS X-ray, pista 11 derecha, 12 millas.
0: Volaris 152, una aproximación 30-14.
4: Continuamos aproximación 30-14, Volaris 152.
2: Delta 192, continue edición restricted, 13-130,000.
5: Ok, down to 13,000 now, Delta 1992.
2: Great.
0: Volaris 1012, fue la posición a mantener, 1-6, intersección al 1-3. 3 minutos más, espaciamiento, tránsito, misma salida.
2: Y 3206.
3: Pista 1-1 izquierda, intersección al 1-3, Volaris 1012.
2: Rameco 216, 1-2000 pies, aproximación 19-3.
3: 19-3 y 1-2000 Aeroméxico, 2-1-6.
2: Ya. Yeah.
3: Guadalajara, buen día, Aeroméxico 216, 16000 por 12000, volando directo Dazo con 252.
2: 119er, décima 3.
0: Contacto radar 11000 y autorizada la aproximación y el X-ray, pista 11 derecha.
3: 11000, autorizada y el X-ray 11 derecha, 11 derecha, Aeroméxico 216, gracias.
5: Well, our approach is Buenos Aires, Delta 1992, passing. 15,000 for 13,000. We have information, Juliet.
2: Polaris 1144, buen día, contacto radar. Cruzando 10,000, 10,000, directo CD.
4: Cruzando 10,000, directo CD en Polaris 1144, gracias.

0: Júpiter 1-2, el viento calma el sol, despegar 11-6 y el 1-3. No demora y permanece en la frecuencia.
1: Gracias, para despegar, pista 1 izquierda, Alfa Mitad Solaris 1-0-9.

0: usted se posiciona a mantener a su cliente, posición 213.
1: Hola, Torre Viva 2133, posiciona a mantener 1-1, intercepción al 1-3. 1-1 izquierda, intercepción al 1-3.
0: Afirmativo, intercepción, mantenga sus pistas en la siguiente secuencia. Muchas gracias.

0: Zona 3-3, el viento motorizado despegando se izquierda y el zona 3, en el aire contacto y salidas, 1-2-0, punto 8.
1: Motorizado se despega, pista 1-1, izquierda 20.8 en el aire, viva, 2-1-3-3, gracias, buen día.
0: Buen día.
2: Manejamos a la frecuencia para el 1-0-2.
0: 1-0-1-2, salida, 128, que tenga buen día.
2: 3-1-0-2.
0: Por ahí son las cosas, abandonando hasta 6 y manteniendo antes 11 izquierda.
2: Dejando 8.
3: Alfa 6 y mantenemos antes 11 izquierda, Volaris, 1-5-2.
0: Y la unidad del el backtrack, posición a mantener a su izquierda. Tu padre tuvo lava, 1-1000,
4: clear for the approach. Ok, draft to Alava, down to 1-1, 11,000, and we are cleared with the approach. Thank you, Delta 1992.
3: 2-0.
2: Mando 1-0-1000, Delta 7, Volaris 1-0-1-2.
3: Viva 3206, contacto México 239, que tenga buen día.
0: 1-5-2, cruce la 11 izquierda y Alfa 5 y contacte terrestre 119.
3: 18-1-2.
5: Regresamos
3: a su izquierda y Alfa 5 y
5: 19 Volaris 1-5-2, bueno. 0-5-2-1-6, estamos
6: autorizados al ILS transferido con usted, estamos 3.6 a la 11 de derecha.
0: Volaris 12-51, viento calma, autorizado aterrizado a derecha, reporte de frenado es bueno.
6: Autorizado aterrizado a derecha, Volaris 1-2-5-1.

0: Aproximación Guadalajara, buen día, Viva 2133, en la sede de aquel bono alfa.
1: Viva 2133, buen día, contacto radar. Hacienda Vía 230.
0: Contacto radar Vía 230, Viva 2133.

ఉండవలసిన కపి మాది saludos quieren que el viento sean autorizados despegaron su izquierda y en área de contacto de salida 128 que tenga buen día saludos de Madrid.

0: Horizon 251, abandone el Pasein y mantener ante pista 1-1 izquierda. Tránsito Learjet en carrera.
1: Autorizado, pegada. Izquierda, presente de la 11 izquierda. Gracias por la

0: Aerolíneas Guadalajara, muy buen día, Lira Extra, Alfa Kilo India Delta, con este rumbo de pista dejando 5500.
1: 261251, cruce la pista 11 izquierda, abierta 5 y contacte terrestre 219.
2: Día, no hay.
0: Alfa 6, 5 y 219, Volaris 1251. Ah, Guadalajara, buen día, Volaris 1015, 26 por 240.
2: Horario 10-15, buen día, contacto radar, descienda hacia el...
1: Buen día, mantenido antes 1-1-3.
2: R ya va, pista 11 derecha.
0: Descienda hacia dirección 1-3000, la mula 1-alfa, esperando el SF de la 1-1 izquierda, correcto.
1: Posición de mantenido antes izquierda, intersección es 1-3.
3: 3-1-1, 1-3, por aquí, 1-7-1-4.
2: Copio, volante.
4: 5-2-1-6, y el X-ray, pista 11 derecha.
1: Termeto 2-1-6, contiene aproximación a la derecha con 30-14.
4: Terminamos a la 11 derecha, gracias.
1: Violeta Oscarciado, posible salida con izquierda, intersección al Padilla.
2: Perfecto, radar. Contiene en la salida, cruzando 11-1-1-1000, directo CDM.
0: Continuamos en la salida, cruce de 11.000, directo CDM.
1: Pista 1-1 derecha, alfa 10, sin mantener antes, 1-1 izquierda. Perfecto, Volaris 1714.
3: Siga Volaris
1: 1714. Volaris 1714, calma, autorizado, despegaron, si quieren, intersección 1-3, viendo el aire, contacto de salida 1-2-0, décima vez.
3: Gracias, autorizado, despegue pista 1-1, izquierda, intersección alfa 1-3, en el aire 1-2-0, espalda 8, Volaris 1714, la línea.
1: ¿Hasta un día?
2: 1001, 4000, sin restricción.
0: 1-4000, sin restricción, Volaris 1015.
2: Volaris 1144, México 239, buen día.
0: 239, Volaris 1144, gracias, buena tarde.

0: México 216, pista 11 derecha, vientos calma, autorizado a aterrizar.
1: Autorizado a aterrizar 11 derecha, México 216.

0: Delta 1992,
1: 18-1, 18-1. Okay, 18-1, Muchas gracias, Astro Echo, Delta 1992. Redlock Tower, Buenos Dias, Delta 1992 is with you on the ILS X-ray to 11 right.
0: Delta 1992, Roger, continuing the approach of runway 11 right.
1: You know, Middle Valley, Delta 1992.
0: Tierra 1-1 izquierda, intersección Alfa 1-0, viento calma, autorizado para despegar, contacto 1-2-0, decimal 8 en el aire.
2: 800 por 2-3-0, CDM 1-Alfa.
0: Polaris 1-7-1-4, contacto a la Hacienda Vía para 2-3-0.
2: Contacto a la Ascenso Vía 2-3-0, Polaris 1-7-1-4.
0: Polaris 1-0-1-2, contacte México 1-2-3, decimal 9.
3: Interés en el concentro México, Polaris 1-0-1-2.
0: Viva 2133, contacte Centro México 126 decimal 15.
4: 6615, viva 2133, gracias, buen día, saludos.

0: México 216, abandone en Alfa 6, cruce 11 izquierda y Alfa 5 en Alfa 5, 219. Alfa 6, cruce 11 izquierda, Alfa 5 y 1, 2.
1: Perfecto, buenos días.
0: Halcón 4, motos, sigue.
2: Salida Guadalajara, buen día, extra alfa, Julieta Oscar Sierra, en su frecuencia 5601,
0: izquierda móvil, Halcón 4, motos.
3: Dirección Sierra, contacto radar, hacienda para 230.
2: Contacto radar, hacienda para 230, Julieta Oscar Sierra.
3: Volaris 1015, contacte 193, aproximación Guadalajara.
1: 193, buen día, Volaris 1015. Aproximación Guadalajara, buen día, Volaris 1015, directo a Lava.
4: Volaris 1015, contacto radar. Continúa el descenso hasta 11.000, 1.000 y autorización de R11 derecho.
1: Estamos hasta 1.000 y autorice el sexto y 1.1 derecha, Volaris 1.0.1.5.
0: Cero, mantener 1.1 izquierda, intersección alto 1.3. Teniente la salida en 2 minutos más, tránsito Pilates, ¿cómo es?
4: Mantener
0: Esta 1.8 en el futuro, se lanza runway 1.1 right, de Wisconsin.
5: Okay, clear land on 1.1 right, which is Cassius, Delta 1.9.9.2.

Polaris 1350 autorizado para despegar en 1-1 izquierda, intersección Alfa 1-3, el viento es calma, contacto 1-2-0, decimal 8 en el aire, muy bonito. Perfecto, hasta luego.

0: Polaris 1714, contacte 239 Centro México.
1: 239 México, Polaris 1714, Matías. Alejandro, Polaris 1350, buenos días, dejando 7000 vía Emirino.
0: Polaris 1350, contacto, radar, hacienda vía 230.
1: Censo vía, Polaris 1350.

0: 1015, pista 11 derecha, viento calma, autorizado para aterrizar.
1: 11 derecha, autorizado para aterrizar, Volaris 1015.
2: Departure Foster 721 Heavy, good afternoon, passing 6000 climbing level 230, Toki 1R for departure.
3: 671, we're 10 to climb BF level 230. Foster
2: 6721.
1: Vamos continuar sem restrição, Volaris 1350.
3: Repita.
1: Podemos continuar ascenso sin restricción.
3: Es correcto, sin restricción, y vuelve directo a mi a 230.
1: Okay.

0: Por ahí es 1350, contacte Centro México, 16 decimal 15.
1: 2615, volaré 1350, Vanessa.

0: 3346, contact 119 decimal 3, Guadalajara approach.
1: 119 decimal 3, United 2346. Approach United 2346, pass in 14000 for 13000, direct Delta.
2: 2346, Wendy up.
3: Buenos días, 221, posición y mantener 11 izquierda, intersección alfa 13.
1: Like the RNAV 11.
3: Polaris 1015, la posición izquierda en alfa 8.
1: Correcto, izquierda alfa 8, Polaris 1015.
3: En alfa 8, cruce la 11 izquierda por alfa 7.
1: Alfa 8, cruzando 11 izquierda por alfa 7, Polaris 1015.

0: 18015, aparentemente la señal la 49, con tiempo por Alfa 7, ingrese en ESO 6, antes plataforma con rampa en 34-1. Muy buen día y gracias.
1: Alfa 7, ECO 6, en la 49 y 21-9, al contrario, muchas gracias. Es bueno.
0: Bien, saludos. Por México 2-1, pista 1-1 izquierda, intersección Alfa 1-3, viento de los 120 grados con 6 nudos, autorizado para despegar, contacto 120, decimal 8 en el aire, muy buen día.
1: Igualmente, buena tarde, autorizados al despegue, pista 1-1 izquierda y 28 en el aire, México 2-1.

0: Terminal Guadalajara, muy buenos días, Aeroméxico 221, cruce 6500 pies, ascendiendo a 230, vía Emiri 1 Alfa.
1: Aunque 221, contacto radar, ascienda vía 230.
0: Gracias, continuamos el ascenso vía 230, Aeroméxico 221.

0: 3 Guadalajara, Avenida Valencia 1400, 6.000 pies en ascenso vía Kelvin 1 Alfa 2 positivos.
1: Valencia 1400, contacto radar Hacienda vía 230.
0: Valencia 1400.
1: Aeromico 221, contacto Centro México 126 decimal 15.
0: 126 decimal 15 con Centro Aeromico 6, perdón, 221, gracias.

9.5, buen día, ¿posible? Subido Ferrari 1.8.9.5, pista 1.1 izquierda, intersección alfa 1.3, posición y mantener. Backtrack aprobado, posición y mantener en 1.1 izquierda, Volaris 1.8.9.5. Móvil CNA, pista 1.1 izquierda, vía Charlie 2, mantenga fuera de pista 1.1 derecha.

0: Chaleán, pista 1-1 derecha, y Charlie 1, contacto terrestre 1-2-1 desde Malware. Aeronave. United 2346, take it, Alpha 6, cross runway 1-1 left, via Alpha 5. Alpha 6, cross left, Alpha 5. Story on Alpha 5, contact control 1-1.9. So, radar. 3000, espere ILSXRAY 1-1 derecha. De 1-1 derecha.
1: No, 1-3000, esperamos ILSXRAY 1-1 derecha. 6-8-4.

Polaris 8195, pista 11 izquierda, viento 130 grados con 10 nudos, autorizado para despegar, contacto 120 decimal 8 en el aire, muy buen día.

0: Guadalajara, buen día, por ahí es 1895, deja 5900 por 230.
1: Polaris 1400, contacte Centro México 2615.
2: Y 615 Volaris 1400.
1: Polaris 1895, contacto radar. Hacienda vía para 230.
0: Censo 230, Volaris 1895. ¿Es posible volar directo a CDM? Guadalajara, Volaris 1895.
1: Procía.
0: ¿Posible volar directo a CDM?
1: Gire por la izquierda a CDM.
0: Gire por la izquierda a CDM, Volaris 1895.
1: Para Sofín 220, pista 11 derecha, intersección Papa 3, teniendo 160 grados con 8 nudos, autorizado para despegar, contacte 120 decimal 8 en el aire.

0: Salió de Guadalajara a Satín 220 en ascenso kilómetro.
1: 220, contacto radar, vuelo directo a Kelva, hacienda para 230.
0: Volamos directo a Kelva, ascenso 230, ahí a Satín 220.

0: Aeroméxico 1050, pista 11 izquierda, intersección alfa 13, autorizado para despegar, con viento de los 160 grados, 7 nudos, contacte 28 en el aire, buen día.
1: Gracias, gracias, despegue pista 11 izquierda de alfa 13, en América Modos 1, 0, 8, 1, 1.

0: 522, contacto radar, Vixen de Vixen 1 Alfa, Estrella y Sexy 11 derecha.
1: Vixen 1 Alfa para la 11 derecha, 222.

0: Guadalajara, buena tarde, habla de 1050, alcanzamos 6.000 pies de Face 1 Alfa, buenas tardes.
1: Radio 1050, contacto la Hacienda Vía 230.
0: Esto Vía 230 y contacto la habla de 1050.

0: Teresa Fin 220, contacte Centro México 126-15.
1: 126-15, gracias.
0: Aeromico 9684, contacte Aproximación Guadalajara 119-3.
1: 119-3, Aeromico 9684, buen día. Aproximación final, buen día, Aeromico 9684, 12800 para 119.
2: Aeromico 9684, contacto radar 11001-1000, autorizado ILS de a la pista 11.
0: Aeromico 222, puede directo a DASO.

0: Llegada descienda para 1-2000.
1: Perfecto, dato, y descendemos a 1-2000, Armeco 222.
0: Volaris 1895, contacte Centro México 123, decimal 9.
2: Entre 9, Volaris 1895, pase buen día. ¿Alguna buscar buen día? ¿Alguna buscar de Torre? Para buscar autorizado para despegar en 1-1 derecha, intersección Papa 3, viento de los 1-2-0 grados con 7 nudos, contacte 28 en el aire. Ya, hasta luego.

0: Guadalajara. Buenas tardes, Luis, JTX Alfa.
1: 740 autorizado para despegar en pista 11 derecha, intersección Alfa 13. El viento de los 140 con 6 nudos, contacto 28 en el aire, muy bien.
2: Alfa Mike, Bravo, Oscar, contacto rápido. No, izquierda Alfa 13, 28 en el aire, bueno, 740, gracias.
3: Mike, Bravo, Oscar, vuelve directo a Kelva.
0: Directo a Kelva, Mike, Bravo, Oscar.

0: Informe con 9684, altímetro revisado 3014, complete ILS y 18, motor vendido.
1: 0, dejando 6200 por 230, CDM por Alfa.
2: Polarización 740, contacto radar. Hacienda vía 2.
3: 5-9-6-8-4 y ILS X-ray 1-1 derecha.
0: 6-8-4, 5-1-1 derecha, viento 1-3-0 grados con 8 nudos, autorizado para aterrizar.
3: 1-1 derecha, remisión a 6-8-4.
4: 1-0-5-0, buen día.

0: para ver SAM 2016, envía 2301.
1: SAM 2016, contacto radar directo, SAM 4, autorizado para despegar, pista 11 izquierda, viento 130 grados con 8 nudos, contacto 120, decimal 8 en el aire.
0: Autorizado despegar 11 izquierda en el aire 28, viva 3180.

0: aproximación Guadalajara, IVA 3154, buen día, salida CDM 1 Alfa.
1: IVA 3154, contacto radar, hacienda vía para 230.
0: Exacto, eso vía 230, IVA 3154.
1: Aeronómico 222, contacte aproximación 119, decimal 3.
2: 193, Aeroméxico 222. Aproximación Guadalajara, buenas tardes, Aeroméxico 222, dejando unos 5000 por 122. Aeroméxico
3: 232, contacto radar 11000, autorizado CLSRI 11 derecha.
2: 11000, autorizado CLSRI 11 derecha, Aeroméxico 222.

0: Sam 2016 descienda para 1-5000.
1: 1-5000 Sam 201.
0: Polaris 1740, vuele directo radar.
2: Directo radar, Polaris 1740, gracias.

0: Pando 016, espere pista 08 izquierda.
1: Esperen a 08 izquierda, Pando 016.
2: 684, abandono izquierda en Alfa 6, cruce, pista 11 izquierda, vía Alfa 5.
3: Alfa 6, total cruce de 11 izquierda, vía Alfa 5, ahora 5, 9, 6, 8.

0: 4, contacto terrestre 121 de Sumar 9, buen día.
1: Espero 9, más 6, 4.
0: Giro por la derecha, el rumbo 140, interceptar radial 267, por Zapopan.
2: Por la derecha, 140 para...
3: Can 1164, clear for checkoff, runway 11 left, wind from 120 degrees 6 knots, airborne comfort departure, 120 decimal 8.
0: Vía 3115, contacto radar, esquina vía Amula 1 Alfa, estrella SF 11 derecha.
1: Amula 1 Alfa, estamos 11 derecha, vía 39.
0: Kit. Vía 3154, vuelo directo a radar.
4: Directo a radar, vía 3154.

0: Victor, Guadalajara, Victor Alfa, Tango Victor Alfa, en frecuencia.
1: American 1164, airborne, passing 7000.
2: Desde aquí, 11 derecho.
0: Disculpe, se bloqueó. Tenemos 11 derecho y descenso vía.
2: Descenso vía Ixon 1 alfa, correcto, y el SG 11 derecho.
0: Descenso vía Ixon 1 alfa, 11 derecho.
1: 1164 airborne, 7300, climbing 230.
2: Work on 1164, we are contact line via flight level 230.
0: 64 for Mike.
2: 1016, descienda para 126.
3: 1000, Sam, 431.
2: Volaris 1740, contacte Centro México 123 decimal 9.
1: 123 decimal 9, Volaris 1740, gracias. Bye.
2: American 1164, fly direct to Otoki.
1: Direct to Otoki, American 1164.
4: November 864, for Mike, cross runway 11 right and Alpha 10, and backtrack on runway 11 left.

0: 4 Jarabe a 31.15. ¿Será posible volar directos, Olava?
1: Pero Olava más adelante.
0: Tienes, gracias, voy a tener.
1: Iba 3154, contacte Centro México 123, decimal 9.
2: 23, Iba 3154.

0: Y aproximación a las dos torres. Buenas tardes.
1: Correcto. Llamé a torre 1890.
0: 1890, agresor MK 210.
2: Viva 3115, contacte 193.
0: Guadalajara, buenas tardes, Aramenco 222, el 11 derecha.
2: Cuando 316, descienda para 10.
3: Oh, Michael, show the runway when we're ready.
2: Viento 18, chico, 222, pista 11 derecha, el viento 130 grados con 9 nudos, autorizado a aterrizar.
4: 35 torres a Popan, Juan.
0: 22.
5: Guadalajara, 3115 de Viva, buen día, contacto radar, descienda 12000, 1-2000, directo Lava.
6: Contacto radar, 1-2000, volamos con Lava, Viva.
7: American 1164, contact Mexico Center, 123, decimal 9.
8: 1239, American 1164.
9: Será Alfa Tango Víctor Alfa, vuelo directo a Dazo, descienda para 1-2000.
10: 1-2000, Tango Víctor Alfa, y me repite la posición.
9: Vuelo directo a Dazo, cancele llegada.
10: Dazo, cancelamos llegada, 1-2000.

0: chico triple 2 de frente para abandonar pista en Alfa 6, cruce 1-1 izquierda de Alfa 5.
1: Frente para abandonar pista Alfa 6, cruce pista 1-1 izquierda y cerramos vía Alfa 5.

0: México 222 en Alfa 5, contacto terrestre 121 de Suma 9, buen día.
1: En Alfa 5, contacto terrestre
0: 121 de Suma 9, buen día. Denver 864, Alfa Mike Medevac, clear takeoff, runway 11 right, wind from 110 degrees, 7 knots, airborne traffic departure 120 decimal 8, bye bye. Polaris 153, buen día, pista 11 izquierda, intersección Alfa 13, posición y mantener.
1: Posición y mantener, 11 izquierda, de Alfa 3, Polaris.
2: Sí, va, 3115, descienda 11.000, 1.000, autorizado ILS, RI, 11 derecha. 1.000,
1: autorizado, 11 derecha, ayuda, señor.
0: Bravo, Bravo, 3 Papa, posible.

0: no, lo tengo que esperar con comandancia y no lo observo. Está en la zona de estacionamientos de helicópteros aquí en Plataforma General. Alfa Tango Víctor Alfa, contacte 19-30 con comandancia y ver si le autorizan la maniobra.
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2: 0-0-4-1-2 Mike.
3: Victor Alpha Mike, where can I take? Flag it to Otoki, climb to flight level 230.
2: 230, 2302, con 11.010 y otro servicio LS-R y a la pista 11 derecha. 230, 11.010 y LS-11
0: derecha, Tango Víctor. 153, pista 11 izquierda, intersección Alfa 13, viento 110 grados con 6 nudos, autorizado para despegar. Contacto 120, decimal 8 en el aire, muy buen día.
4: Autorizado hasta el despegue, 11 izquierda, 28 en el aire, volar y 153, buen día, hasta luego.

está pasando un helicóptero rojo, ¿correcto? ¿Qué? ¿Me repite? Entonces ya lo veo fuera de los puestos de helicóptero, ¿no? Ya está ahí empapado. ¿Pero quién lo autorizó? ¿Pero quién lo autorizó?

0: La Hotel Papa. ¿Cuántos kilómetros puedes trasladarte a ese punto?
1: No, no, no me quedó claro.
2: Deja 6000 pies por 230 vía Imri 1 Alfa.
3: 153, contacto raro, segunda vía 230.
2: Continuamos el ascenso 230 vía Ola, 153.
0: 41 o terrestre 219. Sí, la pregunta es, porque si ellos ya le autorizaron desplazarse a ese punto, quizá ya tengan alguna autorización previa. Vamos a hablar con ellos para ver si hay algo coordinado.
4: Sí, son de derecha, ahí ya me toca 18.
0: Víctor Alfa 1, 9010, son pendientes.
4: R, yo de derecha.
5: 1, 9000, le autorizaron.
0: Y para despegar el 1-1 derecha, el viento 140.6, contacto 120, decimal 8 en el aire, buen día.
2: De Guadalajara, vía 31, 15, final, pista 11, derecha.
0: Viva 31, 15, buen día, continúa pista 1, 1, derecha.
2: Tenemos 11, derecha, vía 31, 15. Para las cámaras 1, 5, 3, se la posición va directo hacia fijo Emery.
6: La empresa 1, 9, 3, alcanzando 2, 4, 0.
3: 1, 7, 1000, 9.
2: A Toxo, Volaris 1, 5, 3, y mantenemos 1, 7, 1000.
6: Aproximación Guadalajara, IV3, 1-9-3, alcanzando 240.
3: 1-3-9-3, contacto radar. Mantenga el presente rumbo, espere turno. Descienda para 1-3000, espere ILS Río 11 derecha.
6: Se vio previendo ILS pista 1-1 derecha, presente rumbo, descenso 1-3000 pies. Y...
0: 2-0-2-4, antes 2 izquierda, en Alfa 3.
2: Salido el Guadalajara, buenos días, Centro Bravo, Sierra Nueva, Bercerro, alcanzando 230.
3: Sierra Murcia, contacto, radar, hacienda vía 230.
2: Tenemos vía para 230, Sierra Nueva, Bercerro, gracias.
3: Volaris 1049, vuelo directo al Golima 562, descienda para 18000.
2: Directo a Golima 562 y 14000, 18000, Volaris 1049.

0: Guadalajara, Bryce, 5024.
1: 5024, vuelta, continúa.
0: Ah, este es Juan. Pista, la 11 izquierda. Ahí, Alfa 13.
2: Approach Gray, ¿qué haces?
1: Polaris 5024, autorizado para despegar en 11 izquierda, intersección Alfa 13. Viento de los 120 grados con 10 nudos, contacte 28 en el aire, un vuelo.
3: Take through runway 11 right.
0: La 11 izquierda,
2: aire 28, vuelo. Polaris 5024, Alfa 4 runway 11 right, ¿qué haces? 0, 9, 7.
4: Compensation. Another back, November 864 Alpha Mike, play direct to Libar and climb to play level 350.
2: We got a flight level 350, begin the fix.
4: Libar, Lima, India, Bravo, Alpha Romeo.
2: Director of Libar, 864 Alpha Mike.
1: Libar 115, pista 11 derecha, viento 160 grados con 7 nudos, autorizado para aterrizar.
0: Está pista 11, chaga 31.
5: La prevención de Guadalajara fue para Viva 3193.
4: Correcto, huele a Dulno.
5: Es directo a Dulno, Viva 3193.
4: Cierra Noviembre, cierra, huele directo a Kelva.
0: Directo a Kelva, cierra Noviembre, cierra, gracias.
4: Prevención 153, información de tránsito a las 11:14 millas, rumbo oeste. Airbus 321, próximo nivelar 18 millas.
0: Identico tráfico, Volaris 153.
4: 3049, información de tránsito a la 1, rumbo sureste, 12 millas, 0321, próximo a nivelar 17 millas.

0: Medevac, November 8, Alpha Mike, contact Mexico Center, 123.9.
1: 123.9, 864 Alpha Mike, good
2: day. Sí, Bravo, Bravo, del Papa.
0: 193, contacte 193, aproximación.
3: 19.3 con aproximación Guadalajara.
2: Trampa, ellos creen que está en su frecuencia, tiene que regresar con ellos en 34.1. Aquí en tránsito aéreo no hay nada coordinado ni autorización por parte de comandancia. Ellos dicen que le autorizaron a desplazarse y no sé si ellos le vayan a autorizar ahí la maniobra.
3: 3, muy buenos días, estaban mandando 1.623 para 1.3000, mandando del
4: 3.000 por la izquierda, se demos gracias, 5.02.
5: 3193, contacto radar 111.000, 111.000,
3: autorizado
5: ILS,
3: R y 11 derecha. 111.000, autorizado ILS, X, pista 11 derecha, 3193.
5: Tango Víctor Alfa, complete ILS,
1: completamos 18.1, Tango Víctor Alfa.
0: Polaris 153, hacienda para 230.
4: Tenemos a 230, Polaris 153.
0: Volaris 49, descienda para 1-2000.
4: Descensa 1-2000, Volaris 1049.
1: Torre Guadalajara, extra alfa, tango, Víctor Alfa, Golfo Lima 621.
2: Volaris 1-0-8, backtrack en 1-1 izquierda, a posición y mantener.
0: Bueno, pues sí.
2: 1-1 izquierda, posición y mantener, Volaris 1-0-8. No, Víctor Alfa, buen día, continúa aproximación a pista 1-1 derecha.
1: Continuamos 1-1 derecha, tango Víctor Alfa.
0: Victor Golf Uniform, UNH 3014, ¿me confirma su destino? Recibido. Hacienda para 15.000.
2: 1 derecha, intersección Papa 3. Prepare el cine Morales.
6: Se va a llevar a posición 3, pista 21 derecha.
0: Recibido. ¿Tiene condiciones visuales?
2: 3115, abandone por Alfa 6, cruce 11 izquierda vía Alfa 5. Polaris 1088, será número 2 la salida, número 1 es un citation de 11 de derecha y Papa 3.
4: Será Polaris 1088.
2: Aquí más monstruo, autorizado para despegar en 1-1 derecha, el viento de los 120 grados con 6 nudos, contacte 28 en el aire, buen vuelo.
0: Polaris 141
6: 1020,
4: Polaris 1049.

0: Salida de Guadalajara, XA Famalima Fox, dejando 6.000 pies por nivel, vuelo 230.
1: Novicular, alfa pista 1-1 derecha, el viento 140.6, autorizado a aterrizar.
0: Provincial,
2: alfa de 6, autorizado a aterrizar, Tango Víctor Alfa.

0: Víctor Guardián es aquí el código 0016.
1: Chimo 230, modalizando 53.
0: Turbo Yurifo en Hacienda Paz.
2: 1088, autorizado para despegar, 11 izquierda, viento 130 grados con 6 nudos, contacto 120, decimal 8 en el aire, muy buen día.
1: Pasa 213, venía.
3: Pasa 11 izquierda en el aire, suspensión 12, decimal 8, Laris 1088, pasa buen día.
1: 1615, 253, que tengas buen día, hasta luego.
0: Truco yo le fui a Hacienda para 230.
4: Prisa de la gente 232, Víctor del Pico.
0: Sierra Noviembre, Sierra, contacte 2615 México.
1: 2615 por México, Sierra Noviembre, Sierra, hasta luego, buen día.

0: Reventó el Arizona 014 antes, pista en Alfa 3.
1: Contacto 19.
0: 014 recibido, posición y mantener, 1-1 izquierda, intersección Alfa 1-3, buenos días.
1: 1049, buen día.
0: 1-1 izquierda, intersección de Alfa 3.
1: Contacto Centro México, 1-2-3, decimal 9.
2: Información Guadalajara, buen día, Volaris 1049, alcanzando unos 1220 indicados, información kilo.
1: Volaris 5024, contacto 239.
0: Primer contacto, radar, 602.
1: Alfa Víctor Gold, Jonathan, contacto Centro México, 2615, buen día.
0: 2615, Centro México, Víctor Gold, gracias por el apoyo, muy buen día.
3: Cambiamos 239, Volaris 5024.
4: Salidas Guadalajara, buen día, Volaris 1088 en ascenso, 6200 por 230, Otoki 1 Alfa.
1: Volaris 1088, contacto radar, hacienda vía para 230.
4: Ascenso vía 230, Volaris 1088.
1: Delta Giro 97 Heavy, cancel the arrival for direct to that, Delta Alpha Tango Sierra Oscar, descend to 1-2000.
5: Okay, directors and that's all, and descend 1-1000. Oh, no.
0: Gracias, en Charlie 1, contacte terrestre 219. Polaris 1049, 200 nudos, no, bueno, pues más, espero lava, descienda y mantenga uno. Está 1-1 izquierda, intersección Alfa 1-3. Viento 140 grados con 8 nudos, autorizado para despegar, contacte 28 en el aire, muy bien.
6: Despegue de la 1-1 izquierda, intersección Alfa 13 y 28 en el aire, buen día, Polaris 1049.
7: Anda apenas viva 3093. Se llama Guadalajara, viva 3093.
0: Y adelante.
7: Mirando final, 14 millas.
0: Viva 3093.

0: Rafa Mailima Foxtrot, contacte 2615 Centro México.
1: 2615 con México, desde Rafa Mailima Foxtrot, buen día.
0: Polaris 1088, vuele directo Toki.
1: Toki, Polaris 1088.
2: Siga 3193, complete y directo, llame Torre 18, bueno, buen día.
1: Se ve, no marzo. 3193, muy buen día.
0: 4 contacto, radar, asciendaría para 230.
2: Puede volar ahora al Golf Lima 620, 620.
1: 3, nos encontramos 11 millas final en el de esa pista 1-1 derecha.
3: Viva 3193, buen día, pista 1-1 derecha, al viento de los 120 con 7 nudos, autorizado a aterrizar.
1: Es debido a aterrizar, pista 1-1 derecha y a 3193.

0: Guadalajara, buen día, volar Arizona 42, en el centro 240, volando a Ixon.
1: Arizona 42, contacto radar, descende de Ixon 1 alfa, espera ILSS 11 derecha.
0: Contacto radar, descenso vía Ixon 1 alfa, esperando ILSS 11 derecha, volar y 142.
1: Volaris 1014, bien por la izquierda CEDEN.
0: Izquierda CEDEN, Volaris 1014.
1: Cata de Giro 9 en Seven Heavy, contacto 119 Decimal 3, Guadalajara Approach.
2: Guadalajara Approach, 119 Decimal 3, Cata de Giro 9 en Seven Heavy. Follow approach, good day, Cafe 097, passing 16,000 for 11,000, direct that through, information kilo.
3: Station 974, contact 11,000, speed that is 2300 knots.
2: Speed 2300 knots, and direct that through, Cafe 097.
3: Station 49, mantenga 190,190 nudos hasta 10 millas final, descienda 9,400, autorizado y el X-ray, 11 derecha.
4: 190 nudos hasta 10 millas, al final 9400 y autorizado ILS X-ray pista 11 derecha Volaris 1049.

0: Polaris 1088, contacte 239 Centro México.
1: 239 Centro México, Polaris 1088, buen día.
2: Padre, 00 knots, Juan Guantados. Clear, left, exit, one right.
3: The descending 1-1000, altimeter 3014 and speed 200 knots, cleared for the ILS 11 right, Cathay 097.
0: Polaris 142, cancele llegada, vuelo directo a Datsun, descienda para 1-2000.
4: Directo a Datsun y descenso 1-2000, Polaris 142.
5: Guadalajara, buen día, Aeroméxico 793, directo en Mula 324, descenso 240.
0: Aeroméxico 793, contacto radar, descienda vía Mula 1A, espere ILS X-ray 11 derecho.
5: Descenso vía Mula 1A, esperando ILS X-ray 11 derecho, Aeroméxico 793.

0: Vean, aprobado el cruce de ambas pistas, vía Charlie 2, Charlie 3 y contacto terrestre 21-9. Va 3-1-3, Alfa 6, cruce 1-1 izquierda y Alfa 5 en Alfa 5 terrestre 1-2-1, decimal 9.
1: Recibido, Alfa 6, pista 1-1 izquierda en Alfa 5 con 29. Muchísimas gracias, buen día.

0: 1049, complete el S y llama a la torre 18-1, buen día.
1: Completamos el S y torre 18-1, buen día, Volaris 1049. Guadalajara, buen día, Volaris 1049, 8 millas media, localizador pista 11 derecha.
2: Volaris 1049, continuación pista 11 derecha,
1: buen día, H30 decimal 14. Continuas aproximación 11 derecha con 314, Volaris 1049.

0: para 1409, pista 11 derecha, viento 140 grados 10, nudo autorizado para aterrizar.
1: Autorizado, pista 11 derecha, Volaris 1049.

0: Tendrón, de Volaris 173, 1274, por 240.
1: Polaris 1731, contacto radar, desciende a vía Mezca 1 Alfa 3014, espere y el exceso y a la pista 11 derecha.
0: Gracias, 3014, descenso vía Mezca 1 Alfa, pista 11 derecha, Polaris 1731.
2: Capay Girona, Iris 7, Roro Service Terminal, es donde está Bermuda Monet.
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3: Approach Cafe 097.
1: 109.
0: 39, buen día.

0: La 142, contacto aproximación 193.
1: 193, muchas gracias por la 142. Información, ¿qué tal? Muy buen día, Volaris 142, en descenso 1-8700 por 1-2000 pies.
0: La Volaris 142, contacto radar, descienda 1-1000, autorizado y el SX-Ray 1-1 derecha.
1: Descenso 1-1000 pies y autorizado aproximación el SX-Ray pista 1-1 derecha, Volaris 142.
0: Polaris 1125, en descenso 314, por favor, con información automática. Polaris 115, contacto radar, descienda Viamula 1 Alfa, 3014, espere el SR y a la pista 11 derecha. Sí, Polaris 1125, abandone el Alfa, se cruce a un izquierdo hacia Alfa 5014, esperando el SR y 11 derecha.
2: Y cruzamos la pista 11 izquierda hacia Alfa 5.

0: 5097, heavy runway 11 right, wind 140 degrees, 10 knots, clear to land.
1: Clear to land, 11 right, say 097.
0: Polaris 1049, Alfa 5, terrestre 219, ¿vale?
2: Alfa 5, 219, voy a Polaris 1049.
3: Buenas tardes,
0: X-Ray Hotel Golf Oxford. X-Ray Hotel Golf Oxford, próxima.
3: Mande un saludo, hola Toluca, señorita, se nos autoriza, le dejamos acceso por planejo visual y posterior hacia el aeropuerto de Toluca.
0: Hotel Golf Oxford, aún no contamos con su plan de vuelo.
3: Ah, ok, pues gracias.
0: México 225, posición y mantener, pista 1-1 izquierda, intersección Alfa 1-3.
3: Sí, mantener 2-1 izquierda. Todo tipo y como información de mucha actividad de
0: alguien. Recibido, gracias por la información.
2: Guadalajara, México, 793-17900 en el descenso, vía Mula 1 Alfa.
0: Pero México, 793, contacto RADA. Descienda para 11010 y continúe directo o lado.
2: Directo Lava 11010 a México 793.
0: Correcto, 793, autorizado ILS X-ray a la pista 11 derecha.
2: Autorizado ILS X-ray, pista 11 derecha a México 793.
3: Guadalajara, el Hotel Golf Oxford, nos avisan, ya ingresaron al plan de vuelo, no sé si ya les cuente con él.
0: Para México 225. Pista 1-1 izquierdo, intersección Alfa 1-3, viento 1-3-0 grados, 10 nudos autorizado para despegar, en el aire terminal 1-2-0 decimalos, muy bueno.
2: Autorizadas al despegue 1-1 izquierdo, en el aire 1-0 decimalos, 0 minutos, 2 minutos,
0: bueno. El Golf Foxtrot, aún no hemos recibido su plan de vuelo.
3: No, gracias, estamos
0: atentos. Bien, gracias.

0: Aproximación a Guadalajara, buenas tardes, Volaris 1403, en descenso 255 para 240.
1: 1822, cruce 11 izquierda hacia el 12, mantenga fuera de 11 derecha.
2: Descenso y a la 1.
3: 11 izquierda, en el 12, mantenga fuera de 11 derecha, Volaris 1822, gracias.
0: 14 y esperamos ir ese a la 11 derecha, Volaris 1403.
1: Alpha 097, Pacifico Alpha 2 Alpha, in contact ground 121.9.
2: 3-1, contacto Alfa 2, Alfa 1,
4: 2, 1, 3. 1-3, buen día, Volaris 1-7-3-1, hola.
5: De Guadalajara, buen día, Aeroméxico 2-2-5, 6000 pies por 2-3-0, ascenso Vía Emir 1, Alfa.
4: Ascenso Vía, México, Alfa.
2: Grupo de pista, espere directo, mira.
1: 1-7-3-1, contacto radar, descienda sin restricción, 1-1, mira.
5: En toda la trayectoria del despegue, desde la carrera de despegue hasta el... El despegue vaya,
1: ¿no?
5: Bastante sabes.
1: Cruce la 11 izquierda hacia el 1-2, mantenga fuera de 11 derecha.
4: Hola, Jaro. 183, abandona 2. 250, nulos, Lima.
2: Jaro, México, Torrijo, Volaris 1883, contacto radar, descienda vía Amula 1 Alfa, 3014, espere y el SF y 1-1 derecha.
4: Jaro, el descenso vía Amula 1 Alfa, 3014 y el SF. 11 derecha, 1883. Texto azul, no, 1731.
1: Correcto, mantenga 1-1000.
4: 1-1000, Volaris 1731.
1: Volaris 1822, sin mantener pista 1-1 derecha, intersección alfa 1-2.
3: Sin mantener 1-1 derecha, intersección alfa 1-2, Volaris 1822.
1: Sí, Volaris 1822, pista 1-1 derecha, viento 130 grados, 10 minutos autorizado para despegar, en el aire contacto terminal 120, decimal 8, vamos al
3: despegue. Al despegue, 1 derecha, decimal 8, Volaris 1822, decimal 8, Volaris 1822, gracias por el apoyo, Volaris.
1: Excelente, Charlie Foxtrot, aquí ve código 1276.
6: 1276, en el
1: gracias. Del Golf Foxtrot, el centro en la estación 150 grados 10 nudos, QNH 30 decimal 14, verifique el libre, aprobado Zapotlanejo, notifique 10 días fuera.
6: 3014. Autorizado Zapotlanejo y le llamo 10 días fuera el hotel Golf.
1: United 1725, line up at way, runway 11 left, and Alpha 13 intersection.
6: Alpha 13, and Alpha 13, 11 left.

0: Romeo Eco 25, está autorizado directo de Miri.
1: T1, Volaris 142, ¿dónde?
2: Bandera Unión 7083 pesado, descenso 274 por 240, información automática a bordo.
0: Armonía 7083, contacto radar, descienda vía Mula 1, Alfa 3014, espere el SX.
1: Pasado, bandera Volaris 142, final de SX, 11 derecha.
2: 7083, descendemos vía.
0: Pista 11 derecha.
2: Y esperamos que el 11 derecha con 250 la velocidad de la Unión 7083 pesado. Terminal, buenos días, Polaris 1822, 6000 pies, salida CM1 alto.
0: Polaris 11822, contacto radar, al alcanzar 8000 pies, diré por la izquierda directo CM.
2: Cruz 8000 pies, por la izquierda directo CM, Polaris 1822, vale.
3: Final 1725, runway 11 left, and Alpha 13 intersection. Wind 150 degrees, 10 knots, clear for takeoff, when airbound from the departure, 120.8. Clarísimo.

0: recepción Guadalajara, buen día, Volaris 1125 en descenso 17400 por 11010 en la llegada a Mula 1 Alfa.
1: Volaris 1125, contacto radar, descienda para 11010, directo Olava, autorizado ILCF, pista 11 derecha.
0: Descenso 11000, directos Olava, autorizados ILS, exit 11 derecha, Volaris 1125.
1: Terminal 120 decimal 8, ¿cómo es?
2: 120 decimal 8, perfecto, nosotros, gracias.
1: Polaris 142, pista 11 derecha, viento 140 grados 6, nudos autorizado para 3.
3: Unión 7083, continúa el descenso vía Mula 1, Alfa 3014.
2: 3014, continuamos el descenso vía Mula 1,
1: Alfa. Alfa del Salima November, buen día, mantenga fuera de pista 11 derecha.
2: Frecuencia, código 1276 activado.
3: Servo Fox, posición observada, autorizado el ascenso visual a 9500.
2: Gracias, gracias.
1: Kilo Yankee, mantenga fuera de pista 11 derecha.
4: Departure United 175, climbing 8000 for 230.
2: Alfa México 793.
3: United 1725, radar contact, Tunnel Direct Otoki.
2: 0 a Golf Lima 622 para México 793.
1: Polaris 1731, reduzco el 602.
2: 730, Polaris 1731. 193, Polaris 1883. Estimación Guadalajara, buen día, Polaris 1883. En descenso 18000 vía Mula 1 Alfa.
1: La Volaris 1883, contacto radar, descienda para 11000 pies, directo Olava, autorizado ILCX, 11 derecha.
2: Entrado descenso 11000 pies, directo Olava, autorizado aproximación ILCX, 11 izquierda, Volaris 1183.
1: Pista 11 derecha, Volaris 1883.
2: Corrección, 11 derecha, autorizada aproximación ILCX, Volaris 1883.
3: Aeroméxico 25, contacto México en 12615.
2: 12615, Aeroméxico 2, 25, buenísimo.

0: me has actualizado 3 decimal 1 3. Excedente que ve kilo ya, posición y mantener, pista 1-1 derecha, intersección Papa 3. Hola, 142, abandonen Alfa 6, cruce a 1 izquierdo hacia Alfa 5, en Alfa 5, terrestre 1-9.
1: Alfa 6, cruce a 1 izquierdo, Alfa 5, 21-9, volar 142.

Baja Quebec, 1080, pista 113, intercepción Papa 3, viento 150 grados 10, nudos autorizado para despegar, en el aire terminal 120, decimal 8, bombardeo.

0: En México 793, servicio radar terminado, contacte torre 1819.
1: 1819, México 793.
2: Unión 7083, contacto aproximación 193, torre 18.
1: 181, buen día, hola, 1781, hasta luego.
0: Delta Lima, November, la salida de Pisa 11 izquierda, intersección Alfa 10.
1: Llegados a Guadalajara, muy buen día, Unión 7083, en descenso 19.
0: Pisa 11 derecha, hacia Alfa 1.

0: tenga fuera de la 11 izquierda.
1: Información Lima.
2: Kilo Yankee.
0: Radar de Hacienda 1-1, 1000 directo, Lava está autorizado y el SDS 1-1 derecho.
1: Es 1 y el SDS derecho.
0: México 793.
1: 083.
3: Claro, Dante.
0: 083 pesado. Cada aproximación le informo a pista libre.
1: Cuerpo directo, Lava y descenso 1-1-1000, aeronía.
0: 731, continua aproximación, pista 1-1 derecho. 1-1 derecho.
1: Autorizado y el SDS.
0: November, posición y mantener 1-1 izquierda, intercepción alfa 1-0. México 793, pista 1-1 derecha, viento 150 grados, 10 nudos, autorizado para aterrizar.
3: Pista aterrizar en 1-1 derecha, México 793.
4: Polaris 1403, contacto aproximación en 193.
3: 193, Polaris 1403, buen día.
4: Manera 175, switch México 1-2-3.9.
5: Say again for United 1725.
4: Push Mexico 123.9.
3: Aproximación Guadalajara, buenas tardes, Volaris 1403. Próximo 07010, Sixon 1 Alfa.
0: Hola, Volaris 1403, contacto radar.
3: Contacto radar.

0: Alfa Delta Lima November, pista 1-1 izquierda, viento 150 grados 10 nudos autorizado para despegar, en el aire con terminal 120 decimal 8, muy bueno.
1: ¿Cuál clima?
2: Director, ¿cuál clima? 563 y 12000 pies, Polaris 1403.
0: Aeroméxico 793, abandonen Alfa 6, mantenga para de 1-1 izquierda, tránsito en carrera.
2: Alfa 6, 793.

0: Aeroméxico 793, cruce 11 izquierda, Alfa 5 y contacte terrestre 219. Hasta luego.
1: Aquí estamos 11 izquierda, 21 en Alfa
0: 5. Polaris 1731, pista 11 derecha, viento 120, hora 210, nodo autorizado para 3.
2: Autorizado para pista 1 de Polaris 1731.
0: Pista 1804, back to runway 11 left, Alfa 15, and hold short of 11 right.
3: 83 reduce velocidad.

0: Lexon 883, continuar reducción a 160.
1: Muy buenas tardes, Electra Alfa Delta Lima November.
0: Estralfa Delta Lima November, prosiga, está en frecuencia de 28.
2: 200.00 en la velocidad de unidad 7.0.8.3.0.
1: Fue la frecuencia que me asignaron Delta Lima November.
0: ¿En cuál es usted desea?
3: Clarísima 125, contacte Torre 18.
1: Salidas, estamos ascendiendo de 2000 a nivel 230.
3: Clarísima 883, servicio radar terminado, contacte Torre 18.1, buen día.
2: 1883, buen día.
4: Ya, Volaris 1125, 10 millas en final, distancia derecha.
0: Tu radar.
5: Volaris, el wave, runway 11 right.
3: Travis 1125, buen día, continua aproximación, pista 11 derecha, con H30, decimal 13.
4: Estamos aproximación con H013, Volaris 125.
2: Buen día, Torre, Volaris 1883, y el SXRE 11 derecha, 15 millas.
3: La 183 alfa 6, mantenga fuera de 11 izquierda.
2: Unión 7083
3: pesado, reduzca velocidad 1809.
2: 101 80 en la velocidad de unión 7083 pesado. Buen día, Volaris 1883 y el SXRE 11 de derecha, 14 millas.
1: Directo que no adentro ni mano.
3: Delta 1804, runway 11, wind 130 degrees, 7 knots, clear for takeoff, 1 airborne departure from 20.8.
6: Good mic.
2: 118,
0: clear for takeoff, airborne 130, Delta 1804.
3: No, el descenso vía, QNH 3014. Delta izquierda, alfa 5, terrestre 219.
0: No izquierda.
2: No acaba de autorizar el Delta, volar 130.
6: Esperando ILSX repeat. Era correcto, y 3014.
2: Autorizado, cruce, cinto a mi izquierda. Yo me voy a hacer lado.
6: Claro. Volar 1331, gracias.
2: Pero buen día, Volaris 1883.
3: Volaris 1883, continua aproximación 11 derecha.
2: Aproximación.
3: 3110, posición internet, pista 11 izquierda, intercepción alfa 13.

0: Volaris 1403, reduzca 200.
1: 200, Volaris 14.
0: 25, pista 11 derecha, viento 150 grados 10, nuevo autorizado para 309.
2: Volaris 125.
3: United, Susan, radar contact, continue, se envía Mesca, One Alpha, 3014, expect ILS, runway, 11 right.
1: I will expect 11 right, and you said to send via the Mesca, One Alpha?
3: Affirmative.
1: Copy that, United, 2727.
4: Roger, Delta 1804, 6500, climb the V to the flight C1 Alpha.
3: Radar contact climb via.
0: Polaris 1403, directo Lava, destino 11000, autorizado y el SF11 derecho.
3: Digo 1015.
5: Lava, descenso 11000 y autorizado CLS11 derecho, Polaris 1403.
3: 5.
6: 1015,
3: terminal 1. Polaris 27, descend to 16000.
0: Reduzca velocidad mínima de aproximación. Servicio radar terminado con el torre 18.1.
1: Mínima de aproximación y 18.1 con torre, reunión 708.
3: Quebec Kilo Yankee asciende para 350.
7: Para 350, Quebec Kilo Yankee.
1: Cargo de la Jara, muy buen día, reunión 7083. ILS, pista 11 derecha.
0: Línea 7083 pesado, continúa aproximación, pista 11 derecha.
1: Tenemos aproximación, 11 derecha, aerolínea 7083.
0: Lleva 3110, pista 11 izquierda, intersección alfa 13, viento 140 grados 10, nudos autorizado para despegar en el aire terminal 28, hasta luego.
8: Autorizado, pista 11 izquierda, intersección alfa 13, en el aire 1 3 1 8, gracias.
3: Delta Lima November, por favor, de activar repetidor de altitud.
0: Polaris 1125, Alfa 6, mantenga fuera de 11 izquierda, tránsito en terreno.
2: Alfa 6, mantenga 11 izquierda, Polaris 1125.
3: ¿Puedo activar el modo C?
6: Hemos activado el modo C de Delta Lima November.
3: Y ahora en contacto radar.
0: Uno, 1125, desaloja la pista sin demora, cruza la 11 izquierda hacia Alfa 5 y terrestre 19.
3: Dice
1: no restricción. Pero sin demora, taxi, me llamo de Volaris 1125.
0: Para 1883, pista 11 derecha, viento 150 grados 10, nudos autorizado para 3.
1: Autorizado a terminar 11 derecha, Volaris 1883.
5: Terminal Guadalajara, ¿qué tal? Buenas tardes. Viva 3110-6300 por 230 ascenso vía, Sedano Alto.
3: Viva 3110, contacto radar Hacienda Vía.
5: Ascenso vía, gracias, 3110.
9: Guadalajara, viva 7412-290 por 240.
3: Viva 7412, contacto radar de Hacienda Vía Mesca 1 Alfa 3014, espere el SS y a la 11 derecha.
9: Contacto radar, descenso vía Mesca 1 Alfa 3014, el altímetro, esperando ILS X-ray 11 derecha, viva 7412.
3: Delta Lima November, contacto México en 12615.
6: 1615, Delta Lima November.
3: United 2727, switch approach on 119.3.
1: Cheaper.
3: Polaris 1331, vuele directo Lima 561, descienda para 17000.
9: 17000 pies el descenso y Lima 561, Polaris 133.
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3: Quebec Kilo Yankee, llame México en 239.
0: Aquí es Torre 18.1, vení.
7: Quebec Kilo Yankee.
5: 003, excelente día.
0: Para 18, 283, abandonen Charlie 2, mantenga fuera de 1-1 izquierda.
8: Charlie 2 por la izquierda, mantiene fuera de pista 11 izquierda, volarizo 183.
0: Fuera de 183, cruce pista 1-1 izquierda hacia Alfa 7, en Alfa 7 se recibe 1-9.
8: Sol cruce 11 izquierda, Alfa 7, en Alfa 7, 21-9, volarizo 183, allá ABC en la pista.
0: Es que está, de hecho, reportado en el ATIS porque ha estado constante desde temprano.
3: Es 1-1-0, vuelve directo a CDN.
8: Observamos la parada.
0: Gracias.
3: Polaris 1331, descienda sin restricción.
0: Autorizado, pista 1-1 derecha, viento 150 grados, 10 nudos, autorizado para aterrizar, precaución, actividad de agua.
1: Autorizado, aterrizar, pista 1-1 derecha, aeronave 70833.

0: Guadalajara, buenas tardes, Volaris 1403, 11 millas, ILS 11 derecha.
1: Volaris 1403, por aproximación, pista 1-1 derecha.
0: Tenemos aproximación, Volaris 1403.
2: Volaris 1331, contacto aproximación en 19-3.
0: 19-3, buen día. Aproximación Guadalajara, buenas tardes, Volaris 1331, abandona 16000 por 14000, volando directo al Golf más 6561.
3: Hola, Volaris 1331, contacto radar, cancele llegada directo a Dato, descienda 11000, autorizado ILS X-ray 11 derecha.
0: Directo Dato 11000 y autorizado ILS X-ray pista 11 derecha, Volaris 1331.
4: Approach goes 4906, flight level 284, descending flight level 240, we have information, Mike.
2: Skyway 4906, radar contact, dice envía a Mula.
3: Pesado, si posible abandonen en Alfa 6, si no, a final de pista en Alfa 2.
5: Continuamos Alfa 2, en aeropuerto, 708.
4: X-ray, runway 11 right, Skyway 4906.

0: el miedo 7083 pesado, alfa 2 hacia alfa, alfa 2 terrestre 219.
1: Alfa 2 alfa y 219, muy bien, gracias, hasta luego.
0: Una posible demora, tránsito en final 6 millas.
1: Pedimos reunión 7083.
2: Delta 1 A0 Forces, México, 127.3.
3: 27.3, Delta 1 A0 4, buen día.
2: Sí, a 74 nodos, contacto aproximación 19.3.
3: 19.3, a 74 nodos.
4: Approach Skywest 4906, just confirm you cleared us to descend via the Alpha.
2: Affirmative Skywest 4906.
1: Hola, cara, ¿qué tal? Muy buenas.
4: Skywest 4906, thank you.
0: Laiva 7412, contacto radar, descienda para 1-1000 pies y reduzca 230.
3: Contacto.
0: Polaris 1403, pista 1-1 derecha, viento 140 grados 10, nudos autorizados para aterrizar, precaución, actividad de alta.
3: Autorizados a aterrizar, pista derecha, Polaris 1403.
1: Correcto, viva 7412.
0: Es correcto, 7412.
3: Gracias.

0: Iba 7412, cáncer de llegada directo Tulno. Autoriza ILS-ECPE 11 derecha.
1: Estamos llegada directo Tulno y autorizado ILS-11 derecha, viva 7412.

0: Para 1403, abandonen Alfa 6, cruce 11 izquierda hacia Alfa 5.
1: De Alfa 6, cruzamos 11 izquierda y Alfa 5, la línea 1403, gracias.

0: Suiva 7412, buenos días.
1: 210, Suiva 7412.
0: Seguido, mantenga la velocidad hasta Adulno.
1: Tenemos hasta Adulno, 10-7-4-9.
0: Skyway 4906, fly direct to Olava.
1: Direct to Olava, Skyway 4906.

0: La 1331, servicio radar terminado, contacte torre 118 decimal 1.
1: Torre 181, la 1331, gracias, buen turno.
0: Skyway 4906, dicen 11000, Jedi LSX, Trade Runway 119.
2: 11
1: millas y el S pista 11 derecha.
0: Para el 1331, un día, continúa la aproximación, pista 11 derecha.
1: Continúa la aproximación, para el 1331.

0: Polaris 1331, pista 1 derecha, viento 130 grados 10, nodo sur, autorizado para aterrizar.
1: Autorizar pista 1 derecha, Polaris 133.
0: United 77, contact ground 121.9.
1: Gracias.
0: Buen día.

0: Skywest 4906 with you, so speed 160 knots.
1: Flow to 160, Skywest 4906.
0: US 7412, servicio radar terminado, torre 18.1, que tenga buen día.
2: 18-1, Viva 7412. Gracias, buen día.
3: ¿Qué tal? Muy buenas tardes. X-ray Bravo, India, que te gol.
0: X-ray
3: Bravo, India, que te gol, prosiga. Cessna 172, presente Laguna Seca, ahora sobre Paco. Solicitando de ser posible volar al norte de su estación sobre la ciudad alrededor de 10 a 15 minutos, posterior retornar a Laguna Seca.
0: India, X-ray gol, pendiente solicito.
3: Bien, siguiente gol.
2: Día Torre Guadalajara, Viva 7412 y el X-ray 11 derecha.
0: Viva 7412, en aproximación pista 11 derecha.
2: Continuamos, Viva 7412.

0: India Exports, me informan, está restringida la zona de la ciudad para vuelos locales. Confirme intenciones.
1: Tower Tower 118.1, Scott 4906.
2: Mata, tenemos al Freeway Detector.
0: Recibido, en un momento la asigno código.
2: Este código, Detector.
0: Y el código 1216.
2: 1216, individual.
1: Tower Scouts 4906, ILS X-ray, runway 11 right.
0: 4906, continue approach, runway 11 right.
1: Continue, Scouts 4906.
0: Paralizando 331, abandone en Alfa 6, cruza 11 izquierda hacia Alfa 5, en Alfa 5, terrestre 21 right.
3: Alfa 6, cruza la pista 11 izquierda, Alfa 5, y en Alfa 5, 21 right, paralizando 331.

0: La 7412, piso 11 derecha, viento 130 grados 10 nodos, derecha para 3.
1: Autorizado a aterrizar, piso 11 derecha, viva 7412.

0: Gol, confirme armas a bordo, combustible y tiempo estimado en ruta.
1: Dos armas a bordo, tenemos combustible para 3 horas y 3 horas 30 y estimamos 1 hora 15 para aterrizar en Laguna Seca, director.
0: Gracias, pendiente de regreso a Laguna Seca.
1: Vale, te regreso a Laguna Seca, director.

0: Iba 7412, abandone en Alfa 6, cruce 11 izquierda hacia Alfa 5.
1: Abandonamos Alfa 6, cruzamos 11 izquierda hacia Alfa 5.
2: Guadalajara, Volaris 1083-240, nivelado. Buenas tardes.
3: Volaris 1083, contacto radar, cartel de llegada, vuele directo a Dulno. Descienda para unos...
2: ¿Será ILSX, pista 1? 412,
0: ponte recta 21-9, ¿vale?
2: 412, 21-9,
1: buen día,

0: Guadalajara, el Indexol, solicitud.
1: Indexol,
0: ¿cuál es la velocidad? Se nos coordinar coordinado autorizar ascenso para 9500 y alejarnos 30 millas en la radial 140, el Indexol. Estaríamos unos minutos en ese punto y posteriormente retornamos a Laguna Seca.
1: Recibe, lo coordino, de momento mantenga 7500.
0: 7500 pendiente, Indexol.

0: 5 por 14000, Horizon 083.
1: Hola, Horizon 083, descienda para 11000.
0: 11000, Horizon 083.
1: Polaris 1083, contacto aproximación 193.
2: 193, aproximación Polaris 1083, buen día. Aproximación Guadalajara, buenas tardes, Polaris 1083, en descenso 14000 por 15000, volando directo Tulno.
3: Polaris 1083, contacto radares autorizado y el SF1 derecho.
2: Autorizado y el SF1 derecho, Polaris 1083.

0: Salidas Guadalajara, muy buenas tardes, November 191 Papayulet, rumbo de pista.
1: 191 Papayulet, contacto radar, alcanzar 8000 pies, vía izquierda, directo, Cuba, contacto radar.
0: Contacto radar, 8000 pies, por la izquierda, directo, Kelva, 1 Papayulet.

0: nivelado 11 pies horarios, 11 latitudes.
1: Polaris 1083 está autorizado y el SXRI 11 derecho.
0: Polaris 1083 está autorizado y el SXRI está 11 derecho. ¿Puede confirmar 3014?
1: Es correcto, 3014.

0: 1083, servicio radar terminado, contacte Torre 181, buen día.
1: 181, excelente día, Volaris, 1083.
2: Salida Guadalajara 1, Papá Julieta, ¿es correcto mantener frecuencia, disculpe?
3: Afirmativo.

0: 191 Papayule, contacto México 2615.
1: 2615 México, 1 Papayule, gracias, buen día.
2: Gracias, más 621, pista 11 derecha.
3: Paradigma
2: 011,
3: buen día,
2: continúa
3: aproximación, pista
2: 1
3: derecha,
2: PNH 30 decimal 13. Continuamos 11 derecha y 3013 ajustado. Paradigma 11 derecha.

0: 1310, buena tarde, ¿se encuentra listo la salida?
1: La salida de Volaris 1312.
0: 1312, pista 11 izquierda, intersección alfa 13. Viento 140 grados 10, nudo autorizado para despegar, en el aire contacto terminal 120, décimo 8, número.
1: La intersección alfa 13, en el aire 120, décimo 8.

0: Polaris 1083, 111 derecha, viento 160 grados 6, nudo autorizado para aterrizar.
1: Polaris 1083, autorizado a aterrizar, pista 11 derecha.

0: Fortaleza, Guadalajara, buen día, volaré 1312 en ascenso vía Notup 1 Delta, abandona 6303.
1: Polaris 1312, contacto radar, alcanzar 7500, vía izquierda, directo, Notup.
0: Contactar, alcanzar 7500, izquierda, directo, Notup, Polaris 1312.
2: Aproximación Guadalajara, buen día, Volaris 1801, nivelado 240, información Mike.
1: Polaris 1801, contacto radar, descienda vía Mezca 1 Alfa, 3014, espere y el SSRI 11 derecha.
2: Descenso vía Mezca 1 Alfa, QNS3014, esperando y el SSRI 11 derecha, Volaris 1801.
3: Abandonen
4: Alfa 6, cruce pista 1, 1 izquierda hacia Alfa 5.
1: Polaris 1, 0, 8, 3,
4: hacia Alfa 6. Hacia Alfa
1: 5, cruzamos la pista 11. Descienda para 16000, 3014, espere y el SS y 11 derecha.
5: Recibido, volamos a Dulno, 16000 y 2914 y el SS 11 derecha, Aeroméxico, 75.
1: 3014 QNH.
5: 3014 Aeroméxico 785.
3: Hola, 083 en Alfa 5 Terrestre 219.
5: No lo contamos en la llegada.
1: Vuele directo a Dulno.
5: ¿Y me podría confirmar el punto Dulno, Delta, California, Lima?
1: Afirmativo.

0: Guadalajara, de Lille Cross. El Lincoln, 23 millas en su radial 140, descendiendo para 6500 y de regreso a la 1 cerca de Lincoln. Notifica la 1 cerca de la vista, Lincoln.
1: 785 en descenso de 1800 para 16000 por Andazulno.
2: Aeromisa 785, contacto radar, descienda para 11000.
1: Descienda para 11000, Aeromisa 785.
2: Aeromédico 785, 11000, autorizado ILSS de la pista 11 derecha.
1: Recibido 11000, autorizado ILX 11 derecha, Aeromédico 785.
2: 1312.
0: ¿Tendrá información de pista en uso en Vallarta?
2: ¿Confirmas?

0: Aproximación Guadalajara, buen día, Polaris 1801, descenso de Amesco, no Alfa, información Mike.
1: Hola, Polaris 1801, contacto radar, descienda sin restricción para 1-2000.
0: Sin restricción para 1-2000, Polaris 1801.
1: Correcto, 1801.

0: Tarde. Tarde 319, 4 en Alfa, próximos Alfa 3, en distrito 1-1, izquierda, listo para el espejo.
1: 319-4, mantén por la pista 1-1, izquierda, le llamo.
0: Recibido, tenemos por la pista 1-1, izquierda, movimientos ya. 3-1-9-4.
2: Reducción a Toto 012, Polaris 1801.

0: Volaris 1312, contacto Vallarta en 121.3.
1: Vallarta 121.3, buen día, Volaris 1312.
0: Yeah.

0: Ciudad 3194, quiere mantener pista 11 izquierda, intersección Alfa 13.
1: Quiere mantener pista 11 izquierda, intersección Alfa 3, 3194.

0: Guadalajara departure, November 51 Papa Romeo, leaving 7,4232.
1: 51 Papa Romeo, radar. Está 1-1 izquierdo, presiona el Santos 3. Viento cruzado, 180 grados, 8 nudos autorizado para despegar. Contexto, 120 decimal.
0: ¿Confirma la frecuencia?
1: 28.
0: Tercero, está en pista 11, izquierda, intercepción al 3 y en el aire 120 decimal 8, vía 3194.
1: Aeronave se le escucha con el H3011, información November. Actualizado 30.11. Aeroméxico 785, servicio radar terminado, contacto torre 118.1, que tenga buen día.
0: 1-8-1, buen día Aeroméxico 785, hasta luego. Guadalajara, ¿qué tal? Buenas tardes, Aeroméxico 785 y el X-Ray 11 derecha.
1: Aeroméxico 785, buen día, con una aproximación, pista 11 derecha, con EH30 decimal 11.
0: Tenemos a la 1 derecha 3011, Aeroméxico 785.

0: Guadalajara viva 3194, dejando 6110 por 230 nivel.
1: Viva 3194, contacto radar, alcanzar 8000 pies, vire por la izquierda, directo a Otoki.
0: 8000 pies, izquierda Otoki, viva 3194, muchas gracias.
2: Approach, Buenos Aires, Alaska, 1418, 26.5, descending across Amula and maintain flight level 240.
1: Alaska 1418, radar contact, descendia Amula 1, Alpha 3011, expect ILS Ray Runway 11 right.
2: And, we will confirm that was descend via the Amula.
3: A derecha, 1120 grados, 8-9, autorizado para aterrizar.
0: Autorizado a aterrizar pista 1, derecha, México 785.
3: Polaris 801, servicio radar terminado, contacto Torre 181, buen día.
0: Torre 181, Polaris 1801, buen día. Torre Guadalajara, buen día, Volaris 1801, en aproximación, ILS X-ray 11 derecha.
3: Volaris 1801, continúa aproximación, pista 11 derecha, QNH 30 decimal 11.
0: Continúa aproximación 11 derecha, QNH 30 11, Volaris 1801.

0: Aproximación 1 de Guadalajara, buenas tardes, Volaris 1145 en descenso, cruzando 263 para 240.
1: Volaris 1145, contacto radar, vuele directo a Orava. Descienda para 12000 QNH3011, espere ILS y a la pista 11 derecha.
0: Volamos directo a Orava, descendemos a 12010 en el altímetro 3001 y esperamos ILS a 11 derecha y una disculpa, 13010, Volaris 1145.

0: 5785, abandone en Alfa 6, cruce pista 1, izquierda hacia Alfa 5.
1: Para México 785, contacte en Alfa 5 terrestre 111 de semana 9, que tenga buen día.
2: Alfa 5, 111
1: de semana 9. Hasta luego. París 1801, buen día, pista 11 derecha, 30 decimal 09, viento 140 grados 10 nudos, autorizado para aterrizar.
3: Autorizado, aterrizaron derecha, Volaris 1801.

0: number 51 Papa Romeo, contact Mexico 126.15.
1: 26.15 Papa Romeo.
0: Volaris 145, contacte 19.3.
1: 19.3, Volaris
0: 1141, abandone vía Alfa 6, cruce pista 1-1, izquierda, ruede vía Alfa 5.
2: Bueno, buen día, ya se me fue a Alaska, buen poco, marido.
0: Pista izquierda, Alfa 5, Volaris 1801.
1: Cruzando
0: 5, contacte terrestre 1-1-19, que tenga buena tarde. 5, contactamos terrestre, 219, Volaris 1801, gracias, buen día.
1: 1-1-4-5.
2: Approach, buenas tardes, Alaska 1418, 16,000, 21,000.
3: Buenas tardes, Alaska 1418, radar contact
0: 621. 1-1, izquierda, intercepción Alfa 13, radio, posición y mantén.
2: Unrestricted, Alaska 1418.
0: 1-1, izquierda, Alfa 13, Polaris 1212.

0: 1-2-3-2, pista 1-1, izquierda, intercepción 3, viento 120 grados, 10 nudos, autorizado a despegar, en el aire contacto terminal 1-2-0-18, bombas. Hable, autorizado a despegar. Vamos a hacerlo, escucho más tarde.
1: Approach Alaska, 1-4-1-8, I have to request left deviation, 10 degrees left weather.
2: 1-4-1-8, left deviation
1: approved,
2: stable flight
1: next
2: to Olava, maintain
1: 1-2. Okay, we'll just direct Olava at this time from Alaska. 1-4-1-8, confirm the altitude.
2: 3,000.
1: 13,000, direct to Olava.
2: 1145,
3: descienda
2: 1-1-1000,
3: autorizada
2: aproximación ILS-X,
3: pista 1-1-1. Tenemos 1-1-1000, estamos autorizados al ILS X-Ray 1-1 derecho, Volaris 1-1-4-5.
0: 1-8-4-0, hola, buen día, pista 1-1 izquierda, regreso por pista aprobado, ruede a posición y mantén.
4: Exxon 1, alfa, para ILS-X-Ray 11 derecho.
0: Izquierda, regreso por pista aprobado, 11 derecha, descenso vía Exxon 1-5-2-3-0.

0: Estrellas Guadalajara, vuelo Arizona 262, en ascenso dejando 6200 para 230, ascenso vía.
1: Vuelo Arizona 262, contacto a la hacienda vía para 230.
0: Y si es posible, un visual por izquierda a la aerovía, vuelo Arizona 262.
2: Alto Arca, 1418.
3: México 233,
0: por la izquierda de la aerovía, volar en todos los
4: países. Para recibir la extensión completa para hacerle, sería posible la salida de la pista 1-1 derecha, intersección alfa 1-2.
1: Ya 3207, contacto. Mezca, espera ILS 11 derecha.
5: En su vía, mezca 1 alfa, esperando ILS de pista 11 derecha, vía 3207.
4: Al finalizar el 180 se encontrará listo.
2: Pero antiguo Volaris 1840.
4: Volaris 1840, pista 1-1 izquierda, viento 140 grados, 10 nudos, autorizada de espera. En el aire, contacto terminal 1-0 de semana 8. ¿Qué tenés? Excelente vuelo. Volaris
2: 1880, autorizado de despegue, pista 1-1 izquierda, en el aire 28, Volaris 1840. Excelente día, hasta luego.
4: Hasta luego. México 233 de esta tienda, el sitio del tránsito está próximo a la salida.
2: Bravo, cierra Oscar Gol.
4: Bravo, cierra Oscar Gol. Escribe código 1232, QNH30, decimal 09. ¿Cuál será el rumbo inicial de alejamiento? Recibido. Verifique área libre, tengo visibilidad en esta zona. Y esto le confirmo ahora, 140 grados, 10 nudos, con un área libre. Nos pique el escopa.
0: 1-8-6-1-1000, Guadalajara, el Indigo Gol, ahora aproximamos a Laguna Seca.
4: La Wind 10-3-2, recibido 3-0, decimal 0-9, aprobado el cambio de frecuencia, que tenga buen día.
0: Aprobado el cambio de frecuencia, gracias, igualmente, señor.
4: Hasta luego. 233, pista 1-1, izquierda, intersección al 1-3, ruede a posición y mantenga.

0: are you doing?
1: 1840-6000, ascenso 230, Toki 1 Alpha.
0: 1840, contacto radar, ascenda vía 230.
1: Vía 230, 1840.

0: 33, pista 1-1, izquierda, intersección alfa 1-3. Viento 150 grados, 10 nudos, autorizado a despegar. En el aire, contacto terminal 1-0-8, que tenga excelente vuelo.
1: Autorizado, usted pista 1-1, izquierda de frente. Intersección alfa 1-3, en el aire 1-2-0-8, aeropuerto 2-3-3-1-2.
0: Hazlo.
2: Polaris 1840, vuelo directo Toki.
3: Directo Toki, autorizado, Polaris 1840.
4: Polaris 1145, esta mañana tiene servicio radar terminado, sobre el avenida.
3: 18-1, bonito día, Polaris 1145. Hola, Guadalajara, buenas tardes, Polaris 1145 y LS X-Ray 11 derecha.
0: 1145, buenas tardes, pista 11 derecha, 30 decimal 09, continuando aproximación, pendiente pista libre.
3: Altimes de 3009 y pendientes pista libre, Volaris 1145.
0: Móvil Halcón en Charlie. La vista móvil Halcón, cruce pista 11 izquierda, ruede vía Charlie 2, cruce pista 11 derecha, ruede vía Charlie 1. Hola, buenas tardes, pista 1-1 izquierda, intersección alfa 1-3, ruede a posición y mantén.
5: Izquierda, intersección alfa 1-3, y va 7-4. Guadalajara, viva 7-4.
0: Recibido, puede alinearse en la pista 1-1 izquierda, intersección alfa 1-3, llame cuando listo. Pista 1-1 derecha, viento 140 grados, 10 nudos, autorizado para aterrizar.
3: 2-2. Aterrizaje, pista 1-1 derecha, Polaris 1-1-4-5, gracias.
0: Me remueve el contacto, radar, Descend Vixen 1 alfa, espera ILSX, 1-1 derecha.
6: Vixen 1 alfa, esperando ILSX, pista 1-1 derecha, Mike Romeo, gracias.
0: Polaris 1-2-6-2, contacto Centro México, 1-2-3, decimal 9.
7: 23-9, Polaris 1-2-6-2, que sea buena tarde.

0: Boeing 007, viramos rumbo 180 para evitar una zona de mal tiempo.
1: Seguido, libre de mal tiempo a turno.
0: Libre de mal tiempo, turno, vivo 3207.
2: Hola, Volpeis 1055, andando 8 por 240.
1: Rómico 233, contacto radar, tienda vía 230.

0: Ramco 230, vuelo directo a Toxo, haciendo para 230 sin restricción.
1: Bravo, Sierra Oscar Golf.
0: ¿Para el 230?
1: Para el Sierra Oscar Golf.
0: Bravo, Sierra Oscar Golf, hacienda para 1-1510 y contacte terminal 10 decimal 8.
1: Vuelo.
2: 120 decimal 8, cambiamos frecuencia y ascendemos a 1-1500. Buen turno, gracias.
0: Aeromico 233.
1: 142.
0: 145, abandone vía alfa 6. Si no posible, mantenga sobre pista antes alfa 2.
1: Baja, volar 155.
0: Alfa 6, volar 1145. Baja, volar 1145, alfa 6 y mantenga fuera de pista 1-1 izquierda. Hacienda vía mezca 1 alfa.
1: 1-1 izquierda, en alfa 6, volar 1145.
0: Alfa, iglesia 1. 1-2, pista 1-1 izquierda, intersección alfa 1-3, 120 grados, 10 nudos, autorizado para despegar. En el aire, contacto terminal 1-0, decimal 8, bomba.
3: En ascenso. Despegar 1-1 izquierda, alfa 1-3, 28 en el aire, viva 7-4-1-2, gracias, buen día.
0: Hasta luego. 233 contacto 1300, hola, buenos días, pista 1-1 izquierda, intersección alfa 1-3, vuelve a posición y mantenga.
1: Posible sea, mantener pista 11, intersección alfa 3, vuelve a 1300, buen día.
4: 1-4-1-8, 1-0-7, buen día. Sir, Alaska 1-4-1-8, inbound, ILS, 1-1-right.
0: Alaska 1-4-1-8, runway 1-1-right, 3-0-0-0-9-er, wind 1-4-0-degrees, 1-0-knots, clear to left.
5: 1-3-0-7,
1: contacto radar, 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
5: 1 decimal 9. Buenas tardes.
1: Ah, buenas tardes, 0 México. Estamos pista 11 izquierda para Alfa 5 y contactamos terrestre Polaris 1145. Gracias.
6: Contacto radar, 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
0: Aeroméxico 230.
2: La vía para 18000.
3: Taxi radar ascenso vía 18000, viva 7492.
2: Polaris 1840, hacienda para 350.
1: Autorizado 350, Polaris 1840.
4: Firm clear to land, 11 right, Alaska 1418.
0: Arizona 1418, runway 11 right, 30.09 and wind 140 degrees, 109.
4: Clear to land. Clear to land, 11 right, Alaska 1418.

0: 458 Mike Romeo, vuelo directo al Gol Lima 562.
1: 258 Mike Romeo, verificando al Golfo Lima 562.
0: Correcto, descienda para 17
1: Mike. 17 mil y Golfo Lima 562, Mike Romeo, gracias.
2: Saludos Guadalajara, decisión Oscar Golf, con código 1232, ascendiendo 8000 para 11500, próximos a Paco.
0: Oscar Golf, ascienda para 11000 más 500.
2: Ascendiendo para 11000 más 500, cierro Oscar Golf.

0: 7492, vire izquierda rumbo 330.
1: Izquierda rumbo 330, vire 7492.
0: Clarice 1300, pista 11 izquierda, intersección 13, viento 150 grados, 10 nudos autorizada a despegar. En el aire contacto terminal 1-0-8. Bombas.
1: Pato, descenso a una izquierda, intersección al fondo 3, aire 1-0-8, bola 1-3-0-0.
0: Mar Roma, inicia el descenso a 1-7 metros.
2: ¿Qué sigue por comunicación para el Microman?
0: El 21 GG Alpha, hold short of the runway, one more left.
1: Ah, ok.
0: Vamos por el directo a Notup.
1: Vamos directo a Notup, viva 7492.
0: Polaris 1055, cancele llegada, vuelo directo a Dulno, descienda para 12000.
1: Solo hay 2000, vale, 1055.
0: Aeromico 233, contacte 2615 México.
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0: Salidas Guadalajara, buenas tardes, Horizon 300, 6000 pies, ascenso vía Kilo 1 Alfa 230.
1: Horizon 300, contacto radar, ascenso vía 230.
0: Ascenso vía 230, contacto radar, Horizon 300,

0: Polaris 1055, contacte 193 aproximación.
1: 193 aproximación, 1055. 18-1-32-07, buen día.
0: 258 Mike Romeo, descienda para 13000.
1: Ponlo.
2: ¿Quién es Mike Romeo?
1: Re Guadalajara, muy buenas tardes, 32-07, 7 millas final, él es de pistón ser derecho.
3: Guadalajara, volver 1840.
2: Siente buena tarde, pista 1-1 derecha, 30 decimal 08. Viento 140 grados, 10 nudos, autorizado para aterrizar.
0: Contacte 239, volar 1840.
3: 1840, 239, volar 1840.

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1: American 1264, we are in contact, clear direct to Dulno, descend to 1-2000, expect ILS secure runway 11 right.
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1: Dulno, Delta, Uniform, Lima, November, Oscar.
2: 18-1-2-30, muy buen día, saludos. Guadalajara, buenas tardes, Aero México 230 y el sexo de 11 derecha.
0: Dulno, and descend.
2: 1 derecha, 30, decimal 08, continuamos aproximación pendiente pista libre. Con 30-08, continuamos aproximación pendiente pista libre, Aero México 230.
3: París 1-4-2, buen día, pista 1-1 y tiene intersección al 1-3, rueda, posición y mantén.
4: Buenas tardes, pista 11, izquierda, alfa 13, posición y mantén, por el segundo.
0: Correcto.

0: Iguala, Jara 258, Mike Romeo, próximo 1307, abandone vía alza 6, mantenga fuera, pista 11 izquierda.
1: Pista
0: 1142, pista 11 izquierda, intersección alfa 13, vientos 140 grados, 10 nudos, autorizada a despegar, mantenga esta frecuencia.
2: Pista izquierda alfa 13, autorizada al despegue, mantenemos frecuencia 1142 volante.
0: Aeroméxico 230, pista 11, derecha, viento 140 grados, 10 nudos, autorizado para aterrizar.
3: Autorizado para aterrizar en pista 11, derecha, Aeroméxico 230, gracias.
0: Aris 1202, buenas tardes, pista 11, izquierda, intersección alfa 13, ruede a posición y mantén.
4: Posición de mantener, pista 11, izquierda, intersección alfa 13, Aris 1202.

0: Colegio 300, contacte 2615 México.
1: 307, cruce pista 11 izquierda, rueda de alfa 5 y contacte terrestre 121 decimal 9. Buen día.
2: 300, cruce pista 11 izquierda, alfa 5 y terrestre 219. Muy buen día, viva 300.
1: Hasta luego.
3: Sí, la coordinación visual por izquierda para 1142.
1: Nariz 1142, contacte terminal 120 decimal 8, con ellos su solicitud.
3: Bien. Guadalajara, aproximación, buenas tardes, Volaris 1142, en ascenso 6500 por 230 vía Cerro Alfa, solicitando por izquierda BMC a interpretar al fijo CEDEM.
0: Nariz 1142, contacto a aprobado BMC izquierda, hacienda para 230.
3: Contacto radar aprobado por izquierda BMC y el ascenso a 230, Volaris 1142.
4: Esperamos Golf Lima 620, Macro.
1: México 230, redone vía Alfa 6, cruce pista 11, izquierda, redone vía Alfa 5.
2: Alfa 6, cruce, cruce 11, izquierda, Alfa 5.
3: Viva 7412, felicite.
0: Contacte 213 de Alfa, viva 7412.
3: 213, viva 7412, espero.
1: 230, en Alfa 5, contacte terrestre 121, decimal 9, que tenga excelente tarde. Hasta luego. Varis 1202, pista 11 izquierda, intersección 813, viento 140 grados, 10 nudos, autorizado para despegar en el aire, contacte terminal 110 decimal 8. Vamos.
3: Gracias, autorizado a despegar 11 izquierda, intersección 13, en el aire 110 decimal 8, Volaris 102.
1: United 2766, buenas tardes, runway 11 left, back track 6 to Brook, line up and wait.

0: 3 for now. Line up and wait. I'm waiting for one.
1: Turn 3, are you able for your departure from the runway 11 left and Alpha 13 intersection?
0: Alpha 11 left, Alpha
1: 13. Roger, thank you so much. Alpha 13 intersection, line up and wait.
0: Alpha 11 left, Alpha
2: 13. Romeo, descendemos según publicado.
3: Guadalajara, buenas tardes, Volaris 1202, abandona 5900, en ascenso por nivel 230, vía Telemono Alfa.
4: Volaris 1202, contacto radar, ascienda vía 230.
3: Contacto radar, ascenso vía para nivel 230, Volaris 1202.
5: Sí, señor, feliz radar, terminado, contacto todo, veo 1-1, venís.
6: 1, Volaris 1054.
5: Romeo,
2: 9400, autorizado, 100SX, repito.
6: 8 millas.
2: Macro, Romeo.
7: 31055, buen día, pista 1-1 derecha, 30 decimal 08, viento, 140 grados, 10 nudos, autorizado para aterrizar.
6: Está aterrizado, la 1054.
7: Presto en la pista 1-1 derecha.
6: Claro, 1-1 derecha, 1055.
7: Is 726 runway 11 left, Alpha 13 intersection, wind 140 degrees, 10 knots, clear for pickup. Airborne, Cartagena, 120 decimal 8, good flight.
6: 120 decimal 8, airborne, clear for pickup, 110.
4: Mira izquierda rumbo 330.
3: Estamos izquierda rumbo 330.
7: 1046, buen día, pista 11 izquierda, intersección Alpha 13, ruede a posición y manteca.
4: Vía 3145, contacto radar, descienda vía X1 alfa, privilegio 1-1 derecha.
3: Contacto radar, descenso vía X1 alfa, esperando ILSR y pista 11 derecha, viva 3145. Gracias, Guadalajara, Volaris 1202, ¿me confirme rumbo para nosotros?
4: El 330 y espere CDM en 3 minutos.
3: 330, esperando CDM, Volaris 1202.
4: American 1264, contact 119 decimal 3, Guadalajara approach.
8: Hi, 119, just supposed to be American 1264, so long. Guadalajara approach, American 1264, descending 15,000 to cross.
3: 26,000, climbing flight level 230.
5: American 1264,
3: radio 1611,
5: the
3: approach
8: of 119, 1000, and just confirm, are we cleared for the 11 right X-ray approach?
3: 1-2-3, decimal 9, para Volaris 1-1-0-2. Gracias. Perdón, 1-1-4-2. Excelente día.
8: Right X-ray.

0: 2726, fly direct to Toki.
1: Direct to Toki, United 2726.
0: Polaris 102, fly direct to Sedan.
1: Directo Sedan, Polaris 102.
2: Polaris 1056, pista 11, izquierda, intersección alfa 13, viento 120 grados, 10 nudos autorizado a despegar en el aire, contacto terminal 1018, bomba.
3: Guadalajara, buenas tardes, del 258 Mike Romeo, 8 millas final para la pista 11 derecha.
2: Polaris 1055, abandono y alfa 6, mantenga fuera de pista 11 izquierda, tránsito en carrera.
4: Pueden
2: ver 258 Mike Romeo, buen día, pista 11 derecha, 30 decimal 08, viento 130 grados, 10 nudos autorizado para aterrizar.
3: Autorizado, se aterriza de pista 11 derecha con el 3008 Mike Romeo, gracias.

0: Tarifa 1055, cruce pista 11 izquierda, ruede de alta 5 y contacte terrestre 121 decimal 9, buena tarde.
1: Empezado a cruzar pista en alta 5, vecino Nuevo León 55.
2: General Guadalajara, buenas tardes, Volaris 1046, abandonando 6000 pies por 230, ascenso vía 61 alto.
3: Volaris 1046, contacto radar sin de vía 230.
2: Ascenso vía 230, Volaris 1046.
3: Llega 3145, cancela llegada, voy directo a Dazo, descienda para 1-2000.
1: Directo a Dazo, 1-2000, viva 3145.

0: Sierra Oscar Golf, QNH en Morelia 3014, a 60 millas de Guadalajara, 185 Morelia, buen día.
1: 3014, buen día, muchas gracias.

0: Polaris 102, coche maestro, me abandone vía Papa 1 y contacte terrestre 1-1 de Semana 9, que tenga buena tarde.
1: Vía Papa 1, 5-8-9, igual que
0: hasta luego.

0: Guadalajara, muy buenas tardes, líder Cerrado, Sierra Noviembre. Espera con ustedes, 250 por 24.
1: 64 ILS X-ray, 11 right.
2: Contacto radar, vuelo directo a radar.
3: Buenas tardes, runway 11 right. 30.07, wind 130 degrees, 1 degree north, clear to land.
0: Sierra Noviembre, Sierra.
1: 1 right, clear to land, American 1264.
4: 3770 Bravo, cruzando 26300 para 240.
2: Bravo Romeo, contacto radar, vuelo directo al Golima 531, descienda para 17000, espera LSX-ray 11 derecha.
4: Directo al 531, 17000, LSX-ray 11 derecha, el 0 Bravo Romeo.

0: Polarismo 046, contacte 273, Centro México.
1: 273, Polarismo 046, buen día.

0: Para el Cero Bravo Roma, ¿será posible el rumbo 300, mejores condiciones?
1: Aprobado. Cuando posible, vuelo directo al Lima 562.
0: Cuando posible al 562, el Cero Bravo Roma.
2: US 49006, runway 11 left. Wind 142 degrees, 10 knots, clear for pickup. Airborne, traffic terminal 120, decimal 8, goodbye.
3: Runway 11 left, clear for pickup. Departure 120.8, that was 49.

0: Guadalajara, buenas tardes, vuela 351 296 por 240 Vixen 1 Alfa.
1: 351, contacto radar. Descienda Vixen 1 Alfa, espera iglesia arriba, 11 derecha.
0: Centro vía Vixen 1 Alfa, 11 derecha, vuela 1351.

0: Sierra Nombre Sierra, contacte 19-3.
1: 19-3, Sierra Nombre Sierra, gracias, buen trabajo. Guadalajara, muy buena tarde, Lira, hasta Bravo, Sierra Nombre Sierra, 16-200 por 1-4000 pies volando directo al alto.
2: Sierra Nueva
1: Sierra,
2: contacto
1: 9000, aproximación
2: INTX
1: 111. 1-1000, aproximación ILS, pista 11, derecha, Sierra Nueva Sierra.
3: 3-0-5-2-4-0 con November a bordo.
0: 3-5-0-5, contacto radar, descendo vía Mula 1 alto, espera ILSF 11, derecha.
3: Descenso vía Mula 1 alto, esperando ILSF 11, derecha, volar 5-0-2.
0: Bravo Romeo, descienda para 1-2000.
1: 1-2000 y me confirma el último altímetro para el Bravo Roma.
0: 3-0 decimal 1-1.
1: 30-11-0 Bravo Roma.
4: Sky 49-06-7000, climbing 230.
0: Correcto.

0: 28 horas, gracias, hasta luego, vivo 3145. Torre Guadalajara, viva 3145 y LSR 11 derecha.
1: 3145, buen día, pista 11 derecha, 30 decimal 07. 110 grados, 10 nudos, autorizado para aterrizar.
0: Autorizado para aterrizar en la 11 derecha, viva 3145.
2: Está para 16000 sin recepción. QNH 3007, espere y LSR 11 derecha.
3: Gente, nada, autoriza la desviación y cuando posible directo Loga, 16000 y el S11 de derecha, November 550, tengo 0 con 30. Correcto, solamente para confirmar, y el S extra y el 11 derecha.
2: Correcto, 11 derecha.
3: 11 derecha.

0: Bravo Romeo, contacte 19-3.
1: 19-3, el 0 Bravo. Aproximación Guadalajara, buen día, noviembre 770 Bravo Romeo, en descenso 16700 para 1-2000 con usted.
2: Buen día, 770 Bravo Romeo, contacto radar, mantengo 1-2000, reduzca 2209.
1: 1-2220 el 0 Bravo Romeo.
3: Es 143, buenas tardes. 1-1, izquierda internacional con ustedes, Rueda, posiciones mantener.
4: Oh, muchas gracias, en 1-3, posiciones mantener. Pistons izquierda, voláis 1-4-3.

0: 502-5, ¿crees que puede dar directo la base?
1: Pendiente, descienda vía.
0: Voy a hablar 502-5.

0: Flores 505, vuele directo a la descienda 12000.
1: Directo a Lava, descensa 1-2000, área 505.
2: Pista 1-1, izquierda, intersección al 1-3, vientos 100 grados, 10 nudos autorizado a despegar. En el aire, pasaje determinado, 1-0, décima noche.
3: Ópale. Vale, muchas gracias, autorizado a despegar pista 11, izquierda, en el aire 28, voláis 1-4-3.
2: Viva 3-1-4-5, abandone vía alfa 6, mantenga fuera de pista 1-1, izquierda.
4: Llegada 1-1, mira.
5: De la pista 11, izquierda, viva 3-1-4-5.
2: Móvil Halcón. Sí, móvil Halcón, cruce alfa 1-5 y alfa 1-4. Bravo, Chile 2, buenas tardes, pista 1-1, derecha, intersección Papa 3, ruede a posición y manteca.
4: 7-7-0, Bravo Romeo, reducida 1-9-0, autorizada aproximación ILS-F y 1-1 derecha.
6: 190, autorizada ILS-11 derecha, 0, Bravo Romeo.
2: Recibido, están fuera de pista. Ya, en breve, por favor. La 3145, cruce pista 1-1, izquierda, ruede de alta 5 y contacte terrestre 1-1, décima 9, buen día.
5: Salida cruce pista 11, izquierda, en alfa 5, contactamos terrestre 21-9, 3145.
3: 3-0.
2: Rey, bravo, 3-2, golpe, los pasos, los

0: copiado, muchas gracias. Móvil al pastor. Copió información del tránsito, está reportando dos pasos, lado sur de la pista 11, derecha en el canal que se encuentran las franjas desde la calle de Rodaje Papa 3 hacia las antenas de Fieles. Probar la tirosina y llame antes de cruzar la pista 11, derecha. Fútbol, pista 1-1 derecha, intersección Papa 3, 10, 140 grados, 10 nudos, autorizado a despegar, viraje derecha, notifique su manera de trabajo.
1: Sierra
2: November, Sierra November, Sierra Torre 18-1, buen
0: día. Monumento no posible, tengo frecuencia de llegada.
3: Harrison 351, vuelo directo al vuelo Lima 5.
2: Hola, buenas tardes, Lima, está Bravo, Sierra 9, de Sierra 7. Primillo final de la pista 11 derecho.
4: Bueno, vuelo 5025.
3: Para el 1351.
0: Exactamente, Sierra, buena tarde, pista 11 derecha. 30 decimal 07. Continúe con la pista.
2: Por la derecha. Derecha 3007, Sierra 9, de Sierra.
3: Probado cuando pusieron el horario 19-3, 50-25, buen día.
4: Y cambiamos 19-3, horario 5025. Proximación Guadalajara, buenas tardes, horario 5025, dejando 1-6500.
0: Sierra November, cierra pista 1-1 derecha, 10-140 grados, 10 nudos autorizado para hacer. Volar
2: 1-3-5-1. Contacto
1: radar,
2: Matrica 1-2-5,
1: libre de mal tiempo lado.
4: Tenemos 1-2-3, cuando libre de mal tiempo directo lava, volar 5-0-2.
5: Directo a Mir y volar 4-3.
3: Skyways 4906, contact México Center 123-9.
6: 23-9, Skyways 4906,
2: sir. 1 en descenso, 186 por 130.
1: Volar 1-3-5-1, contacto radar, mantenga 1-3-3.
2: Tenemos 1-3-1, volar 1-3-5-1.

0: Guadalajara, buen día, noviembre 770, Bravo Romeo, 8 millas sin nada, el 11 derecha.
1: Buenas tardes, alcance 240, automática, Oscar.
2: 770, Bravo Romeo, buen día, pista 11 derecha, 30 decimal 07, continúa aproximación, derecha.
0: Continuamos con 3007, el 0, Bravo Romeo.
1: 30 derecha, lleva 3155.
2: Panamedia, tapa 1, y contacto 701, 1 decimal 9, buen día.
3: Aproximación, Néctar 550, tapa 0, gracias.
0: Uno mío, autorizado 11 derecha, volar 5-0. Clarísimo,
4: 5-1,
0: vire
4: derecha,
0: rumbo 3-0
4: y estereo Lava.
2: No tengo
3: nada. 3-10 esperando Lava, ya no tengo 3-5.
2: Algo.
3: Guadalajara, Néctar 550.
2: Cruzar pista 1-1 derecha. Cruce pista 1-1 derecha.

0: Águila Halcón. Denver 770 Bravo Romeo, pista 1-1 derecha, viento 110 grados, 10 nudos, autorizado para terreno.
1: Autorizado 11 derecha, el 0 Bravo Romeo.

0: CBA 3155, contacte 193 aproximación.
1: Nos desviaremos ligeramente por la derecha las próximas 8 millas.
0: México 2615.
2: Proclima 551.
1: Proclima 551, directo cuando libre de más tiempo, Delta de Roma. Néctar 550, Tango 0.
3: 3-4-2-4.
1: CBA 3155, buenas tardes, estamos en vía Casoturno Alfa.
0: Descienda vía Mola 1 Alfa, espera Iglesia Río 11 derecha.
2: 30.
3: Contacto 2, descenso.
1: 7000 y reducción a 230, viva 3155.
3: A 11 derecha, Yuri 9, perdón.
2: Algoritmo 351,
1: descienda
2: para 1-2000 y
1: reducción a 2-1-0. 1-2000 y 2-10, indicados, Valencia 1-3-5.

0: de nota. Cualquiera con el libre de mal tiempo, vuele directo a Olado. Descienda para 1-3000.
1: Descendemos 1-3000 y cuando posible directo Olava, Néctar 550, Blanco 0.
2: Pista 1-1, derecha, rueda y alfa 1-0, mantenga fuera de la pista 1-1, izquierda. Vamos a pegarnos al slot que le proporcionó el Centro de Control México para su salida al minuto 10. A la presente es el minuto 4.

0: frecuencia de restricción y va a 3.15. Está volando directo Lava 1, 3220 en la velocidad de Néctar 550 Tango Cero.
1: Sí,
0: Néctar
1: 220 y descienda 1-2000.
0: 220-1-2000, Néctar 550 Tango Cero.

0: de noviembre. Romeo vuelo directo a Lava, descienda 1-2000.
1: Directo a Lava y 1-2000, Julio November Romeo. Guadalajara, hola, somos Viva 547 a 240, a 4 de Libre Oscar.
0: 547, contacto radar, descienda vía Mezcla 1 Alfa, espera y el eje 11 derecha.
1: Mezcla 1 Alfa, espera y el eje 11 derecha, Viva 547.

0: Los anillos de Cristo y 210 arriba. Confirmado, precisador, Polaris 1-3 con.
1: Pasarnos, ¿sí necesita 16.000 Uloga o podemos mantener?
2: Pista 1-1 izquierda, ruede a posición y mantenga la distancia que usted requiera, está aprobado.
1: Presente, régimen sin restricción, no 6.000, gracias, viva 5-4-7.
3: Pasa 2-2,
0: Torre 1-8-1, buen día. Torre 18-1, Volaris 5-0-2-5, buen día.
3: 5-5-0, Tango Sierra, defienda 1-1-1, autoriza aproximación y el 6-1-1 derecho.
4: Autorizado el descenso 1-1-1000 y autorizado ILS a la pista X-Ray, a la pista 11 derecha, Nectar 550, Tango Sierra.
0: Toro Guadalajara, buenas tardes, Volaris 5025 ILS 11 derecha.
5: Volaris 5025, hola, buenas tardes, pista 1-1 derecha, 30 decimal 07, 110 grados, 10 nudos, autorizado para aterrizar.
0: Autorizado de aterrizar, pista 11 derecha con 3007, Volaris 5025.

Montreal a Juliet, tierra pista 1-1, izquierda intersecional con 1-0, viento 110 grados 10 nudos, autorizado a despegar, manteca esta frecuencia.

0: Y Guadalajara, el Giulio Alfa Romeo, ¿sería posible desviarnos a la derecha, mejores condiciones? Estimaríamos el rumbo 185, estimando 25 millas.
1: Aprobado y cuando posible, Olavo.
0: Gracias.
2: Pixar 550, Tango Cero.
3: Mandar 251, Julio, Julio, 220.
2: Lesión 351. Buenas tardes, estamos 9 millas y el sexo y 11 derecho.
1: Todo radar, decimal 1, buenas tardes, pista 11 derecha, 30, decimal 07. Continúa aproximación, pendiente pista libre.
3: Doctor CLS Yankee.
2: Continuamos, teniente Bravo, lesión 351.
3: Guadalajara Viva 547.
1: Socia.
4: ¿Tiene alguna posibilidad de virar por la izquierda visual a Carún?
3: Transformaciones en la ruta hacia el cliente.
1: Ahora termina el 120 decimal 8 para su solicitud. Que tenga excelente vuelo.
4: 128, Yulet Sierra.
3: 53, muy amable. Dios.
4: Ahora, buenas tardes, Pilatos, Sexta y Alfa, Yulet Sierra.
1: Ingeniero, mantenga fuera de la pista 11 derecha, lo tengo a la vista.
5: Yulet Sierra, contacto radar, agenda para 230.
4: Radar 230. ¿Había alguna posibilidad de volar directo Carún por la izquierda de Visual?
5: Visual Carún me ha aprobado.
4: Aprobado, muchas gracias.
1: Cari 502, ¿cuál es posible Charlie 2?
3: Afirmativo 5025.
1: Sudanari 5025, abandone ya Charlie 2. Cruce pista 1-1, izquierda, rueda y alza 100.
3: Por la izquierda, Charlie, autorizado cruce 11, izquierda y de frente por Alfa 7, volar y 5025.
1: Correcto, móvil generado en Charlie 1, cruce la pista 11, derecha hacia Charlie 2 y el bote. Charlie 5025 en Alfa 7, continúe el rodaje para Echo 6, manténgase en plataforma.
3: Por Alfa 7, revisa su plataforma, volar y 5025.
1: Es correcto. En el 6, contacte a la rampa 134, decimal 1, que tenga buena tarde.
3: 4-1-0-5, buena tarde.
1: 1-3-5-1, pista 1-1, derecha, viento 110 grados, 10-2 autorizado para aterrizar.
3: Autorizado para aterrizar, pista 1-1, derecha, Volaris 1-3-5-1.
5: 3-9, perdón, me contacte, 19-3, aproximación.
3: 19-3, aproximación, 19-0.
0: Aproximación, Guadalajara, buenas tardes, es Alfa Yuri en Alfa Roma, estamos dejando 190 por 1260, Olava.
6: Bueno,
0: Alfa Roma, buen día, contacto radar, busca 230. Contacto radar, introducimos 230, el Yuri en Alfa Roma.

0: Creo que es 1-1 milio por la posición y el efecto de 1-1 derecha y de una droga.
1: Guadalajara del Extra de San Yolet Sierra Estrada, caballero, estamos solicitando como nivel 230, por favor.
2: Sí, aprobado.

0: 351, abandone vía Alfa 6, cruce pista 11, izquierda, abandone vía Alfa 5.
1: Alfa 6, cruce 11, izquierda, Alfa 5, volaris 351, ahora.
2: Interpado, contactamos Torre 118, decimal 1, exact November 550, Tango Sierra, gracias.
0: ¿Todo bien, señor? Vista móvil, señor, cruce pista 11 derecha hacia el... París 1351, contacto terrestre 111, decimal 9, buena tarde.
3: Hola, presencia 547 de Viva, 1,
0: gracias.
3: 553, con esto necesitamos formaciones en la llegada.
2: Ver 550, Tango, cierren su frecuencia y desde la pista 11 derecha.
4: Rumbo 310, límite radial 270 de Guadalajara.
1: 708, 370, no está, vamos a ver.
0: 20. Buenas tardes, pista 11 izquierda, regreso por pista aprobado, ruede a posición y manteca.
1: Sobre pista, autorizado, a posición y manteca de la
0: aeronave,
4: 00, Julio Mazarba.
2: Es de la pista 11 derecha, en su frecuencia.
0: En ver 500, Tango Sierra, pista 11 derecha, 30, decimal 07, vientos 100 grados, 10 nudos, autorizado para terminar.
2: 100 grados, 10 nudos, autorizado el aterrizaje en la pista 11 derecha, Néctar 550, Tango Sierra.

0: Ajá,
1: no, familia, soy Celine, a la

0: Star Rain 6-1, Yo 3-1-5-5, Bonilla. Guadalajara, Viva 3-1-5-5, ILS 1-1, derecha.
1: 3-1-5-5, buena tarde, pista 1-1, derecha. 3-0, decimal 0-7, continúe, pendiente, pista libre.
0: Tenemos aproximación, pendiente libre, Viva 3-1-5-5.

Denver 550 Tango Sierra, posible Charlie 1. A la otra. Ciudadano de Papa 1, Mate 1, Papa 1, Mate.

0: 25 Tango Sierra con terrestre 1-1 decimal 9, que tenga buena tarde. Hasta luego. Iba 3155-1-1 derecha, viento calma, autorizado para aterrizar.
1: Autorizar 11 derecha, va 3155.

0: Unión 7034 respetado, está 1-1 izquierda, asiento calmo, comenzado a despegar en el aire, contacto terminando, 0-10-8. ¿Cómo al
1: 259, yo le estoy diciendo para.
2: Sí, en el aire 28, el Unión 7038 respetado,
0: respáltela bien. Hasta luego. 3007, 259, yo le estoy diciendo.

0: Arriba 3155, avanzante y alza 6. Mantenga fuera, pista 1-1, izquierda, transición en carrera.
1: Izquierda, arriba 3155.
2: Orden 118-1, Julio, no, pero buenas tardes. De Guadalajara, buenas tardes, Julio November Romeo, 6 millas en el ILS, creo, a la 11 derecha.
0: Julio November Romeo, buenas tardes, pista 1-1 derecha, 3-0 decimal 07, viento calma, autorizado para aterrizar.
2: Autorizado a aterrizar en la 11 derecha, Julio November Romeo.
0: Julio November Romeo, me pregunta supervisión de control de flujo Guadalajara, si tiene reserva en algún FBO.
2: Vamos a Safin, a Universal, Julio November Romeo.
0: Copia, muchas gracias.
2: Para servir.
0: Arriba 555, cruce la pista 1-1, izquierda, ruede y alza 5 y contacte terrestre 1-1, decimal 9, buenas tardes.
1: 22-5, nuestro dicho. 5 terrestre, gracias, buenas tardes, vivo 3-1-5-5. Salud. Salud, Guadalajara, ¿qué tal? Muy buen día, Aeronido 7083. Pesado, rumbo de pista.
3: Un 7083 pesado, contacto radar.
0: Buenas tardes, pista 1-1, izquierda, interseccional 1-3, ruede a posición y mantenga.
1: 7083.
3: Pista 11, izquierda, en alfa 1-3, 2-2-0.

0: Viva 547, Cosima 621, servicio radar terminado, Torre 181.
1: Muchas gracias por todo. Nos vemos con Torre 181, Viva 547. Bonito día.
0: Hasta luego.
1: Bye. Torre, hola, 547, viva, 9.5 millas, pista 1-1 derecha.
2: 547, buena tarde, pista 1-1 derecha, 3-0, 19-0-7,
1: continuo. 3-0-7, continuamos a la 1-1 derecha, viva 547.
2: 3-2-2-2, pista 1-1 izquierda, intersección alfa 1-3, viento calmo, estado de despegar, en el aire, contacto terminado, 1-0-19-8, bomba.
3: Autosave, estoy en pista 11 izquierda, en alfa 1-3, 20, en el aire, viva 3-2-2-2, hasta luego, buen día.
1: 0-8-3-3.
2: ¿Aló? Tres ayer de 90 Romeo, Antonio, ya Papa 1 y contacto con el extremo 1 de Cimal Rango.
1: Pablo 29, ¿qué te puedo hablar?
2: Me están recibiendo la preocupación.
3: Juliet, contacto 19-3, aproximación Guadalajara.
1: Sacamos aproximación 19-3, 251 Juliet, Juliet, gracias, hasta luego.
4: Barre Guadalajara, Century Brown, Juliet doble gol, dejando PAC, solicitando instrucciones de aproximación.
1: Dejando 1-3000 para 1-2000, rumbo 3-2-0.
0: November 2. 5-1 Juliet Juliet, contacto radar, descienda a 1-1-1010, UNH-3007.
5: Ruta Presidio, reporte Pirámide, patrón de tránsito por derecha, la pista 1-1 derecha, reporte Pirámide.
0: 5-1 Juliet Juliet, ¿será posible un rumbo por la derecha 340?
5: UNH-30, decimal 0.
6: Eso para el nivel 207, ¿será posible un par de aproximación de despegue?
7: Hacienda vía 230, viva 3222.
1: Localizado.
5: Y pendiente a través de torre por informar.
6: Muy amable, un reporte por pirámide y pendiente.

0: la 547 ha autorizado para aterrizar, pista 11 derecha, el viento.
1: Autorizado, aterrizando 11 derecha, viva 547, gracias.

0: Ejecutiva 3222, directo a CDM en ascenso para 230.
1: Directo CEM, nivel 2300, viva 3222.

0: 0547. ¿A qué puerta se dirige? No tenemos información en 547. Recibido desde lo que vi al pasey y manténgase cita 2967.
1: Prosiga Yeres 00.
0: Gracias, seguimos la puerta.
2: ¿Coordinar algo directo hacia aquí? Con el 00.
0: Se mantenga antes 117.
1: Correcto. Vota por tráfico.
0: Mejor aquí en al pasey. Ah, mantenemos aquí. Muchas gracias.
3: Buenos días, Volaris 1-7-0, buenos días. 240 Molaño Velada, información Oscar.
1: Volaris 1-7-0, recibido. Trasladar directo a Lava, de Sierra.
3: ¿Cuándo vos lo visto?
1: 10-40.
3: Correcto, Constango Sierra, se da, ¿dónde será su alejamiento?
1: Dirección de la
3: 5-0-15, señor.
0: Directo a Lava, con 30, a frente de Jordan 7, a un poco de su globo. 1-1, derecho.
4: 9-7, heavy, backtrack, the runway 1-1 left. And hold short of Alpha 1-3.
0: Back to round 1-1 left, hold short Alpha 1-3. How are you doing? Radius
4: 1-8-0-0.
5: Y 1800 en Alfa, antes, correcto, Alfa 30. ¿Y es autorizado por su misión?
0: 08.
4: ¿Le sería posible su salida de pista 1-1 derecha?
5: Correcto, punto de intersección Alfa 12.
4: O extensión completa, lo que usted desea. Regreso por pista 1-1 izquierda, Alfa 1-5, manténganse pista 1-1 derecha.
5: Continuamos por... Alfa 1-5,
1: 29-40.
4: 5-4-7, cruce pista 1-1 izquierda, Alfa 6, y corrección Alfa 5 y carrera selección horaria.
5: Ok, Alfa 5, 21-9, vamos a la 4 para su información, bonito día.
4: Recibido, puerta 4.
6: Julio doble gol sobre pirámide.
4: Recibido, Julio doble gol, intercepte patrón de tránsito por derecha, la pista 1-1 derecha, reporte inicial a través de todo.
7: Lado torre 18-1.
1: 083 pesado, contacte Centro México en 23
6: horas. Yo le doble gol.
8: 26-15 con México, reunión 7083 pesado. Gracias, buen día.
1: Viva 3222, Hacienda para 360.
9: Eso para nivel 360, viva 3222.

0: And Cathay 097, continue back track. Alpha 15, one short runway, one more round.
1: Continue the back track on runway Alpha 15, one short 11.
2: Torre Guadalajara, muy buenas tardes, 9251 Juliet, Juliet, 3 millas, pista 11 derecha para Universal FBO.
0: Number 251 Juliet, Juliet, está autorizado para aceptar, pista 11 derecha, el viento es calmo.
2: Autorizado para aceptar, pista 11 derecha, 5 millas.

0: Radisson 800, rueda posición, mantener pista 1-1 derecha.
1: 1-1 derecha, volar, 1800.
2: Volaris 1713, descienda para 1-3000 pies.
1: 1-3000 pies, Volaris 1713.
0: November 251, Juliet, desaloje vía Papa 1 y contacto terrestre 121, decimal.
1: Guadalajara, Volaris 1713, solicita dirección por la izquierda, 20 millas.
0: Amigo 239, mantenga fuera de pista 211 izquierda.
1: Aprobado desde diciembre.
0: Correcto, estaría aprobado al 350, 15 millas.
2: Posible.
1: Paso 10, 5 minutos al 3. Cuando posible el lava, 1-3, Volaris 1713.
2: Viva 3222, contacte.
1: Procesando doble golpe.
2: 123.
0: Doble golpe, prolonguenice.
2: 123, decimal 9, Centro México, Viva 3222. Hasta luego, buen día.
0: Volaris 1800, la pista 211 derecha, el viento calma, usted está para despegar. Contacte terminal 120, decimal 8 en el aire.
1: Estamos autorizados en 111 derecha y 28 en el aire, Volaris 1800. Muy buen día.
0: Vamos a hacerlo.

0: Continuación Guadalajara, buenas tardes, Volaris 1821, dejando 267 por 240.
1: Volaris 1821, contacto radar, directo Lava, descienda para 13010, con NH3007, espera ILS X-ray 11 derecha.
0: Directo Lava, 13007, esperando ILS X-ray 11 derecha, Volaris 1821.
2: Guadalajara, buenas tardes, Volaris 1800, en ascenso 6000 por 230 vía OTAC 1 Alfa.
1: Volaris 1800, contacto radar, al cruce de 8000 izquierda OTOC, en ascenso 230.
2: Al cruce de 8000 izquierda OTOC, a 230 Volaris 1800.
0: Esperando final, doble golf.

0: Italia, Golf, está un 360 por derecha.
1: Santa por derecha, doble golf.
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3: Cathay 097, heavy, roger, radar, contact time VF.
2: I'm via CDEM 1 Alpha, Cathay 097, thank you.
3: Volaris 1713, contacte 1093.
2: Sinatra, Volaris 1713, gracias.
4: Pues, Machado Alejandra, buenas tardes, Volaris 1761-307-340.
3: Uno contacto radar, descenso vía Mula 1 Alfa, QNH 3007, espera y le exceso a la 1-1 derecha.
4: Ya decía Mula 1 Alfa, el descenso 3007, esperamos ir a 6-1-1 derecha, habla ahí 1761. Tenemos información, Oscar.
3: Recibido.

0: para Nicolás Cesare, autorizado para despegar, pista 1-1 izquierda, el viento calma, contacto terminal 1-2-0, decimal 8 en el aire.
1: Usted que pista 11 izquierda, en el área 28, a lo México 12-9, gracias, señor.
0: ¿Sería? Aproximación pista 1-1 derecha, Julio Topper.
2: Volaris 1-8-2-1, reduzca 2-30 la velocidad.
1: 1-1 derecha, doble gol.
0: Julio doble gol, autorizado al toque y despegue, pista 1-1 derecha, el viento de los 270 grados con 3 nudos. Tercer de patrón de tránsito por derecha, la pista 1-1 derecha.
3: 193, Volaris 1-8-2-1, buen día.
2: Casa S1, Einstein Heavy, left turn.
0: Ruede a posición, mantener pista 1-1 izquierda, intersección al 1.
3: 1-8-2-1, dejando.
4: 1-8-2-1, contacto radar, mire izquierda, posición 620, descienda 1-2010.
3: Ahora al 620 y descenso 1-2010, por la 1-8-2-1.
4: Polaris 1-8-1-3, tiene BMC.
3: Negativo, Polaris 1-8-1-3.
4: Recibido.
3: Y Guadalajara, Volaris 1-8-2-1, nada más para confirmar barra, que dice los 230 nudos.
4: Está aprobado 230.
2: Captura la. Haciendo vía.
1: Ascenso vía Aeroméxico 239.
4: 713, descienda a 9400 pies. Autorizado ILFX, pista 1-1 derecha.
2: Al 3.
1: 236 ILFX, pista 1-1 derecha, Volaris 1-713.

0: 7-7-0, autorizado para despegar de la pista 1-1 izquierda, intersección al 1-3, el viento de los 2-7-0 grados con 5 nudos, viento de cola, ataque terminal 1-12, decimal 8 en el aire.
1: Lava. Deseo, izquierda desde al 1-3, en el aire 1-3, decimal 8, Polaris, 1-7-7-0, buen día.
2: Volaris 1800, contacte 239.
1: 239, Volaris 1800, buen día.
2: Aeroméxico 39, derecha a Tuxo.
3: A la derecha, directo a Tuxo, Aeroméxico 239.

0: Professor, Giulio del Golf.
1: Giulio del Golf, autorizado a toque y despegue, pista 1-1 derecha, viento de los 250 grados con 6 nudos, autorizado al toque y despegue, posterior intercepte patrón de tráfico por derecha, la pista 1-1 derecha.
2: Cero contacto radar, hacienda vía.
0: Despegue 11 derecha, patrón por la derecha, Giulio del Golf.

0: Aproximación Guadalajara, Volaris 1791.
1: Polaris 1713, Colima 621, servicio radar terminado, comunique torre 1081.
2: Exo y a la Aurora derecha.
0: Un día. Censo vía X11 Alfa 3008, esperando ILS Exo y 11 derecha, Volaris.
2: Pista
0: 11
2: derecha.
3: 1713, continúa aproximación, pista 11 derecha.
2: Continúa su aproximación, 11 derecha, Volaris 1713.
1: Polaris 1821, descienda a 9400 pies, autorizado ILS Exo y pista 11 derecha.
2: 9400, autorizado ILS Exo y 11 derecha, Polaris 1821.
3: Sierra, el QNH 30, decimal 07. Está autorizado para despegar, haga altura al sur y pendiente para autorización de cruce del campo. Le informo de tránsito desde la 152, a la presente tocando en pista 11 derecha para tránsito derecha, la pista 11 derecha, pendiente con tráfico.
4: 97 Heavy, contact México
0: Centro. Cruce, lo pueden solicitar el código de protocolo.
2: Centro 123,
3: en 1524.
2: Luego.
0: 24 horas.
3: Doble gol, manteca rumbo de cifra.
0: Rumbo de cifra, doble gol.

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1: Μία βολαρίσαμε σε θέμα πρέπει.
0: Για το βλεκό πήρε άκρο τραβά.
1: 26-15.
0: Sono 713, sto per atterrare, pista 11 derecha, il viento
1: sta. Aterrizzare alla pista 11 derecha, volerizzo 713. Se le da una cosa, sto viento per sopra la derecha.
2: Possiamo tirare nell'aere con il contrabbasso e con la vista.
0: Recibido. Por Tango Sierra, le informo un segundo tránsito, bus 321, media milla, próximo al toque, pista 11 derecha, pendiente con.
2: No hay inconveniente, mantengo ese rumbo hasta que el tráfico está asegurado para cruzar otra distancia, señor.
0: Correcto, y active el código en 1524.
1: 16600, venir volando directo en Lama, vía Mula 1 Alfa, Oscar.

0: Bravo. 713 0 via Alfa 6, cruce pista 1-1 izquierda Alfa 5, terrestre 21-9.
1: Ok, cruzamos pista 2-9 de derecha y 21-9 en Alfa 5, le dice 1-7. Gracias.

0: Volaris 1791, cancela llegada, directa a Datsu, descienda 1-3000.
1: Descenso Datsu, descenso 1-3000, Volaris 1791.
0: Volaris 1761, contacte 19-3.
2: Ya le hablé Golf, busque tráfico, Airbus 320, final, 7 millas, pista 1-1-3.
1: Buscando tráfico, le

0: Alfa Torre, Volaris 1820.
1: 181, hasta luego.
0: Hasta luego, Volaris 1820.
2: Aproximación Guadalajara, IVA 7433, buenas tardes.
0: Buenas tardes, Volaris 1821, final pista 11 derecha.
3: 1821, autorizado para aterrizar, pista 11 derecha, el viento está.
0: 1 derecha, Volaris 1821.
4: Alfa con H3007, PLC, Supergol.
1: Volaris 1761, descienda a.
3: Número 2, le informa de la fiscalía.
2: Delta 10 mil pies, Volaris 1761. 1 derecha, 3005, con H, IVA 7433.
4: 3007.
2: 3007, IVA 7433.

0: Para México, aquí es el Sol, ruede a posición y mantener pista 1-1 izquierda, intersección al fondo.
1: Está 2 minutos más, 7-9-2.
0: ¿Sí? Ya me conozco.

0: Aproximado a Tongo, Guadalajara, viva 7433, ¿será posible volar al fijo Tul? ¿Tul? ¿No?
1: 7433. 821, desarrollo vía Alfa 6, cruce pista 11 izquierda, Alfa 5 y terrestre 219.
0: Y descendemos 1-3000 pies, viva.
1: Cruzamos Alfa 5, 219, volar y 1-8-2-1. Torre Guadalajara, 27-2, estamos listos al cielo. 792, rueda, posición de mantener pista 1-1 izquierda, intervención al 1.
0: Posición de mantener pista 1-1 izquierda, intervención al 1-3.
1: El doble golf, autorizado al toque y despegue, pista 1-1 derecha, el viento de los 2-0-0 grados con 5 nudos, e intercepte patrón de tránsito por derecha, la pista 1-1 derecha.
0: X-ray 1-1 derecha, voló 1-7-6-2.
2: X-ray 11 derecha, patrón.

0: Volaris 1791, contacto 193.
1: 193, Volaris 1791, gracias. Aproximación Guadalajara, 91, descenso 17800 por 13.
2: Pan 1846.
3: 1791, contacto radar, esquina 11000, autorizado ILSF, esquina 11 derecha.
4: Tenet 240 with Oscar.
1: X-ray 11 derecha, Volaris 1791.
0: Envía Mula 1 Alpha, QNH 3007, and expect ILS X-ray for runway 11 right.
4: 007, and descend via the Mula 1 Alpha.

0: Bravo, Hotel Mexico 30005. Traffic to District, be left altimeter setting 30005.
1: Aeronave se le escucha, QNH 3005, información Papa, QNH 3005.
2: Papa.
3: Decidido, vivo, 743.
0: El doble gol, cuando posible, continúe por la derecha.
2: Por la derecha, doble gol.
0: Aeronave 792, pista 11 izquierda, el viento de los 200 grados con 3 nodos, autorizado para despegar, contacte terminal 120 decimal 8 en el aire.
2: Que se despegue en la pista 1-1 derecha y 28-9 de México 792
0: Buen día.
2: 7433, directo a Dulon, descenso 1-2000.
4: Directo a Dulon, descenso 1-2000 y va 7433.
0: Eva 1065, rodea posición y mantener pista 1-1 izquierda, intersección al 1-3.
2: Mantener pista 11 izquierda, intersección al fondo 3. Buenas tardes, viva 1-0-6.
0: Buenas tardes.
2: Como la Liz.
4: 1-0-3.
1: Polaris 1761, Coslima 621, servicio radar terminado, torre 18.
2: 1-2-4-3.
4: 1-1-8, bueno, no, la 1761, hasta luego.
1: Hasta luego.
4: Torre Guadalajara, buenas tardes, país 1761, ILS, XI 11 derecha. País
0: 1761, continúa aproximación, pista 11-3.
2: Por 2-0 nivel
4: derecha, lo dice 1761.
0: Chile doble gol, se efectúa 360 por la izquierda.
2: Ya se ve 1 alfa.
0: Doble gol.
2: Viva 7433, contacto 193 aproximación.
4: Contactamos 193 aproximación, Guadalajara 7433, hasta luego.
2: Hasta luego.
4: Aproximación Guadalajara, Viva 7433, con información Papa a bordo en descenso. 17.000 por 12.000 pies al directo al fijo Dulno.
1: Viva 7433, contacto radar. 1-1-1000 autorizado ILS-X y 1-1 derecha.
4: Descendemos 1-1-1000 y autorizado ILS-X y pista 1-1 derecha.
0: Pista 1-1 izquierda, intersección alfa 1-3, viento de los 1-6-0 grados con 5 nudos, autorizado para despegar, contacto terminal 1-2-0 decimal 8 en el aire.
2: 28, autorizado despegue 11 izquierda, intersección alfa 1-3 y en el aire 28. Hasta luego, viva 1-3.
0: Buen vuelo, saludos.

0: 761, autorizado para aterrizar, pista 11 derecha, el viento está.
1: Entonces, para aterrizar, pista 11 derecha, habla, es 1761.

0: hacia el doble golf, busque tráfico 321 en final 4 millas, pista 11 derecha.
1: Tráfico a la vista hacia el doble golf.
0: Sígalo como número 2, Juliet doble golf, informaré a la pista.
1: 5, como número 2, doble golf, 100-230.
2: Vivo 1065, contacto radar. Al cruce de 8000 pies por derecha a Emiri.
1: Contacto radar, cruce de 8000 por la derecha a Emiri, viva 1065.
2: Aeroméxico 792, vira izquierda al rumbo 350, espere ese demo.
1: 350 por izquierda, Aeroméxico 792.
2: Volaris 1243, contacto 19-3, aproximación.
3: 19-3, que le vaya bien, Volaris 1243. Aproximación, Volaris 1243, 16.000 por 13.000, con información Papa.
4: Buen día, Volaris 1243, contacto radar, cancele llegada y vire derecha, dato, descienda 11.000 pies, autorizado ILCF, pista 11 derecha.
3: Por la derecha, datos 11.000 pies, esperando el ILSF y a la pista 11 derecha, Volaris 1243.
0: Sea 7304, rueda a posición, mantener pista 11 izquierda, intersección al 13.
1: Mantener pista 7304.
2: Aeroméxico 792, directo a CEDEM.
1: Directo a CEDEM, Aeroméxico 792.
4: Viva 7433, reduzca 210 nudos.
1: Reducimos 210 nudos, viva 7433.
0: Solo que vía Alfa 6, mantenga antes pista 1-1 izquierda.
1: Vamos a pista Alfa 6, antes 1-1 izquierda.
0: Viva 7304, autorizado para despegar, pista 1-1 izquierda, intersección Alfa 1-3, el viento calma, contacto terminal 1-2 decimal 8 en el aire.
1: Autorizado a despegar, pista a 11 izquierda, intercepción Alfa 1-3 en el aire 28, viva 7304. Por esa hora, la confirmación será completa.
0: Sí, la confirmación
1: es... Fernando, doble gol.
4: Viva 7433, reduzca hasta 1809 para estacionamiento con tráfico.
1: Reducimos 1809, viva 743.
4: Polariza.
0: El doble gol, la pista 11 derecha, el viento de los 200 grados, 5 nudos, autorizado para aterrizar. Alaska 1419, backtrack runway 11 left, line up on west.
2: An approach on 119.3.
1: 5.3, 5.3.
4: Volaris 1279, mantén.
0: Volaris 1761, cruce pista 11 izquierda, alfa 5 y terrestre 219.
4: Hasta 1601.
1: 11 izquierda. En Alfa 5, 121 decimal 9, la vista 1761. Hello. Check. Touch Factor 369, descending via the Abula 1.
0: Solo que vía Papa 3, manténganse de plataforma y contacta rampa 34.
4: 1-2000 feet unrestricted.
1: 1-2000 feet unrestricted. Check. Check.

0: Ένα χαρά, Αλφα Φόξ, Άμα Σειρά.
1: Polaris 1791, confirma. Servicio radar terminado, torre 181, hasta luego.
2: 18, Polaris 1791, gracias, hasta luego.
3: UNH 13, decimal 05, reporte
1: 1. Pero servicio radar terminado, comunique torre 181, hasta luego.
4: ¿Dónde estamos? Torre 181, IVA 743.
2: 791, ILS X-ray, 11 derecha.
3: Alaska 1419, runway 11 left, the wind is calm, clear for takeoff, contact terminal 10, this is late, winner.
5: 1, 2, 3, decimal 9.
6: Left,
5: just get off, contact 4, 1, 4. 15,
3: viva 1065,
5: hasta luego. 1, 1, continúa aproximación, pista 1, 1,
4: derecha. Reduzca 1, 8, 0, 1, 2. 1, 2, 4, 3. Bajar a IVA 7, 4, 3, 3, con la información Papa. En final 13 millas.
7: 1909.
3: Este es número 2 en aproximación. Número 1 es un Airbus 321, 7 millas adelante. 329, le informa de la pista.
4: Pues, aproximación como número 2, la pista 11 derecha, viva 7433.
3: Clarice 1716, ruede a posición, mantener pista 11 izquierda, interseccional con 11.
5: Posición y mantener 1-1 izquierda, intersección alfa 1-3, Volaris 1-7-1-6.
3: Volaris 1-7-9-1, autorizado para aterrizar, pista 1-1 derecha, viento los 2-1-0 grados con 4 nudos.
1: Afirmativo, Volaris 1-2-4-3, autorizado.
2: 1-1 derecha, Volaris 1-7-9-1.
5: LS, eso ya 11 derecha, Volaris 1-2-4-3.
4: Siga con 0880.
1: Gracias, y vamos a empezar con ustedes. Estamos coordinando con... para que nos puedan dar respuesta. Yo lo que me respuesta, no sé si me
4: tengo que... Ok, ¿tiene alguna solicitud hacia nosotros?
6: Social Alaska 1419. 6,700 climate 30.
4: Alaska 1419, stand by.

0: 7419, radar contact, 8,000 feet, left turn 7.
1: 8,000 feet, left turn, direct to the Alaska, 1419.
2: 1-1000, clear, ILS X-ray, 1-1, right.
3: 1-1-1000, radio, 1-1, right, success, please.
4: Para despegar, pista
5: 1-1
4: izquierda, intersección alfa 1-3, el viento calma, contacto terminal 1-2-0-8
5: en el aire. Para despegar en la pista 11 izquierda,
4: intersección
0: alfa 1-3, en el aire, cambio de frecuencia 20.8, buen día, 1-7-1-6. Buen día. Investigamos y le van a ofrecer la posición 26.
4: Flight 791, desaloje vía... Alfa 6, manténgase pista 1-1 izquierda.
0: Muy bien, sí.
6: En Alfa 6, fuera de 1-1 izquierda, 1-7.
7: 8-1, Volaris, 1-2-4-3. Torre Guadalajara, Volaris, 1-2-4-3, 13 millas y LS. Ya esto ya da, 1-2, 1-1 derecho.
4: Volaris, 1-2-4-3, continúa aproximación, pista 1-1 derecho.
7: Última la aproximación, de la 11 derecho.
4: Liga 7-4-3-3, autorizado para aterrizar, pista 1-1 derecha, el viento está.
8: Autorizado a aterrizar, pista 1-1 derecha, viva 7-4-3-3.
0: Centro México.
4: 7-9-1, cruce pista 1-1 izquierda, alfa 5 y terrestre 21-9.
9: Día arriba.
6: 6, alfa 5, 21-9,
9: Volaris 1-7-9-1. Campo de
4: golf, San Sierra. Tráfico, Airbus 320, final, 2 millas, pista 1-1 derecha, pendiente con tráfico a la vista.
5: Líderes Guadalajara, Volaris 1.
9: Llegamos cuando con tráfico a la vista, el Fox San Sierra.
5: Por 2-3-0.
0: Volaris 1-7-1-6, contacto la gara 7-10.
5: Contacto la gara 7-10,
9: la vista, señor.
4: Recién. Espere el cruce por detrás del tráfico, por tango.
9: Va atrás del tráfico, por tango.

0: continuación a la cara, buen día, vuelo horizonte 089, nivelado 240, 10 millas antes de mezcla, información automática a bordo.
1: Vuelo horizonte 089, contacto radar, descenso vía mezcla 1,
2: 5-0-5,
1: estaré 1-1 derecha.
2: 1-3, backtrack runway 11 left, and line up and wait.
3: Okay, continue Alpha 1-3, backtrack for full length, and line up and wait, 1-1 left.
2: Tierra, aprobado al cruce del campo. Cheque el área libre, reporte en tierra, el viento de los 220 grados con 7 nudos.
1: 830-05.
0: Hemos cerrado el Fox, cierra.
1: 200, desciende 200.
4: Descenso a nivel de vuelo 200, 3005, velocidad de discreción costará 880.
1: Por ahí 1716, izquierda se ve.
0: De la directa se ve en 1716.
2: 7433, desde lo que vía Alfa 6, cruce pista 11 izquierda, Alfa 5 y terrestre 219.
3: Alfa 6, autorizado a 029 derecha y Alfa 5 con terrestre en 219, base 7433.

0: 1-2-4-3, autorizado para aterrizar, pista 1-1 derecha, viento los 2-0 grados con 6-2.
1: 11 derecha, autorizado para aterrizar, Volaris 1-2-4-3.

0: aproximación Guadalajara volar Arizona 089. Si el tráfico lo permite y para recortar demora, les solicitaríamos si posible volar directo a turno.
1: Vuela Arizona 089, de momento mantengan la llegada, es número 2 en secuencia y descienda para 3000 pies sin restricciones, pero antes del Golf Lima 552 pueda volar Olava.
0: Unos 3000 pies y pendientes para volar Olava, volar Arizona 089, muy amable.
1: Alaska 1419, contact Mexico Center 123.9.
2: 123.9, Alaska 1419.

0: Fuera ISO 1007, reduce
1: 1850. En cápsula de 11 izquierda y el despegue no es posible desde el
2: centro. Fuera ISO 1850, rueda posición mantener pista 11 izquierda, intersección al fondo.
0: Víctor Golf Hotel, recibido, contacto radar.
1: Larry, 1850.
0: Contacto radar y negativo de radar, Víctor Golf Hotel. Recibido, entonces espere vectores para la aproximación ILT Yankee a la pista 11 derecha. El QNH 3005.
3: Centro, aproximación, se va a dejar a Mestor 236 confirmando el descenso día 240.
2: 1850, pista 11 izquierda, interacción al fondo 3, el viento calmo, autorizado para despegar, contacto terminal 120, decimal 8 en el aire.
1: Autorizado para despegar, 28 en el aire, Volaris 1850, gracias, buen turno, hasta luego.
0: Ven. El médico que llamó me confirma número y solicitud.
3: 236, confirmando descenso vía a 0.
0: Aeromico 236, descenso vía sin restricción a 173.
3: Entrado sin restricción 176, a mesa 236.
4: Para 19-3, aproximación costera 880.
2: 369, vía Charlie 1, and on Charlie 1, contact ground 1-1, this moment.
0: Y 1-3, sin restricción, Volaris 1089.
4: Sala presente, volando directo Solaba.
5: Viva 3231, 210, volando, volando.
4: Lima 620, descienda 1-2005.
0: Alfa con EH3005, esperando ILS hecho y a la pista 1-1 derecha.
4: 880.
5: Viva Alfa 3005, ILS hecho y 11 de derecha, viva 3231.
0: Por ahí 1716, contacte 123.
2: Romeo, ruede a posición y mantener, pista 11 derecha, intersección Papa 3.

0: Volaris 1089, contacte 119 decimal 3.
1: 193, buen día, Volaris 1089. Aproximación Guadalajara, buen día, Volaris 1089, en descenso 15000 por 13000 sin restricción, plano Golf Lima 553.
2: ¿Cuál más? Polaris 1089, contacto radar, descienda 1-2-10 sin restricción, reduzca a 2-3-0 nudos.
1: Muy bien. 1000 sin restricción y reducimos 2-3-0 nudos, Polaris 1089.
3: Julian November, Romeo, pista 1-1 derecha, intersección Papa 3, el viento de los 2-0-0 grados con 6 nudos, autorizado para despegar, contacte terminal 1-2-0 decimal 8 en el aire.
4: Autorizado al despegue en el aire 28, Julian November, Romeo, buenas tardes.
3: Buenas tardes.

0: Polaris 1007, descienda para 15.
1: 01 Uniform, prueba posición y mantener pista 11 derecha, intersección papá.

0: Salida de Guadalajara, buenas tardes. Aclarar Fayuri en el Romeo, dejando 6500 por 230 Navis, que el vago no alfa.
1: Julio November Romeo, contacto a la dar Ascenso Vía.
0: Contacto a la dar Ascenso Vía, Julio November Romeo.
2: Víctor Colpotel solicita la entrada de detención por la izquierda por condiciones.
1: Aprobar la desviación, Víctor Colpotel.
2: Aprobada, Víctor Colpotel.
3: Costará 880, descienda a 10010. Descensa a 10010, costará 880.
1: Volar 1007, descienda 14000 pies sin restricción.
0: Descenso 14000 sin restricción, Volaris 1007.
1: Vía 3231, reduzca a 240 la velocidad.
4: 240, 3231.
1: Ramico 623, reduzca a 250 nudos y descienda para 14000 pies sin restricción.
5: 250 nudos y el descenso a 14000 sin restricción, Aeroméxico 623.
6: Primer 101 Uniform, pista 11 derecha, intersección Papa 3, solicitado para desplegar. El viento de los 180 grados con 4 nudos, contacto terminal 120 decimal 8 en el aire.

0: Horizon 1007, contacto 193.
1: 193, Volaris 1007.
2: American 2598, leveling flight number 230.
0: American 2598, roger, contact Mexico Center 123, decimal 9.
1: Nivelados 1-4-10.
2: Niner, buenas tardes, American 2598.
3: Izquierda volada, mantengo 1-2010.
0: Derecha al rumbo 260, límite, la radial 300, inbound.
3: Costera 880, descienda a 9400 pies, autorizado ILCF, pista 11 derecha. Descendemos a 9400 pies, autorizado CLS X-Ray, pista 11 derecha, costera 880.
1: Guadalajara, Volaris 107, nivelados 1-1000 pies.
3: Perdón, 1-4-0-7, contacto radar, vire izquierda o lava, descienda a 1-2000 pies, reduzca 2-2-0-9.
1: Por la izquierda o lava, descenso 1-2000 pies, a 2-0-0-1, Volaris 10-0-7.
4: Ro, 6200.
1: Corrección de resto.
0: 0-1, Uniform, contacto radar. Al cruce de 8000 izquierda CDM, haciendo 230.
1: 1-9-10, autorizado CLC X-Ray 1-1 derecha, Volaris 1-0-8-9.
4: 1-0-1, Uniform.
0: Aramico 623, contacte 1-1-9-3.
1: 1-1-9-3, Aramico 623. Aproximación Guadalajara, Aeroméxico 623, en descenso 17000 por 14000, información para Papa.
3: Aeroméxico 623, contacto radar, descienda 12010 sin restricción, reduzca 230 nudos.
1: Descenso a 12000 sin restricción y 230 nudos, Aeroméxico 623.

0: Viva 3231, contacte 193 aproximación.
1: 193231. Baja, Viva 3231, 17000, vía volar 1 Alfa.
2: Viva 3231, contacto radar, reduzca 2309.
1: Radar 230-3231.
0: Aeromico 213, reduzca 230 en la velocidad y mantenga 1.7000.
3: Próximo 230, mantenemos 1.7000, Aeromico 236.

0: Costero 0251, servicio radar terminado, torre 181.
1: Torre 118, mal 1, Costero 880, gracias. Torre Guadalajara, buen día, Costera 880, ILS X-Ray, pista 11 derecha.
2: Costera 880, pista 11 derecha, el viento de los 210 grados con 4 nudos, autorizado para aterrizar.
1: Para aterrizar, pista 11 derecha, Costera 880.
3: Control Volaris 1850, buen día, saludos.
1: Pie reducida 2109.
4: Directo Lava 1250. Entonces, nosotros a la...

0: Viva 3231, descienda 1-2000 pies sin restricción.
1: 2615.
2: 2615, Julio Nandaro. Buenas tardes.
0: Polaris 1007, descienda 1-1000 pies, autorizado ILTF, pista 1-1 derecha.
2: Autorizado ILTF, pista 1-1 derecha, Polaris 1007.
3: El QNH 30 decimal 05, código en 1554, está autorizado para despegar. Mantenga al sur de la trayectoria y pendiente a autorización cruce de campo, le informo tránsito, Embraer 190, 4 millas en final, pista 11 derecho.
2: 05, 1554, autorizado a despegar y pendiente autorización para el cruce de la pista del Fox de Mujer.
0: Polaris 1089, Goldstream 620, servicio radar terminado, torre 181.
1: 181, que pase buen día, Polaris 1089. Para Guadalajara, buen día, Polaris 1089, final 14 millas, pista 11 derecha.
3: Polaris 1089, continua aproximación, pista 11 derecha.
1: Llevamos aproximación 11 derecha, Polaris 1089.
0: Y costará 880 para confirmar, estamos autorizados a aterrizar pista 11 derecha.
3: Correcto, costará 880, autorizado para aterrizar pista 11 derecha, el viento de los 160 grados con 4 nudos ahora.
1: Feliz.
0: Muchas gracias, autorizados a aterrizar pista 11 derecha, costará 880.
1: 16.030.05, Víctor Golf Hotel. Víctor Golf Hotel, contacte 119 decimal 3, aproximación. 3, Víctor Golf Hotel, gracias.
0: Viva 3231, reduzca 2109.
2: 2-2-3-2-3-1.
1: Aproximación, a Guadalajara de Exalfa, Víctor Golf Hotel, cruzando 17000 por 16000.
0: Exalfa, Víctor Golf Hotel, contacto radar.
1: Contacto radar.
0: Aeroméxico 623, descienda 11000, autorizado ILTF, pista 11 derecha.
2: 11000, autorizado ILTF, y 11000.
3: Fox Tango Sierra, cruce trayectoria de pistas 11 y el reporte 10 millas.
1: Cruzado trayectoria, reporte 10 fuera del Fox Tango Sierra.
3: Costera 880, desaloje vía Alfa 6, cruce pista 11 izquierda, Alfa 5 y terrestre 219.
2: 190 nudos, salón.
0: Cruzamos. Viva 3231, reduzca 200 nudos. Pista superior Alfa 5, reportamos 1-2-9, costera 880.

0: Extra Alfa Victor Golf Hotel, descienda 14010, UNH 3005.
1: Descenso 14010, 3005, Victor Golf Hotel. Y ahora con Papa a bordo, Víctor Golf Hotel.
2: Recibido. Armisco 236, contacte 119, decimal 3, aproximación Guadalajara.
3: 119, decimal 3, Armisco 236, esclavo. Aproximación Guadalajara, Aeroméxico 236, nivelado 17000, descenso vía Hickson 1 Alfa.
0: Aeroméxico 236, contacto radar, descenda 13010, sin restricción.
3: Descenso 13010, sin restricción, Armisco
4: 236. 70 Bravo, ¿no?
0: Papa Víctor Golf Hotel, descienda a 12010.
4: 1089, autorizado para aterrizar, pista 11 derecha, viento esta.
0: Se confirma 620.
3: 1 derecha, Volaris, 1089. 81 Volaris, 7-7. Torre Guadalajara, Volaris 1007, trayectoria nacional y SDP, pista 11 derecha.
4: Volaris 007, continúa aproximación, pista 11 derecha.
3: Contra aproximación, Volaris 1007.
0: A 11010, autorizado ILCX, pista 11 derecha.
5: 11000, pensado en el punto de 1 hora. 3 arriba, 3232.
0: Extra Alfa Victor Golf Hotel, vira izquierda rumbo 205, límite vector localizado 1210.
1: La izquierda 205, límite vector 1210, vista por 0.

0: Lambert 770, Bravo Romeo, rueda posición, mantener pista 1-1 derecha, intersección Papa.
1: November 101 Uniform, contacto Centro México.
0: Vía 6, pista 1-1 izquierda, Alfa 5 y terrestre 1-9.
2: Muchísimas gracias. Cruce de la pista 1-1 izquierda y 21-9. Que pase buen día, Volaris 1-9.
0: Igualmente, buen día.
3: Viva 3-2-3-1, reduzca 1-8-0-1-2.
2: 1-8-0-3-2-3-1.

0: Aeroméxico 623, Cosclima 620, servicio radar terminado, torre 118 de Somalia.
1: 181 Aeroméxico 620, gracias, hasta luego.
2: Romeo autorizado para despegar, pista 11 derecha, el viento calma, contacta terminal 120 de Somalia, 8 en el aire.
3: Izquierda 185, mismo límite, listo por papel.
2: Vale.
1: Torre Guadalajara, buen día, Aeroméxico 623 y el SXRAY a la 11 derecha.
0: Reduzcado 1009.
4: Encantado 12000, sin resistir a mi.
2: Continúa aproximación, pista 11 derecha.
1: Continuamos a la 11 derecha, Aeroméxico 623.

0: Charles, aviso el golpe de tienda a 1017.
1: Siento 1017, aviso el golpe de tienda.
2: Hola, Ari, 007, ¿confirma Teresa?
3: Ari, 1007, la pista 11 derecha. El viento es calma o se está para aterrizar.
2: Teresa, vuela 007.

0: Toledo, Guadalajara, buen día, noviembre 770, Bravo Roma, cruzando para Jaro Sabio. Es para 230, cruz.
1: Ocupando tierra, contacto con Pupan 1845.
0: Al cruz, señor, 1845.
2: A Kelva.
0: Directo Kelva, el 0, Bravo Roma.
3: México 236, diré derecho a Lava, mantengo 1-2-10.
4: Por la derecha, y mantenemos 1-2-10 al México 236.

0: Viva 3231, Cosima 620, servicio radar terminado, comunique torre 181, reduzca 1609.
1: 18-2, 3-2-3-1, buen día.

0: 007 desde la localía Alfa 6. Cruce pista 1-1 izquierda, Alfa 5. Y terrestre 21-9.
1: Alfa 6, 11 la cruzaremos. Vía Alfa 5, posterior 9 volares.
2: Hola, buen día, Viva 3231. Y el S-X-Ray 1-1 derecha.
0: Queda 3231, continúa aproximación, pista 1-1 derecha.
2: Continuamos, 3231.
0: Polaris 1092, rueda a posición y mantener, pista 1-1 izquierda, intersección Alfa 1. Armeco 623, autorizado para aterrizar, pista 1-1 derecha, el viento es calmo.
2: Autorizado a aterrizar en la 1-1 derecha, lo pico.

0: X-Ray Alpha Victor Golf Hotel, 108.600 pies, está autorizado y el este Yankee pista 1-1 derecho.
1: Descenso para 8.600 pies, autorizado, recibe el este Yankee 1-1.
2: 9-2, autorizado para despegar, pista 1-1 izquierda, el viento calma, contacte terminal 1-2-0, decimal 8 en el aire.
3: Uno derecha, Volaris 1401.

0: Estándar 5, 28, Papa Mike, rueda posición, mantener pista 1-1, derecha, intersección, Papa. Vamos a tener 1-1, derecha, Papa. Correcto, 6-3, mantengan pista 1-1, izquierda.
1: Mantenemos a 6-1-1, izquierda, aeropuerto, 6-2.
2: Descienda 1-1, mil autorizado.
0: Pista 1-1, izquierda, Alfa 5 y contacto terrestre, 21-9.
1: Alfa 5 y 21 de Aeroméxico, 623.
3: Demasiado en Guadalajara, buen día, voladís 1092, ascenso a 5700, vía Autóquino Alfa 230.
4: Voladís 1092, contacto a radar, asciende vía.
3: Ascenso vía Autóquino Alfa 230.
5: Aproximación Guadalajara, buenas tardes, Aeroméxico 653, alcanza 240, información Papa.
3: Aeroméxico 653 recibido, contacto radar, descenso vía MESCA 1 Alfa con H3005. Espera ILSH a la pista 1-1 derecha.
0: 528 Papa Mike, la pista 1-1 derecha, extensión Papa 3, está autorizado para despegar, contacte terminal 120, mal 8 en el aire.
3: Aproximación Guadalajara, Volaris 1092, cuando sea posible podremos ver a fijo de toque.
4: Volaris 1092, más adelante hay varios tránsitos por tráfico en el norte que no va a ser posible de momento. De momento mantengan la salida.
1: 18-1, gracias, Víctor, por papel.
0: Lleva 3-2-3-1, tránsito Pilatus en carrera de despegue de la pista 1-1 derecha. El viento de los 360 grados con 4 nudos, autorizado para aterrizar.
6: 11 derecha, autorizado para aterrizar, lleva 3-2-3-1.
3: Vía 1398, contacto radar, descenso vía Ixon 1 Alfa con H3005, espera ILSH 1-1 derecha, contacto radar.
7: Descenso vía Ixon 1 Alfa, esperando pista 11 derecha, 3005 latímetro, descenso vía 13, viva 1398.
1: Torre Guadalajara, buenas tardes, ex Alfa Víctor Golf Hotel, en final 1-1 derecha, 9 millas.
0: Víctor Golf Hotel, continúa aproximación, pista 1-1 derecha.
3: Alfa Mike, tengo frecuencia en ascenso 5300 por 8, Víctor Golf Hotel. 9528, Papa Mike, recibido contacto radar. Hacienda conforme la salida.
7: Conforme la salida, 528, Papa Mike.

0: Por ahí es 1092, por izquierdo Toki, hacia 230.
1: Izquierdo Toki, en el centro 230, por izquierdo 92.
2: Viva 3231, desde la localidad Alfa 6, cruce pista 11 izquierda, Alfa 5 y terrestre 219.
3: Pase, vamos a izquierda, Alfa 5 y 219. Viva 230, buen día.
2: ¿Entendido? Víctor, Golf, Hotel, autorizado para aterrizar, pista 11 derecha, el viento calma.
4: Autorizados a aterrizar, pista 1-1 derecha, Víctor Golf Hotel.
5: 10 grados por la izquierda, mejores condiciones. La siguiente es 40 millas.
0: 1-2-6, decimal 1-5, Bravo Romeo, y en el primer contacto avísenle de la desviación, 26-15.
5: 26-15, gracias, el 0 Bravo Romeo.

0: aproximación Guadalajara, buen día, Volaris 1705, en descenso deja 253 por 240, información Papa.
1: Volaris 1705, contacto radar, en descenso vía Mesca 1, Alfa con H3005, esperando bien ese X-ray a la pista 11 derecha.
0: Recibido, descenso Mesca 1 Alfa 3005, esperando ILC X-ray 11 derecha, Volaris 1705.
1: November 528 Papa Mike, vire izquierda al rumbo 025.
0: Por izquierda 025, 528 Papa Mike, y en condiciones visuales, ¿podríamos volar directo a Goya?
1: Aprobado, directo a Goya.
0: Directo a Goya, 528 Papa Mike, otra vez.
2: Guadalajara, buen día, volar 1101, descenso 30600 por 240, 259.
1: Para el 1101, contacto radar, descenso vía Mula 1 Alfa, con H305, espera y el SF a la pista 11 derecha y cuando posible reduzca 240 la velocidad.
2: Entrado, descenso vía Mula 1 Alfa, con H305, esperando y el SF 11 derecha y cuando posible 240 la velocidad, volar 1101.

0: por alto 1401, contacte 193, aproximación Guadalajara.
1: Aeroméxico 236, Lima 621, servicio radar terminado, comunique torre 181.
0: Aeropuerto Lima 553 en descenso para 14000 pies en restricción.
2: Directos Gol Lima 553 y 14100 restricciones.
3: México 236 en aproximación para pista 11 derecha.
1: Polaris 1401, contacto radar, descienda a 11.
4: México 236, continúa aproximación, pista 11 derecha.
3: 11, pista 11 derecha, 236.
4: Sí. Danver 251, Juliet, Juliet, puede a posición mantener pista 11 derecha, intersección Papa 3.
0: Cosperiel, exceso de la pista 11 derecha, contacto radar.
4: Sí, confirmado. Cierra, November, cierra, rueda posición, mantener pista 1-1 izquierda, intersección Papa 3.
1: Polaris 1401, espera cortar algo óptima 621 más adelante, el medio nublado.
4: Golfo Hotel, ¿a dónde se dirige?
5: Bravo, muchas gracias, Polaris 1401.
0: 653, contacte 119.3, aproximación.
4: Cruce pista 1-1 izquierda, alto 7 y terrestre 219.
2: Aproximación Guadalajara, buen día, Aeroméxico 653, deja 5300 para 14000, directos Gol Lima 553.
0: Centro México 123.9 para mayor.
1: 2092.
2: Reducimos a 220, Aeroméxico 653.
0: Vivo 1398, reduzca a 250 en la velocidad y descienda 17000 pies sin restricción.
6: 17000 sin restricción, descienso 250 a la velocidad, Vivo 1398.
4: Sierra November, Sierra, autorizado para despegar, pista 11 derecha, en dirección Papa 3, contacte terminal 120, decimal 8 en el aire. Buen día.
0: Polaris 1705, descienda para 14000 pies sin restricción.
7: PC204000, hola, 1705.
4: Renego 236, autorizado para pasar pista 11 derecha, el viento es
3: Autorizado para pasar pista 11 derecha, meso 236.

0: saludo de la semana. Se restauraba ser 90 cerdas y coches centros por 230.
1: Estación que llamamos, repite.
0: Buenas tardes, extra bravo, Sierra November Sierra, dejando 6100 por 230.
1: Sierra November Sierra, contacto radar, extiende vía nivel de vuelo 230.
0: Extendemos vía 230, Sierra November Sierra, gracias. Viva 2134, información.
1: Viva 2134, descienda 14000 sin restricción.
0: 14000 pies sin restricción, viva 2134.
1: Viva, corrección, Volaris 1705, cancela la llegada, mire por su izquierda a Dulno, descienda 1-2000 pies.
2: Por la izquierda, directo a Dulno, 1-2000 pies, Volaris 1705.
1: Tráficos en esta frecuencia, QNH, corregido 3002. TNW, posición, mantener 1-1 derecho y persiste papel. Volaris 1101, vuela problema 551, descienda 1-3-1-5-6-6, abandona Alfa 6, cruce la pista 1-1, izquierda en Alfa 5, contacto terrestre, destino 9. 1-0-1.
3: Alfa 6, estamos pista 1-1, izquierda y en Alfa 5, destino 9, metro 3-6.
1: Descienda 1-3000 sin restricción. 21-10, el viento del sur, de 200 grados 6 nubes, autorizado para despegar. Y me da el contacto seguido, 1-0.8.
2: Tenemos presiones de AMC.
1: Volatis 1-7-0-5.
2: 705.

0: 1101, notifique velocidad.
1: 240 nudos indicados, Volaris 1101.
0: Recibido. Viva 3121, reduzca velocidad a 250 nudos indicados.
1: Reducimos 250 indicados, vía 3121.
2: Estamos en Guadalajara, buenas tardes, Volaris 1891320.240, información, papa, atención por 250.
0: Volaris 1891, contacto radar, desciende vía Mula 1 Alfa, espere y el sexo y a la pista 11 derecho.
2: Muchas gracias, descenso a Mula 1 Alfa, esperando y el sexo y 11 derecho, Volaris 1891.
0: Estamos al lado despegándose de derecha y parca 3, viraje por la derecha, ruta costo, permanezca a la izquierda en la superficie. Volaris 1705, contacta aproximación Guadalajara, 119, decimal 3, buen día.
1: 1-1-3, Volaris 1705. Amber 2-5.
0: Señor Matadero, si es que intercepción es 1-3.
1: 2-1-0.
0: Bueno, Yule, contacto radar, al dejar 7500 pies, vuele directo a Carún.
1: Al dejar 7500, directo a Carún, 2-5, no Yule, muchas gracias. 0-5, mantiene 1-3000, rumbo 2-4-5.
0: Tras un contacto, dar dirección a rumbo 230, decida para 1-1-1.
1: Por la izquierda, rumbo 230.
0: 104, me informo tránsito, pilatos en trayectoria, estimado 3 minutos más.
3: Pendientes 3-2-5-4.
0: Que se le doy, al menos por la derecha, secuestro. En a 1-2000 pies.
1: 1-2000 pies, en restricción, Volaris 1-1-0-1.
0: Puesto de Yule, de los dos, confirme el 1-0. Volaris 1-1-0-1, contacta aproximación. Yule, de los dos, le escucho la respuesta. Tenga buena tarde.
1: 1-9-3, buena tarde, Volaris 1-1-0-1.
0: Viva 3-1-2-1.
1: Estación Guadalajara, buena tarde, Volaris 1-1-0-1, 1-6000 por 1-2000, directo Golf Lima 5-5-1.
0: Descienda a 1-6000 pies, espere Golf Lima 5-5-0 en 3 minutos.
1: Voy a repetir instrucción para Volaris 1-1-0-1, por favor.
4: 1-6000 y esperando Golf Lima 5-5-0 en 3 minutos, vía 3-1-2-1.
0: 3-1-4-0-1, descienda 800, autorizada la aproximación.
1: 800, autorizada la aproximación, Volaris 1-4-0-1.
0: Aerómetro 653, vuelo directo Golf Lima 620, descienda para 9-400, autorizada la aproximación. Espere Golf Lima 5-5-0 en 6 minutos.
4: Aeromínico 653.
1: Presente rumbo, sin excepción de 1-3000, esperando a Golf Lima 5-5-0, 7 minutos, Volaris 1-8-9.
4: Indicado, Volaris 1-7-0-5.
0: Volaris 1-1-0-1, vuelo directo Lava.
4: Directo Lava, Volaris 11-0-1.
0: Polaris 1401, 6 Golima 521, servicio horario, 18-1, torre, buen día.
1: 18-1, Polaris 1401, buen día.
0: Activa 354, posible visual derecha, rumbo 140. Directo Lava.
3: Activo 3254.
0: 134, vuelve al Golima 13, el viento calma, autorizado para despegar y permanece la frecuencia. 13000 pies.
3: Despegue 11 izquierda y permanecemos en frecuencia, IVA 3254.
0: Viva 139, tienda sin restricción para
1: 201 en final, 8 millas, pista 11 derecha.
4: Viva 1398.
0: Tiene aproximación con 3002.
1: Vamos a aproximación 3002, Volaris 1401.
0: Viva 2134, contacta aproximación Guadalajara 119 decimal 3.
4: 193, Viva 2134, gracias.
0: Sierra Noviembre Sierra, contacte México Centro 126 decimal 15.
4: 13010. Información, papa.
0: 2134, contacto radar.
4: Contacto radar, 2134.
0: Polaris 1705, vuelve directo a Colima 620, descienda 9400, autorizada la
4: atención. Buen centro, restricción, vía 3121.
0: 3-1, papa, vuelve.
4: Estaba el INF, X-ray 1-1, derecha, Polaris 1705.
0: Volaris 1-1, viva 3254, al abandonar 6200 pies por la derecha al 140 y contacto salida 128, que tenga un día.
3: 6200 pies, rumbo 140 y 28, viva 3254.

0: Centrales Guadalajara, buen día, Viva 3254, 7000 pies.
1: 131 Papagol.
0: Rumbo 140.
1: Por ahí 1401, 11 derecha, punto calma, autorizado aterrizar.
2: 1, aterrizar pista 11 derecha, Volaris 1401.
3: Pacto radar, agenda en BMC a través de 10000 pies. Vuele por su izquierda al rumbo 1311 derecha. Mi cuerpo está cerca de derecha en señal 11 derecha. Posible salida. 11 izquierda, intersección 210.
0: 54.
3: Viva 3121, vuela a Goflima 550, mantenga 15000 pies.
1: Espera, mantenga esta pista y espere su salida de la 11 izquierda, intersección 210. Papa Gol.
3: Viva 1398, notifique velocidad.
2: 50 indicados, conforme instrucción Viva 1398.
3: Recibido, Viva 1398, reduzca velocidad a 230, nudos indicados.
2: Reduciendo 230, Viva 1398.
3: Volaris 1891, vuele al Goflima 550, descienda a 15000 sin restricción.
4: Volando Goflima 550, Sofú, que está en un cierre.
5: Estoy en el área de Cañadas y voy a volar hacia el aeropuerto Grupo Carso en la Ciudad de México. Por favor, le estoy solicitando como inicial 7500 y llenar 9+500.
0: Izquierda pendiente esquelo a 3254.
2: Guadalajara, Guadalajara, México 653 y el SXRAY 11 derecha.
0: 1000 pies por minuto.
1: Para México 653, continúa aproximación 30-0.
2: 30-0, continuamos aproximación a México 653.

0: 1 Papagual, cruce la pista 1-1 derecha, alfa 10, y mantener antes 1-1 izquierdo.
1: De Chimal 3, tenga buen día.
2: 19-3, muchas gracias, buen día, Iván Pato 19-8.
0: Esta bola de 14-0, un abandono del paso. Cruce 11 izquierda, alfa 5, terrestre 21-9.
2: Aproxima izquierda, alfa 5, terrestre 21-9. 1-4-9, visto, volando Golf Lima 561, 230 indicados.
0: 3-9-8, contacto radar vía derecha rumbo 335, pero lava 4 minutos. Para posición de mantener 1-1 izquierda.
2: 5. Por la derecha, esperando Olava, y para pista 1-1 derecha, y bueno, 3-8.
0: 10 millas, latus 12, rumbo noreste, deja 1-3500, en ascenso a nivel de vuelo 2-1-0. 1-1000, aterrizada la aproximación.
2: 4.
0: 6-53, quinto del sur, 236, aterrizado, tercero, 11 derecha.
3: Aterrizados, aterrizaron, 11 derecha, Aeroméxico, 653.
4: 309-400, autorizada la aproximación, volarizado, 11-01.
0: Viva 3121, descienda sin restricción a 1-3000 pies.
5: Descenso sin restricción, 1-3000, viva 3121.
0: Avender 1-3-1, Papagol, posición mantenida, si es que intersección es 1-0. Centro autorizado, directo Kelva.
6: Directo Kelva, 3254.
0: Polaris 1-0-1, seguro combustible quemado de arriba. México 1-2-3, decimal 9.
7: 9 combustible y 1-50 en ruta.
2: Toma, gracias, buen día.
0: Buen día. Viva 3-1-2-1, contacte aproximación Guadalajara 1-1-9, decimal 3.
2: 3, viva 3-1-2-1, buen día.
0: Buenos días.
2: 0-5, buen atrás.
0: Vender 1-3-1, Papagó. El viento del sur, 2-6, autorizado despegar, si quiere, 1-0. En el aire, contacto salida, 1-2-0.8.
2: 1-1-7000 por 1-5000, próximo Golf Lima 300 nudos, viva 1-3-9-8.
6: Viva 3-2-5-4, solicitamos rumbo.
2: Polaris 1705 en final ILS X-Ray 1-1 derecha.
0: Polaris 1705, pues en aproximación 1-1 derecha con H-3002.
1: Polar el fijo ITLAS.
0: Polar el fijo para 1-3-1.
6: ITLAS 3254.
0: 353, abandone alfa 6. Alfa 6 y mantener antes 1-1 izquierda.
1: Recibido.
4: Polaris 1101.
0: 3204, posición de mantener antes 1-3.
2: Mantener
0: pista 1-3,
2: mantener
0: antes
2: 1-3, y va a
0: 3 alfa, focando cierre, código 1266-1266, identifique.
2: Olava 1-1000, autorizado de aproximación, viva 1-3-9-8.
7: Ubicando 266, el foco está con cierre.
2: Posición 180, iba 1-3-9-8.
0: 653, la pista 1-1 izquierda, en alfa 5, contacte el 1-2-1.9.
3: Cruzamos 1-1 izquierda hacia alfa 5, terrestre 21-9, Aeroméxico 653, ¿dónde?
2: Directo a la Viva 3-1-2-1.
0: Viva 3-2-5-4, ascienda a nivel de vuelo 330, contacte México 26.05, el viento calma, aterrizado, aterrizar 1-1 derecha.
6: 15 con México,
2: ubicado aterrizar 1-1 derecha, Volaris 1705.
0: Volaris 1-0-1, Volima 5-1, postura aterrizada,
4: Torre 18-1, Volaris 1-0-1, gracias, buen día. Torre Guadalajara, Volaris 1-0-1, ILS X-Ray, pista 11 derecha.
0: Polaris 1-0-1, continúa aproximación con 30-02.
4: Continuamos aproximación con 30-02, Volaris 1-0-1.
0: Fox Stand cierra, contacto salida 128, que tenga buen día. Directo Golden Master.
2: Directo Golden Master.

0: Guadalajara, el estado Fox Tango Sierra, buenos días.
1: Fox Tango Sierra, buen día, prosiga.
0: 66, señor, 300 por 9 más 500 en cuanto a motorista.
1: No descienda para 1-0.
0: Tango Sierra.
2: Cielo doble golf en punto macro, solicitando instrucciones de aproximación.
3: Cielo doble golf, mantenga visual en su zona.
2: Mantenga visual doble golf.
1: Volaris 1891, contacte de aproximación Guadalajara 119, decimal 3, buen día.
2: Bueno, 119, decimal 3, buen día.
1: 04, 17 y 113, bien total motorizado de despegar en el aire, con su salida 128.
2: Pase en Guadalajara, buen.
1: Mil más cero. Por ahí son 7059 Alfa 6 y mantener antes 11 izquierda.
2: Alfa 6 antes 11 izquierda, volarísimo
1: 7-0. Hola. 1101, 11 de derecha, viento calma, autorizado a aterrizar.
2: Autorizado a aterrizar, pista 11 derecha, volarísimo 11-01.
1: Doble gol, mantenga visual, pequeño plan.
2: Mantenga visual, pequeño plan, doble gol.
1: Por ahí son 870, posición mantener, 11-6, posición 1-3.
2: Una
1: Papa Gol para... Espere volar a Islas.
4: Mantener presente rumbo y esperaremos volar a Islas. Noviembre 1-3, una Papa Gol.
1: 891, disculpa para Noviembre.
2: Juliet, por condiciones, solicitando 07, rumbo 07020.
1: Cruce la pista 1 izquierda en Alfa 5, contacte terrestre 121-9, que tenga un día.
2: Juliet, desviación está autorizada cuando...
5: izquierda en Alfa 5, 19, volar a 07050.
2: Urben. Desviación autorizada, cuando posible, directo Urbem 251 Juliet. Muchas gracias. Señor Guadalajara, muy buenas tardes. Viva 3204, 6000 pies por 230, salida a Tokio, no Alfa.
1: Viva 3204, contacto radar, al dejar 7500, vuelve por su izquierda, directo a Tokio.
2: Contacto radar, dejar 7500 por izquierda a Tokio, viva 3204.
1: Fox Tango Sierra, ¿cuál es su destino?
2: 3891,
5: reduzca
2: 2 minutos 10 millas en final.
1: Reducción
2: 34,
1: continúa aproximación con 30-02. Reducción 34. Iba 2-1-3-4. Volación 870, estamos despegando en posición 213 en el aire contacto. Salida 1-0.8.
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3: 1-1-1, aproximado a la pista.
2: Está 1-1, minuto.
3: Antes de la pista 1-1, derecha, le informamos tránsito en la zona pendiente.
6: 180 nudos.
2: 180 nudos, vida 3-1-1.
3: Hola, 1-0-1, abandone el pase y mantener antes pista 1-1 izquierda. Tránsito 2-3-21 de compañía en carrera. Hola, 1-2-4-2, posición a mantener 1-1 izquierda, intersección de 1-3.
2: Tiene mantener pista 1-1 izquierda, posición a la zona circular.
3: 1-2-1-3-4, sin estar autorizado a aterrizar 1-1 derecha.
6: Se va, 1-1-1, rebusca 160 nudos.
2: 160 nudos, día 3-1-1.
3: Hola, 1-1-0-1, cruce la pista 1-1 izquierda, en el 5, contacte a terrestre, 1-1-1-1.
2: Vamos, pista 11 izquierda en el 5, 21-9, volar.

0: Confirmación Guadalajara, voladiz 1870, 6100, en ascenso vía CM1 Alfa, excepto antenos 230.
1: Volaris 1870, contacto radar, al dejar 7500 pies, vire por su izquierda al rumbo 330 y espere volar a radar.
0: 7500 pies por izquierda 330, esperamos radar, Volaris 1870.

0: Amigo, no 398, por favor, Lima 521,
1: Torre 181, ayuda 1398, buen día.
2: November 131, Papagol.
3: 42, el Vito Calma. Despegaron, si quieren, intersección 1-3. En el aire, con 7 salidas, 1-0.8.
4: Metro México y espere Chozas.
5: Despegue 1-1, izquierda en el aire, 28, Volaris. 1-2-4-2.
4: Contacto a México Centro, 26-15. Que tenga buen día.
5: 26-15, November 131, Papagol, gracias.
4: November 251, Juliet. Contacte a Proxima.
1: Torre Guadalajara, buen día, viva 1-3-9-8. Nos encontramos 6.5 millas y el S, pista 11 derecha.
3: Viva 1398, continúe con 3002.
1: Continuamos con 3002, viva 1398.
3: Viva 2134, Lima 6 y mantenida 311 izquierda.
5: Presenta hasta Golf Lima 622, viva 3.
0: 3891, revista 1609.
1: 160, por ahí 1891.
3: Viva 1398, tocamos aterrizar, aterrizar 11 derecha.
1: Autorizados para aterrizar pista 1-1 derecha y va 1-3-9-8.
3: 2-1-3-4, cruce la pista 1-1 izquierda, Alfa 5, contacto terrestre 121-9.
5: Vamos izquierda, Alfa 5, 121-9.
3: Móvil operaciones. Tengo tránsitos de llegada a la 11 derecha, ¿posible iniciar revisión de la 11 izquierda? Pero muchas gracias. F-180, Alfa 1 y Alfa, y mantener el F-1.
5: 1-2-4-2 en ascenso, 6500 por 230, Emilio 1-Alfa.
4: Volaris 1-2-4-2, contacto radar, agenda vía a nivel de vuelo 230.
5: Ascenso vía a nivel 230, Volaris 1-2-4-2.
1: 18-1, Torre, vía 3-1-2-1, gracias, buen día.
5: Pero Guadalajara, buen día, viva 3121 y el SXCI pista 11 derecha, 10 millas.
3: Viva 3121, continúa con 3002.
5: 3002, viva 3121.
4: 7-0, autorizado directo a radar.
1: 3091,
3: problema 15, 3091. Presiones ingrese alfa 3 y a la revisión de la 1 en la izquierda.
1: Torre Guadalajara, buenas tardes, Volaris 1891, Golf Lima 620.
3: Volaris 1891, continúa aproximación con 3002.
1: Con 3002, continuamos aproximación, Volaris 1891.

0: Volar es 1242, vole directo a Mirín.
1: Directo a Mirín, volar es 1242.
2: Mire, doble gol, justo casi.
3: Sí, va 1-3-8, posible paso.
4: Estamos vivos, Martín.
3: Arriba 1398, abandone Alfa 6, cruce la pista 1-1 izquierda en Alfa 5, contacto terrestre 29. Muchas gracias por el apoyo, buen día.
4: Alfa 6, apretar cruce 1-1
3: izquierda
4: en Alfa 5, 19,
3: viva 1398. Buen día, yo lo tengo que mantener el
2: 12-7 y San Joey Llama. Alfa 6, doble gol.
3: Móvil operación, abandone vía Charlie. Por la 175, posición de mantener 1-7, posición de 1-3. Viva 3121, 11 derecha, mientras el motorizado aterriza.
1: Aterrizado, aterrizar, pista 11 derecha, vía 3121.

0: Volaris 1752, el viento calma autorizado a despegar de la 11 Kelly como 3, en el aire contacto salida 120.
1: Tercero comunicacional. Lo 230, está en la
0: pirámide y posterior circuito por la derecha, empezó a iniciar la trayectoria.
1: 30, Pladis. 1242.
0: Correcto.
2: Se copiará, me reportó otra vez Torres, doble gol.
0: Sí, va 3-1-2-1, abandona el pase y mantener antes 1-1 izquierda, tránsito de ustedes 20 inicia carrera. Volaris 1, Delta 6, Viva 3121.
1: 2-3, decimal 9.
2: 6-3, 8-7-0.
0: Está entrando al sábado, ya continúa el frente al sábado.
2: Ahora es por favor, si no vamos al sábado.
0: Pablo, parecen los ingresos a la 1-1 izquierda de Rita. Volaris 1-8-9-1, viento caracterizado, aterrizamos de derecha.
3: Aterrizado por aterrizar, vamos a derecha, Volaris 1-8-9-1.
0: Viva 3121, ¿a qué posición va?
2: 5 ya, 3-1-1.
0: Viva 3-1-1, cruzo la pista 1-1 izquierda vía a Eco 6, en contacto rampa 34.
2: Terminal Guadalajara, bueno.
0: Eco 6, antes de plataforma, rampa 34.
2: Va 2-3-0, Tokio 1 Alfa.
0: 7500 pies autorizado directo a Tokio.
2: 7500 pies autorizado directo.

0: Volaris 1242, contacte México Centro 126, decimal 15, tenga buen día.
1: 126, 15.
0: Vuele directo cabecera 11 derecha.
2: Directo cabecera 11 derecha, doble gol.

0: Paso 9-1, abandono el paseo, cruce la pista, 1-1 izquierda, vía Alfa 5 y contacte Ferrer 3219.
1: Y que tenga buen texto, se ve la 1-1 izquierda, Alfa 5, 29, volarice 1-8-9-1.
0: Por el taller doble golpe, el viento está motorizado aterrizando la pista, 1-1 derecha.
1: Autorizado de aterrizar, 1-1 derecha, doble golpe.
0: Por la operación nacional, para que se mantenga fuera de ambas pistas.

0: Aeroméxico 245, el hotel va a estar. Posición de mantener 1-1 izquierda. Volaris 1752, contacte México Centro 123, 19, buena tarde.
1: 139-1352, muy buena tarde.

0: Guadalajara, buenas tardes, Volare 517, 250 por 240, información Quebec.
1: Volare 517, contacto radar, el descenso vía Motem 1 Alfa, espere ILS y 1-1 derecha.
0: Descenso vía Motem 1 Alfa, esperamos ILS 11 derecha, Volare 517.
2: Plaza Guadalajara, muy buenas tardes, es Volare 1143, información Quebec a bordo, el descenso 220 por 200.
1: Volaris 1143, buenas tardes, contacto radar, vuelo directo a Olava, descienda 12000, espere ILS X-ray, 11 derecha.
2: Directo a Olava, 12000, descenso, esperando el ILS X-ray, pista 11 derecha, Volaris 1143.
1: Correcto. 5, punto de la situación, listo. Pero México 245, el viento calmo, autorizado para despegar de la pista 11 izquierda, en el aire, contacto y salidas, 12018, que termine.
3: Actualmente el profesor es pista 1-1-0, a ver si es una de las cosas.
1: Volaris 517, descienda sin restricción a 12000 pies y espere a cortar a través de Uloga.
0: Descenso sin restricción a 12000, esperamos a cortar a través de Uloga, Volaris 517. ¿Será posible desviación libre por la derecha por condiciones, Volaris 517?
1: Está autorizada su desviación. Cuando libre de mal tiempo, vuele directo a Uloga.
0: Cuando libre de mal tiempo, directo a Uloga, Volaris 517.

0: Salida de Guadalajara, Aeroméxico 245, dejando 5 más 700 por 213 a nivel.
1: Aeroméxico 245, buena tarde, contacto radar, hacienda vía a nivel de vuelo 230.
0: Vía 230, contacto radar, Aeroméxico 245, gracias.
1: Volaris 1143, contacte aproximación Guadalajara 119 decimal 3.
2: Detectamos aproximación Guadalajara 119 decimal 3, Volaris 1143.
1: Bueno, 517, notifique cuando le sea posible volar directo a Tulma.
3: Ok, informamos cuando posible directo a Tulma, Volaris 517.

0: proceso Guadalajara, ¿qué tal? Buenas tardes, con el 1-4-3.
1: Pero el viento está autorizado a despegar, aunque usted ya fue 1-3. En el aire, contacte salida, 1-0-2.
2: Contacto. Rosa despegue, o despegue, de transición al 1-3, 28 en el aire, por ahí, 1-3.
1: Es correcto. El móvil operaciones mantenga en esa posición, pendiente y el informe.
3: Conflicto India es realista.
4: Papa 4, Golf Victor India, descending maintain 17,000 feet.
3: Descending maintain 17,000 feet, Papa 4, Golf Victor India.
4: Aeromérica 245, hacienda 16,000 pies hasta nuevo aviso.
5: 16,000 nuevo aviso, Aeromérica 245.
0: Aeromérica 144, 256
4: por 240, Orlando Victor. Volaris 144, contacto radar, el descenso vía Ixon 1 Alfa, espere y el extra y pista 1-1 derecha.
1: Iba 743, posición a mantener, 11-100, intersección al 1-3.
6: Polaris 517, ahora directo a Dulno.
4: Polaris 517, autorizado a Dulno, descienda a 1-2000 pies.
6: Directo a Dulno, descenso a 2000, Polaris 517.
0: Polaris 1-1-4-3.
4: Polaris, contener alfa 1 y alfa.
0: 1-1-4-3, descienda para 1-1000, autorizado a la próxima. 1-1-1000 pies, autorizado a la próxima ciudad. Y el sexo para pista 1-1 derecho, Polaris 1-1-4-3.
6: Y 1-1.
4: Polaris 1390, tiene su revisión de rodajes, está a nivel de vuelo 230.
1: Alfa 1 y Alfa, y antes de Eco 1, contacte Carrera 21-9. Muchas gracias.
6: Gracias.

0: Papa 4 Golf Victor India.
1: Go ahead.
0: Traffic information, 1 o'clock, 37 miles, opposite bound, reaching 1-1000 for 1-6000.
1: Roger, will be looking out, Papa 4 Golf Victor India.
0: Aeroméxico 245, información tránsito a las 11 de su posición, 33 millas, Grumman 6, rumbo opuesto, deja nivel de vuelo 220 en descenso a unos 7000 pies.
2: No, tráfico Aeroméxico 245.
3: Aeroméxico 7433, el viento calma autorizado a despegar de la pista 1-1 izquierda, intersección al 1-3, en el aire contacto exterior es 1-0.8.
4: Despegue pista 11 izquierda, intersección al 1-3, 20 en el aire, viva 7433, buen día.

0: Volaris 1390, autorizado por su izquierda, directo a Toki.
1: Aprobado Toki, Volaris 1390.
0: Volaris 517, descienda a 11000 pies.
2: Ascenso 1, la media Volaris 517.

0: Urias, Guadalajara, buenas tardes. Viva 7433, 7000 pies, 230 nivel.
1: Viva 7433, contacto radar, escena de aviacita, nivel de vuelo 230.
0: Ascenso, voy a decir, CDM1 Alfa 239, viva 7433.

0: Aeroméxico 245, ascienda a nivel de vuelo 230.
1: 230, Aeroméxico 245.
0: Volaris 517, contacta aproximación Guadalajara, 193, tenga buen día.
1: 193, Volaris 517, buen día, gracias.
2: Aproximación Guadalajara, buen día, November 100 Whiskey S-Ray, alcanzando 240, información Quebec.
0: November 100 Whiskey S-Ray, contacto radar, desciende a Aviation 1 Alpha, espere y el S-Ray a la pista 11 derecho.
1: Información,
3: pista 11 derecho, Volaris 517.
2: Alpha, esperando y el S-Ray a la 11 derecha, 100 Whiskey S-Ray.
0: Papa 4, Golf Victoria, flight direction Golf Lima 561, descend unrestricted to 13,000.
4: IREC to Golf Lima 561 and descend unrestricted to 13,000 feet. Papa 4, Golf Victoria India.
0: Correct, Aeroméxico 245, contacte México Centro 126, decimal 15, tenga buen día.
1: 2615, saludo Aeroméxico 245.

0: Papa 4 Golf, Victor India, reduce your speed to 230 knots.
1: Reducing speed to 230 knots, Papa 4 Golf, Victor India.
0: Papa 4 Golf, Victor India, contact Guadalajara approach 119.3, good day, sir.
1: 119.3, Papa 4 Golf, Victor India, adios.
2: Papa Revo, la edición 143, excelente día. Guadalajara, ¿qué tal? Buenas tardes, es Volaris 1143, 9 millas, pista 1-1 derecha.
3: Buen día, Volaris 1143, continúa aproximación a la pista 1-1 derecha, coordinate 30, adicional 02.
0: Volaris 144, cancela
2: 143.
0: Llegada, vuele directo a Datsu, descienda sin restricción a 1-2 mil pies.
2: Datsu y 1-2 mil pies en restricción, Volaris 144.
4: Centro Volaris 1390, solicitando volar rumbo 350 por 80 millas WX.
0: Volaris 1390, desviación está autorizada y en un momento le doy un directo.
4: Muy amable, autorizado Volaris 1390.

0: Volaris 1390, cuando libre de mal tiempo, vuelo directo a Alken.
1: Muchas gracias, cuando libre de mal tiempo, directo a Alken, Volaris 1390.
2: Información Guadalajara, Volaris 1263, con información Quebec, a bordo en descenso, Alejandro 297.
3: Volaris 1143, el viento calmo, autorizado para aterrizar en la pista 110.
0: Pista 1-1 derecha, Volaris 1-1-4-3. Prima 5-5-4, desciende a nivel de vuelo 2-0-0, espere y el X-ray 1-1 derecho.
2: Amable, Golf Lima 5-5-4, 2-0-0, esperando y el X-ray para 11 derecha, Volaris 1-6-3.
1: 600, el defensa Volaris 5-1-7.
0: Volaris 1-4-4, reduzca la velocidad a 2-4-0 nudos indicados.
2: 40 indicados, Volaris 1-4-4.
0: Volaris 1390, contacte México Centro 123, decimal 9.
1: Pero gracias, buen día.
0: Buen día.
4: Papa 4, Golf India, Golf Lima 563. Direct to Golf Lima 563, Papa 4, Golf India.
0: Volaris 1263, descienda a unos 6.000 pies sin restricción.
2: A 6.000 sin restricción. 1263.

0: Hola, es 1-1-4-3, ponen el pase. Cruce la pista 1-1 izquierda, abierta 5, contacte TR, predicción 9.
1: Al pase, cruzamos la pista 1-1 izquierda, hasta 5, contactamos predicción 9. Hola, es 1-1-4-3.
0: Perfecto, buen día. Ojo, es Ranger, descend
2: 10,000. Descend to 10,000 feet, Papa 4, Golf 15, India.
0: Registro 78200, se ha autorizado.
3: Viva 7433, asciende a nivel de vuelo 360.
2: 360, 7433.

0: Aproximación Guadalajara, buen día, Volaris 1047, 260 por 240.
1: Volaris 1047, contacto radar, desciende de Ixon 1 Alfa, espere ILS y pista 11 derecha.
0: Ixon 1 Alfa, esperando ILS 11 derecha, Volaris 1047.
1: India,
2: Lady to Gold, Lima 621. Lima 621, Papa 4 Gold 6 India.
1: November 5 y cancele la llegada, vire por su derecha a Datsu, descienda 1-2-1-10.
3: Volaris 1-4-4, en el centro vía, corrijo, directo Datsu y 15-500 por 1-2-1000, Volaris 1-4-4.
4: Próximo libre.
5: Profesor, descienda 1-1-1000, la cruzada la próxima.
1: Poli directo por Guadalajara.
6: 2, posición mantenida, se siente, se siente, 1-3, buen día, listo.
1: 3-0-0-2, espere vectores ILS Yankee.
6: Techo. 862, el viento se calma, volteo para despegar de la 11 izquierda y al 1-3. En el aire, contacto de salida, 1-0.8, que tengo un bien.
1: Tengo un sexo, reduzca velocidad a 2-4-0.
0: Volaris 517, final ILS 11 derecha, 6 millas.
6: Volaris 517, continúa aproximación a 1-1-1 derecha, el QNH 30 decimal 02.
0: 02, continuamos aproximación, se derecha, Volaris 517.
7: 240, información Quebec.
1: Volaris 1203, contacto radar, el descenso CASUP 1 Alfa, espere y el descenso y a la pista 11 derecha.
7: Contacto radar, descenso CASUP 1 Alfa, esperando y el descenso y a la 11 derecha, Volaris 1203.
1: Víctor Tango Mike 558, reduzca velocidad a 250, nodos indicados.
7: Nos a 250, Víctor Tango Mike 558.
6: Pilatos Estrellas a Golf Info Mike. Posible salida 11 izquierda, intersección al 1-0. Info Mike, cruce la pista 1-1, pista alfa 10 y mantener ante 11 izquierda.
8: Descend to 8,200 feet and clear for the ILS approach runway 1-1 right.
1: Volaris 1263, descienda sin restricción para 1-4000 pies.
6: Posición a mantener 11 izquierda, intersección 1-0.
1: Descien Whiskey X-ray, contacte aproximación Guadalajara 119 decimal 3, tenga buen día.
9: 19-3, Descien Whiskey X-ray, buen día.
1: Viva 747,
6: el viento del sur de los 180 grados 6, nudoso, autorizado a aterrizar en la pista 1-1 derecha.
7: 3-0, aterrizar 1-1 derecha,
1: Volaris 1203, descienda a unos 5000 pies sin restricción.
9: 18-3 por 1-2000.
7: Restricción, Volaris 1203.
6: Tiene contacto radar, descienda para 1-1000, autorizada la próxima.
1: 260, límite del vector, la radial 1310, si no hay comunicación, rumbo sur al localizador y completar la aproximación.
7: Rumbo 260, radial 310 de límite, y si no, vamos al vector, al localizador para completar la aproximación. Víctor Tango Mike 558.
0: Palajara, ¿qué tal? Volaris 1862, 6700 en ascenso, vía 230, CD1 Alfa. Si es posible, con propia navegación por la izquierda.
8: Papa 4 Golf Victor India is established on the ILS runway 11 right.
1: Por su izquierda el rumbo 350 y espere el radar.
0: 50, esperando el radar, 1862, gracias.
8: India.
10: Guadalajara, buenas tardes, don Martín, el 0 Bravo, Sierra Papa Kilo, 263 por 240. Ixon, información Quebec, 250 indicados.
1: Sierra Papa Kilo, Search, buenas tardes, contacto radar, desciende vía Ixon
6: 1-5-1-7, mándale vía Alfa 6 y mantenida ante pista 1-1 izquierda.
0: Vía Ixon 1 Alfa, esperando vía LS X-ray 1-1 derecha.
6: Pilatos de Trey Alfa, Gold River Mike, el viento del sur 180.6, autorizado para despegar. Y del aire, contacto de salida es 1-0.6.
1: Volaris 1263, recibido, reduzca velocidad a 2, ya, los nudos indicados, sí,
8: Papa 4, Golf Victor India, buenas tardes, short final runway 11 right.
6: Papa 4, Golf Victor India, Continue approach, 11 right, NH, 3002.
2: Continue approach, Papa Golf 16 India.
1: Volaris 1263, contacta aproximación Guadalajara, 119, decimal 3, que tenga buen día.
4: 193, Volaris 1263, buen día.
6: India, Wingham, Switzerland, runway 11 right.
2: Switzerland, runway 11 right, Papa 4, Golf 16 India.
4: 63, 15600, 1210, volando la base.
1: Volaris 1047, descienda a 17000 pies, sin restricción.
4: 1263.
6: Se cruza la pista 11 izquierda, vía alfa 5, contacte terrestre, 391.9.
1: 62, autorizado, de...
3: Salidas Guadalajara, muy buenas tardes, Pilatus Extra Alfa, Golf Uniform Mike, dejando 5700 por 230 en la salida.
1: Golf Uniform Mike, contacto radar, al dejar 7500 pies, autorizado directo al fijo, Kelva.
3: Recibido, gracias al abandonar 7000 pies, en contacto radar, al abandonar 7000, directos Kelva, Golf Uniform Mike. 7500, perdón, Golf Uniform Mike.
7: 4, Rango Mike 558, 16000.
1: Víctor Mike 558, recibido, mantenga 16000 pies.
7: Tenemos 16558.
1: Volaris 1203, descienda sin restricción a 13000 pies.
3: Sin restricción, 1203.
4: 1230, nuevo solicitado.
1: Descienda a 14000 pies.
4: Estamos a 250 y volamos al 621, ¿me confirma?
1: De ascenso.
0: Tenemos 2200 pies por minuto, ¿requiere alguno?
1: Con 2500, 3000 pies hasta el abandonar 16000 pies, ¿es tan amable?
0: 500 superior hasta abandonar 16000, 1862.
1: Correcto, Volaris 1862, tránsito a las 2, 18 millas, MD83, rumbo 1.
6: 4, Gold Victor India, back to UCP at Papa 1. Papa 1, to your right, and Santa Ground Control, 1-1, there's no match.
1: Volaris 1203, de información Guadalajara, 193, tenga buen día.
3: 93, Volaris 1203, buen día.
1: Golf Uniform Mike, vuele directo a Kelva.
3: Ahora Kelva, Golf Uniform Mike, gracias.
1: Volaris 1047, reduzca velocidad a 250 nodos indicados.
3: 1203, abandono 17600, descenso para 13000, información Quebec.
1: Régimen de ascenso normal, muy amable.
4: 1044, 18120.
3: 18-1-4, Volaris 1-4-4, vale.
4: Volaris 1-2-0-3, contacto radar.
3: Contacto radar, Volaris 1-2-0-3.

0: Correcto, Alfa Romeo, buen día, Volaris 1-4-4-6-1000, final 11-3.
1: Volaris 1-4-4, bien tocando, autorizado aterrizar en la pista 1-1 derecha.
0: Autorizado aterrizar en pista 11-3, Volaris 1-4-4.
2: Volaris 1047, descienda sin restricción a unos 5000 pies.
3: Sin restricción, descenso 1-5000, Volaris 1047.
2: Víctor Tango Mike 558, notifique velocidad.
4: 220, Víctor Tango Mike 558.
2: Recibido.

0: Después, confirmado último altímetro, Volaris 1047.
1: 1263, descienda para
0: 10.000. 10.000, Volaris 126, ¿sabes?
2: Chule, cierra, cierra, contacto radar. Mantenga nivel de vuelo 200, espere vectores, trayectoria final y LS Yankee a la pista 1. Siga derecho. ¿Puede elegirle, repita? Vector Tango Mike 558, vire por su izquierda rumbo 240, límite de la, el vector radial 288 de entrada.
0: Rumbo 240, 288, límite de vector, Vector Tango Mike 558.
3: Guadalajara, buenas tardes, Aeroméxico 244, información Quebec, en descenso 28 por 240.
2: Aeroméxico 244, contacto radar, desciende a vía Ixon 1 Alfa, espere ILS Echo y a la pista 11 derecho.
3: Descenso de vía Ixon 1 Alfa, esperando ILS Echo y 11 derecho, Aeroméxico 244.
4: Aproximación Guadalajara, buenas tardes, Polaris 1311, nivelado 210.
2: Polaris 1311, contacto radar, descenso vía Volat 1 Alfa, espere ILS Echo y a la pista 11 derecho.
4: Seguido, descenso vía Volat 1 Alfa, esperando ILS, 1-1 derecha, Volaris, 1-3-1-1.
5: Guadalajara, Zafa, Julieta Sierra, Sierra, estamos saliendo desde por la derecha, 10 grados, por
2: supuesto. Sierra, Sierra, recibido, cuando libre de mal tiempo, vuelo directo a Tapu.
6: Alfa 6, cruce la pista 11 izquierda y Alfa 5.
4: Alfa 5.
6: Cruce la pista y Alfa 5. Sí, 1. Estoy en Alfa 5, contacto terrestre, 21-9, que tengan un día, Volaris, 1-4-4.
2: Centro 123 decimal 9, buenas tardes.
0: Buenas tardes, Víctor Tango Mike 558, neblado 14000, rumbo 240.
6: Sí,
2: 3. 561, descienda sin restricción a 15000 pies.
0: Víctor Tango Mike 558.
7: Restricción y directo Golf Lima 561, Volaris 104.
6: 15 alfa 14 hacia la zona de Pasto, móviles 24 monta.
2: 240 nodos indicados.
4: 240, Volaris 131.
5: Y esta tercera volante en esto tampoco.
6: ¿Pueden leer 1-0-0-7?
8: ¿Qué tal? Buenas tardes. Estamos 7 millas final, 11 derecha.
6: ¿Pueden leer 1-0-0-7 y el tiempo acá, no autorizado a aterrizar en la pista 1-1 derecha?
0: Bueno, Mike 558, pendiente, hola, va.
8: 1-1 derecha, 100 izquierda.
5: La derecha, rumbo 270 como límite radial 180 de Guadalajara, directamente.
0: Teniendo 1-0-1000, Volaris. 1-2-6, a ver.
2: 2-0 nudos indicados.
7: 2-2-0 nudos, Volaris 1-0-4-7. 609-400, autorizado ILS Echo y 11 derecha, Volaris 1-2-6-3.
2: Kilo vale al Golf Lima 561, descienda a 17.000 pies.
7: Golf Lima 561, descenso 17.000. Sí, ahora por kilo.
2: Volaris 1-0-4-7, descienda a 14.000 pies en restricción.
6: Tango Mike 558, descienda para 1-1.
0: Descenso

0: Volar 1047, descienda sin restricción para 1-2000 pies.
1: 1-2000 sin restricción, volar 1047.
0: Volaris 1047, vuela Golf Lima 563 con 1-2000 pies.
1: Golf Lima 563 y 1-2000 pies, Volaris 1047.
0: Correcto, Volaris 1047.

0: Directo Slot Lima 560, descenso 100.
1: París 1230, como número 2 antes de la 1 izquierda, ¿es posible coordinar después de este ascenso y sala Kelva?
2: Teniente, mantener fuera de la pista 1 izquierda, por el 1230, pendiente solicitud.
1: Se mantuvo antes de la pista, teniente por la solicitud. Torre Guadalajara, Alex 1263, final pista 11 derecha.
2: Valle Volaris 1263, aproximación 30
1: horas. Continuamos con la 1263.
3: 50 millas por mejores condiciones.
2: Papa 3 y contacte rampa 34.
4: Y espere vectores al fijo Socha.
3: Recibido, gracias. Aprobado y pendiente vectores a Chozas. Gol, bien informado.
4: Espere Chozas.
3: Esperamos Chozas, gol, bien informado.

0: Autorizado a aterrizar pista 11 derecho, ahora es 1263.
1: Tenemos 1-1000.
2: Está autorizada la aproximación ILSF 11 derecho.
3: 1000 pies.
1: Aproximación ILSF pista 11 derecha, Víctor Tango Mike 558.
4: Puede ser 180, regular y 10-06.
3: 10-06, mantener posición, Antonio H, 30-01.
4: 0-02, mantener posición volar y 10-06.
0: Sierra Papaquilo, contacta aproximación Guadalajara 119 decimal 3, buen aterrizaje search.
5: Sierra 3 Guadalajara, Sierra Papaquilo, buen turno Martín, gusto saludarte.
0: Igualmente, saludos.
5: Aproximación Guadalajara, buenas tardes, Sexo Bravo, Sierra Papaquilo 13000, directos Gol Lima 561. Tenemos 250 indicados, información Quebec.
0: Uno descienda sin restricción a 14000 pies y velocidad 220 nodos indicados.
6: 220 y 14000 sin restricción, Volaris 1311.
5: Toma el censo.
2: 12000.
5: 12000, 12000, Sierra Papaquilo.
2: Volaris 1203, servicio horario terminado, 18-1, Torres.
6: 18-1, Volaris 1203, buen día.
2: Volaris 1047, reduzca a 190.
6: Corrijo, Torre Tajara, buenas tardes, Volaris 1203, 8 millas final, ILS 11 derecha.
2: Volaris 1203, continúa aproximación a la 11 derecha, con H30, 0-2.
0: La 14000 pies.
6: 220 velocidad, 3.
2: Gracias. Recibido, Volaris 1-1, contacto radar.
0: Julia Charra Sierra, para
2: 1-0-0-6, se siente calma autorizado de exterior de la pista 11 izquierda, linda al aire, contacto de salida es 1-0.8. Radio 1311, vuelve directo Lava, descienda 112.
7: 90 y como límite el radial 230. Si no hay comunicación, volamos a la estación, ¿me confirma?
0: El rumbo 290, si no hay comunicación a través de la radial 230, el rumbo norte ha localizado.
7: Rumbo norte ha localizado, gracias, yo le cierro.

0: Nicolás 1263, abandono Alfa 6 y mantenido ante pista 1-1 izquierda.
1: Alfa 6 y antes de la pista 1-1 izquierda, volarizo 1-1 derecha.
2: 1 derecha, volarizo 1047.
0: Es el viento calmo autorizado a aterrizar en la pista 1-1 derecha.
1: 1-1
2: derecha. 1-1 derecha, volarizo 1203.
0: Volarizo 1230, posición a mantener, pista 1-6 intersección Alfa 1-3.
3: Somos dos indicados y espere da.
1: Alfa 1-1 izquierda, ventana 2-3-1-2.
4: Atarado recibo 240, nuevo saliente de Atar México 244.
0: Polis 1263, cruza la pista 1-1 izquierda, vía Alfa 5 y contacte terrestre, visión a
2: la pista 11 izquierda, Alfa 5 y visión a la 1-2-6 para la

0: Kilo de Hacienda para 10.000, de Lima 620.
1: 10.000, esperamos con Lima 620, si ahora por kilo.
2: 44 de Hacienda 12.000 sin restricción.
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0: 5558, próximo rolín más 52, servicio de artesinado 18
1: norte. 6500-230, si posible, solicitando el viaje por la izquierda en PMC.
2: Polaris 1006, contacto radar en BMC autorizado por la izquierda directo a CDM.
0: Lo reduzco a 180.
1: 588 millas final, pista 11 derecha.
2: Para hacer un
0: tener con 3002.
1: Tiramos con 3002, Víctor del Pike 558.
2: Aprovecho 1230, el tiempo calmo autorizado para el programa que sigue abierto 1-3, en el aire, contacto servido al 128 en esa frecuencia solicite, que tenga un día.
3: Dado gracias por el 1230, salte de pista 1-1 izquierda, en el aire 20.8, buen día.
2: Rice 1203, abandono 806 y mantenemos el 11 izquierda.
4: Guadalajara, día Alfa 6 y mantenemos el 11 izquierda, Volaris 1-2-0. Llenar 250 como nivel final.
5: Cero Papa Kilo, solicita continuar el descenso visual a 9000 más 400.
4: Mantenemos 230 y pendiente 250, volvió en España.
5: Descenso visual 9000 más 400, autorizado, autorizado.
2: 558, el viento calma, autorizado para tercero en la pista 11 derecha.
5: Dicamos.
4: Solicita mantenga 560.
1: Víctor Tango Mike 558.
6: 160, tal Golf Lima 622, ¿correcto?
2: Chula Chorra Chorra, pide 10 grados por su derecha.
4: 10 grados por la derecha, yo le pido.
2: Golf Uniform Mike, contacto en México Centro, 11, Alfa, 14 y 15. Buen día.
4: 2615 por México, Golf Uniform Mike, gracias, buena tarde.
2: Por ahí, 1203, cruce la 11 izquierda en Alfa 5, contacto en Terrestre 21-9. Aterrizada la próxima.
4: 21-9, Volaris 1-0-3.
3: Fecha, Volaris 1-3-1-1. Aprovecho en Guadalajara, vendió Volaris 1-2-3-0. 5500 por 230, vía posible por izquierda, Kelva.
2: Volaris 1230, contacto radar en BMC autorizado, Kelva.
3: BMC Kelva, Volaris 1230, en 230.
2: Correcto. Chule, cierra, cierra, descienda
4: 1-2-3-5-5-3-1-2-3-4-0 por 200, desviado rumbo 170 por condiciones, información Romeo.
2: Polaris 5853, contacto radar, vuele directo al Golf Lima 551, descienda 15000 pies. En Golf Lima 551, reanude Mula 1 Alfa, espere y el sexo y a la pista 11 derecha.
4: Recibido, volamos directo al 551, posteriores reanudamos la aproximación 1 Alfa, la 11 derecha, Polaris 5853 y descenso a 15000 pies.
2: Correcto. Polaris 1100, posición mantenida, se sigue interseccionando a 1-3.
4: Zona 3.
0: Posición mantenida, 1-1-izquierda, interseccionando
2: a 1-3. Pista 1 alfa, espere y el sexo y a la pista 1-1 derecha.
0: Polaris 1347, Golden Mass, y 2-3, tercera terminada, con la posición 1-8-1-1.
2: Recibe.
6: 1047.
7: Torre, buen día, Volaris 1047, final 7 millas.
2: Volaris 1047, Volaris, una aproximación con 30-02. 4, reduzca velocidad a 200 nudos indicados. Y
0: 0, el viento está motorizado, despegaron su sistema de intersección alfa 1-3 en el aire, contacto salida 120.8.
8: Cambiamos 19-3 a México.
4: Despegar pista 1-1 izquierda, intersección alfa 1-3 y 20 en el aire. Muy buen día, Volaris 1-1-0-0.
2: Tango Mike, Chula Alfa 6, si no les es posible sobre pista mantener antes de Alfa 2.
4: Mike,
2: me informo tránsito MD 83, abandona el final de pista, teniente pista libre.
7: Este es recibido, Volaris 1047.
4: Aproximación Guadalajara, Volaris 1293, en descenso 210 por 200, Romeo a bordo.
2: Polaris 1293, contacto radar, descienda a nivel vuelo 200, vía Ixon 1 Alfa, espere y el sexo.
0: Activo, Polaris 1290,
4: 93, esperando y el sexo, piso 11 derecha, Polaris.